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7 de la noche, 3 minutos. Bienvenidos a Noche de Gala. Es viernes, es fin de semana. Estamos listos y preparados para disfrutar de una noche de gala más. Con la voz de Antioquia, 1200 AM. ¡Qué bueno estar con todos ustedes, los oyentes de la voz de Antioquia, 1200 AM, en esta noche de viernes, fin de semana, con puente incluido! Y para rematar esta noche de gala, o esta semana con noche de gala, traigo nada más y nada menos que... por un lado, en el ring, en este ring que se forma hoy los viernes, ¿cierto? En este versus, en este mano a mano que se forma los viernes acá, en el escenario gigante de la voz de Antioquia, en la esquina, en una de las esquinas está Grupo Miramar, ¿sí? Y en otra de las esquinas está los Ayers. Hágame el bendito favor. Para que disfrutemos de su música, para que disfrutemos de sus canciones de 7 a 8 de la noche. Y ustedes a través del 475-7979 y a través del 305-435-0914 van a programar esa canción que quieren escucharse. Grupo Miramar o también de los Ayers. ¡Ah! Pues qué bueno disfrutar de esa música. Qué bueno es en este viernes estar en esta noche de gala. Y vamos a arrancar entonces con dos canciones. Llega por acá por el grupo Miramar la canción Morir Contigo. Y por los Ayers la canción ¿A qué volver? Bienvenidos en el viernes fin de semana a esto que es Noche de Gala en la voz de Antioquia 1200 AM.

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1: Es la noche de gala en la voz de Antioquia 1200 AM. 475-7979-305-435-0914. Hoy en esta noche de gala, en este mano a mano con el grupo Miramar y los Ayers. Bueno, Grupo Miramar fue una agrupación musical mexicana fundada en el año 1972 y disuelta en el año 1995, cuyos integrantes son originarios de la ciudad de Río Grande, Oaxaca, México.

Musical colombiana fundada en 1972 por Leoncio Echeverri y Héctor Jaramillo, reconocidos por interpretar clásicos de siempre y música bailable. Pues han lanzado más de 17 discos de larga duración, llevando su estilo tradicional por Europa, Norteamérica, Centroamérica y el Caribe. Ese grupo fue creado oficialmente en el año 1972. Esto por iniciativa de Leoncio Echeverri. Y vamos con otras dos de sus canciones. Por el lado del grupo Miramar, nos vamos con la canción Aquella Tarde. Y con los Ayers, la canción Cantando. Esto es Noche de Galas, el viernes, fin de semana, en la voz de Antioquia 1200 AM.

Entonces, en noche de gala, 7:18 minutos en el viernes, la voz de Antioquia 1200 AM. En esta noche de gala con el grupo Miramar y los Ayers. Canciones que disfrutamos de ellos y aparte conocemos de su historia. Esta agrupación, hablo de los del grupo Miramar. Esta agrupación originaria entonces de Río Grande, población costera del sur de México, inicia su formación en el año 1972. El fundador del grupo fue Don Julio Padrón, quien ese año reúne a varios músicos de la localidad para formar el grupo que en un principio se llamaba Sensación Miramar. Los integrantes originales, José Barete Rendón, Enrique Cariño y El Fego González, Antonio Ramírez, esto con la finalidad de amenizar fiestas locales. Esto entonces por el lado del grupo Miramar. Ahora por el lado de los Ayers. El grupo entonces fue creado oficialmente en el año 1972 por iniciativa de Leoncio Echeverri para tocar en eventos y fiestas. El nombre Los Ayers surgió como un juego de palabras, ya que el propósito principal era interpretar canciones del ayer y de hoy, dándole un toque moderno y extranjero. Muy de moda en agrupaciones de la época, como los Black Stars o los Rockets, decidieron entonces incluir el apóstrofe en su nombre. Y por ello, Los Ayers. 7:20 minutos y vámonos con dos de sus canciones. Quiero saludar a esta hora también en Yarumal, allá en Comidas Rápidas, donde leo en la 70. Todos los que están allí disfrutando de las comidas rápidas allá en la 70, deliciosas de por cierto. Y quiero saludar entonces a mi padre, a Leonel Fernández, y a mi madre Mari Luján, que también están ahí entonces ya laborando y acompañándose, por supuesto, con la buena música del grupo Miramar y con las canciones, por supuesto, de los Ayers en esto que es entonces Noche de Gala. Y se vienen estas dos canciones. Por el grupo Miramar, Dos Corazones. Y con los Ayers, Casas Viejas. Es Noche de Gala, es la voz de Antioquia 1200 AM.

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1: 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Así es Noche de Gala. Y aquí estamos disfrutando de la mejor compañía, por supuesto, con La Voz de Antioquia 1200 AM.
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0: Y hoy viernes, fin de semana, el mano a mano musical. En una esquina tenemos al grupo Miramar y en otra esquina del Rin, en este escenario gigante de La Voz de Antioquia, a los Ayers. Bueno, les cuento entonces por acá más del grupo Miramar.

0: En el año 1974 conocen entonces el Delfino Villegas, el cual se convierte en el representante y productor gracias a la firma disquera que es entonces llamada GBC. En 1976 graban entonces su primer material discográfico con esta productora, en el cual se incluyen los temas Una lágrima y un recuerdo, El burro borracho, Bésame, Voy preguntando por ella, Cerro hermoso. Y Pinotepa. Pues en ese mismo año firman con la disquera Coro, con el cual grabaron hasta 1990, cuando firmaron con IEM. Esto por el lado del grupo Miramar. Ahora les hablo de los Ayers. Hicieron entonces su primera gran presentación en el Día de las Madres de 1972 en el Club Unión. Así. Así marcando el inicio de una extensa y exitosa carrera. Los Ayers. Pero antes de irnos con más de sus canciones, tengo para acá oyente Oscar. ¿Qué más? Buenas noches.
1: Don Julián, muy buenas noches por acá. Oscar Mejía de la Fuerza Amarilla, la ciudad de Bello, reportando sintonía, como siempre, conmigo de Antioquia. Y hoy está muy bueno esta noche de gala. Bueno, me gusta la de los Ayers. Y así me complace con el tema Casas Viejas. Muchas gracias, feliz noche, Dios los bendiga.
0: Un abrazo, Oscar Mejía. Bueno, ahí escuchamos ya entonces Casas Viejas, canción que nos programó por acá Oscar Mejía, que está conectado a través del 305-435-0914. Recuerden que también está habilitado el 475-7979 para que reporten entonces sintonía a esta hora. Listo, vamos con otras dos canciones. Una por el lado del grupo Miramar y otra por el lado entonces de los Ayers. Por el grupo Miramar nos vamos a ir con la canción Pobreza Fatal, ¿ok? Y con los Ayers nos vamos a ir con Cenizas al Viento. 7:33 minutos esta noche estupenda de viernes, esta noche de gala, para disfrutársela de principio a fin con la voz de Antioquia 1200 AM.

Dice en la noche de gala, voz de Antioquia 1200 AM. Ya 20 minutos nos separan de las 8 de la noche. Y avanzamos en esta noche de gala con el grupo Miramar y los Ayers. Bueno, hoy por acá hablarle más sobre ellos, voy a revisar por acá el website. Listo, 305-435-0914. 305-435-0914. Ese es nuestro WhatsApp. Y 475-7979, nuestra línea telefónica, para que también entonces participen. Listo. Un saludito a esta hora para Cindy, que también está reportando sintonía. Gracias. Ella está desde Barbosa. Bueno, dice por acá, a partir del éxito de algunos de sus temas en Latinoamérica, fueron entonces solicitados en varios países de la región para ofrecer conciertos. Pero el grupo no podía cumplir con todos esos compromisos. Por ello, en varios países surgieron conjuntos que adoptaban su nombre y que decían ser los originales. ¿Ah? Particularmente en la Argentina, un grupo sin ninguna relación con el Miramar original tomó el nombre de El Grupo Miramar, y con un vocalista de tono similar al de Barrete y un estilo musical idéntico, grabó varios LP entre fines de los años 1970 e inicios de los años 1980, tales como No Me Dejen, No Me Dejen e Impecable. Debido a estos incidentes, José Barrete Rendón decidió cambiar el nombre del grupo como el original, Grupo Miramar, de José Barrete. ¡Listo! 7:42 minutos, voz de Antioquia 1200 AM. Esto por el lado del Grupo Miramar. Ahora por el lado de los Ayers. Son considerados embajadores musicales de Colombia. Gracias a sus giras internacionales por diferentes partes del mundo, pues a través de sus más de 50 años de trayectoria, han consolidado una amplia discografía que incluye 17 álbumes de larga duración, LPS, y varios discos compactos, destacándose producciones como el trabajo titulado Definitivamente, Los Ayers. 7:42 minutos, y por acá me acaba de marcar uno de nuestros oyentes a través del 475-7979 y quiere escucharse por el lado del grupo Miramar la canción Una Lágrima y un Recuerdo, y por el lado de los Ayers, Corazón Prisionero. Es noche de gala, la voz de Antioquia 1200 AM. Una Lágrima y un Recuerdo.

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Es que, como yo siempre lo he dicho, lo bueno no dura. Para mí esta noche de gala de viernes está estupenda con el grupo Miramar y con los Ayers. Pero lastimosamente, como vuelvo y les digo, lo bueno no dura, ¿cierto? Grupo Miramar en la actualidad. La emblemática agrupación mexicana originaria del Río Grande, Oaxaca. Pionera entonces del estilo balada tropical o chicana. Sigue manteniendo vivo su legado musical. Lanzamiento reciente, pues el grupo se mantiene sumamente activo en plataformas digitales. Recientemente publicaron el recopilatorio titulado Pobreza Fatal, además de lanzar sencillos y versiones remasterizadas de sus grandes joyas como Regalo Equivocado y Amarga Navidad. Cierto, presencias digitales, su catálogo pues ha encontrado un segundo aire en plataformas como YouTube, YouTube Music, Apple Music, Spotify, bueno, todas esas plataformas que se vienen últimamente, ¿cierto? A las 7:50 minutos, vamos a ir finalizar de la siguiente manera. Vamos con dos canciones de cada uno. Bueno, vamos a ir con una del grupo Miramar, otra de los Ayer, y otra del grupo Miramar y otra de los Ayer, para que finalicemos como se debe esta noche gala de viernes. Y hablando de los Angels, la legendaria agrupación colombiana nacida en Medellín a principios de la década de 1970, vamos entonces por transformar la música del recuerdo, la de cantina y romántica con su distintivo sonido de guitarras y teclados electrónicos. Sigue siendo entonces un referente la nostalgia en Colombia. Estado de sus integrantes, pues el grupo ha sufrido importantes pérdidas debido al paso del tiempo. Uno de sus pilares musicales en los teclados, Octavio Corrales, del reconocido dúo de los hermanos Corrales, falleció, pues sin embargo, su hermano Abelardo Corrales y otros músicos de la vieja guardia continúan impulsando el legado actual. Hoy en día se les rinde homenaje constantemente en la escena de la música de antaño antioqueña. Su vasto catálogo, que incluye éxitos eternos como Casas Viejas y Mamá Vieja, sigue sonando con fuerza en las estaciones de radio, enfocados en el público adulto y en canales especializados, entonces como lo hacen también Grupo Miramar, como YouTube, Spotify y todo ello, que documentan entonces la historia y también el impacto que tuvieron al modernizar el folclore y la música romántica de Latinoamérica. Vamos con estas dos canciones. Por el Grupo Miramar, ¿por qué tú no me quieres? A mí me gusta como empieza esta. Tú sabes cuánto sufro. Me encanta cuando empieza esa canción. Y por el lado de los Ayers, Senderito de Amor. Es la voz de Antioquia, 1200 AM.

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5: Nuestra vida se mueve demasiado rápido. Entre tantas responsabilidades que hacemos, y de manera automática nos podemos perder en la rutina y olvidar nuestro propósito en la vida. Es ahí cuando debemos preguntarnos, ¿por qué estamos viviendo? ¿Por qué todo parece indicar que no es para nosotros? Que olvidamos constantemente el regalo tan hermoso que nos da Dios, pero definitivamente tan frágil como lo es la vida. Por esto, para que reflexionemos juntos sobre el camino que estamos tomando, hoy comparto contigo esta hermosa parábola. Así es la vida. Dios creó al burro y le dijo: trabajarás incansablemente de sol a sol, cargarás bolsas en el lomo, no tendrás inteligencia y vivirás 40 años. Pero el burro respondió: haré todo eso, pero vivir 40 años es demasiado. Señor, dame tan solo 20. Y así lo hizo Dios. Dios creó al perro y le dijo: serás perro, cuidarás la casa de los hombres y serás el mejor amigo de ellos. Comerás de lo que ellos te den y vivirás 20 años. El perro respondió: haré todo eso, señor, pero vivir 20 años es demasiado. Dame solo 10. Entonces, así lo hizo Dios. Entonces, Dios creó al mono y le dijo: serás un mono. Saltarás de copa en copa de los árboles haciendo payasadas, serás divertido y vivirás 20 años. El mono respondió: haré todo eso que tú me dices, señor, pero vivir 20 años es demasiado. Dame tan solo 10. Y así lo hizo Dios.

Finalmente, Dios creó al hombre y le dijo: serás hombre, el único ser racional sobre la faz de la tierra. Usarás tu inteligencia para sobreponerte a los demás animales. Dominarás el mundo y vivirás 30 años.

0: El hombre insatisfecho le respondió a Dios:
1: Señor, tienes un lugar de descanso de primera clase, realmente excelente.
0: Seré el más inteligente de todos los animales, dominaré el mundo. Pero Señor, vivir 30 años es muy poco. ¿Por qué no me da los 20 que rechazó el burro, los 10 que descartó el perro y los 10 que dejó de un lado el mono?
1: ¿Y podrías ayudar a mi familia si
2: paso?
0: Así lo hizo Dios. Es por esto que el hombre vive 30 años como hombre.
1: Amigo, acabas de ganarte a un poderoso enemigo.
0: Se casa y pasa a vivir 20 años como burro trabajando de sol a sol. Después se jubila y vive 10 años más como perro cuidando la casa. Luego se hace viejo y vive 10 años más como mono saltando de casa en casa de sus hijos, de un lado hacia otro y haciendo payasadas para divertir a sus nietos.
1: Te voy a cantar una bonita canción de Maná. Maña, maña, pati, piti, pi. Maña, maña, pati, piti. ¿Qué? ¿No te pareció?
0: Así es la vida.
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0: Se lo recomienda la voz de Antioquia 1200 AM. ¿Qué tal? Buenas noches. Bienvenidos a esto que es noche. Bueno, pasamos noche de gala mejor. Y venimos a Romance de Barrio. A recordar, a disfrutar lo mejor del tango, ¿verdad? Lo mejor de la milonga. Y por ello ya, desde este instante, tengo habilitado el 475-7979 y tengo habilitado el 305-435-0914. Para que ustedes oyentes en este viernes, en esta noche fresca, noche perfecta, para disfrutar del tango en la capital del tango, en Medellín, con la voz de Antioquia 1200 AM. Julián Fernández, quien los acompaña a esta hora, ¿sí? Ese soy yo, Julián Fernández, la dirección y programaciones de Juan Felipe Tobón. Y aquí estamos listos, preparados para disfrutar de una noche más de Romance de Barrio. Y tengo entonces habilitadas nuestras líneas telefónicas, tengo habilitado nuestro WhatsApp para que ya programen esas canciones que quieren escucharse. Hola, buenas noches.
1: Muy buenas noches.
0: ¿Cómo vamos?
1: Muy bien, muy bien.
0: Qué bueno, me alegra. ¿Con quién hablo?
1: Rodolfo Aguirre de aquí, del barrio de Calle Larga de Sabaneta.
0: De Calle Larga en Sabaneta. Sí. Qué bien, bueno, contámelo.
1: Volvamos a empezar de Oscar La Roca.
0: Volvamos a empezar.
1: Oscar La Roca.
0: Oscar La Roca, listo, hágale pues, Rodolfo.
1: Bueno, vamos.
0: Con todo el gusto, feliz noche.
1: Nos vemos para usted.
0: Dale pues, listo, ahí están nuestros oyentes reportando sintonía. Hola, buenas noches. Hola.
2: Aló.
0: ¿Qué más?
2: Aló.
0: Sí, hola.
2: ¿Qué más, hombre, Julián?
0: ¿Cómo vamos, pues?
2: Bien, hombre, bien.
0: Qué bueno, ¿con quién hablo?
2: Gabriel Arredondo.
0: Gabriel Arredondo de Calasanz. ¿Qué más pues? ¿Todo bien?
2: Sí, señor. Todo bien, hombre, Julián.
0: Qué bueno, me alegra. Contámelo.
2: Ve, a ver si me colocas Cambalache. Julio Sosa con Domingo Federico.
0: Cambalache. Es Julio Sosa. ¿Julio Sosa con quién? Federico Domingo.
2: Gracias, hombre, Julián.
0: Listo, Gabriel. Feliz noche.
2: Gracias, mijo, lo mismo.
0: Dale pues, es con todo el gusto. Ahí están entonces nuestros oyentes. Por acá tengo otro oyente entonces para irnos inmediatamente con canciones. Hola, buenas noches.
3: Julián, buenas noches, ¿cómo estás?
0: ¿Qué más? ¿Cómo vamos?
3: Aquí habla Jovairo Velázquez de Manrique.
0: Yo
3: quiero saludarte, acá buen día.
0: Jovairo Velázquez de Manrique, ¿a quién vas a saludar?
3: Quiero que mandar un saludo a toda la audiencia, a la mesa de trabajo y a usted personalmente.
0: Muchas gracias, John Jairo.
3: Si es tan amable, me complace con Son de Campanas de Agustín Magaldi.
0: ¿Son de Campanas?
3: Sí, me da el favor.
0: Agustín Magaldi. Listo, hágale que sí.
3: Le agradezco mucho, Dios lo bendiga.
0: Es con todo el gusto.
3: Feliz año por ese excelente programa.
0: Gracias, bendiciones.
3: Lo mismo.
0: Listo, ahí están nuestros oyentes activos reportando sintonía. 8 de la noche, 9 minutos. Esto que es Romance de Barrio, todos los días, bueno, todos los días no, de lunes a viernes mejor, de 8 a 10, 2 horas completas para disfrutar de lo mejor de la música. Y también anda por acá Otoniel, vámonos con Otoniel también, que es el primer oyente que siempre nos envía por acá a través del WhatsApp su nota de voz. Otoniel, buenas noches.
4: Buenas noches, Julián, le habla Otoniel Tortuga del Barrio 12 de Octubre. Saludo especialmente para ti y para todos los oyentes. Sí, estamos con el tema de Alberto Arenas, Café para Dos. Con Canaro. Muchas gracias, feliz noche.
0: Listo, es con todo el gusto. Gracias por estar ahí con nosotros. Otoniel es la voz de Antioquia 1200 AM. Llega por acá entonces. Busca la roca. Pues vamos a empezar. Bienvenidos a esto que es Romance de Barrio.

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2: Así es, con Romance de Barrio. Después de escuchar a Julio Sosa con Leopoldo Federico, la canción Cambalache, llega por acá Agustín Maigaldi.

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3: En Romance de Barrio, por La Voz de Antioquia, 1200 AM. 8:22 minutos, avanzamos en esta noche, 475-7979, 305-435-0914. Fernando, ¿qué tal? Buenas noches.
4: Buenas noches, Cadena Radial Júpiter, Voz de Antioquia, programa Romance de Barrio.
3: Buenas noches.
4: Habla Fernando Mejía, municipio de Bello, barrio Gran Avenida.
3: Sí.
4: Julián.
3: Dímelo.
4: Quisiera escuchar de Juan de Arienzo, en la voz de Armando Laborde, Tristeza Criolla. Excelente noche para ti y todos los radioescuchas.
3: Listo, Fernando, gracias. Con todo el gusto, gracias por participar. 8:25 minutos, llega por acá Alberto Arenas con Francisco Canaro, Café Parados. Quiero saludar con esta canción a Otoniel. Otoniel Ateortúa, que está ahí conectado con nosotros. Y seguidamente estará Oscar La Roca con la orquesta de Alfredo de Angelis, la canción Chorra, esta canción que se la programó por acá Elkin Rodríguez. 8:23 minutos, es Romance de Barrio, Voz de Antioquia, 1200 AM.

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1: Después de escuchar esta canción entonces que hace Oscar La Roca con la orquesta de Alfredo De Angelis, entonces la canción Chorra llega por acá Armando Laborde con Juan de Arienzo, la canción Tristeza Criolla. Es La Voz de Antioquia 1200 AM y esto que es Romance de Barrio.

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3: En La Voz de Antioquia, el corazón de la radio, 8:33 en minutos. Avanzamos en esta noche de viernes, fin de semana, con esto que es Romance de Barrio. Quiero saludar a esta hora a todos los vigilantes, a todos los que hacen parte de la seguridad privada en las unidades, en las empresas, en los hospitales, ¿cierto? En las clínicas, en las universidades, colegios. Bueno, a todos ellos, a todos los que prestan ese excelente servicio de seguridad privada, que yo sé que están ahí conectados con nosotros. Un abrazo gigante. Gracias por estar siempre con la mejor compañía, por supuesto. En las mañanas, en las tardes y en las noches, que es La Voz de Antioquia 1200 AM. Bueno, más oyentes, por acá reportando sintonía a través del 305-435-0914. Por acá está también Luis Carlos. ¿Qué tal? Buenas noches.
4: Buenas noches, don Julián.
3: Buenas noches.
4: Sería tan amable y me complace con el tango Mentiras.
3: Mentiras.
4: Muchas gracias.
3: Listo, con todo el gusto. Gracias por estar ahí conectado con nosotros, por supuesto. Hola, buenas noches.
5: Muy buenas noches, señor Julián.
3: Romelia, ¿cómo está?
5: Muy bien, señor. ¿Y usted cómo le va?
3: Muy bien, gracias a Dios.
5: Gracias a mi Dios, señor. Me alegro.
3: Muchas gracias.
5: Don Julián, por aquí a molestarlo otra vez.
3: Cuénteme, tranquila.
5: Ah, bueno, señor. Vea, me gustaría escuchar de Gómez Vila, Nieve, Viento y Sol.
3: ¿Nieve?
5: Viento y Sol.
3: Viento y Sol. ¿Quién lo canta?
5: Sí, señor. Gómez Vila.
3: Ok, perfecto.
5: Le agradezco mucho, don Julián.
3: Romelia, con todo el gusto. Una feliz noche.
5: Muchas gracias, señor. Igualmente.
3: Dale, pechadito, descanse.
5: Bueno, señor, chao.
3: Chao. Ahí están nuestros oyentes reportando sintonía. Y por acá también está Marión. Marión, ¿qué tal? Buenas noches.
6: Buenas noches, Julián.
3: Buenas noches.
6: Quiero participar en Romance de Barrio. Me llamo Marión Ríos, del barrio Buenos Aires. Quisiera escuchar el programa Romance de Barrio.
3: Sí.
6: Este tango, Tu Despedida.
3: Tu Despedida.
6: De Alberto Podestá.
3: Ok.
6: Muchas gracias. Muy amables, feliz noche.
3: Listo, es con todo el gusto. Gracias, Marión. Marión Ríos, desde Buenos Aires, también ahí conectada con nosotros, disfrutando, por supuesto, de la compañía de La Voz de Antioquia 1200 AM. Llega por acá Juan de Arienzo. Esta canción, Mentías. Por aquí tengo saludito también. Para... ¿Qué se me hizo? Carlos Monsalve, también es desde Laureles. Hay programa por acá también, Ilusión Azul. La buena música, son las canciones del recuerdo en este Romance de Barrio, lo mejor del tango. 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
2: Aquí en La Voz de Antioquia, 1200 AM. Ahí teníamos a Carlos Dante con Alfredo de Angelis y la canción Ilusión Azul. Ahora llega por acá Alberto Podestá, la canción Tu Despedida.

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1: Minutos, avanza la noche. Bueno, ya las 8:45, 15 minutos nos separan de las 9 de la noche. Más oyentes por aquí reportándonos sintonía, 305-435-0914. Don Guillermo, ¿qué tal? Buenas noches.
2: Voy, Antioquia, buenas noches. Reportando sintonía, Guillermo Zapata de Manrique. Felicitaciones, Julián, a usted y a su mesa de trabajo en la conducción de tan excelente programa.
1: Gracias.
2: En esta noche tenga la amabilidad y me complace con el tango Cuatro Lágrimas. Canta Enrique Campos con Tanturi. Saludos a todos los radioescuchas. Una feliz noche y los bendiga.
1: Listo, muchas gracias, Guillermo, por estar ahí con nosotros, por participar también entonces en esta noche de viernes, en esto que es Romance de Barrio. ¿Qué más anda por acá? Hola, buenas noches.
3: Buenas noches, señores de La Voz de Antioquia.
1: Sí.
3: Señores, quiero escuchar el tema de Ricardo Tanturi, Cuatro Recuerdos. Gracias, una feliz noche.
1: Cuatro Recuerdos, listo. Vamos a buscarlo por acá. A buscar por acá Cuatro Recuerdos también entonces para complacer a nuestros oyentes que están ahí participando. Llega por acá esta canción que nos programa por acá Romelia. Nieve, viento y sol. 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
4: Escuchando La Voz de Antioquia 1200 AM, escuchamos ahorita a Rique Campos con la orquesta de Ricardo Tanturi, la canción Cuatro Lágrimas, en esto que es Romance de Barrio. Llega por acá esta otra canción que nos programa por acá nuestros oyentes que están ahí reportándonos sintonía. Gracias por estar siempre con La Voz de Antioquia 1200 AM.

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3: Hola, mis niños hermosos. Es hora de ir a la camita. Sí.

0: es hora de dormir. Hola mis amigos, soy Copito. Es hora de dormir. Vete a la camita que mañana el sol vuelve a salir. ¡Sí! ¡Ah! Con la bendición de mamacita y también de tu papá. Y esa oración que te protege del sueño al despertar. ¡Sí! ¡A dormir! Bueno, amiguitos, felices sueños. ¡Pórtense bien! ¡Sí! ¡Hasta mañana! ¡Es hora de ir a la camita! ¡Sí! ¡Buenas noches!
1: ¡Todos los niños a dormir!
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0: 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La Voz de Antioquia, 1200 AM, 9 de la noche, 2 minutos. Iniciamos otra hora más en la noche de este viernes. Ya hoy, 10 de julio del 2026. Y este 10 de julio no tiene que ver nada con el tema del tango ni nada de eso. Pero recordamos también a uno grande, a un grande artista de la música popular que se nos fue. Precisamente estaba por decirlo ahorita en la tarde. Y es el gran Jason Jiménez. Lo recordamos hoy, un 10 de julio, ya 6 meses de su partida ahorita, el pasado 10 de enero en ese accidente aéreo. Ahí está entonces con el gran Jason Jiménez, que lo seguimos recordando, por supuesto. Bueno, continuamos en Romance de Barrio con La Voz de Antioquia, 1200 AM. Un saludito ahí para Weimar Piedraíta, que también está conectado con nosotros, La Voz de Antioquia, 1200 de la AM. Por acá está Javier reportándonos sintonía. Javier, ¿qué tal? Buenas noches.
1: Buenas noches, audiencia de La Voz de Antioquia.
0: Buenas noches.
1: Muy buenas noches, Julián.
0: Buenas noches.
1: Te saluda Javier Rivera del municipio de Itagüí, barrio Santa María.
0: ¿Sí?
1: Quisiera escuchar en esta noche el tango Yo Me Quedo Con El Tango.
0: Sí, señor.
1: En la voz de Alberto Echagüe, con la orquesta de El Rey del Compás.
0: Juan de Arienzo.
1: Muy buenas noches nuevamente, Julián.
0: ¿Sí?
1: Bendiciones como siempre a la amable audiencia de La Voz de Antioquia y la cadena radial Júpiter. Un puente festivo lleno de paz y tranquilidad.
0: Sí, señor.
1: Y esperamos que el lunes nos escuchemos en el programa tan especial que tiene la cadena para su amable audiencia.
0: Muchas gracias, Javier. Gracias por estar ahí con nosotros. Así es, el lunes se viene un especial de tres a la vez, para que no se lo pierdan, pues, para que estén conectados, para que disfruten desde las 6 de la mañana. ¿Listo? Pues, para que estén ahí. Gracias, Javier, por participar y estar ahí conectado con nosotros. Quiero saludar también a Jorge Monsalve, ahí en Marinilla. A mí me encanta la energía que tiene Jorge Monsalve. Si ustedes, eso porque no lo hemos sacado al aire, normalmente me llama internamente, pero la energía de don Jorge Monsalve, Dios santo, es espectacular. Llama con una energía, con una actitud, con unos entusiasmos impresionantes. Un abrazo gigante para Jorge Monsalve en Marinilla. Ahí está conectado también con nosotros. Por aquí programamos una canción, ya enseguida la programamos también. Y escuchemos también por acá a Luis Horacio. Luis, ¿qué tal? Buenas noches.
2: Don Julián, muy buenas noches. Horacio Betancurtía, qué bello, ¿cómo está? ¿Cómo me le ha ido?
0: Súper para invitarlo
2: por el programa Romance de Barrio.
0: Gracias.
2: Es tan amable, me pone Señora Princesa de Mario Bustos, para saludar a Diego Ramírez y Señora Doñadora en el barrio Rosario de Bello, Heriberto Giraldo Tabaco en Las Cabañas, Gildardo Bustamante en el barrio Central y Bernardo Kendo el Viejo en Cabañas. La Voz de Antioquia se escucha aquí en Bello, Medellín, Antioquia, Colombia, el mundo entero. Muchas gracias. Una feliz noche para todos.
0: Igualmente, Luis Horacio, la tiene clarita La Voz de Antioquia, 1200 AM. 9.5 minutos, llega por acá Alberto Echagüe con Juan de Arienzo. La canción Yo Me Quedo Con El Tango. Romance de Barrio, viernes, fin de semana.

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1: Es la capital del tango, La Voz de Antioquia, 1200 AM, 9:15 minutos.

0: avanza la noche de este viernes. Tengo oyente por acá en línea. Hola, buenas noches. Sí, hola.
1: ¿Cómo? Buenas noches.
0: ¿Qué más? ¿Cómo vamos? ¿Cómo estás?
1: Con Luis Ángel Guerrero de Manrique.
0: ¿Qué más, Luis Ángel?
1: A felicitarlo a usted y su mesa de trabajo.
0: Muchas gracias.
1: A Norman, a Ángela y ya sé cómo se llama.
2: Luzaí y la nena.
0: Ok.
1: Muy bien.
0: Ahí lo tengo al aire, bueno. Salúdelos.
1: Feliz noche.
2: ¡Hola!
0: Oiga, por allá está todo el combo.
1: Feliz noche, muchas gracias.
0: ¿Y qué? ¿No me quieren escuchar ninguna canción?
1: ¿La canción? ¿Cuál es lo que me dice? No, no. La sombra.
0: ¿La sombra?
1: La sombra.
0: ¿Quién la canta?
1: ¿Quién canta la sombra? Ah, que no sabemos
0: bueno,
1: quién la
0: canta. Bueno, yo la busco.
1: Entonces, más bien...
2: Ahora se pondrá Alberto Posada.
1: Es de tango.
2: Ah, de tango.
0: Tiene es de tango.
3: Ah, póngame el zapato roto.
2: ¿Quién lo paga?
1: El zapato roto, dicen aquí.
0: Zapato roto, bueno, vamos a complacer a todo ese combo que hay por allá, pues.
1: Bueno, dale, Julián, mío, le pague esta mañana.
0: Listo, esta mañana, Dios lo bendiga.
1: Lo mismo a usted, don Julián.
0: A ver, chao, 9:17 minutos, estás escuchando la voz de Antioquia, 1200 AM. Por acá está Rodrigo, también reportándome sintonía. ¿Qué más, pues, Rodrigo? Pe, ¿cómo vamos?
4: Voz de Antioquia, buenas noches, Rodrigo Correa del municipio de Mira. Por favor, en la voz de Luis Correa, Lilian. Saludos a la mesa principal sí. Y a la audiencia del programa.
0: Listo, con todo el gusto, gracias. Y también anda por acá Gildardo. Gildardo, buenas noches.
5: Buenas noches, Julián. Gildardo Bustamante del municipio de Bello. Un saludito especial para todos los caballeros que gustan del tango. Me hace el favor y me complace con un temita. La comparsita por Josecito Pasé. Muy agradecido, feliz noche, buen descanso.
0: Listo, igualmente, ahí está la buena música. Llega por acá Luis Correa con Héctor Varela, Lilian, seguidamente Enrique Rodríguez con Zapatos Rotos. Esto es Romance de Barrio.

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1: Concepción. Sentarse en el parque es admirar el que es, sin duda, uno de los más bonitos de Antioquia. Hay placeres sencillos que se disfrutan en pueblos como Concepción. Caminar por sus calles cargadas de historia o sentarse a conversar en las bancas del parque en la compañía del frío y el paisaje. La Casa Museo José María Córdoba, lugar donde nació ese prócer de la independencia, expone objetos que pertenecieron a la familia del militar y al Ejército Libertador.
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1: Así es, La Voz de Antioquia 1200 AM. Ahí estaba Enrique Rodríguez con Zapatos Rotos. Anteriormente teníamos a Luis Correaga y con Héctor Varela con Lilian. Y llega por acá Josecito Pacé, la canción La Comparsita, en esto que es Romance de Barrio.

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2: Pero hay que saberlo bailar, hay que saberse disfrutar la vida, hay que disfrutar todas estas canciones de principio a fin. Y todo se hace con la voz de Antioquia 1200 AM. 9:33 minutos, vamos con oyentes. A ver si logro complacerlos a todos. A ver quién anda por acá. Hola, William, ¿qué tal? Buenas noches.
3: Buenas noches.
2: Buenas noches.
3: Reportando la sintonía del programa en esta noche.
2: Sí.
3: Como siempre, excelente.
2: Gracias.
3: Para solicitarle, por favor, me coloque el tema Ya lo ves con Rodolfo Vialli. William Belén, muchas gracias.
2: Listo, William, un abrazo gigante. Gracias por estar ahí con nosotros. La voz de Antioquia 1200 de el AM. ¿Con quién me dijo él que canta la canción? Voy a rectificar acá, a ver, ¿con quién?
3: Me coloqué el tema Ya lo ves, con Rodolfo Vialli.
2: William Belén, Jorge Ortiz. Muchas gracias. Listo, perfecto. A ver, ¿qué más? Con todo el gusto. ¿Qué dice Rafael? Don Julián, buenas noches. Por favor, me complace con Naufragio. Canta Pepe. Dice por acá, reportando sintonía del barrio Laureles. Mi nombre es Rafael Elejalde y un saludo para la familia Elejalde Carvajal en el municipio de Frontino. Muchas gracias y feliz noche. Listo. ¿Y qué más anda por acá? Hola, buenas noches. Me dice Eugenia López. Hola, Eugenia, buenas noches. Y María Victoria también. María Victoria, ¿qué tal?
4: Buenas noches, Julián. Un saludo muy especial para ti y para todos los que escuchan este maravilloso programa. Te habla Vicky de Bello, barrio Buenos Aires. Hoy quisiera que me complacieras con Mi rebeldía, de Alfredo de Angelis, con Carlos Dante. Que todos tengan muy buena noche y sigamos disfrutando este maravilloso programa.
2: Gracias, Vicky, por estar ahí conectada con nosotros. Llega por acá entonces Rodolfo Vialli con Jorge Ortiz, la canción Ya lo es. Romance de barrio, la voz de Antioquia 1200 AM.

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2: De 8 a 10 de la noche, así es, Romance de Barrio. Ahí teníamos esa canción, ya lo ves, con Rodolfo Biaggi y Jorge Ortiz. Llega por acá Pepe Aguirre, Naufragio. La Voz de Antioquia, 1200 AM.

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2: A La Voz de Antioquia, 1200 AM, 940. Llega por acá Carlos Dante con Alfredo de Angelis en Mi Rebeldía, en Romance de Barrio.

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1: Ese Romance de Barrio sonó en La Voz de Antioquia 1200 AM. Ahí escuchábamos entonces a Carlos Dante con Alfredo De Angelis, la canción Mi Rebeldía. 475-7979 y 305-435-0914. Saludito a esta hora a Lucía en San Joaquín. Estás aquí cerquita. Está ahí también reportándonos sintonía. Quiere también programarse por acá una canción. Ya enseguida se la programamos. También está Luis Carlos. ¿Qué tal, Luis Carlos? Buenas noches.
2: Julián.
1: Señor.
2: Buenas noches.
1: Buenas noches.
2: Te habla Luis Carlos Alzate de Laureles Estadio.
1: Sí.
2: Te felicito por esa programación que llevas.
1: Gracias.
2: Un saludito para ti. Un saludito para mi primo Rodrigo Alzate en los Estados Unidos.
1: Sí.
2: Un saludito para John Jairo Alzate en San Pedro.
1: Ajá.
2: ¿Me puedes complacer con Ella me dio esta pena de Carlos Vidal?
1: ¿Cuál, Paul?
2: Muchas gracias y feliz noche.
1: No la entendí bien por acá otra vez. ¿Cuál es la canción, Luis Carlos?
2: ¿Me puedes complacer con Ella me dio esta pena de Carlos Vidal? Muchas gracias y feliz noche.
1: Es con todo el gusto. Gracias por estar ahí con nosotros, Luis Carlos, con La Voz de Antioquia 1200 de la M. A ver qué más anda por acá. Ah, bueno, tengo que voy a ponerla también por acá, la canción. Ah, bueno, esa me la pidió. Ah, no, ya lo programé. Ganó. A todos los he complacido. Bueno, qué bien. Un abrazo gigante. Gracias por estar con nosotros. Les acompaña Julián Fernández, la dirección y programaciones de Juan Felipe Tobón. En este viernes, fin de semana. Puente incluido, ¿ah? Pilas pues para el especial del lunes. Para que estén desde bien temprano, 6 de la mañana. Más que son madrugadores que los festivos se levantan tempranito también. Ahí está, para que estén bien conectados. Con los tres a la vez que vamos a tener entonces en este especial el próximo lunes. Lunes festivo, nuevo lunes festivo a estrenar. Ahí está pues, 9:45 llega por acá entonces Carlos Vidal con Domingo Federico, la canción Ella me dio esta pena. Seguidamente está Carlos Dante con Volvió una noche, lo mejor de la música en esto que es Romance de Barrio.

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la voz de Antioquia, 1200 AM, 9:55 minutos. Llegamos al final de esto que es Romance de Barrio, de este programa estupendo que tenemos de lunes a viernes en la voz de Antioquia, 1200 AM. Les acompañó Julián Fernández. Una feliz noche. Es un placer para mí siempre acompañarles en la tarde y parte de la noche con la voz de Antioquia. Invitación para que sigan allí conectados con nosotros, la dirección en programaciones de Juan Felipe Tobón. Vamos a finalizar con esta canción que nos programa por acá nuestra oyente. Dice: buenas noches, don Julián. Deseo escuchar el tango El Esquinazo. Lo canta Alberto Rossi. Muchas gracias y un feliz descanso. Dice por acá Beatriz Elena Monsalve, que está reportándonos sintonía. Una feliz noche, que descansen. Gracias por estar con nosotros. De la voz de Antioquia, 1200 AM. Chao, chao.

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0: Esta es la hora en La Voz de Antioquia. Son las 10 con 11 minutos. 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

0: Esta es la hora en La Voz de Antioquia. Son las 10 con 21 minutos. 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
2: Cuando quieras recorrer el mundo, comienza por nuestra ciudad de Medellín. Un paraíso que no te arrepentirás de conocer. Este, uno de nuestros atractivos turísticos.
3: Plaza San Antonio. Este parque está ubicado en la zona céntrica de Medellín, entre las calles Maturín, San Juan y la Avenida Oriental. También se conoce como Parque San Antonio porque su zona está arbolizada. Tiene un área de 32.690 metros cuadrados y dentro de su amoblamiento cuenta con obras de Fernando Botero. Se integra a la Iglesia San Antonio de Padua, construida entre 1884 y 1902, la cual posee una de las cúpulas más grandes del país. La plaza se encuentra en el barrio San Antonio, uno de los sectores antiguos de Medellín. En los años 1970, el Banco Central Hipotecario BCH demolió varias manzanas para desarrollar un proyecto comercial y de vivienda. Sin embargo, esta nunca prosperó y el sector sufrió un fuerte deterioro urbano y social. Con el fin de rehabilitarlo, en 1993 se lanzó un proyecto arquitectónico cuyos ganadores propusieron una serie de esculturas urbanas para promover actividades que interesen a los ciudadanos. La plaza consta de dos áreas separadas por las calles Amador. La del norte completa la iglesia y el convento de San Antonio. Constituye el parque propiamente dicho, pues está arbolizado y cuenta con caminos entre sus jardines. El área del occidente constituye la plaza y alberga un teatro al aire libre, cuyo auditorio se encuentra hacia la calle Maturín. Estas consisten en unas cubiertas con bóvedas corridas que apoyan sobre las pilastras del ladrillo. A su vez le dan unidad al conjunto y al mismo tiempo permiten el paso de los peatones. En primer nivel albergan locales comerciales y entidades como la Alianza Francesa de la Ciudad. El 10 de junio de 1995, 231 personas murieron a causa de una bomba colocada en El Pájaro, una de las esculturas de Fernando Botero. Luego de ello, Fernando Botero aceptó colocar una réplica de la obra, pero a condición de que se expusiera junto a los restos del ejemplar destruido. Actualmente, allí se encuentran expuestas las dos obras.
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0: Esta es la hora en La Voz de Antioquia. Son las 10 con 31 minutos. 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
0: Hoy les voy a compartir una oración milagrosa para que ahuyenten del camino a los malos vecinos, a esos personajes molestos. Nada mejor que estas plegarias, las cuales abrirán los caminos, pero sobre todo te protegerán de la envidia y la maldad que impere a tu alrededor. Confía y ten certeza de que cada una de tus peticiones serán escuchadas y que rezando con fervor obtendrás el socorro que tanto has anhelado. Oración milagrosa para alejar malos vecinos. Si has estado pensando en la mejor manera de alejar personas indeseables de tu vida, nada mejor que unas líneas dedicadas al Espíritu que rige nuestra vida y permite que Él te dé esa ayuda que tanto estás esperando. Confía en los milagros. Milagro de la vida, que recorres cada rincón y eres el símbolo de la vida. Santísima Trinidad, que eres tres en uno, Padre, Hijo y Espíritu Santo. Esta oración yo le dedico, pidiendo que su infinita misericordia me llene, me ayude cuando todo se torne oscuro y cuando personas que desean mi caída aparezcan excluyéndolas de mi camino, que con las serpientes tengan que desaparecer y que su maldad daño no me pueda acontecer, porque no hay nada más fuerte que el poder de la Trinidad bendita. Oración a San Alejo para alejar malos vecinos. El glorioso San Alejo ha ido siendo conocido por conceder favores a todos aquellos fieles que con presteza recurren a él. Su poder e historia de fuerza y voluntad son un ejemplo, y ello también se demuestra en cada una de las oraciones comprobado por ti mismo. Alejo, patrón de honestidad, tú que has ahuyentado el mal, que escuchas y ayudas a cada uno de los fieles, tu ayuda yo necesito, te lo pido, tu apoyo y bendición para que dictes mis pasos en este instante donde me siento perdido, donde requiero tu protección para alejar, ahuyentar y apartar a mis vecinos malos. Tú que has visto en sus corazones y sabes del mal que guardan, te imploro que me cubras con tu preciosa sangre y que nada logre tocarme. Oración a Dios para alejar malos vecinos. Deja que tu corazón dicte tu camino en aquellas circunstancias donde todo se torna difícil. Confía en Él y dedícale esta poderosa oración para alejar enemigos ocultos que te causan incomodidad o malas energías. Padre Celestial, tú que creaste el universo y sus maravillas, al hombre y a la mujer a imagen y semejanza, a cada criatura que está en la tierra, que eres sinónimo de grandeza y amor paternal, hoy te elevo esas cortas palabras suplicando por tu auxilio en el camino de la vida. Ayúdame, te lo pido Dios, Rey Celestial, aleja a esas personas que fingen amistad, cariño y respeto con falsedad, aparta a mis vecinos de mi andar, que ninguno pueda causarme mal alguno, porque mi hogar, cuerpo y espíritu es tuyo. Extiende tu manto y cúbreme con él, te lo pido. Oración fuerte y efectiva para alejar malos vecinos. Si necesitas de manera imperiosa alejar malos vecinos de tu hogar, nada mejor que una invocación efectiva y sobre todo rápida. Órala con fe, teniendo la determinación de que tu petición será escuchada y solucionada. realízala por 3 días consecutivos. San Miguel Arcángel, tú cuya espada proteges el cielo y con la misma expulsaste demonios de la tierra, guíame en cada uno de mis pasos, protégeme en cada peligro que se presente, tanto en mi camino como en mi espíritu. Resguárdame de aquellos vecinos falsos, aléjalos de mi familia y de mi casa, que no pueda causarme mal alguno. Oh Arcángel Inmaculado, dame tu fuerza y presteza para librarme del mal, y con tu espada auxíliame de cada peligro y desdicha. Oración a San Benito para alejar malos vecinos de nuestro hogar. Si deseas apartar de tu hogar las malas energías de tus vecinos, esta oración a San Benito te dará la ayuda y socorro que precisas. Añade una vela blanca como ofrenda al momento de recitarla. San Benito, instrumento en la tierra del Creador, tú que superaste las adversidades, luchaste contra la tentación y el sufrimiento manteniendo tu fe, tu fuerza de convicción en alto, te pido que me regales de esa misma fiereza, de esa determinación contra el mal para alejar no solo mi camino, sino también de mi hogar la envidia, el rencor y cualquier sentimiento negativo que pueda venir de mis vecinos. Que nada de esos deseos logren hacerme daño ni tocar la paz de mi familia, te lo pido. Cada una de estas invocaciones de poder te solventarán tus peticiones y alejarán a esas personas que han ido causando inconvenientes. No sigas tolerando más aquello que puedes evitar mediante la oración. Añade una vela blanca antes de iniciar con tu rezo para así alcanzar un mejor resultado del mismo.
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0: Arcángel Gabriel. Dios es mi fortaleza. Gabriel es conocido como el ángel mensajero, y los que invocan su meditación reciben el coraje y el valor cuando tienen que vivir experiencias que ponen a prueba su existencia o les exigen un nuevo proceder. Una forma de manifestarse Gabriel es que puede traernos situaciones de dicha y alegría, como lo hizo con la Virgen María. Por esto, si estamos pensando en comenzar una familia, Gabriel ayuda a los padres esperanzados con la concepción o con el proceso de adopción de un hijo. El arcángel Gabriel también nos ayuda a encontrar nuestra verdadera vocación. Pedir a él dirección y guía resulta de gran ayuda cuando nos hemos desviado del camino del bien, pues nos permite entender nuestro plan de vida y propósito. También nos ayuda cuando no encontramos ninguna razón de ser o no entendemos los cambios inesperados de nuestra vida. Contar con la compañía de Gabriel nos ayuda a liberarnos de pensamientos impuros o negativos, llenándonos de purificación y serenidad. El día más especial para pedir ayuda al arcángel Gabriel es el día miércoles, y su rayo de influencia es el color blanco, por lo cual vestir una prenda de ese color recitando sus oraciones y decretos permitirá que obtengamos de él purificación y revelación, seguridad para desarrollar nuestra vocación por ser un ángel guía. Si quieres pedir algo al arcángel Gabriel, hazlo con un velón de color blanco. Oración al arcángel Gabriel. Arcángel Gabriel, doy gracias a Dios por haberte hecho un mensajero de bendiciones para los hombres. Por favor, ayúdanos a escuchar a Dios para que yo pueda seguir su orientación y cumplir sus propósitos en mi vida. Despeja la confusión y dame la sabiduría que necesito para tomar buenas decisiones y confianza necesaria para saber actuar. Enséñame a compartir el amor que Dios me ha brindado, sabiendo anunciar la dicha y la gracia que tiene para cada uno de nosotros. Decretemos: me regocijo en tu presencia para contar con la guía de tu amor. Que tu blanca luz ilumine todos los campos de mi vida con seguridad y confianza, para que con mi actuar siempre honre y agrade a Dios.
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0: El contestador telefónico del cielo. ¿Qué sucedería si Cristo instalara un contestador telefónico automático en el cielo? Imagínate orando y escuchando el siguiente mensaje.
1: Gracias por llamar a la casa de mi padre. Por favor, selecciona una de estas opciones. Presiona 1 para peticiones. Presiona 2 para acciones de gracias. Presiona 3 para quejas. Presiona 4 para cualquier otro asunto.
0: Imagínate que Dios usará esta conocida excusa.
1: Lo sentimos. De momento todos nuestros ángeles están ocupados atendiendo a otros clientes. Por favor, manténgase orando en la línea. Su llamada será atendida en el orden que fue recibida.
0: ¿Te imaginas obteniendo este tipo de respuesta cuando llames a Dios en tu oración?
1: Si deseas hablar con Gabriel, presiona 5. Con Miguel, presiona el 6. Con cualquier otro ángel, presiona 7. Si deseas que el rey David te cante un salmo, presiona 8.
0: ¿Te imaginas lo siguiente en tu oración?
1: Si deseas obtener respuesta a preguntas necias sobre los dinosaurios, la edad de la tierra, dónde está el arca de Noé, por favor, espérate a llegar al cielo. Nuestra computadora señala que ya llamaste hoy. Por favor, despeja la línea para otros que también quieran orar. O bien, nuestras oficinas están cerradas por Semana Santa. Por favor, vuelve a llamar el lunes después de Pascua.
0: Gracias a Dios que esto no sucede. Gracias a Dios, le puedes llamar en oración cuantas veces necesites. Gracias a Dios, que a la primera llamada Él siempre te contesta. Gracias a Dios, porque la línea de Jesús nunca está ocupada. Gracias a Dios que Él nos responde y nos conoce por nuestro nombre. Gracias a Dios que Él conoce nuestras necesidades antes de que las manifestemos. Gracias a Dios porque de nosotros depende llamarle en oración. Gracias a Dios por permitirme mandarte este mensaje y recordarte que el único que siempre tiene tiempo para ti y nunca está ocupado es Dios. Él es el mejor amigo que podemos tener y nunca nos falla, y siempre está esperando recibir tu llamado desde lo más sincero y profundo de tu corazón.
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0: Hola, bienvenidos. Enviamos el mejor, energético, cordial y amoroso saludo. Un gran abrazo a través de la distancia a toda esta gente que nos sigue, que está en nuestras redes, que se comunica con nosotros y que está aquí pendiente de la sintonía de estos programas que entienden a mejorar la calidad de vida, la calidad de vida de tu hogar. Este programa está al aire a través de las estaciones del sistema radial Júpiter. Esperamos que nos acompañes diariamente a través de estas ondas hercianas. 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No creas en la mala suerte. 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No. Todos y cada uno de nosotros tenemos el potencial suficiente para triunfar en la vida, para ser unos ganadores, para tener una buena pareja, un buen éxito en los negocios, un trabajo próspero. Si tú estás iniciando un emprendimiento, si estás empezando algo en tu vida para prosperar, para seguir adelante, si ves que las cosas no te han salido hasta el momento, no se trata de mala suerte, ni hechizos, ni brujerías, no creas nada de eso. Hay energías que están ocultas, hay energías que necesitan reactivarse. 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
3: Hoy les quiero hablar de el suicidio en la familia. ¿Cómo sobrellevar el suicidio del padre o de la madre? ¿Cómo ayudar a los niños que se han quedado solos? Cuando un padre muere por suicidio, los niños experimentando lo que se llama duelo traumático. Esta es la manera en que se apoya a los niños mientras lidian con esto, que tiene un gran efecto en cómo se recuperan. Cuando un padre se suicida, el niño puede tener sentimientos de miedo o dolor, incluso de culpa. Pueden sentir ira, confusión, rechazo y, como ya lo dije, culpa. Los niños quieren evitar estos sentimientos, pero un duelo sano significa que necesitan pensar en el padre y permitirse sentir tristeza. También necesitan recordar que su padre o madre les quería. El mayor riesgo para un niño tras un suicidio es que no se le anime a expresar sus sentimientos y a llegar a una comprensión de la muerte con la que pueda vivir. Para procesar sus sentimientos de forma saludable, los niños necesitan respuestas honestas a sus preguntas. Necesitan saber que todos los sentimientos están bien y son normales, y que ellos no provocan el suicidio. Deben entender que su padre o madre estaba enfermo o enferma, que todos hicieron todo lo posible para ayudarle, pero no consiguieron mejorar la situación. Volver a la rutina normal también ayuda a tranquilizar a los niños. Los signos de que un niño no se está recuperando de forma saludable incluyen la tristeza y el retraimiento de las actividades normales que duran tanto que empiezan a causar problemas en su vida diaria. Sus hábitos de sueño y alimentación pueden cambiar. Pueden sentirse enfadados todo el tiempo. Pueden evitar cosas que le recuerden a la persona que murió o tener pensamientos intuitivos sobre el suicidio. Lo más importante es recordar que la mejor manera de evitar una relación negativa y duradera es ser honesto y cariñoso, y que la familia siga apoyándose mutuamente. El fallecimiento de un padre o una madre es simplemente doloroso para un niño, y su muerte por suicidio es especial cuando se trata del suicidio de la madre, como muestran algunas investigaciones. Tiene un efecto aún más doloroso y potencialmente devastador. Como en todo evento traumático, la forma en que los niños son apoyados para procesar sus sentimientos sobre la pérdida afecta la calidad de su recuperación. Los niños son muy resilientes y aunque el suicidio del padre o de la madre nunca deja de ser un acontecimiento trascendental en sus vidas, con ayuda pueden recuperar su salud emocional y vital. Cuando los niños experimenten la muerte inesperada de uno de sus padres, pasan por lo que se denomina duelo traumático. Este tipo de muerte no es solo algo muy doloroso de asimilar, sino que además desencadena un proceso que es emocionalmente complicado y conflictivo. Cuando una muerte es impactante y desagradable, se generan pensamientos, imágenes y sentimientos aterradores que un niño querría evitar desesperadamente. En caso de un suicidio, los niños pueden tener sentimientos hacia o sobre sus padres que consideran inaceptables, que prefieren negar. Por lo tanto, tratan de bloquearlos y no hablan ni piensan en la persona que ha perdido, que puede sentir que les ha traicionado o rechazado. Sin embargo, para afrontar el duelo de forma saludable es necesario pensar en la persona que ha perdido y permitirse sentir tristeza y dolor. Los niños necesitan poder recordar al padre o a la madre que han perdido como una persona cariñosa, pese a sus diferentes defectos. Mucho más que una muerte accidental, el suicidio genera horror, enojo, vergüenza, confusión y culpa. Sentimos que pueden ser muy agobiantes para el niño. El mayor riesgo para la salud emocional del niño es no poder o no ser alentado o expresar estos sentimientos, de tal manera que pueda alcanzar una comprensión de lo sucedido con la que pueda vivir. Por ejemplo, cuando una madre que ha estado deprimida durante un tiempo se suicida, queremos que se comprenda que ella tenía una enfermedad mental y que fue un trastorno en su cerebro lo que le provocó su muerte, a pesar de los esfuerzos por ayudarla de aquellos que le amaban. Los niños que son menores de 18 años, cuando sus padres se suicidan, tienen 3 veces más probabilidades de cometer suicidio que los niños con padres vivos. Esto resalta la importancia vital de proporcionar apoyo a los niños que están en duelo. No solo estamos tratando el trauma de la pérdida repentina de los padres, sino que también estamos tratando de romper el ciclo de suicidio de las familias. Ahora bien, ¿cómo apoyar a sus niños? ¿Qué es lo que más necesitan los niños después de un suicidio? Primero, necesitan respuestas simples y honestas de sus preguntas. Necesitan saber que sus sentimientos son aceptables. El enojo hacia su madre o su padre que se suicidó es normal y no significa una traición al amor que le tenían o a la terrible pérdida que pueden estar sintiendo. Si la persona que murió había estado mentalmente enferma durante mucho tiempo, es posible que el niño se sienta aliviado por su muerte y también se le debe permitir tener ese sentimiento. Después de un suicidio, los niños necesitan escuchar que ellos no tienen la culpa. Al ser unos narcisistas naturales, los niños tienden a ponerse en el centro de la narración. Esto no hubiese pasado si me hubiera portado mejor, si hubiera llegado a casa justo después de la escuela, si me hubiera esforzado más en hacer feliz a mi mamá o a mi papá. Lo que queremos que entiendan es que el padre o la madre estaban enfermos. Hacemos todo lo posible por ayudar, pero en ocasiones no funciona. Comprender esto no se logra en una sola conversación, sino que debe trabajarse con mucho tiempo. Volver a la rutina lo antes posible, volver a la escuela y las actividades habituales ayuda a los niños a recuperarse y a mantener una vida lo más normal posible. Algunas señales de trauma. ¿Cuándo debíamos preocuparnos que un niño no se esté recuperando de forma saludable? Aunque es difícil distinguir un comportamiento problemático del proceso esperado del duelo, hay algunos aspectos claves a los que hay que estar atento. Ante una experiencia traumática normal, como estar cerca de un accidente, un ataque o un desastre natural, esperamos signos de recuperación en aproximadamente un mes. Pero el periodo de duelo por la muerte de una persona es menos claro, por lo que el proceso de recuperación puede tardar más. Si la tristeza de un niño y su retraimiento en las actividades normales no se disipan con el tiempo, y es más, comienzan a deteriorar su vida, puede ser motivo de preocupación. Hay que observar si se niega a ir a la escuela, si hay cambios en los hábitos de sueño, si disminuyó el apetito o si aparecen signos de irritabilidad. La principal señal de que alguien no está siguiendo un proceso de duelo de forma natural es una relación alterada con la memoria del ser querido. Eso puede incluir evitar lugares o situaciones que puedan recordarle al niño a su padre o a su madre que murió, así como adormecimiento emocional o amnesia selectiva sobre la pérdida traumática. Por otra parte, puede manifestarse como pensamientos invasivos sobre el evento. Todo esto se interpone en el proceso de formación de los recuerdos del padre o de la madre, lo que es parte del proceso de un duelo saludable. ¿Quién tiene más riesgo de sufrir un trauma duradero? Los niños. Estos tienen personalidades evasivas o de ansiedad. Caen más fácil en un estilo de afrontamiento poco saludable. Los niños que han experimentado otros traumas también tienen más probabilidades de responder mal. Dada la práctica que han tenido, los niños que carecen de redes de apoyo fuertes, tanto dentro de la familia como en comunidad en general, sufren aún más, y las niñas, por razones que no entendemos del todo, parecen tres veces más propensas a tener reacciones traumáticas a eventos perturbadores. Por último, cuando imaginamos la experiencia de un niño que ha perdido uno de sus padres por suicidio, tenemos que reconocer que la familia puede haber estado luchando contra la enfermedad mental y en muchos casos contra las adicciones, lo cual sin duda los habrá afectado a todos de manera considerable. Lo más importante que hay que tener en cuenta es que el antídoto contra el dolor traumático es la honestidad, el apoyo amoroso y la preservación de la familia de la mejor manera posible. 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

0: Esta es la hora en La Voz de Antioquia. Son las 11 con 4 minutos. 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
1: Esta es la hora en La Voz de Antioquia. Son las 11 con 12 minutos. 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

0: Esta es la hora en La Voz de Antioquia. Son las 11:22. 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

0: Esta es la hora en La Voz de Antioquia. Son las 11 con 29 minutos. 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
3: Esta es la hora en La Voz de Antioquia. Son las 11:44. 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

0: Esta es la hora en La Voz de Antioquia. Son las 11 con 50 minutos. 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
1: Montañas de mi tierra, deja que aspiren mis hijos tus olorosas esencias. Amo el sol porque anda libre sobre la azulada esfera, el huracán porque silba con libertad en las selvas. El hacha que mis mayores me dejaron por herencia, la quiero porque a sus golpes libres acentos resuenan. Forjen déspotas tiranos largas y duras cadenas para el esclavo que humilde sus pies de rodillas besa. Yo que nací altivo y libre sobre una sierra antioqueña, llevo el hierro entre las manos porque en el cuello me pesa. Nací sobre una montaña, mi dulce madre me cuenta que el sol alumbró mi cuna sobre una pelada sierra. Nací libre como el viento de las selvas antioqueñas, como el cóndor de los Andes que de monte en monte vuela. Pichón de águila que nace sobre el pico de una peña, siempre le gustan las cumbres donde los vientos se refrescan. Cuando desciendo hasta el valle y oigo tocar la corneta, subo a las altas montañas a dar el grito de alerta. Muchachos, les dijo a todos los vecinos de la selva, la corneta está sonando, tiranos hay en la sierra. Mis compañeros alegres el hacha en el monte dejan para empuñar en sus manos la lanza que el sol platea. Con el morral a la espalda cruzamos llanos y cuestas y atravesamos montañas y anchos ríos y altas sierras. Y cuando el fin divisamos, allá en la llanura intensa, las toldas del enemigo que entre humo y gente blanquea. Volamos como huracanes regados sobre la tierra. ¡Ay del que espere empuje de nuestras lanzas revueltas! Perdonamos al rendido, porque también hay nobleza, y en los bravos corazones que nutren las viejas selvas. Cuando volvemos triunfantes, las niñas de las aldeas rinden coronas de flores a nuestras frentes serenas. A la luz de alegre tarde, pálida bronceada, subo a las de la montaña en la cima nuestras cabañas blanqueadas. Bajamos cantando al valle porque el corazón se alegra, porque siempre arranca gritos la vista de nuestra tierra. En la oración, las campanas con golpe pausado suenan. En el morral a la espalda, vamos subiendo la cuesta. Las brisas de las colinas bajan cargadas de esencia. La luna brilla redonda y el camino amarillea. Ladran alegres los perros detrás de las arboledas. El corazón oprimido de gozo palpita y tiembla. Caminamos, caminamos, y blanquean, y se abren con ruido de las cabañas las puertas. Lágrimas, gritos, suspiros, besos y sonrisas tiernas, entre apretados abrazos y entre emociones revientan. Oh libertad que perfumas las montañas de mi tierra, deja que aspiren mis hijos tus olorosas esencias. Eso soy tu voz, soy la voz de Antioquia.
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0: Esta es la hora en La Voz de Antioquia, son las 12 con 3 minutos. 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
4: Lo que te hizo esa persona ya pasó, no lo puedes cambiar. 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Perdonar no es olvidar, es liberarte y vivir sin cadenas.
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3: Se nota, señor, se nota.
2: Es que soy músico.
4: Esta es la hora en La Voz de Antioquia. Son las 12 con 12 minutos. 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

0: Esta es la hora en La Voz de Antioquia. Son las 12 con 23 minutos. 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

0: Esta es la hora en La Voz de Antioquia. Son las 12:29. 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
4: Esta es la hora en La Voz de Antioquia. Son las 12 con 41 minutos. 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

0: Esta es la hora en La Voz de Antioquia. Son las 12 con 50 minutos. 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

0: Esta es la hora en La Voz de Antioquia. Son las 12 con 57 minutos. 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
1: Amigos oyentes, ¿qué tal? Muy buenos días. Saludo cordialísimo de nuevo con ustedes acá en los micrófonos de La Voz de Antioquia. Les acompaña este amigo de ustedes, Juan Felipe Tobón, lleno de salud, de bienestar, de prosperidad, de mucha energía para compartir y difundir a todos ustedes a través de los micrófonos de La Voz de Antioquia. 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Vamos a darle gracias a Dios para comenzar siempre con la mejor voluntad de este nuevo día. Vamos a pedirle a Él para que nos ayude a salir triunfantes, a salir relucientes ante cualquier enfermedad y ante cualquier dificultad, cualquier situación que estemos atravesando.

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1: Buenos días, don Felipe. ¿Cómo está? Habla con Luz Marina, de aquí del barrio Aranjuez. Don Felipe, ¿qué me recomienda para bajar el azúcar? Que la tengo en 298. De antemano, muchas gracias. Dios me lo bendiga y que tenga un feliz día.
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2: Don Felipe, buenos días. Le habla del Mararena. Usted me hace un favor y me dice, he tenido mucha gripa y apenas me dio fiebre. He sacado mucha flema y estoy como con una pequeña en la garganta muy fuerte. ¿Cómo hago para quitarme esa pequeña? Tosiendo, me levanté a hacerme gargarismos de bicarbonato y limón. Entonces usted me hace un favor y me dice, ¿qué me puedo hacer más? Muchas gracias, se feletea.
0: 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Hola, muy buenos días.
3: Felipe, buenos días.
0: ¿Con quién hablo?
3: Con María Eugenia, ¿cómo estás?
0: Muy bien, María Eugenia, ¿cómo te ha ido?
3: Yo empecé a tomarme la pitaya y empecé a dar del cuerpo como negro. Eso no tiene, pues, no importa.
0: No, mi amor, mire, la jalea de pitaya, primero le explico, no es para dar del cuerpo. Para usted dar del cuerpo con la pitaya necesita por lo menos 2 pitayas juntas. Lo que tiene esa jalea de pitaya es para tumores o masas que usted tenga en el cuerpo, los va a destruir y los va a sacar del cuerpo. Entonces no te preocupes, que el producto te está actuando, te está sacando esos tumores o esas masas que tienes. Cuando usted come remolacha, para que lo tenga en cuenta, cuando come remolacha, la materia fecal le va a salir morada, le va a salir oscura. Lo mismo la orina le va a salir más roja cuando come remolacha. En este caso, los componentes de la pitaya hacen que de pronto cambie un poco el color de la materia fecal, pero no es nada grave, simplemente te está ayudando a eliminar esas masas que tienes ahí en el cuerpo.
3: Ah, qué bueno. ¿Y esa rutadera que tengo también es normal?
0: Para eso es el Royal.
3: Yo tomo Royal.
0: Bueno, con el Royal se le quita el eructador y la ventosidad que tiene.
3: ¿Y el dolor de estómago, todo eso se me quita con eso?
0: Sí, señora. Con el Royal también se le quita el dolor de estómago.
3: Ay, Dios te pague, Felipe.
0: Esté tranquila, que usted está tomando son alimentos, no medicamentos.
3: Ay, Felipe, Dios te bendiga, Dios
0: bueno,
3: te pague.
0: Tranquila, que bien. Te vaya bien. Chao.
3: Gracias. Bueno. Chao.
0: 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Muy buenos días.
4: Buenos días, don Felipe. ¿Cómo le va? Le habla Omar López. Desde hace 12 años me diagnosticaron diabetes tipo 2 y hace por ahí aproximadamente de 2 años para acá he venido sintiendo como un hormigueo y un entumecimiento en ambas piernas que me coge desde la punta de los dedos de los pies hasta la rodilla en ambas piernas y unos pinchazos. Yo quiero saber qué me puede mandar usted para eso. Muchísimas gracias, feliz día.
0: Bueno, primero hay que curar la diabetes porque si no, no vas a solucionar el problema. 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
6: Habla Elvia.
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0: 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Hola, muy buenos días.
1: Buenos días, don Felipe, ¿cómo está? Juan?
0: Muy bien, ¿quién habla?
1: Habla con Elisa.
0: ¿Qué más, Elisa? ¿Cómo te ha ido?
1: Muy bien, ¿y usted?
0: Qué bueno.
1: Don Felipe, es que me dice una mamá que tiene una niña que de 5 años, entonces que ella quiere algo para la niña que preste buena atención al colegio, que a ver usted qué le manda.
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1: Para un hermano que él maneja carro, pero él dice que él en la parte izquierda, en la ingle, que le duele mucho cuando mueve pues como el pie. Entonces, a ver usted qué le puede mandar.
0: Eso es del colon mujer. 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
1: Don Felipe, ¿qué me puede mandar como para fortalecer la pareja? De que no, pues como muchas personas intrometidas, que no se dañe la relación.
0: 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Y luego te echas tu colonia normal, tu loción normal. O si quieres, se la deja así que huele rico todo el día.
1: Ah, bueno.
0: Se la echan los dos. Del mismo frasquito.
1: Ah, bueno, don Felipe. De todas maneras, muchas gracias.
0: Bueno, pues, con mucho gusto.
1: Bueno, que esté muy bien.
0: Que te vaya muy bien.
1: Chao. Gracias, lo mismo.
0: Bueno. 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
0: 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Hola, muy buenos días.
3: Buenos días, don Felipe.
0: ¿Quién habla?
3: Con Luz.
0: ¿Qué más, Luz? ¿Cómo te ha ido?
3: Bien, ¿y usted, señor?
0: Muy bien, Luz, cuéntame.
3: Ay, don Felipe, mira, es que mi hijo tenía un perrito. Uh-huh. El perrito le comenzó una enfermedad, una alergia. Y ya de tanto rascar y ya le está saliendo esta sangre al perrito.
0: Ah, qué pecado.
3: Ay, sí, don Felipe, necesitamos hacer un tratamiento.

0: violenta al perrito, porque esa alergia se le convirtió en unas armas, se les ha convertido en unas armas y la piel ya se les ha puesto negra, o sea, el pelito se les cayó. A ver, usted es tan amable, ¿qué le puede mandar?
1: Bueno, mi amor, primero hay que bañarlo con el jabotón de caléndula, ¿sí? Si es posible todos los días, excelente, aunque por lo general los perritos los bañan cada 8 o cada 15 días. Le vas a aplicar la cremita que se llama Herbacar de caléndula, 2 veces al día. Y qué bueno que tomen la costumbre de aplicarle en las paticas a los perritos. Mire que los perritos se van lacerando, se van aporreando las paticas. Para que se mantengan saludables, aceite de coco o aceite de sándalo en las paticas de los perritos o en una persona que esté enferma o que tenga alguna dolencia. Con un algodoncito lo humedece y lo aplica con ese aceitico de sándalo en la parte afectada a los animalitos o a las personas.
0: Mira, don Felipe, yo tengo una niña con discapacidad. Esta niña no le gusta estudiar, es muy rebelde, muy agresiva. La tengo que tener en tratamiento con el psiquiatra, pero no la volví a llevar porque no le gustan los medicamentos y es muy perezosa para bañarse, para hacer las cosas. Vive acostada y dominada del sueño.
1: ¿Cuántos añitos tiene?
0: La niña va a cumplir 16 años.
1: Uh-huh. Bueno, lo primero que hay que hacer es curarle la anemia para que no se mantenga perezada, dormida, cansada todo el día. Entonces le damos las 3 jaleas que son zanahoria, remolacha y uva. Jalea de zanahoria, jalea de remolacha, jalea de uva. Una cucharada de cada una en un vaso con agua o en un pocillo con agua. Se mezcla y se toma ese juguito 2 veces al día por 2 meses. Flumes, una cucharada 2 veces al día por 3 meses. Y le vamos a dar un producto que se llama Procavit, 2 cucharadas en agua o jugo. Se lo puede mezclar con el juguito de la zanahoria, remolacha y uva para que salga de una vez. Se le da 2 veces al día por 2 meses. Eso es para que coja interés por el estudio y para que aprenda todo lo que le enseñe.
0: Muchas gracias, señor.
1: Chao.
0: Chaito.
1: 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Muy buenos días.
2: Buenos días, don Felipe.
1: ¿Quién habla?
2: Con Jaime de Aranjuez.
1: ¿Qué más, Jaime, hombre? ¿Cómo te ha ido?
2: Pues bien, don Felipe.
1: Contame.
2: Ahorita tengo un amigo en Bogotá que tiene mucho problema, que le duele mucho las caderas.
1: Sí.
2: Aló, don Felipe. Bueno, le duele mucho las caderas y a él le pasa el dolor a la ingle al lado izquierdo.
1: Ajá.
2: A él se fue que me podía colaborar, pues, amigo mío.
1: Bueno, ya necesitamos la jalea de piña y la jalea de sidra. Piña y sidra. Una cucharada de cada uno en un vaso con agua. Se mezcla y se toma 2 veces al día durante 2 meses. 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Hola, muy buenos días.
3: Hola, don Felipe, buenos días. ¿Cómo está, don Felipe? Mira, era para decirte que yo tengo Helicobacter pylori. A ver qué me podías hacer el favor de mandarme, qué tratamiento me recomendabas para eso.
1: Bueno, vea, necesito que mastique bien los alimentos y no coma deshoras. Va a tomar la jalea de guineo, 2 cucharadas 2 veces al día por 2 meses. Siboney, 1 cucharada 2 veces al día por 2 meses. Necesitamos el royal, 1 cucharadita tintera diluida en un pocillo con agua, se toma 2 veces al día por 2 meses. 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Hola, muy buenos días.
4: Buenos días, don Felipe. Para preguntarle si me hace el grande favor. Tengo El colesterol bueno lo tengo en 30, lo tengo que muy bajito. A ver si usted me hace el favor y me dice qué es bueno para que se me suba ese colesterol. Y también la presión la tengo muy alta. Pero entonces, como tuve cita, me mandaron los sartán, que para tomarme una por la mañana y otra por la tarde. Entonces, cuando compre sus productos, ¿cómo me puedo tomar esas pastillas? Tan amable, que pase buen día, el Señor me lo bendiga.
1: Pues ese tipo de pastillas es lo que llaman placebo, o sea que ni fu ni fa, así da Lidia para que ayuden a bajar el colesterol, mucho menos para subirlo. Entonces mire, yo le recomiendo que en lugar de tomar esas pastas que no le van a servir para nada, que cada que tenga oportunidad, cómase un aguacatico, pero no le eche sal y limón, porque el aguacate tiene, o sea, las verdaderas fuentes de omega 3, para que no se dejen engañar, están en el pescado, el aceite del pescado, en el aguacate y en la linaza. Entonces simplemente se come un aguacatico tranquilamente. Entonces, ¿cuál es el problema del aguacate? Cuando usted mezcla cualquier fruta o verdura u hortaliza con sal y limón, destruye las propiedades de esa fruta, verdura u hortaliza y va a generar eliminación de glóbulos rojos y glóbulos blancos que le van a llevar a una anemia. Entonces, no le eche sal y limón, sino que comas el aguacatico así solo para que logre los beneficios del aguacate y nivele el colesterol y los triglicéridos. Mire. Para eso necesitaría, como ya va a ser el tratamiento para la presión, adiciónele un producto que se llama FP6, que es para nivelar el colesterol, sea porque está alto o porque está bajito. 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Hola, buenos días.
5: Buenos días.
1: ¿Quién habla?
5: Con Mónica.
1: Cuéntame, Mónica, ¿en qué te colaboro?
5: Ay, Juan Felipe, es una bebé de un añito y medio con fiebre, que con diarrea, que ya se retuerce muchísimo y la llevan al médico y no le sirve nada. A ver qué le recomendamos.
1: Bueno, vea, primero para la diarrea le vamos a dar la jalea de guayaba con arroz. Guayaba con
5: Sí.
1: arroz, 2 cucharadas. Como una compota, 2 veces al día. 2 veces al día. Hasta que termine la bolsita. Con eso tiene. Eso inmediatamente le detiene la diarrea, pero le va a dar toda la bolsita para que no le continúe la diarrea y para recuperarle la flora intestinal. Le vamos a dar para la fiebre, le vamos a dar la jalea de níspero, 2 cucharadas, 2 veces al día por 2 meses. Le vamos a dar la jalea de piña y de sidra, una cucharada de cada una en un pocillo con agua, se mezcla y se le da a tomar 2 vececitas al día, hasta que termine ambas bolsitas, y le damos el retrovitón, 3 copitas al día, la primera en ayunas por 2 meses.
5: Bueno, mil gracias, Felipe.
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5: 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Hola, buenos días.
6: Buenos días.
5: ¿Quién habla?
6: Mi nombre es Salvador.
5: ¿Qué más, Salvador? ¿Cómo te ha ido?
6: Ah, pues señor, bien, gracias a Dios.
5: ¿Qué más, hombre? ¿Cómo estás?
6: Pues señor, bien, gracias a Dios. Por aquí, sí, usted me sugiere unas cositas para la salud.
5: Claro, con mucho gusto. Contame en qué te colaboro.
6: Mire, señor, pues yo hace rato tengo un problemita de... Empezó a darme muchos mareos. Y bueno, y son demasiados, a veces muy largos. Y ahorita tengo un problema que fuera del mareo, como que siento una pesadez en el cuerpo. O sea, la pesadez es que yo me acuesto y cuando me despierto, me voy a levantar así, estoy dormido, siento como todo pesado, los pies, el cuerpo, como si tuviera algo que no me dejaba levantarlo con libertad. Entonces, a ver... ¿Qué me podía usted como mandar sobre para eso?
5: Bueno, hermano, ya necesitamos nivelar la presión arterial y proteger el corazón y se te van a quitar todos esos síntomas. Mareos, borracheras, tontinas, esa pesadez. Necesito que tomes el Bonfar y el Malambo. 2 cucharadas de cada uno en un pocillo con agua, se mezcla, se toma 2 veces al día por 2 meses. Bonfar y Malambo. Necesitamos el Hipersir, 20 goticas para tomar, 2 veces al día por 2 meses. Hipersir. Necesitamos la jalea de mandarina, 2 cucharadas, 2 veces al día por 2 meses. Jalea de mandarina. Necesitamos... el Lavil, 1 cucharada 2 veces al día por 2 meses. Chitaque. Chitaque. 1 cucharada 2 veces al día durante 3 meses. Y el Retrovitón, 3 copitas al día, la primera en ayunas, durante 2 meses. Listo.
6: Ah, bueno, señor.
5: Listo, hombre.
6: Bueno, señor. Muchas gracias.
5: Bueno, man. Bueno, que te vaya muy bien.
6: Estamos en contacto. Buenas,
5: man. Bueno, pues. Hasta luego. 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Muy buenos días.
7: Buenos días, don Felipe. ¿Cómo está?
5: Muy bien. ¿Quién habla?
7: Con Ledis Rodríguez.
5: ¿Qué más, Ledis? ¿Cómo te ha ido?
7: Bien, don Felipe, por aquí llamándolo porque es que he estado muy molesta con un reflujo, que me siento el estómago como crecido, tan maluco.
5: ¿Y fuera el reflujo, qué más tenés?
7: O sea, yo me siento, o sea, que el estómago, eso me sube como acá arriba y tengo ese estómago como inflamado. Y yo tomé ese enoprazol, también lo tomé.
5: Sí. Entonces, mira, ya sabes que no vas a tomar nada que termine en sol. Va a tomar la jalea de guineo, 2 cucharadas, 2 veces al día por 2 meses. va a tomar el Siboney una cucharada dos veces al día por 2 meses. El Royal, una cucharadita tintera diluida en un pocillo con agua, se toma 2 veces al día por 2 meses. Va a tomar las pastillitas de Hidrolagen, 3 pastillitas al día, las 2 primeras en ayunas por 2 meses. O ya sabes la opción que les puse, que si no quieren pastillas, entonces el Ultragen. Una copita en ayunas nada más. Si quiere para fortalecer los huesos y todo, se toma las 2 de una vez. Pues se toma 2 copitas al día, pero con una para el reflujo es suficiente. Del Ultragen en ayunas durante 3 meses. Listo.
7: Don Felipe, ¿y sabe qué me está molestando a mí? Yo no sé, yo no me duermo tan fácil, así que me está para, no sé si será ese reflujo.
5: Mire, para el insomnio necesitamos las goticas de mesulín y la jalea de fresa con limón antes de acostarse. Listo.
7: ¿Cómo llama las gotas?
5: Mesulín.
7: Mesulín,
5: sí, señora.
7: Mesulín, ¿y lo otro?
5: Y la jalea de fresa con limón.
7: ¿Y eso se toma como, don Felipe?
5: El mesulín, 20 goticas para tomar antes de acostarse por 2 meses. Y la jalea de fresa con limón, 2 cucharadas antes de acostarse por 2 meses.
7: Bueno, don Felipe, hasta luego, que esté muy bien.
5: Bueno,
7: chao.
5: Gracias, que te vaya muy bien. 444-7202 para que llame y pida los productos a domicilio. 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Hola, muy buenos días.
4: Buenos días, Felipe, ¿cómo está?
5: Bien, ¿quién habla?
4: Sebastián Restrepo.
5: ¿Qué más, Sebastián, hombre? ¿Qué ha habido?
4: Ay, gracias a Dios, Felipe.
5: Contame a ver.
4: Felipe, lo que pasa es que en este momento preocupadísimo, hermano. ¿Cómo le parece que tengo un niño de 3 años? Tiene mucha tos y afisia, pero la tos loco es más que todo en la noche. Como con flemita, pero él como que no la afloja, no la suelta.
5: Para esa tos le vamos a dar el Isomel, una cucharada 2 veces al día por 2 meses. Isomel, eso lo va a poner a desgarrar y le va a quitar la tos. En la noche aplicaré una pomadita caliente en la planta de los pies, cualquier pomada. Cuando tengan fiebre o tengan tos, aplicar una pomada caliente o un poquito de alcohol en la planta de los pies y le coloco unas medias secas, no mojadas sino secas, para que le quite la tos y la fiebre. Entonces le vas a dar de Fitosalud únicamente el Isomel. Vas a comprar 5 cebollas de huevo blanca y 5 sobrecitos de miel de abeja. Si la consiguen en frasco, pues si quieren miel de abeja pura, la consiguen allá en Fitosalud. Listo. Pero si tiene miel de abeja en frasco, entonces va a coger, todos los días coge una cebolla de huevo blanca, le quita la cáscara, la parte en rodajitas como si fuera a hacer una ensalada, dentro de un recipiente hondo que puede ser un plato o una taza, coloca una rebanada de esa cebolla después de la otra formando un círculo dentro del recipiente hondo. ¿Listo? Alrededor de esa cebolla le vamos a echar una bolsita de miel de abeja y colocamos la cebolla con la miel a recibir todo el sereno de la noche, donde recibe el frío de la noche, pero que no le caiga agua. Al día siguiente, cuando el niño se levante, lo primero que le va a dar a tomar es el agüita que suelta la cebolla con la miel, nada más el agüita. La cebolla ya la deja para la ensalada. Listo, queda como caramelizada. Te le da únicamente el agüita, eso lo repite por 5 días, y con eso curamos problemas respiratorios en niños menores de 5 años, de por vida. En niños menores de 5 años. Ya en niños mayores de 5 años tienen que hacer el tratamiento completo para la asfixia.
4: Dice Felipe, otra preguntita. También se me está alborotando la conjuntivitis. Me amanece con los ojitos pegados.
5: Emanuel, necesitamos una flor de color amarillo. De color amarillo. Coge una florecita de color amarillo cualquiera. Puede ser caléndula, que es naranjada, pero te sirve. Pueden ser los pétalos de un girasol. Puede ser la margarita, que tiene botón amarillo y pétalos blancos. Cualquier flor de color amarillo. La pones a hervir en un pocillo con agua. Y con los mismos pétalos, con esa agüita tibiecita, se aplica sobre los párpados del niño 2 veces al día durante 5 días. Con eso se cura la conjuntivitis.
4: 2 veces al día durante 5 días.
5: 5 días, sí, señor.
4: Muchísimas gracias.
5: Bueno, pues, que te vaya muy bien.
4: Igualmente, muchas bendiciones.
5: Bueno, hasta luego. 444-7202. 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Hola, muy buenos días.
8: Buenos días, don Felipe.
5: ¿Quién habla?
8: Habla con Amparo.
5: ¿Qué más, Amparito?
8: Ay, a ver, usted que me manda para un dolor en las caderas, pero miedoso, pero no es sino cuando me levanto, qué cosa, y después la cintura se quiere como reventada.
5: Uh-huh.
8: Y la orina es con espuma.
5: Mi amor, eso es un problema de riñones, el que te está ocasionando todos esos síntomas que tenés. Necesito que tome la jalea de piña y la jalea de sidra. Una cucharada de cada uno en un vaso o en un pocillo con agua, se mezcla, se toma dos veces al día durante 2 meses. Necesitamos el retrovitón, 3 copitas al día, la primera en ayunas por 2 meses. Necesitamos el ultragen, 1 cucharada 2 veces al día durante 3 meses. Necesitamos la jalea de níspero, 2 cucharadas 2 veces al día por 2 meses. Níspero. Necesitamos una cremita que se llama biogel, para que la apliques en los pies para quitar ese frío que sientes.
8: Bueno, don Felipe, bueno, me acompañé pues, y muchas gracias pues por todo.
5: Bueno, que te vaya muy bien.
8: Bueno, chao pues.
5: 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María Mena dice, hola don Felipe, ¿qué me podría recomendar para una niña de 7 años? Que le duele mucho la barriguita. Se purgó hace 2 semanas. Mire, démosle la jalea de guanábana, 2 cucharadas 2 veces al día por 2 meses. Necesitamos el Alfimix, 2 cucharadas en un pocillo con agua. Se mezcla y se toma 2 veces al día por 2 meses. Enséñale que ella misma se aplique una cremita que se llama biogel a nivel rectal. Después de que haga el popó, que dé el cuerpo, se limpia con el papel, se unta la cremita y se lava las manos. O que utilice los guantecitos que trae la crema. Listo. Para aplicar esa cremita a nivel rectal. Y los óvulos de Pagua, 1 ovulito diario dentro del ano en la noche. Ese se lo colocas tú con cuidado. No es introducir el dedo, es colocar el ovulito y empujarlo hacia adentro del anito para que mientras la niña duerme, le limpie el intestino y elimine esos parásitos o esos bichitos que le quedaron ahí en el estómago para que le curemos ese problema de colon. 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
5: Más oyentes, buenos días.
10: Buenos días. ¿Cómo está, don Felipe?
5: Muy bien, ¿con quién hablo?
10: Con Margarita.
5: Cuéntame, Margarita.
10: Don Felipe, yo le pregunto, lo que pasa es que yo tengo la planta del pie muy como reseca, como tostada, lo más de raro.
5: Uh-huh.
10: Y hay veces que es como que me arde.
5: Uh-huh.
10: Pero la planta del pie.
5: Sí.
10: Y hay veces que aquí en la cintura, en atrás, en los riñones, me duele mucho. Uh-huh. Como la parte de atrás de la cintura, de la cadera.
5: Sí, señor. ¿Eh? Bueno, vamos a utilizar la jalea de piña y la jalea de sidra. Jalea de piña y jalea de sidra. Una cucharada de cada uno en un vaso con agua. Se mezcla y se toma dos veces al día durante 2 meses. Necesitamos el retrovitón, 3 copitas al día, la primera en ayunas por 2 meses. Necesitamos el ultragen, 1 cucharada 2 veces al día durante 3 meses. Y la jalea de níspero, 2 cucharadas 2 veces al día por 2 meses. Con eso tenés. Para el dolor, chibú, para que le quite inmediatamente el dolor, es 1 cucharadita tintera en un pocillo con agua, 2 veces al día, durante 2 meses o cuando tenga el dolor.
10: Bueno, mía le pague.
5: Bueno, mi amor, ánimo pues, bueno, que me la haya muy bien. 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Hola, muy buenos días.
11: Buenos días.
5: ¿Quién habla?
11: Lizeth.
5: Lizeth, ¿cómo estás?
11: Muy bien, muchas gracias.
5: Contame.
11: Mira, lo que pasa es que yo estoy buscando bebé y no puedo quedar en embarazo. ¿Qué podría tomar?
5: Bueno, para quedar en embarazo necesitas, tanto tu compañero como tú necesitan tomar la jalea de curuba y la jalea de pomelo. 1 cucharada de cada uno en un vaso con agua.
11: Sí.
5: Se mezcla y se toma 2 veces al día.
11: Sí.
5: Durante 3 meses.
11: Sí.
5: Fortavit, 1 cucharada 2 veces al día durante 3 meses.
11: 2 veces al día durante 3 meses.
5: 3 meses.
11: 3 meses, sí.
5: Bueno, necesitamos el chinois, 1 cucharada 2 veces al día por 2 meses.
11: Sí.
5: Bueno, aparte de esto, tú vas a tomar las pastillas de ActiPro, 1 pastillita 3 veces al día durante 3 meses. ActiPro.
11: Sí.
5: Vas a tomar la jalea de higo, 2 cucharadas 2 veces al día por 2 meses.
11: Sí.
5: Vas a tomar un producto que se llama Ultragen, 1 copita, sí, 2 veces al día durante 3 meses. Sí. Y el retrovitón, 3 copitas al día, la primera en ayunas, durante 2 meses.
11: Ah, listo. Bueno, muchísimas gracias.
5: 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Más oyentes, buenos días.
12: Buenos días.
5: ¿Quién habla?
12: Juan María Eugenia, ¿cómo está?
5: Muy bien, María Eugenia, contame en qué te colaboro.
12: Don Felipe, es a ver qué le mandas. Mi madre tiene como desaliento, como desanimada, también duerme muy mal, está durmiendo súper profundista, pero así nomás, y al momentico ya es que no tiene, se le va el sueño.
5: ¿Pero ella duerme mucho o antes tiene dificultad para dormir?
12: Duerme, se profundiza así un momento y al ratico ya se le va el sueño.
5: Ah, bueno, entonces necesitamos las goticas de mesulín, 20 goticas para tomar.
12: Sí.
5: Antes de acostarse por 2 meses.
12: Antes de acostarse.
5: Sí, y la jalea de fresa con limón, 2 cucharadas antes de acostarse por 2 meses.
12: Sí.
5: Listo.
12: Bueno, y le pregunto, bueno, ya con esto, y para como para darle otro, como para cuando se mantiene, cuando la saco a caminar, o cualquier momento en casa, le da así como ese cansancio para respirar. ¿Qué le complemento?
5: O sea, ya le hiciste lo de la presión, el corazón, todo eso, ¿cierto?
12: Dámele
5: el fitogel. 3 copitas al día por 2 meses y le da el Isomel.
12: ¿El Isomel?
5: Isomel, una cucharada 2 veces al día por 3 meses.
12: Sí.
5: Listo.
12: Con eso es complemento para ese tratamiento.
5: Sí, señora.
12: Y otra cosa, Felipe, le pregunto, ¿qué le doy de pronto como para que ella, ella es como muy ansiedad por cualquier cosa si yo voy a ir a sacarla? Que, pues como maneja eso, como una ansiedad.
5: Bueno, dale la jalea de curú y la de pomelo.
12: Curú
5: y pomelo. Una cucharada de cada uno en un vaso con agua, se mezcla, se toma 2 veces al día por 3 meses. El Fortavit, una cucharada 2 veces al día por 3 meses. Chinois, una cucharada 2 veces al día por 2 meses. Big Factor, 2 cucharadas en agua o jugo, 2 veces al día por 3 meses. Y las goticas de Nersoy, 20 goticas para tomar 2 veces al día o cuando esté deprimida, ansiosa, nerviosa, rabiosa, se toma las goticas de Nersoy.
12: Nersoy, mi abuelo.
5: Sí.
12: Ay, cuñado, que le tiene un dolor en la cadera y es el lado izquierdo, la de cadera abajo hacia el tobillo, toda la pierna.
5: Uh-huh.
12: ¿Qué le recomienda?
5: Para ese es un problema de color. Necesitamos el Alfimix, 2 cucharadas. En un pocillo con agua, se mezcla y se toma 2 veces al día por 2 meses. Necesitamos la jalea de guanábana, 2 cucharadas, 2 veces al día por 2 meses. Una cremita que se llama Biogel para aplicar a nivel rectal, 2 veces al día durante 20 días. Los óvulos de Pagua, 1 bulito dentro del ano diario por 40 noches. Pagua. Y necesitamos la jalea de ciruela con tomate, 2 cucharadas, 2 veces al día por 2 meses.
12: 2 meses,
5: ok. Listo.
12: Bueno, muchísimas gracias.
5: Bueno.
12: Súper agradecido, muchas bendiciones.
5: Que te vaya muy bien.
12: Gracias.
5: 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Hola, muy buenos días. ¿Quién habla?
13: Irma Rincón.
5: Irma, ¿cómo estás?
13: Bien, gracias a usted.
5: Muy bien, Irma, contame.
13: Lo que pasa es que tengo un nietecito discapacitado. Él tiene 20 años, pero es un niño.
5: Uh-huh.
13: Y le están dando demasiadas convulsiones y vomita mucho.
5: Sí. Mira, para las convulsiones necesitamos la jalea de curuba y la jalea de pomelo. Una cucharada de cada una en un vaso con agua, se mezcla, se toma 2 veces al día por 3 meses. Necesitamos el Fortavit, una cucharada 2 veces al día durante 3 meses. Fortavit. Necesitamos el Chinois. Chinois se toma 1 cucharada 2 veces al día por 2 meses. Necesitamos la jalea de mora con granadilla. 2 cucharadas 2 veces al día por 2 meses, mora con granadilla. Y para que no le den vómito o para curar ese reflujo que tiene, necesitamos darle la jalea de guineo, 2 cucharadas 2 veces al día por 2 meses. Un producto que se llama Siboney, 1 cucharada 2 veces al día por 2 meses, Siboney. Y el Royal, 1 cucharadita tintera diluida en un pocillo con agua, se toma 2 veces al día durante 2 meses, Royal. Con eso tiene para el reflujo y para las convulsiones.
13: Bueno, muchas gracias.
5: Bueno, con mucho gusto. 444-7202 para que llame y pida los productos a domicilio. 444-7202. Hola, muy buenos días.
14: Buenos días.
5: ¿Quién habla?
14: Con Dora.
5: Dora, ¿cómo estás?
14: Bien, ¿y usted, don Felipe?
5: Muy bien, Dorita, contame.
14: Don Felipe, tengo 2 preguntitas para que me la responda. Mira, primero que todo, es que de mi papá. Mi papá tiene 66 años. él estaba presentando una tembladera en las manos y en los pies, escalofrío en las mañanas y a veces le da mareos. Lo llevamos al médico y dijeron que era es Parkinson.
5: 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Y dentro de un mes va a tomar el Calfar, 2 cucharadas en agua o jugo, 2 veces al día durante 3 meses.
14: Ah, bueno, señor. Uh-huh. Bueno, don Felipe, la segunda preguntita es para una hermanita mía. Mira, don Felipe, mi hermanita hace ya tiempos viene presentando algo en los ovarios. Supongamos que ella va a tener relaciones y perdió como el deseo de tener relaciones. Ella dice que cuando va a tener relaciones le duele demasiado y está flaquita.
5: En cuanto a lo que tiene ella a nivel de los ovarios, la matriz, el útero, necesitamos que tome las pastillas de ActiPro, una pastillita 3 veces al día por 3 meses, la jalea de higo, 2 cucharadas 2 veces al día por 2 meses, y el retrovitón, 3 copitas al día, la primera en ayunas por 2 meses.
14: Sí.
5: Para aplicar a nivel vaginal la cremita biogel, que le sirve también para lubricarse en el momento que vaya a tener el acto sexual.
14: Listo, señor.
5: Bueno, pues.
14: Bueno, muchas gracias. Dios
5: bueno,
14: lo bendiga, pues.
5: Hasta luego.
14: Día.
5: Que le vaya muy bien.
14: Hasta luego.
5: 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Muchísimas gracias, amigos oyentes. 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Un resto de día muy feliz y que Dios nos bendiga. Chao, chao.
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16: Esta es la hora en La Voz de Antioquia. Son las 2 con un minuto. 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
5: Aprende a leer a las personas con sus gestos sin que se den cuenta. 1. Las personas que cruzan las piernas tan pronto como se sientan tienden a tener fuertes ambiciones y actividades proactivas. 2. Las personas que tocan habitualmente su barbilla mientras hablan generalmente son cautelosas en sus actuaciones. 3. 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Si imitan tu lenguaje corporal, la conversación probablemente está yendo muy bien. 6. Si una persona se ríe demasiado, incluso por cosas tontas, está profundamente sola por dentro. 7. Finalmente, si su tono de voz interno sube y baja, es muy probable que estén interesados en lo que planteas.
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0: Esta es la hora en La Voz de Antioquia. Son las 2:20. 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
3: Entre Ríos, municipio de clima frío, rico en aguas frescas. Son famosos sus paisajes de diferentes tonalidades de verde y la Piedra del Peñol, un molinito muy similar al Peñol de Guatapé, aunque más pequeño. Tierra ganadera, con fincas que se pueden visitar y conocer el proceso de producción lechera.

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1: Esta es la hora en La Voz de Antioquia. Son las 2:29. 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
3: Esta es la hora en La Voz de Antioquia. Son las 2:41. 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

0: Esta es la hora en La Voz de Antioquia. Son las 2:51. 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

0: Esta es la hora en La Voz de Antioquia. Son las 3 en punto. 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
3: Cuando estés nervioso, tápate la nariz. De inmediato te calmarás. Para reducir la ansiedad, coloca la palma de la mano sobre el corazón y respira lenta y profundamente. Cuando tienes la nariz congestionada, ponte un cubito de hielo en el paladar. Cuando no puedes dormir, parpadea rápidamente durante un minuto. Cuando hay mareos, presiona entre las cejas durante 5 segundos. Para detener el hipo, respira hondo, mantén la respiración durante 10 segundos y luego traga dos veces. 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Esto aumenta el flujo sanguíneo al cerebro y te ayuda a mejorar la concentración.
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1: Esta es la hora en La Voz de Antioquia. Son las 3 con 12 minutos. 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

0: Esta es la hora en La Voz de Antioquia. Son las 3 con 21 minutos. 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
3: Trompo de lata antigua. El trompo es un juguete muy antiguo que se cree que existió desde el año 4000 a.C. Se han encontrado versiones de arcilla de trompos en las orillas del río Éufrates. También hay evidencia de que los trompos eran usados en la antigua Roma y en la antigua Grecia.

0: El trompo es un objeto en forma de cono. Tradicionalmente en México el trompo se talla en madera y tiene un diseño colorido. Para hacer bailar el trompo se enrolla en un hilo y a partir de la punta de metal se lanza con destreza hacia el suelo, sujetando el hilo y jugando de un lado para otro con el mismo. Este se puede jugar solo en compañía. Pero el trompo del que les hablo en esta oportunidad no es de pita sino de cuerda, y mucho más antiguo que el que conocemos.
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0: Esta es la hora en La Voz de Antioquia. Son las 3 con 29 minutos. 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
2: Esta es la hora en La Voz de Antioquia. Son las 3:43. 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
1: Esta es la hora en La Voz de Antioquia. Son las 3 con 50 minutos. 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

0: Esta es la hora en La Voz de Antioquia. Son las 3:58. 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
1: Esta es la hora en La Voz de Antioquia. Son las 4 con 12 minutos. 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

0: Esta es la hora en La Voz de Antioquia. Son las 4 con 20 minutos. 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
2: La fiesta de María es el 8 de diciembre, patrona de los matrimonios y los conflictos. Las madres siempre están desatando nudos en el hogar. María Santísima, la mejor de las madres, conoce muy bien los nudos que nos atan al pecado y a problemas que parecen no tener solución. Ella desata nuestros nudos. Confiemos todo en sus manos, sobre todo los nudos de la vida conyugal. Esta devoción comenzó en Hamburgo, Alemania. Esta devoción se ha propagado por todo el mundo, sobre todo en los últimos años en la Argentina. Está rodeada de ángeles que le asisten, pues ella es la reina. A su izquierda el ángel le alcanza la cinta llena de nudos y a su derecha otro ángel recoge la cinta ya desatada. La Virgen de Satanudos es una evocación de la Inmaculada Concepción con la luna bajo sus pies. Ella no solo desata los nudos, sino que aplasta con su pie la causa de todos ellos, la maldita serpiente fomentadora del pecado. La Virgen quiere ayudarnos, pero requiere nuestra humildad para dejarnos llevar de su mano. Hay que saber que estamos en batalla espiritual. El demonio no puede contra el Hijo de María, Jesús, y anda tras sus otros hijos. ¿Quiénes son los hijos de María? La Biblia nos dice: entonces, despechado contra la mujer, se fue a hacer la guerra al resto de sus hijos, los que guardan los mandamientos de Dios y mantienen el testimonio de Jesús. Pero mientras seamos hijos fieles, el enemigo no podrá vencernos. La madre es refugio seguro. Te invitamos a compartir con nosotros y a rezar la novena de la Virgen de Satanudos a través de La Voz de Antioquia.

Esta novena puede ser rezada para una o varias intenciones. Aunque no es obligatorio, es conveniente comenzarla 9 días antes del día 8 de diciembre o de cualquier otro mes del año, de modo que el último día de la novena coincida con el día 7 del mes. Lo ideal sería que se concluyera la novena participando de la Santa Misa el día 8. Novena a la Virgen de Satanudos. Puestos en la presencia de Dios, ante quien siempre estamos, en quien somos y por quien vivimos, hacemos con calma y fe la señal de la Santa Cruz. En el nombre del Padre, del Hijo y del Espíritu Santo. Día segundo. María dijo al ángel: ¿cómo puede ser eso si yo no tengo relaciones con ningún hombre? El ángel le respondió: el Espíritu Santo descenderá sobre ti y el poder del Altísimo te cubrirá con su sombra. Por eso el niño que concebirás será santo y será llamado Hijo de Dios. Muchas veces los seres humanos no somos capaces de ver la realidad y nos dejamos engañar por las apariencias, cayendo en el desánimo de la desesperación. Esto no viene de Dios sino del pecado. Jesús decía que el maligno es mentiroso y padre de la mentira. Y el apóstol Pedro recordaba: sean sobrios y estén siempre alertas, porque el enemigo, el demonio, ronda como un león rugiente, buscando a quien devorar. Aunque las apariencias, como la enfermedad, el dolor, la inseguridad social o laboral, pudieran hacernos pensar que Dios se ha olvidado de nosotros o nos tiene descuidados, la fe nos asegura que Dios es un Padre bueno que siempre nos ama y nos protege. María, mujer de fe, la vencedora del maligno, desata los nudos que nos mantienen enredados en las apariencias y enséñanos a descubrir y a experimentar el amor de Dios. El Padre que cuida de las flores del campo y alimenta a los pájaros del cielo, el que hace salir al sol para buenos y malos, el que envía la lluvia sobre los campos de los justos y de los pecadores. Te lo pedimos a ti, la que desata los nudos, para que presentes a Dios nuestra oración. Oración para todos los días. Santa María, llena de la presencia de Dios, durante los días de tu vida aceptaste con toda humildad la voluntad del Padre y el maligno nunca fue capaz de enredarte con sus confusiones. Ya junto a tu Hijo, intercediste por vuestras dificultades y con toda la sencillez y paciencia nos diste ejemplo de cómo desenredar la madeja de nuestras vidas. Al quedarte para siempre como Madre nuestra, pones en orden y haces más claro los lazos que nos unen al Señor. Santa María, Madre de Dios y Madre nuestra, tú que con corazón materno desatas los nudos que entorpecen nuestra vida, te pedimos que nos recibas en tus manos y que nos libres de las ataduras y confusiones con que nos hostiga el que es nuestro enemigo. Por tu gracia, por tu intercesión, con tu ejemplo, líbranos de todo mal. Y desata los nudos que impiden nos unamos a Dios, para que libres de toda confusión y error tengamos en Él puestos nuestros corazones y podamos servirte siempre en nuestros hermanos. María, mujer feliz y llena de la gracia divina, desata los nudos que nos mantienen sometidos al pecado y alejados de la gracia. Concédenos comprender que solo en Dios está nuestra felicidad. Ayúdanos a aceptarnos tal como somos y haz que nos abramos a la gracia vivificante y transformante. Te lo pedimos a ti, la que desata los nudos, para que presente a Dios nuestra oración. Padre nuestro que estás en el cielo, santificado sea tu nombre. Venga a nosotros tu reino, hágase tu voluntad en la tierra como en el cielo. Danos hoy nuestro pan de cada día. Perdona nuestras ofensas, como también nosotros perdonamos a los que nos ofenden. No nos dejes caer en tentación y líbranos del mal. Dios te salve María, llena eres de gracia, el Señor es contigo. Bendita tú entre las mujeres y bendito el fruto de tu vientre Jesús. Santa María, Madre de Dios, ruega por nosotros los pecadores, ahora y en la hora de nuestra muerte. Dios te salve María, llena eres de gracias, el Señor es contigo. Bendita tú entre todas las mujeres y bendito el fruto de tu vientre Jesús. Santa María, Madre de Dios, ruega por nosotros pecadores, ahora y en la hora de nuestra muerte. Dios te salve María, llena eres de gracia, el Señor es contigo. Bendita tú entre todas las mujeres y bendito el fruto de tu vientre Jesús. Santa María, Madre de Dios, ruega por nosotros los pecadores, ahora y en la hora de nuestra muerte. Gloria al Padre, gloria al Hijo, gloria al Espíritu Santo.
como era en un principio, ahora y siempre, por los siglos de los siglos. Oración de consagración a María. Señora y Madre mía, Virgen Santa, María, la que desata los nudos, a tus pies me encuentro para consagrarme a ti. Con filial afecto te ofrezco en este día cuanto soy y cuanto tengo, mis ojos para mirarte, mis oídos para escucharte, mi voz para cantar tus alabanzas, mi vida para servirte, mi corazón para amarte. Acepta, Madre mía, el ofrecimiento que te hago y colócame junto a tu corazón inmaculado. Ya que soy todo tuyo, Madre de Misericordia, la que desata los nudos que aprisionan nuestro pobre corazón, guárdame y protégeme como posesión tuya. No permitas que me deje seducir por el maligno, ni que mi corazón quede enredado en sus engaños. Enséñame a aceptar los límites de mi condición humana, sin olvidar que puedo superarme con la ayuda de la gracia y que agradezca siempre a Dios por mi existencia. Ilumíname para que no deseche al Creador por las criaturas, ni me aparte del camino que Él pensó para mí.

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1: Esta es la hora en La Voz de Antioquia. Son las 4 con 29 minutos. 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

0: Por la señal de la Santa Cruz, de nuestros enemigos, líbranos, Señor Dios nuestro. En el nombre del Padre, y del Hijo, y del Espíritu Santo. Amén. Jesús, mi Señor y Redentor, yo me arrepiento de todos los pecados que he cometido hasta hoy, y me pesa de todo corazón, porque con ellos he ofendido a un Dios tan bueno. Propongo firmemente no volver a pecar, y confío que por tu infinita misericordia me has de conceder el perdón de mis culpas y me has de llevar a la vida eterna. Amén. Primer misterio:
1: la anunciación del ángel a la Virgen María.
0: Padre nuestro que estás en el cielo, santificado sea tu nombre. Venga a nosotros tu reino. Hágase tu voluntad en la tierra como en el cielo.
2: Danos hoy nuestro pan de cada día. Perdona nuestras ofensas, como también nosotros perdonamos a los que nos ofenden. No nos dejes caer en la tentación y líbranos del mal. Amén.
0: Dios te salve María, llena eres de gracia, el Señor está contigo. Bendita tú eres entre todas las mujeres y bendito es el fruto de tu vientre Jesús.
2: Santa María, Madre de Dios, ruega por nosotros los pecadores, ahora y en la hora de nuestra muerte. Amén.
0: Dios te salve María, llena eres de gracia, el Señor está contigo. Bendita tú eres entre todas las mujeres, y bendito es el fruto de tu vientre, Jesús.
2: Santa María, Madre de Dios, ruega por nosotros los pecadores, ahora y en la hora de nuestra muerte. Amén.
0: Dios te salve María, llena eres de gracia, el Señor está contigo. Bendita tú eres entre todas las mujeres, y bendito es el fruto de tu vientre, Jesús.
2: Santa María, Madre de Dios, ruega por nosotros los pecadores, ahora y en la hora de nuestra muerte. Amén.
0: Dios te salve María, llena eres de gracia, el Señor está contigo. Bendita tú eres entre todas las mujeres, y bendito es el fruto de tu vientre Jesús.
2: Santa María, Madre de Dios, ruega por nosotros los pecadores, ahora y en la hora de nuestra muerte. Amén.
0: Dios te salve María, llena eres de gracia, el Señor está contigo. Bendita tú eres entre todas las mujeres, y bendito es el fruto de tu vientre, Jesús.
2: Santa María, Madre de Dios, ruega por nosotros los pecadores, ahora y en la hora de nuestra muerte. Amén.
0: Dios te salve María, llena eres de gracia, el Señor está contigo. Bendita tú eres entre todas las mujeres, y bendito es el fruto de tu vientre, Jesús.
2: Santa María, Madre de Dios, ruega por nosotros los pecadores, ahora y en la hora de nuestra muerte. Amén.
0: Dios te salve María, llena eres de gracia, el Señor está contigo. Bendita tú eres entre todas las mujeres, y bendito es el fruto de tu vientre Jesús.
2: Santa María, Madre de Dios, ruega por nosotros los pecadores, ahora y en la hora de nuestra muerte. Amén.
0: Dios te salve María, llena eres de gracia, el Señor está contigo. Bendita tú eres entre todas las mujeres, y bendito es el fruto de tu vientre, Jesús.
2: Santa María, Madre de Dios, ruega por nosotros los pecadores, ahora y en la hora de nuestra muerte. Amén.
0: Dios te salve María, llena eres de gracia, el Señor está contigo. Bendita tú eres entre todas las mujeres, y bendito es el fruto de tu vientre, Jesús.
2: Santa María, Madre de Dios, ruega por nosotros los pecadores, ahora y en la hora de nuestra muerte. Amén.
0: Dios te salve María, llena eres de gracia, el Señor está contigo. Bendita tú eres entre todas las mujeres, y bendito es el fruto de tu vientre Jesús.
2: Santa María, Madre de Dios, ruega por nosotros los pecadores, ahora y en la hora de nuestra muerte. Amén.
0: Gloria al Padre, y al Hijo, y al Espíritu Santo.
2: Como era en el principio, ahora y siempre, por los siglos de los siglos. Amén.

0: Segundo misterio:
1: la visitación de la Virgen María a Santa Isabel.
2: Padre nuestro que estás en el cielo, santificado sea tu nombre. Venga a nosotros tu reino. Hágase tu voluntad en la tierra como en el cielo.
0: Danos hoy nuestro pan de cada día. Perdona nuestras ofensas, como también nosotros perdonamos a los que nos ofenden. No nos dejes caer en la tentación y líbranos del mal. Amén.
2: Dios te salve María, llena eres de gracia. El Señor está contigo. Bendita tú eres entre todas las mujeres y bendito es el fruto de tu vientre, Jesús.
0: Santa María, Madre de Dios, ruega por nosotros los pecadores, ahora y en la hora de nuestra muerte. Amén.
2: Dios te salve María, llena eres de gracia. El Señor está contigo. Bendita tú eres entre todas las mujeres y bendito es el fruto de tu vientre, Jesús.
0: Santa María, Madre de Dios, ruega por nosotros los pecadores, ahora y en la hora de nuestra muerte. Amén.
2: Dios te salve María, llena eres de gracia. El Señor está contigo. Bendita tú eres entre todas las mujeres y bendito es el fruto de tu vientre, Jesús.
0: Santa María, Madre de Dios, ruega por nosotros los pecadores, ahora y en la hora de nuestra muerte. Amén.
2: Dios te salve María, llena eres de gracia. El Señor está contigo. Bendita tú eres entre todas las mujeres y bendito es el fruto de tu vientre, Jesús.
0: Santa María, Madre de Dios, ruega por nosotros los pecadores, ahora y en la hora de nuestra muerte. Amén.
2: Dios te salve María, llena eres de gracia. El Señor está contigo. Bendita tú eres entre todas las mujeres y bendito es el fruto de tu vientre, Jesús.
0: Santa María, Madre de Dios, ruega por nosotros los pecadores, ahora y en la hora de nuestra muerte. Amén.
2: Dios te salve María, llena eres de gracia. El Señor está contigo. Bendita tú eres entre todas las mujeres y bendito es el fruto de tu vientre, Jesús.
0: Santa María, Madre de Dios, ruega por nosotros los pecadores, ahora y en la hora de nuestra muerte. Amén.
2: Dios te salve María, llena eres de gracia. El Señor está contigo. Bendita tú eres entre todas las mujeres y bendito es el fruto de tu vientre, Jesús.
0: Santa María, Madre de Dios, ruega por nosotros los pecadores, ahora y en la hora de nuestra muerte. Amén.
2: Dios te salve María, llena eres de gracia. El Señor está contigo. Bendita tú eres entre todas las mujeres y bendito es el fruto de tu vientre, Jesús.
0: Santa María, Madre de Dios, ruega por nosotros los pecadores, ahora y en la hora de nuestra muerte. Amén.
2: Dios te salve María, llena eres de gracia. El Señor está contigo. Bendita tú eres entre todas las mujeres y bendito es el fruto de tu vientre, Jesús.
0: Santa María, Madre de Dios, ruega por nosotros los pecadores, ahora y en la hora de nuestra muerte. Amén.
2: Dios te salve María, llena eres de gracia. El Señor está contigo. Bendita tú eres entre todas las mujeres y bendito es el fruto de tu vientre, Jesús.
0: Santa María, Madre de Dios, ruega por nosotros los pecadores, ahora y en la hora de nuestra muerte. Amén.
2: Gloria al Padre, y al Hijo, y al Espíritu Santo.
0: Como era en el principio, ahora y siempre, por los siglos de los siglos. Amén.

0: Tercer misterio:
1: el nacimiento de Jesucristo en el portal de Belén.
0: Padre nuestro que estás en el cielo, santificado sea tu nombre. Venga a nosotros tu reino. Hágase tu voluntad en la tierra como en el cielo.
2: Danos hoy nuestro pan de cada día. Perdona nuestras ofensas, como también nosotros perdonamos a los que nos ofenden. No nos dejes caer en la tentación y líbranos del mal. Amén.
0: Dios te salve María, llena eres de gracia. El Señor está contigo. Bendita tú eres entre todas las mujeres y bendito es el fruto de tu vientre, Jesús.
2: Santa María, Madre de Dios, ruega por nosotros los pecadores, ahora y en la hora de nuestra muerte. Amén.
0: Dios te salve María, llena eres de gracia, el Señor está contigo. Bendita tú eres entre todas las mujeres, y bendito es el fruto de tu vientre, Jesús.
2: Santa María, Madre de Dios, ruega por nosotros los pecadores, ahora y en la hora de nuestra muerte. Amén.
0: Dios te salve María, llena eres de gracia, el Señor está contigo. Bendita tú eres entre todas las mujeres, y bendito es el fruto de tu vientre, Jesús.
2: Santa María, Madre de Dios, ruega por nosotros los pecadores, ahora y en la hora de nuestra muerte. Amén.
0: Dios te salve María, llena eres de gracia, el Señor está contigo. Bendita tú eres entre todas las mujeres, y bendito es el fruto de tu vientre, Jesús.
2: Santa María, Madre de Dios, ruega por nosotros los pecadores, ahora y en la hora de nuestra muerte. Amén.
0: Dios te salve María, llena eres de gracia, el Señor está contigo. Bendita tú eres entre todas las mujeres, y bendito es el fruto de tu vientre, Jesús.
2: Santa María, Madre de Dios, ruega por nosotros los pecadores, ahora y en la hora de nuestra muerte. Amén.
0: Dios te salve María, llena eres de gracia, el Señor está contigo. Bendita tú eres entre todas las mujeres, y bendito es el fruto de tu vientre, Jesús.
2: Santa María, Madre de Dios, ruega por nosotros los pecadores, ahora y en la hora de nuestra muerte. Amén.
0: Dios te salve María, llena eres de gracia, el Señor está contigo. Bendita tú eres entre todas las mujeres, y bendito es el fruto de tu vientre, Jesús.
2: Santa María, Madre de Dios, ruega por nosotros los pecadores, ahora y en la hora de nuestra muerte. Amén.
0: Dios te salve María, llena eres de gracia, el Señor está contigo. Bendita tú eres entre todas las mujeres, y bendito es el fruto de tu vientre, Jesús.
2: Santa María, Madre de Dios, ruega por nosotros los pecadores, ahora y en la hora de nuestra muerte. Amén.
0: Dios te salve María, llena eres de gracia, el Señor está contigo. Bendita tú eres entre todas las mujeres, y bendito es el fruto de tu vientre, Jesús.
2: Santa María, Madre de Dios, ruega por nosotros los pecadores, ahora y en la hora de nuestra muerte. Amén.
0: Dios te salve María, llena eres de gracia, el Señor está contigo. Bendita tú eres entre todas las mujeres, y bendito es el fruto de tu vientre, Jesús.
2: Santa María, Madre de Dios, ruega por nosotros los pecadores, ahora y en la hora de nuestra muerte. Amén.
0: Gloria al Padre, y al Hijo, y al Espíritu Santo.
2: Como era en el principio, ahora y siempre, por los siglos de los siglos. Amén.

0: Cuarto misterio:
1: la presentación del niño Jesús en el templo.
2: Padre nuestro que estás en el cielo, santificado sea tu nombre. Venga a nosotros tu reino. Hágase tu voluntad en la tierra como en el cielo.
0: Danos hoy nuestro pan de cada día. Perdona nuestras ofensas, como también nosotros perdonamos a los que nos ofenden. No nos dejes caer en la tentación y líbranos del mal. Amén.
2: Dios te salve María, llena eres de gracia. El Señor está contigo. Bendita tú eres entre todas las mujeres y bendito es el fruto de tu vientre, Jesús.
0: Santa María, Madre de Dios, ruega por nosotros los pecadores, ahora y en la hora de nuestra muerte. Amén.
2: Dios te salve María, llena eres de gracia. El Señor está contigo. Bendita tú eres entre todas las mujeres y bendito es el fruto de tu vientre, Jesús.
0: Santa María, Madre de Dios, ruega por nosotros los pecadores, ahora y en la hora de nuestra muerte. Amén.
2: Dios te salve María, llena eres de gracia. El Señor está contigo. Bendita tú eres entre todas las mujeres y bendito es el fruto de tu vientre, Jesús.
0: Santa María, Madre de Dios, ruega por nosotros los pecadores, ahora y en la hora de nuestra muerte. Amén.
2: Dios te salve María, llena eres de gracia. El Señor está contigo. Bendita tú eres entre todas las mujeres y bendito es el fruto de tu vientre, Jesús.
0: Santa María, Madre de Dios, ruega por nosotros los pecadores, ahora y en la hora de nuestra muerte. Amén.
2: Dios te salve María, llena eres de gracia. El Señor está contigo. Bendita tú eres entre todas las mujeres y bendito es el fruto de tu vientre, Jesús.
0: Santa María, Madre de Dios, ruega por nosotros los pecadores, ahora y en la hora de nuestra muerte. Amén.
2: Dios te salve María, llena eres de gracia. El Señor está contigo. Bendita tú eres entre todas las mujeres y bendito es el fruto de tu vientre, Jesús.
0: Santa María, Madre de Dios, ruega por nosotros los pecadores, ahora y en la hora de nuestra muerte. Amén.
2: Dios te salve María, llena eres de gracia. El Señor está contigo. Bendita tú eres entre todas las mujeres y bendito es el fruto de tu vientre, Jesús.
0: Santa María, Madre de Dios, ruega por nosotros los pecadores, ahora y en la hora de nuestra muerte. Amén.
2: Dios te salve María, llena eres de gracia. El Señor está contigo. Bendita tú eres entre todas las mujeres y bendito es el fruto de tu vientre, Jesús.
0: Santa María, Madre de Dios, ruega por nosotros los pecadores, ahora y en la hora de nuestra muerte. Amén.
2: Dios te salve María, llena eres de gracia. El Señor está contigo. Bendita tú eres entre todas las mujeres y bendito es el fruto de tu vientre, Jesús.
0: Santa María, Madre de Dios, ruega por nosotros los pecadores, ahora y en la hora de nuestra muerte. Amén.
2: Dios te salve María, llena eres de gracia. El Señor está contigo. Bendita tú eres entre todas las mujeres y bendito es el fruto de tu vientre, Jesús.
0: Santa María, Madre de Dios, ruega por nosotros los pecadores, ahora y en la hora de nuestra muerte. Amén.
2: Gloria al Padre, y al Hijo, y al Espíritu Santo.
0: Como era en el principio, ahora y siempre, por los siglos de los siglos. Amén.

0: Quinto misterio.
1: Jesús es hallado entre los doctores del templo.
2: Padre nuestro que estás en el cielo, santificado sea tu nombre. Venga a nosotros tu reino. Hágase tu voluntad en la tierra como en el cielo.
3: Danos hoy nuestro pan de cada día. Perdona nuestras ofensas, como también nosotros perdonamos a los que nos ofenden. No nos dejes caer en la tentación y líbranos del mal. Amén.
4: Dios te salve María, llena eres de gracia, el Señor está contigo. Bendita tú eres entre todas las mujeres y bendito es el fruto de tu vientre Jesús.
3: Santa María, ahora y en la hora de nuestra muerte. Amén.
4: Dios te salve María, llena eres de gracia, el Señor está contigo. Bendita tú eres entre todas las mujeres, y bendito es el fruto de tu vientre Jesús.
3: Santa María, Madre de Dios, ruega por nosotros los pecadores, ahora y en la hora de nuestra muerte. Amén.
4: Dios te salve María, llena eres de gracia, el Señor está contigo. Bendita tú eres entre todas las mujeres, y bendito es el fruto de tu vientre Jesús.
3: Santa María, Madre de Dios, ruega por nosotros los pecadores, ahora y en la hora de nuestra muerte. Amén.
4: Dios te salve María, llena eres de gracia, el Señor está contigo. Bendita tú eres entre todas las mujeres, y bendito es el fruto de tu vientre Jesús.
3: Santa María, Madre de Dios, ruega por nosotros los pecadores, ahora y en la hora de nuestra muerte. Amén.
4: Dios te salve María, llena eres de gracia, el Señor está contigo. Bendita tú eres entre todas las mujeres, y bendito es el fruto de tu vientre Jesús.
3: Santa María, Madre de Dios, ruega por nosotros los pecadores, ahora y en la hora de nuestra muerte. Amén.
4: Dios te salve María, llena eres de gracia, el Señor está contigo. Bendita tú eres entre todas las mujeres, y bendito es el fruto de tu vientre Jesús.
3: Santa María, Madre de Dios, ruega por nosotros los pecadores, ahora y en la hora de nuestra muerte. Amén.
4: Dios te salve María, llena eres de gracia, el Señor está contigo. Bendita tú eres entre todas las mujeres, y bendito es el fruto de tu vientre Jesús.
3: Santa María, Madre de Dios, ruega por nosotros los pecadores, ahora y en la hora de nuestra muerte. Amén.
4: Dios te salve María, llena eres de gracia, el Señor está contigo. Bendita tú eres entre todas las mujeres, y bendito es el fruto de tu vientre Jesús.
3: Santa María, Madre de Dios, ruega por nosotros los pecadores, ahora y en la hora de nuestra muerte. Amén.
4: Dios te salve María, llena eres de gracia, el Señor está contigo. Bendita tú eres entre todas las mujeres, y bendito es el fruto de tu vientre Jesús.
3: Santa María, Madre de Dios, ruega por nosotros los pecadores, ahora y en la hora de nuestra muerte. Amén.
4: Dios te salve María, llena eres de gracia, el Señor está contigo. Bendita tú eres entre todas las mujeres, y bendito es el fruto de tu vientre Jesús.
3: Santa María, Madre de Dios, ruega por nosotros los pecadores, ahora y en la hora de nuestra muerte. Amén.
0: Gloria al Padre, y al Hijo, y al Espíritu Santo.
3: Como era en el principio, ahora y siempre, por los siglos de los siglos. Amén.

0: Dios te salve, Reina y Madre de Misericordia, vida, dulzura y esperanza nuestra. Dios te salve, a ti clamamos los desterrados hijos de Eva. A ti suspiramos gimiendo y llorando en este valle de lágrimas. Ea pues, Señora abogada nuestra, vuelve a nosotros esos tus ojos misericordiosos, y después de este destierro, muéstranos a Jesús, fruto bendito de tu vientre. Oh clemente, oh piadosa, oh dulce Virgen María, ruega por nosotros, Santa Madre de Dios, para que seamos dignos de alcanzar las promesas y gracias de nuestro Señor Jesucristo. Amén. En el nombre del Padre, y del Hijo, y del Espíritu Santo. Amén. Letanías a la Santísima Virgen María. Señor, ten piedad.
1: Señor, ten piedad.
0: Cristo, ten piedad.
1: Cristo, ten piedad.
0: Señor, ten piedad.
1: Señor, ten piedad.
0: Cristo, óyenos.
1: Cristo, óyenos.
0: Cristo, escúchanos.
1: Cristo, escúchanos.
0: Dios Padre Celestial,
1: ten piedad de nosotros.
0: Dios Hijo Redentor del mundo,
1: ten piedad de nosotros.
0: Dios Espíritu Santo,
1: ten piedad de nosotros.
0: Santísima Trinidad, que eres un solo Dios,
1: ten piedad de nosotros.
0: Santa María,
1: ruega por nosotros.
0: Santa Madre de Dios,
1: ruega por nosotros.
0: Santa Virgen de las Vírgenes,
1: ruega por nosotros.
0: Madre de Cristo,
1: ruega por nosotros.
0: Madre de la Divina Gracia,
1: ruega por nosotros.
0: Madre Inmaculada,
1: ruega por nosotros.
0: Madre del Creador,
1: ruega por nosotros.
0: Madre del Salvador,
1: ruega por nosotros.
0: Madre Amable,
1: ruega por nosotros.
0: Madre Admirable,
1: ruega por nosotros.
0: Madre del Buen Consejo,
1: ruega por nosotros.
0: Madre de la Iglesia,
1: ruega por nosotros.
0: Virgen Prudentísima,
1: ruega por nosotros.
0: Virgen Fiel,
1: ruega por nosotros.
0: Virgen Poderosa,
1: ruega por nosotros.
0: Espejo de Santidad,
1: ruega por nosotros.
0: Vaso Espiritual,
1: ruega por nosotros.
0: Vaso Digno de Honor,
1: ruega por nosotros.
0: Vaso Insigne de Devoción,
1: ruega por nosotros.
0: Causa de Nuestra Alegría,
1: ruega por nosotros.
0: Rosa Mística,
1: ruega por nosotros.
0: Torre de David,
1: ruega por nosotros.
0: Torre de Marfil,
1: ruega por nosotros.
0: Casa de Oro,
1: ruega por nosotros.
0: Arca de la Alianza,
1: ruega por nosotros.
0: Puerta del Cielo,
1: ruega por nosotros.
0: Estrella de la Mañana,
1: ruega por nosotros.
0: Salud de los Enfermos,
1: ruega por nosotros.
0: Refugio de los Pecadores,
1: ruega por nosotros.
0: Consuelo de los Afligidos,
1: ruega por nosotros.
0: Auxilio de los Cristianos,
1: ruega por nosotros.
0: Reina de los Ángeles,
1: ruega por nosotros.
0: Reina de los Patriarcas,
1: ruega por nosotros.
0: Reina de los Profetas,
1: ruega por nosotros.
0: Reina de los Apóstoles,
1: ruega por nosotros.
0: Reina de los Mártires,
1: ruega por nosotros.
0: Reina de los Confesores,
1: ruega por nosotros.
0: Reina de las Vírgenes,
1: ruega por nosotros.
0: Reina de todos los Santos,
1: ruega por nosotros.
0: Reina concebida sin pecado original,
1: ruega por nosotros.
0: Reina subida al Cielo,
1: ruega por nosotros.
0: Reina del Santísimo Rosario,
1: ruega por nosotros.
0: Reina de la Familia,
1: ruega por nosotros.
0: Reina de la Paz,
1: ruega por nosotros.
0: Cordero de Dios, que quitas el pecado del mundo,
1: perdónanos, Señor.
0: Cordero de Dios, que quitas el pecado del mundo,
1: escúchanos, Señor.
0: Cordero de Dios, que quitas el pecado del mundo,
1: ten misericordia de nosotros.
0: Ruega por nosotros, Santa Madre de Dios,
1: para que seamos dignos de alcanzar las promesas y gracias de nuestro Señor Jesucristo. Amén.
0: En el nombre del Padre, y del Hijo, y del Espíritu Santo. Amén.
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4: La gente se olvidó del proceso de producción y las políticas no le han dado al campesino el valor que tiene el campesino. 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

0: estos momentos que lo que se avecina es una hambruna, yo le haría un llamado no solamente al gobierno de Colombia, a todas esas potencias que se están peleando el poder del mundo, que empiecen en el campesino para que tengan cómo tener alimento, porque los billetes no se lo van a comer, los dólares no se lo van a comer, las monedas no se lo van a comer. 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Ni siquiera la violencia ha desplazado el campo, porque al fin y al cabo el campesino se acostumbra a ir en medio de la violencia, pero el mercado sí lo ha desplazado. Cuando el campesino regresa con el burrito, que no le alcanzó ni para llevar un pan para la casa, no le quedan más ganas de sembrar yuca, ni de sembrar plátano, ni de sembrar más nada.
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1: Hola, muy buenos días. Saludo cordial nuevamente con ustedes acá en los micrófonos de Radio Reloj en los 1080 de la AM, La Voz de Antioquia en los 1200 de la AM y La Voz de la Nostalgia en los 1530 de la AM. Les acompañamos Jaime Andrés Zapata en la asistencia técnica y al frente de micrófonos su amigo de siempre Juan Felipe Tobón, con una invitación muy especial para que marquen nuestra línea telefónica el 475-7979 o nuestro WhatsApp que es el 305-435-0914. Señor Jesús, en tu nombre y con el poder de la sangre preciosa, sellamos toda persona, hechos o acontecimientos a través de los cuales el enemigo nos quiere hacer daño. Con el poder de tu sangre, Jesús, sellamos toda potestad destructora en el aire, en la tierra, en el agua, en el fuego, debajo de la tierra, en las fuerzas satánicas de la naturaleza, en los abismos del infierno y en el mundo en el cual nos movemos hoy. Con el poder de la sangre de Jesús, rompemos toda interferencia y acción del maligno. Te pedimos, Jesús, que envíes a nuestros hogares y lugares de trabajo a la Santísima Virgen, acompañada de San Miguel, San Gabriel, San Rafael y toda su corte de santos ángeles. Con el poder de la sangre de Jesús, sellamos nuestra casa, todos los que en ella habitan, las personas que el Señor enviará a ella, así como los alimentos y bienes que Él generosamente nos envía para nuestro sustento. Con el poder de la sangre de Jesús sellamos tierra, puertas, ventanas, objetos, paredes, pisos y el aire que respiramos. Y con fe colocamos un círculo de su sangre alrededor de toda nuestra familia. Con el poder de la sangre de Jesús sellamos los lugares en donde vamos a estar en este día. Las personas, empresas, instituciones con quienes vamos a tratar. Con el poder de la sangre de Jesús sellamos nuestro trabajo material y espiritual. Los negocios de toda la familia y los vehículos, las carreteras, los aires, las vías y cualquier medio de transporte que habremos de utilizar. Con tu poder y el de tu sangre preciosa sellamos los actos, medios, mentes, corazones de todos los habitantes y dirigentes de nuestra patria, a fin de que tu paz y tu corazón al fin reinen en ella. Te agradecemos, Señor, por tu sangre y por tu vida, ya que gracias a ellas hemos sido salvados y somos preservados de todo lo malo. Espíritu del Señor, Espíritu de Dios, Padre, Hijo, Espíritu Santo, Santísima Trinidad, Virgen Inmaculada, ángeles, arcángeles y santos del paraíso, desciendan sobre mí y todas las personas que me escuchan. Vamos a dialogar con nuestros oyentes. La línea telefónica 475-7979. 475-7979 para que participe con nosotros a esta hora. 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Muy buenos días.
2: Buenos días, don Felipe.
1: ¿Quién habla?
2: Don María, ¿cómo está? ¿Cómo amanece?
1: Muy bien, María, ¿qué me cuentas?
2: Ah, bueno, don Felipe, por acá madrugando a llamarle, dale un saludo.
1: Qué bueno, y contame en qué te colaboro.
2: Don Felipe, es que le quería hacer dos preguntitas. La una es que me recuerda, por favor, cuáles que son los productos para las masas en cualquier parte del cuerpo, para masas o tumores.
1: Mira, es aplicar un producto que se llama Fermider dos veces al día, donde tiene las masas, tomar el Britex, una cucharada dos veces al día durante tres meses, la jalea de pitaya, una cucharada dos veces al día durante tres meses, y el retrovitón, tres copitas al día, la primera en ayunas por dos meses. Importante, suspender la leche y los derivados de la leche por dos meses para que curemos el problema del todo.
2: Sí, señor. ¿Me recuerda, por favor, cómo es el primer producto, el nombre?
1: Fermider.
2: ¿Eso es qué? ¿Un para tomar?
1: Una crema.
2: Ah, una crema.
1: Uh-huh.
2: Una crema para aplicar.
1: Sí.
2: Ya, bueno. Y la pitaya y el retrovitón.
1: Uh-huh.
2: Bueno, y si es tan amable, que ¿cómo le parece que tengo en las uñas de los pies, en las uñas de los pies, dedo grande, tengo esas uñas gruesas, gruesas, y se me entierran mucho? ¿Qué es bueno para eso y para los hongos?
1: Mire, para los hongos va a aplicar unas goticas que se llaman dermopies, 2 veces al día. Y va a aplicar, apenas sequen las goticas de dermopies, va a aplicar una crema que se llama escaratón, 2 veces al día. Y se toma el Ultragen, 1 cucharada 2 veces al día durante 3 meses.
2: Ultragen. Eso es también para las uñas enterradas.
1: Sí, señora.
2: Ah, bueno, don Felipe. Bueno, y la tercera preguntita es que cómo le parece que tengo un dolor en la espalda y me baja hasta la cintura. No sé qué será que puedo tomar para eso.
1: Para eso necesita la jalea de curuba y la jalea de pomelo. 1 cucharada de cada uno en un vaso o en un pocillo con agua. Se mezcla y se toma 2 veces al día por 2 meses. Fortavit, 1 cucharada 2 veces al día por 2 meses. Bemba, 1 cucharada 2 veces al día durante 3 meses. Y el Big Factor, 2 cucharadas en agua o jugo, 2 veces al día por 3 meses.
2: Big Factor. Bueno, Aldo Felipe, me disculpa, yo le hago la última preguntita, no lo molesto más. Imagine que es que tengo, yo lo que le quería preguntar, se me iba a pasar, era esa, que es para, ¿cómo le diría yo? Como para la circulación, o sea, para limpiar las arterias y la circulación de la sangre bien.
1: Bueno, para eso necesitamos el Retrovitón. Son 3 copitas al día, la primera en ayunas por 2 meses. Necesitamos el Retrovitón, necesitamos la jalea de calabaza, 2 cucharadas 2 veces al día por 2 meses. Chitaque, 1 cucharada 2 veces al día durante 3 meses. Y el Retrovitón que ya te lo mandé.
2: Ah, bueno, don Felipe, yo le agradezco mucho. Pues que tenga un feliz día y me lo bendiga.
1: Y bueno, pues que te vaya muy bien. Chao.
2: Bueno, bendiciones, gracias, chao.
1: 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Buenos días.
3: Don Felipe, muy buenos días. ¿Cómo amaneció, don Felipe?
1: Muy bien, ¿quién habla?
3: Yo, pues con mucho frío. Me siento un día como frío, pero bueno, gracias.
1: No,
3: pero
1: que estamos bien. ¿Y eso por qué? ¿Será porque no está haciendo calor?
3: Dios me lo bendiga. Don Felipe, para hacerle 2 preguntitas. A ver, ¿qué sería tan amable si le recomendaba para un perrito que se le cae mucho el pelito? Eso se monta un mueble y eso deja como que lo hubieran mutilado ahí, deja ese montonera de pelo horrible. Entonces, ¿usted qué sería tan amable? ¿Le mandaba al perrito para bañarlo o qué? ¿Algún producto para tomar? Bueno. Y la otra.
1: Bueno, vea, bañalo con el jabotón de salmón, de aceite de salmón, para que lo bañe con ese jaboncito. Ojalá todos los días o por lo menos cuando lo bañe. Listo. Necesito que le des el Retrovitón, 3 copitas al día, la primera en ayunas por 2 meses. Y le das el Ultragen, 1 cucharada 2 veces al día durante 3 meses. ¿Qué más sería?
3: Otra preguntita para mí me duele mucho los codos. Yo me despierto, en el día no me molesta. No, para qué decir, no, ni los hombros, nada. El día normal todo. Es así como despierto a la medianoche. Ese dolor en los codos, horrible, Angelito. Me toca alzar las manos hacia arriba y calambre también. en las muñecas, me da mucho calambre.
1: Bueno, para eso hay que dejar de comer carne por un mes. Nada de carne, ni pollo, ni pescado, ni res, ni cerdo, nada de carne por un mes. Va a tomar la jalea de tomate con limón. 2 cucharadas 2 veces al día por 2 meses. Va a aplicar una cremita que se llama Ceratón en ambas rodillas y en ambos codos, 2 veces al día durante 2 meses. Va a tomar las pastillitas de Tripro, una pastillita 3 veces al día por 3 meses, y el Chibú, una cucharadita tintera en un pocillo con agua, se toma 2 veces al día por 3 meses. Para el problema de los calambres, necesitamos el Britex, una cucharada 2 veces al día por 3 meses. La jalea de curuba y la jalea de pomelo. 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Necesitamos el Fortavit, una cucharada 2 veces al día por 2 meses. 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Y el Big Factor, 2 cucharadas en agua o jugo, 2 veces al día durante 3 meses. 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Hola, muy buenos días.
4: Buenos días, don Felipe, ¿cómo amanece?
1: Muy bien, ¿quién habla?
4: Edgar Peña, don Felipe.
1: ¿Qué más, Edgar, hombre? ¿Cómo te ha ido?
4: Agradecido con usted porque usted me curó el ácido úrico hace muchos años, pero gracias a Dios. Ahora lo llamo porque me encontraron la presión alta, los triglicéridos y el colesterol demasiado alto y la creatinina de los riñones alta también.
1: Bueno, acuérdate que cuando superamos los 40 años, el mismo hígado se vuelve graso y empieza a producir colesterol y triglicéridos, así nos cuidemos mucho de las comidas. 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Vas a tomar el Gear Power y Total Pro, necesitamos el FP6, una cucharada 2 veces al día durante 3 meses. Bonfar y Malambo, 2 cucharadas de cada una en un pocillo con agua, se mezcla, se toma 2 veces al día por 2 meses. Bonfar y Malambo. Y necesitamos las goticas de Hipercir, 20 goticas para tomar, 2 veces al día, durante 2 meses. ¿Con eso tenés?
4: Para todo eso, para la presión, para...
1: Sí, eso le nivela la presión, colesterol, triglicéridos, ácido úrico.
4: No, el ácido úrico estoy curado bien, gracias a Dios, pero con esto hago, ahorita mismo, Felipe, paso por allá para comprar mis...
1: Listo, dale.
4: Con el poder de Dios. Dios.
1: Hágale pues.
4: Bueno, mijo. Chao.
1: 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Buenos días.
5: Muy buenos días. Para averiguar para qué sirve el shiitake y cuántas veces se toma.
1: 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Buenos días. Hola. Aló, buenos días.
6: Hola.
1: ¿Quién habla?
6: Yo llamo
1: para... Hábleme más durito que no le escucho.
6: Hola. Hola.
1: Sí, hábleme. Pero es que yo no la conozco a usted, no sé ni cómo se llama.
6: Romery de la
1: Cena. Ah, Romery, ¿cómo está, doña Romery? ¿Cómo le ha ido?
6: Bien, yo lo escucho todos los días y yo estaba contando y no me había escuchado.
1: Qué bueno, y contame qué es lo que tenés, pues.
6: Como unos colorados en las yemas de los dedos y me dicen que ha sido bórico. Hongos, y yo he hecho varias cosas y no me...
1: ¿Pero los colorados son dónde? Es que no escucho nada, Jaime, ¿escuchas lejos?
6: En las uñas de los dedos.
1: Ah, en las uñas de los dedos, muy bien. Mire, eso no tiene nada que ver con ácido úrico. Mire, necesito que se lave los pies con el jabotón de manzanilla todos los días. Va a aplicar un producto que se llama Novavit dos veces al día hasta que le quiten esos colorados o esos moretones que tienen los pies. Va a tomar el retrobitón, 3 copitas al día, la primera en ayunas por 2 meses. La jalea de calabaza, 2 cucharadas, 2 veces al día por 2 meses. Y el chitaque, 1 cucharada, 2 veces al día durante 3 meses.
6: Ajá. ¿Cómo se hace la jalea de calabaza?
1: ¿Cómo? ¿Cómo
6: se hace la jalea de calabaza?
1: La compra y se la toma. La jalea ya está lista.
6: ¿Ah?
1: La jalea ya está lista. La compré en Fitosalud y se toma 2 cucharadas 2 veces al día durante 3 meses.
6: Ah, bueno.
1: Uh-huh. ¿Listo?
6: Ajá. No voy a decir, bueno. La mando a frente ya.
1: Claro, entonces, ¿dónde más?
6: ¿Ah?
1: ¿Dónde más?
6: No, ya lo que necesitaba era que me mandara nomás eso.
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6: Ah, hágale pues.
1: Hágale pues. Chao.
6: Gracias.
1: Bueno. Hombre, la ceja se identifica por tener más bicicletas que habitantes. 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Buenos días.
7: Felipe, buenos días. Mira,
1: ¿quién habla?
7: Beatriz acá de Girardota. Mira, don Felipe, yo me estoy haciendo el tratamiento para la asiática. Yo estoy tomando la pitojalea de tamarindo, el retrovitol, el el chitaque, el chibú y el fortavit. Y yo el 17 de julio cumplo el mes y la mejoría ha sido muy poquita, don Felipe. ¿Con qué podría reforzar más?
1: Por eso les digo, pónganme en atención en el programa. Para el nervio ciático necesitamos es la jalea de curuba y la jalea de pomelo. Una cucharada de cada una en un vaso con agua. Se mezcla, se toma dos veces al día por 2 meses. 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Y un producto que se llama Fitoacai, una cucharada dos veces al día durante 3 meses. Si usted toma productos para otra enfermedad, nunca va a ver los resultados con su enfermedad. Por eso les digo, llámeme al programa, que con mucho gusto yo le digo qué necesita tomar, cópielo y haga el tratamiento. Pues que, ay, es que el médico me dijo que yo tengo dolor en la rodilla, entonces voy a tomar para los huesos. Si no son los huesos, si no el ácido úrico, nunca te vas a curar. O sea, está tomando unos productos muy buenos, pero no son para el nervio ciático. Lo que le acabo de decir, sí es para el nervio ciático. Curuba, pomelo, Fortavit, Bemba, Big Factor y el Fitoacai. Hola, buenos días. Buenos días. 5:52 de la mañana, las 5:52. 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El próximo programa que tenemos hoy es de 8 a 9 de la mañana en Radio Reloj 1080M. Luego paso a La Voz de Antioquia de 9 a 12 del mediodía. Luego paso a La Voz de la Nostalgia de 12 del día a 1 de la tarde para brindar los consejos a todos ustedes a través de los micrófonos de las emisoras de la cadena Radial Júpiter. 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Buenos días. Aló, buenos días. Hola, hola. Aló. Buenos días. Aló. Señora, no entiendo nada, se está entrecortando y está lejísimos esa comunicación. Ubíquese mejor, busque un mejor lado ahí en la casa o en el sitio donde está para que no se le corte la comunicación. Señora, hágame caso, busque una mejor ubicación para que no le corte la llamada. Hola. 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De 2 a 10 años, la jalea de granadilla. 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Y para niños menores de 2 años que no se pueden purgar, les damos un producto que se llama Lavil. 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Porque chasquea los dientes, babea la almohada. Miren en este momento los ojitos para que vean que los ojitos son entreabiertos, no los cierra del todo. Eso es cuando un niño tiene parásitos. Entonces le damos el Lavil si tiene menos de 2 años, no la jalea de granadilla porque cualquier purgante me le daña la flora intestinal. 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Muy buenos días.
8: Buenos días, doctor.
1: ¿Quién habla?
8: Doctor, habla con Blanca Elsie.
1: Hola, Blanca, ¿cómo estás?
8: Sí, el 12 de octubre. Muy bien, muchísimas gracias.
1: Qué doctor, bueno, contame.
8: Muchísimas gracias. Hágame un favor, es que tengo una mascota, perro, con mucho dolor en una manito. A ella le hicieron una resonancia, pero en la resonancia no le salió nada. Ella se acuesta de levantarse para apoyar el pie, ella chilla del dolor. Pero yo le doy el pelo masajito suave, suave, y como que la articulación, no sé qué será, no sé, le va volviendo como a su normalidad. Y eso iría a la manito. A ver, usted de pronto que me hace el favor y me le puede recomendar. Gracias.
1: Mire, para proteger los huesos, no solo de nosotros, sino también de nuestras mascotas, porque ellos también sienten y padecen como nosotros, le vamos a dar un producto que se llama Britex. Es una cucharada 2 veces al día por 3 meses, o se la puede echar en el agüita que bebe. Y un producto que se llama Ultragen, una cucharada 2 veces al día durante 3 meses.
8: Ultragen.
1: Y en las paticas le puedes aplicar una cremita que se llama, una cremita no, un aceitico que se llama Nodol, 2 veces al día. Eso les ayuda también con esos callos.
8: Perdón, doctor, ¿cómo se llama el aceitico?
1: Nodol.
8: Nodol.
1: Sí, eso le sirve para los callos, las irritaciones que tienen en la planta de las paticas. Que obviamente, como ellos no usan zapatos, mantienen esos piecitos vueltos nada.
8: Ajá.
1: Bueno, y le sirve, doctor, para quitar, sí, el dolor también.
8: Bueno, doctor, le agradezco.
1: Ahora, si se lamen, no se van a intoxicar tampoco con eso. Es un producto natural y le va a servir para quitar ese problema que tiene.
8: Qué bonito. Pero tiene un aliento muy fuerte.
1: Para eso es el retrovitón.
8: Sí, también. Con, sí, el mal aliento.
1: Sí. Porque ya, si no limpia el hígado, ya, nunca va a quitar esa halitosis.
8: Ajá. Y le puedo dar esa misma dosis a la pequeña y a la grande.
1: Sí, es que son alimentos. Es que los productos de Fitosalud, ajá, no son medicamentos, tratamientos. Si les provoca tomarse los traguitos esta noche, no hay ningún problema. A excepción de los pacientes que tienen cirrosis o hepatitis, que deben proteger el hígado y el licor les destruye el hígado. Pero no hay ningún problema. A diferencia de la droga química, que usted se toma una pastilla y tiene que esperar determinado tiempo para tomarse otra, porque si se toma las dos juntas, se intoxica. Aquí estamos hablando de alimentos, productos elaborados con frutas, verduras, hortalizas, que no los distribuye ninguna tienda naturista en el mundo.
8: Bueno, doctor, listo. Le agradezco. Listo.
1: Bueno, que te vaya muy bien.
8: Me necesito para pedir el medicamento.
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8: 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Bueno, doctor, yo le agradezco muy formalmente.
1: Bueno, pues que gracias. Te vaya muy bien.
8: Bueno, tenga buen día, gracias.
1: Muchísimas gracias, amigos oyentes. Los dejo en libertad para que sigan escuchando la magia y el colorido musical que tienen las emisoras de la cadena Radial Júpiter. En los 1080 de la AM llega Luis Carlos Sánchez Betancur a darles la hora a continuación y a presentarles lo mejor de la música. En los 1080 de la AM, Radio Reloj. En la voz de la nostalgia llega Luis Fernando el Pollo López, no, José Fernando el Pollo López, a presentarle lo mejor de la música romántica. A las 10 de la mañana tenemos el escalafón de la fama con las 10 canciones más solicitadas por ustedes en el transcurso de la semana, de 10 a 11 de la mañana. Y a continuación, en la voz de Antioquia, Jaime Andrés Zapata. A las 7 de la mañana, Carlos Mario Puerta les presenta un programa muy bacano que se llama El Aguacate. En esta oportunidad les van a hablar de la importancia o la salud del suelo. Del suelo. La gente piensa que es abrir un hueco en la tierra y sembrar el aguacate o tirar una pepa de aguacate y listo, aunque el aguacate es muy agradecido. O sea, usted tira una pepa en el jardín y cuando menos piensa tiene un arbolito. Pero si lo sabe sembrar, y para eso Carlos Mario es un experto y les va a enseñar en cada programa cómo sembrar un aguacate para que sea productivo. Porque el hecho no es que crezca un arbusto ahí que no sirva para nada, sino que usted le pueda sacar frutos a ese árbol de aguacate. Entonces, eso lo van a aprender hoy en el programa a las 7 de la mañana. 7 de la mañana a 8. Un programa muy completo, muy chévere. Tienen su chispita de amor, de humor también. Hay un personaje que hace parte de los programas de Carlos Mario Puerta en el transcurso de la semana, que conoce mucho del agro, y hoy en el aguacate también, todos los sábados, hace parte también con sus secciones y sus tics especiales. Todo el mundo lo recuerda por un personaje muy famoso que hizo en las aventuras de Montecristo, que se llama Celio Arruga. El famoso Celio Arruga hace parte, pues no como Celio Arruga, pero sí como su mentor en el programa del aguacate. También tenemos ahí en el programa El Aguacate la reflexión del padre Wilmar Galeano, a quien acompañamos en diciembre, hizo un año en su parroquia allá en Itagüí, un personaje extraordinario. Tengo recuerdos muy bonitos de él porque la inauguración de la cadena Real Júpiter hace 14 años se hizo en la terraza de donde está la emisora con el padre Wilmar, y el padre Wilmar es el que hace la reflexión también en el programa de Alonso Arcila. Tienen un equipo muy, muy, muy especial para entregarles a ustedes la mejor información y la mejor compañía en cada mañana de sábado. Muchísimas gracias. Recuerden, de 7 a 8, el programa El Aguacate, aquí en La Voz de Antioquia, 1200 AM, 15 kilovatios de potencia para tener más cubrimiento en todo el departamento de Antioquia. Muchísimas gracias. Un resto de día muy feliz. Que Dios nos bendiga. Chao, chao.
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4: Tenemos hoy presente a una sorprendente ganadora de varios premios millonarios que hoy comparte su testimonio del reactivador de la buena suerte. Amiga, cuéntele a todos los oyentes cuánto dinero se ha ganado y cuántos chances.
5: Maestro, he ganado 8 veces. El dinero total, 500 millones. Y entonces por eso quiero y volví, porque quiero seguir ganando. Yo sé que lo voy a conseguir.
4: La felicito, amiga, por seguir ambicionando ganar muchos millones. ¿Qué le podría usted aconsejar a todos los oyentes que también quieren recibir ese reactivador del chance y que también están ambicionando a ganar mucho dinero?
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4: Gracias te damos, Dios, por una semana más de salud, de vida, de positivismo y de mucha suerte. Queremos felicitar a todas las personas que durante esta semana participaron del programa con sus testimonios, con sus milagros y con sus agradecimientos. Hoy ya es sábado 11 de julio de este año 2026. Y cada día traemos mensajes nuevos, positivos, diferentes para ustedes, pero lo más importante del programa, como siempre lo he dicho y nunca me cansaré de repetirlo, son ustedes, sus testimonios, sus milagros, sus agradecimientos. Los cambios reales, positivos de la suerte son más creíbles cuando ustedes con su propia voz lo transmiten aquí en esta emisora. Y precisamente hoy quiero hablarle a usted, amigo, amiga que me escucha, a ustedes que viven bloqueados, que tienen esa suerte negra, la suerte que usted tanto ha buscado y que ha luchado por todos los medios con chamanes, maestros, espiritistas, mentalistas, numerólogos, cualquier cantidad de seres verdaderamente iluminados por el poder de Dios, porque efectivamente en las consultas y en las orientaciones, en los estudios, en los análisis que nosotros les hacemos a ustedes, han sido atendidos por seres bendecidos e iluminados por el poder de Dios, pero ellos no tienen ese gran poder que se necesita para desbloquearlos, desligarlos de esas ataduras de la mala suerte. Queremos que usted, que continúa bloqueado, que la suerte no le acompaña, que el dinero no le llega, que el número de 4 cifras, la lotería y el día que ha sido asignado por medio del ritual del Sagrado Corazón de Jesús no le cae, no gana, y que ese gran poder espiritual del Sagrado Corazón de Jesús está día a día acompañándole en su suerte, pero que ese mal, ese bloqueo, esa fuerza oscura negativa también tiene un poder, y que ese poder está dañando todo lo que se le hace, los rituales, la limpieza, las purificaciones, las aromaterapias, todos esos rezos, oraciones de gran poder están en este momento siendo destruidas por un poder maligno, porque no olviden, amigos oyentes, así como existe el poder de Dios, lamentablemente también existe un poder del demonio, ese poder de mentes oscuras, de corazones negros, de esa gente que utiliza la hechicería, la brujería, el guaraguango, el borondongo, el ritual en el cementerio, el vudú, el satanismo, gente envidiosa, gente malvada, que muchas veces no respetan la iglesia, no respetan a Dios, no respetan el cementerio, no respetan a nadie, y le lanzan a usted y le tiran a usted, a su familia, a su negocio, a su finca, allí donde usted quiere progresar, quiere producir, ahí le tiran ese salamiento, le entierran un muñeco, le entierran algo allí en el jardín de su casa, al amigo campesino, en sus tierras, en sus cultivos, y todo se lo destruyen. Por eso le invitamos para que se consulte con nosotros, el gran gurú de la suerte, el monje Keos, mentes poderosas, bendecidas por el poder de Dios, el Sagrado Corazón de Jesús y todos los seres espirituales para poder combatir todo lo malo que ocurra contra ustedes. 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
4: ¿De dónde nos visita?
7: Yo soy de Supía, Caldas.
4: Bueno, mi querido amigo, cuéntanos cuándo nos visitaste por primera vez y cómo te fue en esa ocasión.
7: Maestro, hace 6 meses que los visité y muy contento porque la primera ocasión, con el numerológico que me dieron, me gané un chancecito y 16 milloncitos. Y con el premio que me gané, mi ilusión era colocar un negocito, el cual Actualmente pues estoy ahí en él y me está yendo muy bien. La casa y cafetería me la alquilaron en 1,000,000 pesos. Y mis padres, para ellos era mucha plata y me decían que no me fuera para allá porque esa platica la perdía, que iba a fracasar. Pero yo me fui con la ilusión porque el profesor me dijo, váyase que hombre allá le va bien. Y yo lo hice y bueno, ahí estamos. Y durante el tiempo que estaba allá, he ahorrado una plata con el premio que me gané y las ganancias de lo de la cafetería. Y me está yendo muy bien. Tengo guardado 20 milloncitos.
8: Usted tuvo mucha fe en las palabras que yo le dije, que le pronostiqué que en el negocio le iba a ir bien. Ahorró un dinero. Ahora, ¿qué lo motivó nuevamente a venir a reactivar su nueva suerte?
7: Profesor, estoy feliz. Vine que para reforzar mi suerte. Porque necesitaba un dinero, porque el señor, dueño de la propiedad, me estaba vendiendo el local de la cafetería y la casa. 100 milloncitos me la vendía. Yo le caí muy bien al señor y a la esposa de él, porque yo era muy cumplido con el arriendo y no les llegué a fallar. Y yo les prestaba platica también cuando el señor necesitaba, porque él dentro de una situación económica difícil. Entonces, de que yo le caí bien a ellos, él me dijo, si quiere, quédese usted con... Él me dijo, si quiere, quédese usted con esto. Que yo estoy necesitando una plata, se lo voy a dar en 100 millones. Entonces eso me...

0: pensar con ambición. No se quedó usted solamente viviendo de arriendo, sino que pensó en comprar el local y la casa. Hoy en día ha logrado cumplir algunas de tus metas. Los oyentes te escuchan y muchos de ellos también quieren ganar y salir adelante. ¿Qué les aconsejas sobre este reactivador numerológico de los chances millonarios?
1: Maestro, pues yo quisiera aconsejarle a los que me escuchan que los visiten, porque con el numerológico se puede decir que no hay pierde. Mejor dicho, estoy feliz, ya tengo mi casita y mi negocio y ya voy es para adelante. En cuando mis familiares me decían que no, que yo esa platica la perdía cuando invertí allá, ellos me decían que no, que eso no me salía. Entonces les aconsejo a los que me escuchan, como vuelvo y les repito, los visiten a ellos con el numerológico del chance, van a ganar premios muy buenos.
0: Hermano, repítele a los oyentes cuánto dinero te ganaste con el superastro millonario.
1: Profesor, el viernes pasado, con mi signo de Libra, aposté 3,000 pesos y vea la sorpresa que me gané estos 81 milloncitos y con eso ya voy para adelante.
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0: Lo más importante del reactivador millonario de la suerte son los nuevos testimonios que día a día están certificando la efectividad del reactivador para ganar en los chances y premios millonarios. Vamos a darle la bienvenida a esta nueva ganadora que hoy nos comparte su testimonio. ¿Cuál es su nombre?
3: Mi nombre es Camila Salas.
0: Camila, ¿dónde vive usted?
3: Yo vivo en Tapartó.
0: Cuéntele a todos los oyentes cómo era su vida familiar, cómo estaba la relación con su esposo, con sus hijos, qué pasaba ahí, qué sucedía.
3: Tenía muchos problemas familiares con mi esposo y con mis hijos. Debido a esto, atrancada en el dinero, las cosas no me salían bien, mis hijos con muchos problemas económicos, familiares, estoy a punto de separarme y debido a eso tomé la gran decisión de venir.
0: ¿Cómo le ha ido con el reactivador millonario de la suerte y cuál fue el día, como dice usted, que tomó la decisión de venir por él?
3: Súper excelente, los visité el sábado.
0: Su esposo, un hombre de mucha fe, la motivó a venir porque su situación de él también se encontraba, como dice usted, muy mal. ¿Él en qué trabaja? ¿Qué se dedica?
3: A la minería.
0: ¿Cómo se encontraba la suerte en esa mina de oro donde su esposo trabajaba y cómo realmente era la situación de sus hijos también que se dedican a trabajar y estar en las minas de oro?
3: Últimamente está demasiado mal, por eso decidí recurrir a ustedes y les agradezco demasiado porque soy feliz ganadora de 72 millones de pesos.
0: Gracias a su fe en el Sagrado Corazón de Jesús, te ganas estos 72 millones de pesos. Cuéntale a los oyentes con qué número, con qué sorteo y cuál fue el día que a usted le favoreció esa suerte millonaria.
3: Fui ganadora de 72 millones de pesos. El día miércoles gané con el número 1389 con el signo de Leo, Astroluna.
0: Usted escuchaba los testimonios millonarios, cómo la gente ganaba con este reactivador de la suerte, y dígale la verdad a todos los oyentes, ¿usted no creía que esto era cierto de los premios millonarios?
3: Porque obviamente uno al ver esas maravillas, uno no va a creer que es tan cierto, pero en realidad es completamente cierto.
0: Al aclararle todas sus dudas y la negatividad que tenía en el chance, ¿cómo se sintió usted al ser orientada por nosotros?
3: Excelente, muy dudosa porque obviamente, claro, pero soy una feliz ganadora y la recomiendo a todos los oyentes. Debido a la economía, uno sabe que uno siempre busca la estabilidad.
0: Muy importante lo que usted dice, la estabilidad en el hogar, en lo económico, con la pareja. ¿Cómo se siente usted en este momento con todos los cambios positivos que ha tenido en su vida?
3: Cambié completamente en el amor, en la vida, la economía, todo excelente, en todo el sentido. Quiero seguir adelante con mi esposo y mis hijos y mi gran familia. Ya no me quiero separar, tampoco lo tengo en mente.
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3: 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A todos los que tengan problemas amorosos, familiares, cualquier clase de problema, créanlo. Señores, háganme caso, soy una de muchas dudosas, igual que de pronto muchos de ustedes, pero

0: Dejen la duda, eso es maravilloso.
1: Usted lo acaba de decir, lo más maravilloso son los testimonios que comparten ustedes a todos nuestros fieles seguidores de El Reactivador Millonario de la Suerte. Vamos a finalizar. ¿Cuánto se ganó? ¿Con qué lotería? ¿Dónde vive usted? ¿Y cómo se siente con este premio millonario?
0: Un gran testimonio doy. Yo vivo en Tapartó. Soy Camila Salas. 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Fui ganadora de 72 millones de pesos. El día miércoles gané con el número 1389, con el signo de Leo, Astroluna. 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
1: Hermano, ¿cómo te llamas?
4: Juan Ramírez.
1: ¿Dónde vives?
4: En Yarumal.
1: Señor Juan, cuéntele a todos los oyentes cómo ha sido su suerte con el auténtico reactivador millonario del chance y cuántos premios te has podido ganar.
4: Claro que sí, estoy muy agradecido. En un mes me he ganado 2 chances, gracias a mi Dios. La suerte me ha ido cambiando mucho, esto me ha ayudado mucho.
1: ¿Cuánto dinero cobró usted por cada chance que se ganó?
4: El primer chance me lo gané de 5.600.000 pesos. El sábado pasado, en Paisita 1, me gané un segundo chance de 18 millones de pesos. Estoy totalmente agradecido.
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4: 23.600.000 pesos.
1: Cuéntenos, querido hermano, antes de usted ganarse estos dos premios millonarios, ¿cómo era su vida? ¿A qué se dedicaba? ¿Y qué lo llevó realmente al fracaso de sus negocios?
4: Mi vida es la siguiente. Yo tenía un negocio de cosméticos totalmente muy rentable. Comencé a ingresar a los casinos, a jugar sin control en las máquinas. Me quedé totalmente en la calle, sin apoyo de nadie. Perdí toda mi familia. Gracias a estos chancecitos, a esta suerte, pienso volver a montar mi negocito ahí despacio, pero hoy se puede.
1: La vida está llena de experiencias, algunas buenas y otras malas. Usted, querido hermano, ¿qué le podría decir a las personas? ¿Valió la pena esta experiencia nueva de su vida?
4: No, ya en este momento pienso, porque me tocó muy duro, me tocó la calle, aguantar hambre, necesidades, todo el mundo me dio la espalda, perdí mi hogar. Con esto pienso invertirlo en mi negocio de cosméticos.
1: Lo felicito, querido hermano, por tener fe, por creer que todo es posible en la vida y que va a tener una nueva oportunidad. Muchas personas te escuchan y quisieran también rehacer su vida, reactivar su suerte. ¿Qué les podría usted aconsejar sobre esas ayudas esotéricas numerológicas que nosotros les hacemos a ustedes?
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1: Bueno, amigo, vamos a repetir los premios y el valor de lo que te has ganado.
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6: La fe y la inteligencia trabajan juntas, aunque la fe sea una locura para este mundo. Ella es inteligente porque nos hace saber que tenemos derecho a la felicidad. La fe hace que rehusemos una vida de derrotas y conquistemos una vida de victorias. Si todo no está de acuerdo con sus ideales, es hora de usted reflexionar con su inteligencia y usar su fe para traer la existencia, los deseos de su corazón.
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0: Ahí teníamos a los legendarios Me Río de Ti, 6 de la mañana, 38 minutos, en los 1200 del AM, La Voz de Antioquia.
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0: Escuchábamos a Flor Silvestre y Antonio Aguilar, Solo para ti, a las 6 de la mañana, 42 minutos, en La Voz de Antioquia.
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0: Ahí teníamos a los Pamperos, tu familia. 6:45, La Voz de Antioquia.
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0: Escuchábamos de la cantautora mexicana Ana Gabriel, Un viejo amor, 6:51 a.m, La Voz de Antioquia.
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0: Mi dulce amor, ahí teníamos a Lucho Bowen, acá en los 1200 del AM, La Voz de Antioquia, cuando tenemos ya las 6 de la mañana, 54 minutos.
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0: Escuchábamos a las aves de Oriente pegado a la botella. 6 de la mañana, 57 minutos, La Voz de Antioquia.
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3: 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Bienvenidos pues, hombre.

0: Este es un saludo que siempre está acompañado de un profundo y de un sincero afecto. Amigos y amigas, muy buenos días. Sean cordialmente bienvenidos y bienvenidas a la emisión número 192 de su programa El Aguacate, sábado 11 de julio de 2026. 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Hoy tendremos en su programa El Aguacate entrevistas logradas en el 6º Seminario Asofrucol Aguacate Medellín 2026, realizado en el Hotel DX, allí en el sector del Poblado, y tendremos como abrebocas en esta edición entrevistas con el secretario de Productividad de la Gobernación de Antioquia, Manuel Alejandro Naranjo, con la directora ejecutiva de Corpo Haas, Caterine Mejía Vergel, y con el presidente ejecutivo de Asofrucol, Álvaro Ernesto Palacio Peláez. Diálogos donde está insertada importante información para el sector agro de Antioquia y Colombia. Tendremos también un momento esperado por todos ustedes, y es la reflexión del padre Wilmar Galeano para el sector. Padre Wilmar, con todo el afecto le escuchamos en El Aguacate.
1: Bendecido día, soy el padre Wilmar Galeano y me alegra mucho meditar y compartir la palabra de Dios del fin de semana. La parábola del sembrador nos invita a meditar sobre nuestra capacidad de acoger, arraigar y fructificar la palabra de Dios en nuestra vida cristiana, en nuestra historia y en nuestro corazón. Estas tres realidades forman una unidad esencial que es constitutiva del humus, que hace buena y fértil nuestra tierra. La esperanza que Dios tiene en nuestro misterio personal se revela en su capacidad de hacer fecunda nuestra tierra, y para ello provee la lluvia que la empapa y la hace germinar, con el fin de cumplir su misión de dar la semilla y el pan cotidiano. Así lo expresa el profeta Isaías. Por eso nuestra capacidad de acogida, aprobación y fructificación de la palabra de Dios nos abre en plenitud a aquellas primicias del Espíritu que nos hacen aguardar la adopción filial y la redención. Entremos entonces, queridos amigos, un momento en la fuerza, la eficacia y la alegría que tiene la palabra de Dios de este domingo. Como bien lo saben, domingo del sembrador. Y dice la palabra que el sembrador salió a sembrar. Y entonces cuando lanzó la semilla, una parte cayó al borde del camino. Vinieron los pájaros y se la comieron. Otra parte cayó en terreno pedregoso donde apenas tenía tierra y como la tierra no era profunda, brotó enseguida. Pero en cuanto salió el sol, se abrazó y por falta de raíz se secó. Otra cayó entre abrojos que crecieron y la ahogaron. Otra cayó en tierra buena y dio fruto. Una 100, otra 60, otra 30. Entonces, esta palabra se transforma en la eficacia con la cual Dios quiere sembrar en el corazón de cada uno. Qué bueno que siembre aquello tan sumamente maravilloso. Qué bueno que siembre buenos sentimientos, ideas proyectivas. La vida muchas veces se nos va en una muy triste y pobre siembra, porque dejamos que los abrojos, las malezas y todo aquello que no tiene nada que ver con Dios se quede ahí, anidando tristeza y desgracia, anidando desolación y amargura. Una bendición muy especial para todos nuestros oyentes, amigos. Qué bueno que se siembre la alegría, la gracia, la luz de Dios en el corazón. Es la mejor siembra para que seamos muy bendecidos. Padre, Hijo y Espíritu Santo, bendición para todos. Para ti, mi apreciado Carlos Mario Puerta, una puerta que se abre a la siembra digna, a la siembra de Dios, a la siembra del Espíritu. Y de esta manera poder bendecir también la siembra de todo el gremio aguacatero, de todos los amigos del aguacate, Padre, Hijo y Espíritu Santo. Bendición para todos. Un abrazo.
0: Maravillosa siempre su reflexión, querido Padre Wilmar, para el sector. Continúe usted con esa labor pastoral maravillosa como párroco en María Auxiliadora, en el sector El Rosario, en el municipio de Itagüí. Y es el momento del folclor andino colombiano en el aguacate. Les presentamos a Gómez y Villegas. El tema, Mi Cabaña. La gerencia general de Juan Felipe Tobón y la producción de sonido de Jaime Andrés Zapata. Cordialmente bienvenidos a El Aguacate.

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8: Y continuamos en esta mañana sabatina por La Voz de Antioquia 1200 AM o por las diferentes plataformas a través de Google. Más de 10 oportunidades de accesar. Simplemente busque La Voz de Antioquia. 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Y hoy, en esta sección de la plataforma AgroConfama, nos acompaña su director, Clímaco Duque, y le vamos a preguntar inicialmente a Clímaco cómo es la oferta, plataforma de servicios, inicialmente en programas de salud del suelo, teniendo en cuenta que el suelo es el activo más importante para la supervivencia humana por la producción de alimentos. Querido amigo Clímaco, te escuchamos.
9: Bueno, Carlos, es un gusto para nosotros seguir acá en este programa del Aguacate, contando un poco de esa oferta de servicios que hemos venido desarrollando con diferentes aliados para nuestras empresas afiliadas. atendiendo al llamado a que hablemos un poquito alrededor de ese portafolio, llamémoslo así, transversal, queremos hoy hablar del programa de salud del suelo. El programa de salud del suelo es una de esos servicios, esas posibilidades que nos permiten conectar a las empresas con un aliado muy importante como lo es Sabio, un aliado que ha venido desarrollando una metodología para acompañar a nuestras empresas no solamente a entender, sino también a tomar decisiones alrededor de cómo cuidar ese activo tan importante, si no es el más importante de una empresa en el sector agro como lo es el suelo.
8: ¿Cómo se ha ido consolidando en la plataforma AgroConfama el referente a la protección y salud del suelo? Punto fundamental para jalonar una mayor producción agrícola. Clímaco, le seguimos escuchando en El Aguacate.
9: Carlos, durante muchísimo tiempo hemos tomado decisiones con información muy importante, pero creemos parcializada, de la salud del suelo, de cómo está compuesto el suelo. Siempre lo hemos hecho con parámetros químicos, ¿cierto? Elementos mayores, elementos menores, que el fósforo, que el potasio, que todos esos, digamos, aspectos o químicos que nos han ayudado durante muchísimo tiempo, como lo decimos, a tomar decisiones de cómo nutrir el suelo. Pero no veníamos entendiendo la relación de estos componentes o estos compuestos con la vida como tal que hay en el suelo. Siempre con nuestro aliado, con Sabio, como te digo, nos gusta hacer como una analogía. El suelo es como una ciudad y durante muchísimo tiempo lo hemos entendido simplemente con la infraestructura, los edificios, los puentes, las calles, pero no habíamos tenido en cuenta quiénes lo habitan, las bacterias, los hongos, toda esa vida que de una u otra forma es quien finalmente genera relaciones en el suelo que lo permite hacer más productivo y con quien podemos relacionarnos de una mejor forma para que efectivamente lo que vayamos a sembrar en ese suelo o el provecho que le queramos sacar sea cada vez mejor y, lo más importante, haciéndolo más resiliente. Hoy el suelo es uno de esos activos que se ha degradado de una gran forma, según algunas organizaciones internacionales.

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5: Estamos en el sexto seminario de aguacate Sofrucol 2026 en el Hotel 10 aquí en la ciudad de Medellín, organizado por el Fondo Nacional de Fomento Hortifrutícola y Asofrucol. Secretario de Productividad de la Gobernación de Antioquia, Manuel Alejandro Naranjo, nuevamente bienvenido a El Aguacate, ahora por la voz de Antioquia, 15 kilovatios efectivos en antena cubriendo el 80% de nuestro departamento, más de 6 departamentos de Colombia. Bienvenido al Aguacate.
6: Muchas gracias, Carlos, un saludo para usted, para todos los oyentes, y bueno, qué mejor que estar escuchando por El Aguacate las noticias de un seminario de aguacate en el departamento de Antioquia, liderado, organizado por Asofrucol y con información de primera mano para los productores de aguacate, que necesitamos seguir fortaleciendo desde la institucionalidad pública, privada, y favorecer iniciativas de intervención que mejoren la productividad, que mantengan los niveles de sostenibilidad, y en ese propósito estamos trabajando de la mano.
5: Secretario Naranja, un hombre dulce, querido, ¿cómo sigue avanzando esta turbina del crédito, doctor Manuel Alejandro? ¿Sigue teniendo un cubrimiento importante, especialmente en pequeños, medianos y mujeres y jóvenes rurales?
6: Vamos muy bien, Carlos. Con corte al día de ayer hemos entregado 191 mil millones de pesos en recursos de crédito. Ha beneficiado a un poco más de 12 mil productores. De esos 12 mil productores, el 89% son pequeños productores de ingresos bajos, es decir, estamos llegando a la base de la cadena productiva, diferentes rubros: café, hortalizas, frutas, ganadería. Aguacate obviamente también se ve implicado allí dentro de la estrategia, y estamos muy contentos porque nosotros consideramos esto un bien público, la posibilidad de regar de crédito las diferentes instancias productivas. Hemos tenido intervención en las 9 subregiones del departamento de Antioquia, como decía, son un poco más de 12 mil productores y que esperamos seguir creciendo. Esperamos nosotros llegar de aquí al año 2027 a cerca de 400 mil millones de pesos, a más o menos 17 mil, 18 mil productores. Es decir, que todavía hay posibilidades. Yo le recuerdo a los oyentes del aguacate que mujeres y jóvenes pequeños productores de alimentos tienen incentivo del 25%, pequeños productores que no entren dentro de otros grupos poblacionales 10% y medianos productores 10%.
5: La verdad es que desde las regiones se salva Colombia, según lo que se ha expresado por muchos dirigentes.

0: Gente del país, tanto Fico como el doctor Rendón han sido fundamentales en el apoyo al presidente de la República. ¿Cómo ven ustedes esto? ¿Unas expectativas diferentes? ¿Han tenido ya diálogos teniendo en cuenta que tenemos ya nuevo ministro de Agricultura nombrado que comenzará el próximo 7 de agosto? ¿Cómo ve usted esa posibilidad ahora con el nuevo gobierno?
1: Es evidente, Carlos, que fueron 2 años y medio muy complejos para nosotros, sin ningún tipo de interlocución ni articulación con el gobierno nacional. Más palos en la rueda que realmente propuestas y alternativas de solución, y tenemos muy buena expectativa, si bien no hemos entrado en la articulación porque ellos están haciendo por ahora su proceso de empalme tanto a nivel nacional como con las regiones. Esperamos que vengan a Antioquia en las próximas 2 semanas para realizar ese proceso de empalme con el gobernador y con los alcaldes. Vamos precisamente a favorecer iniciativas de trabajo en equipo que propendan por confluir recursos del orden nacional, recursos del orden territorial y obviamente de los diferentes aliados interinstitucionales para seguir fortaleciendo la actividad productiva. Nosotros tenemos un foco en productividad que mejore la productividad, la sostenibilidad de nuestros pequeños y medianos productores, acercarles a ellos las iniciativas de acceso a crédito, de seguro agropecuario, iniciativas que permitan llevar innovación a la producción agropecuaria, y ahí obviamente tenemos que trabajar de la mano con el gobierno nacional. Reducir la incertidumbre y el riesgo que ha generado iniciativas como la de las áreas de protección para la producción de alimentos, las zonas de reserva campesina. Ahí nos tenemos que unir, trabajar en equipo con el sector productivo, no solo con los pequeños productores, sino también con los gremios, con el sector empresarial, y reducir toda esa incertidumbre y, por lo contrario, llevar certezas a la producción, llevar seguridad jurídica en el tema de acceso a la tierra. A esos productores a los que se les entregó tierra hay que llevarles proyectos productivos, porque un productor con tierra pero sin proyectos productivos realmente no tiene posibilidades de sostenerse en su actividad de desarrollo rural. Y en esa medida, el trabajo que se vislumbra con el Ministerio de Agricultura, con el Ministerio de Industria y Comercio, con los aliados para el acceso al comercio internacional, son muy importantes.
0: Veo un servidor público muy proyectado, que seguramente debe estar próximamente en el gobierno nacional. Un fuerte abrazo. Usted sigue como secretario de Productividad porque lo ha hecho bien, muy bien. Un abrazo. Y ya continuamos aquí en el seminario de aguacate de Asofrucol, porque le va a tocar hablar enseguida, doctor Manuel Alejandro.
1: Muchas gracias, hombre Carlos. Un saludo también nuevamente para los oyentes. Dios los bendiga. Y bueno, seguimos trabajando duro por Antioquia y desde las regiones fortalecer y darle estrategia a Colombia para que ese despliegue regional y esa autonomía territorial nos permita seguir avanzando como país en calidad de vida y bienestar.

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3: Doctora Caterine Mejía Vergel, directora ejecutiva de Corpo Haas, cordialmente bienvenida al aguacate. ¿Cómo le ha parecido el evento aquí en la ciudad de Medellín, sexto seminario de aguacate Asofrutal?
4: Bueno, pues muy contenta y muy agradecida por la invitación de Asofrucol a instalar hoy este sexto seminario, porque definitivamente esto demuestra que la unión de los gremios permite acompañar a más productores en los territorios, permite trabajar de manera conjunta en el fortalecimiento de esa cadena productiva, en la apertura de esos mercados internacionales y que todos vayamos en la misma línea y en el mismo camino, y es lograr que Colombia sea cada vez una potencia agroexportadora.
3: En su alocución que hizo aquí en este sexto seminario de Asofrucol, usted expresó una preocupación con la volatilidad en la tasa de cambio. ¿Cómo ha sido eso, por ejemplo, para usted que espera siempre que todos los años haya una retribución en Estados Unidos de unos pesitos para buscar de pronto hacer una publicidad en un Super Bowl? ¿Cómo ha sido el impacto de esa baja tasa en el cambio del dólar en Colombia?
4: Pues mira, para nosotros ha sido bastante complejo y de hecho hace algunos días 6 gremios de la canasta agroexportadora de Colombia, como son las flores, el café, el banano, la caña, la palma y el aguacate Haas, nos unimos para manifestarle al gobierno nacional la preocupación que tenemos. El peso se ha revaluado en un 23%, mientras que los costos de producción, los costos laborales, los insumos y todo lo demás viene creciendo. Eso tiene un impacto directo en la rentabilidad de los negocios. Estamos produciendo más caro y estamos recibiendo menos pesos por cada dólar exportado. Y el gobierno nacional entrante tiene que escuchar ampliamente estas peticiones que hacemos desde los sectores agroexportadores, porque somos los generadores del empleo formal en el campo colombiano. Esto puede afectar cerca de 2,5 millones de empleos formales en el campo colombiano. Nosotros somos la segunda fruta más exportada después del banano y nos genera bastante preocupación ver cómo este, que aparentemente es un buen indicador de la economía del país, que sabemos que no lo es, porque las cifras que se vienen ya destapando muestran una realidad completamente distinta, no están teniendo un impacto real en ese peso que tiene el peso colombiano, valga la redundancia, con respecto al dólar, pero sí está afectando mucho estos sectores agroexportadores, y allí pedimos que haya una rápida intervención del gobierno entrante para mirar cómo a través de un programa de coberturas logramos de alguna manera nivelar esas pérdidas que están teniendo estos sectores, pero también cómo aliviamos esa carga fiscal que tienen las empresas, cómo buscamos alternativas a los costos de los insumos, que desde que ocurrió la guerra y se ha afectado todo el tema del estrecho de Hormuz, eso viene también afectando de manera importante la adquisición y el costo de los insumos. Y no se nos puede olvidar que además estamos con una gran amenaza que se llama fenómeno del Niño, que para los sectores agrícolas puede significar no solamente una amenaza, sino un impacto muy alto en la producción y en la productividad de lo que nos queda de este segundo semestre del año. Entonces, nosotros hemos hablado al interior del gremio de la tormenta perfecta, pero yo también siempre le digo a mis afiliados que en las principales tormentas es donde se entrenan los mejores marineros.
3: Con ese equipo de Corpojal moviéndose por toda la zona productora.
4: Equipo de mujeres poderosas, además, que trabajamos día a día, como lo mencionaba también en mi intervención en el seminario, no solamente con orgullo por un sector que consideramos fundamental para la economía y para el desarrollo del campo colombiano, sino con un amor profundo y con un propósito muy claro, que es ese liderar esa sostenibilidad. Nosotras estamos convencidas y es el mensaje que permanentemente le transmitimos al sector. No se trata de un optimismo irresponsable, se trata de entender que tenemos una gran responsabilidad y son esos cerca de 81 mil trabajadores que dependemos del sector, nuestras familias, el desarrollo en el campo colombiano y lo que hemos construido en una industria que es relativamente muy joven, una agroindustria que apenas lleva 15 años, que por primera vez está enfrentando los embates de una macroeconomía compleja, los embates de un clima que cada vez es menos predecible, pero que también ha demostrado tener la capacidad de salir adelante. Hoy en día ser el segundo proveedor en Europa y el cuarto en Estados Unidos no es suerte, es la muestra de un trabajo constante, un trabajo decidido y un trabajo que con responsabilidad ha llevado a que Colombia hoy se gane este lugar.
3: El modelo agroecológico que ha implementado Sobrucol hace muchos años, también con protección del medio ambiente, es fundamental en un mundo donde esa preocupación, en esa diapositiva que nos mostraba el doctor Álvaro, que el 33% de los suelos en el mundo están degradados. Entonces eso quiere decir que tendremos cosechas para los próximos 30 años. Va a haber hambruna en el mundo. ¿Cuál es el llamado desde Corpojas para que ese pequeño, mediano, microproductor, gran productor, genere esos procesos de protección, las aguas, esas áreas de bosque que nos caracteriza? Un árbol que es una laureácea del bosque andino colombiano, doctora Katy.
4: Pues mira, nosotros, qué bueno que lo mencionas, porque hace algunos días la FAO acaba de lanzar un estudio en donde pone como referencia la sostenibilidad en la producción del aguacate Hass colombiano. Y es un estudio que nos enorgullece mucho porque permite mostrarle al mundo no solamente que Colombia viene haciendo las cosas muy bien, sino que nos compara con otros países y nos permite demostrar que lo que se ha venido trabajando desde Asofrucol hace varios años ya, que nosotros desde Corpojas siempre también impulsamos, recuerda, nuestro lema es eso, liderar la sostenibilidad, y para nosotros la sostenibilidad es del corazón, así es, y esa sostenibilidad con esos tres grandes pilares. Nosotros siempre le hemos dicho a los productores, hay que ser rentables, y eso es producir más con calidad, con menos costos. Hay que ser socialmente responsables, es decir, tenemos que lograr que esa rentabilidad económica no solamente se quede en los inversionistas, sino también que se irradie en todos los trabajadores, sus familias, las comunidades. Por eso a mí me enorgullece tanto cuando visito los municipios y veo el desarrollo tan grande que ha traído el aguacate Hass en municipios, con el desarrollo hotelero, el desarrollo gastronómico. Eso es una maravilla, eso genera orgullo, eso genera calidad de vida en los habitantes de los municipios, y obviamente todo esto siempre pensando en que el medio ambiente, los recursos naturales son nuestra razón de ser. Si no tenemos agua, si no tenemos un suelo bien cuidado, si no capturamos esa huella de carbono a través de nuestros árboles, pues no vamos a tener un futuro claro. Entonces, mi invitación también a todos para que conozcan el estudio, yo te lo voy a compartir, sí, para que lo podamos de pronto en otra...
3: Lo hacemos en un programa, un programa dedicado completamente
4: y,
3: a esa parte
4: y eso nos permite ver cómo no solamente Colombia ya es un referente, fueron dos frutas, el mango y el aguacate, los estudiados en este trabajo de la FAO, y es interesante ver cómo no solamente se reconoce lo que se ha venido haciendo, sino que se invita a la producción mundial a que conozca la experiencia de Colombia, y eso nos hace muy felices y muy orgullosos.
3: Con el agüita que natura, doctora Caterina. Estaba leyendo el lunes una entrevista que le hizo un gran medio internacional donde usted estaba preocupadita porque había rebajado el 45% de la traviesa este año en Colombia. Pero posteriormente, leyendo más adelante, usted decía que se sentía... contenta porque cuando un árbol rebaja en una traviesa...
4: Nunca en el tema de los ciclos. Para quienes hemos crecido en estos sectores agrícolas, entendemos que así es la naturaleza es sabia. Este año tenemos una disminución del volumen de producción en Colombia, fruto de una temporada de lluvias muy fuerte en el 2025, sobre todo en la época de agosto y septiembre, que son los meses de la floración de la traviesa en Colombia. Ya Colombia sabe cuál es el impacto que tienen los dos fenómenos climatológicos más extremos, como puede ser un niño o una niña, en el aguacate Hass. Ya sabemos que una niña genera menor productividad, entonces menor volumen de producción, y un niño, que es el estrés hídrico, el déficit de agua, trae calibres pequeños. Eso nos ha permitido entender cuáles son esas medidas que tenemos que tomar para evitar que esto suceda, pero la naturaleza es sabia, repito, y cuando el árbol de alguna manera tiene esos bajos volúmenes, pues también tiene un proceso de recuperación que nos va a permitir pensar en un año 2027 con un volumen bien importante. Obviamente este año, como te lo mencionaba al inicio del programa, pues tenemos una tormenta perfecta, tenemos menos volumen, más costos, menor rentabilidad por el tema de la volatilidad de la tasa de cambio, pero también todo eso implica que vamos a salir fortalecidos de esto, que vamos a aprender cómo ser más eficientes en estas épocas de vacas flacas y cómo vamos a lograr que Colombia el año entrante pueda posicionar todo ese volumen que esperamos tener.
3: Doctora Katy, usted impactó a estos más de 120 asistentes al seminario de Asofrucol aquí en Medellín con algo que es fundamental: la transformación del fruto en diferentes posibilidades que tiene. Hablemos de ello, porque eso es pedagógico para ese micro, pequeño, mediano y grande producto.
4: Colombia tiene una gran posibilidad. Desde Corpo Hass somos el único gremio que tiene toda la cadena integrada. Tenemos al productor, tenemos al exportador y tenemos al transformador sentado en la misma mesa, pensando cómo logramos que esa cadena de productores se fortalezca para que, como lo decían los productores en sus intervenciones, podamos establecer cuál es el volumen de exportación que Colombia puede comprometer todos los años con los mercados internacionales por las características de calidad que tiene. Claro que sí, pero adicional a eso, ¿cómo logramos que el productor vea en la transformación otra gran posibilidad con esa fruta que no cumple parámetros de exportación de fruta fresca, pero que tiene una gran posibilidad en la transformación del aceite, del guacamole, de la pulpa y, por qué no, de la industria cosmética, que es algo que todavía no hemos empezado a explorar? Entonces, nuestro papel desde Corpo Hass es seguir conectando cada vez más al productor con el exportador y el transformador de manera directa, para que el productor pueda montar un modelo de negocio en donde todo su volumen de producción pueda tener un destino directo en la exportación, en la transformación, pero también en el consumo interno, que es otra de las líneas que hemos impulsado mucho.
3: Doctora Caterín, fue en este gobierno duro, la verdad es esa, pero usted hablaba también que con el nuevo gobierno ya está tocando puertas, ya se tienen amigos, se pueden generar convenios financieros fuertes de apoyo mutuo y donde estos gremios con gobierno potencien mucho más el aguacate Hass en nuestro país con proyección al mundo y con ese elemento fundamental que usted ha luchado siempre, que es proteger el origen Colombia.
4: Así es, venimos trabajando no solamente con el gobierno entrante, a quien agradecemos desde ya todas las gestiones y la apertura que ha tenido a escuchar las necesidades desde los sectores a través de los gremios, porque validar a los gremios como ese interlocutor es muy importante también para nosotros, porque eso nos permite mostrarle a nuestros afiliados que efectivamente somos la voz de los sectores y que somos escuchados en el gobierno nacional. ya hemos tenido acercamientos, ya hemos estado tocando puertas, sabemos de las dificultades que ha tenido el gobierno entrante en todo este proceso de empalme, entonces también hemos sido muy respetuosos de los tiempos y de los espacios. Sabemos que llegará el momento de reunirnos con el nuevo gobierno, pero desde ya y desde antes, desde la campaña, hemos sido cercanos tratando de mostrar cuáles son esas solicitudes puntuales de trabajo conjunto, porque nosotros aquí no vamos a llegar con la lista del niño Dios, vamos a llegar con soluciones de cómo podemos trabajar de la mano con todas las entidades del Estado, con ProColombia, con el ICA, con AgroSavia, con el Ministerio de Comercio, yo con el Ministerio de Hacienda, con el Ministerio de Agricultura, para generar unas propuestas claras de programas a largo plazo que permitan potenciar el sector. Y claramente con la banca venimos trabajando también desde el año pasado, necesitamos que la banca entienda los modelos de producción del aguacate Hass, que siga respaldando el modelo como lo ha hecho hasta ahora y que podamos seguir adelante.
3: El modelo de una agricultura antigua era que el que tenía un bueyecito lo ponía a trabajar, pero cuando ponía dos bueyes a jalar ese arado era mejor la producción. Vemos que la Junta Corpo Hass a Sofrucol comienza en un proceso muy importante de alianza estratégica para proyectar este aguacate, que no solamente digamos puede ser Hass, porque también hay otras partes donde se producen diferentes variedades de aguacate, y que en Colombia son 260 municipios que se producen. ¿Tenemos ya usuarios de todos?
4: Así es, ya Corpo Hass está presente en todos los municipios y como tú lo mencionabas ahora, esa alianza con Asofrucol nos permite extender no solamente los servicios, sino también mostrarle a los productores que la asociatividad es importante, que trabajar juntos es importante, que aquí los gremios no estamos para competir, sino todo lo contrario, para apoyarnos de manera conjunta, porque tú lo mencionabas ahora, juntos somos más y de eso se trata.
3: Bueno, doctora, se nos queda algo en el tintero, porque con ustedes siempre son sorpresas y sorpresas, muchos bueno. Éxitos. ¿Qué tiene por ahí?
4: Te voy a compartir el estudio de la FAO y bueno, ¿no? En alguna próxima oportunidad también hablamos de territorio aguacate que ya viene cocinándose maravillosamente. Estamos en etapa de floración, como le digo yo al equipo, y en esa etapa de floración vienen sucediendo cosas bien interesantes con territorio, pero lo dejamos para la próxima.
3: ¿Escuchó ya la promo de territorio aguacate 4 y 5 de noviembre?
4: Así es, muchas gracias.
3: Quedó muy bonita. Soy colombiano.
4: Así es. Después hablamos de todas las sorpresas que traemos con territorio aguacate.
3: Deme espaciecito, yo sé que usted se mantiene ya por todo el país, visitando productores, haciendo reuniones, y que siga con ese grupo de mujeres haciendo mucho por el tejido social y por el mejoramiento de la calidad de vida de pequeños, medianos y grandes productores en Colombia en esa cadena productiva del aguacate, desde Corpo Hass.
4: Muchísimas gracias por la invitación, por el apoyo al sector, y aquí seguimos trabajando diariamente por el crecimiento del campo colombiano.
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3: Y seguimos avanzando en esta mañana sabatina con su programa El Aguacate, y hemos escuchado una primera entrevista con el secretario de Productividad de la Gobernación de Antioquia, Manuel Alejandro Naranjo, y un balance sobre la turbina del crédito agropecuario. Posteriormente, dialogamos con la directora ejecutiva de Corpo Hass, Caterine Mejía Vergel, de diferentes elementos que tienen que ver con el sector aguacatero en Antioquia y Colombia. Y ahora el diálogo es
6: en una parte, el inicial, con el presidente ejecutivo de Asofrucol, Álvaro Ernesto Palacio Peláez. Es una entrevista que tiene muchos elementos y hoy solamente vamos a tener ese abrebocas, una introducción con el doctor Álvaro Ernesto. En el próximo programa, en el número 193, vamos a tener completa la entrevista, siempre proyectando para pequeños, medianos productores ese modelo agroecológico y de protección ambiental. Hablamos del gobierno saliente, de propuestas claves para el nuevo gobierno, hablamos también de las sinergias y unión entre los gremios, que por momentos cada uno es por su lado, y hay un elemento muy importante. El doctor Álvaro Ernesto Palacio expresa no a reformas agrarias, sino a reformas productivas. Nos habla de un concepto, para mí nuevo, los alimentos o productos del agro nutracéuticos, que eso será en el próximo programa, y cuando haga la presentación del doctor Álvaro, les desarrollaré uno a uno los componentes de la entrevista. Por el momento, vamos a escuchar unos 5 o 6 minutos de ese diálogo inicial, Abre Bocas, hoy en el programa El Aguacate, y que hace parte del diálogo sostenido con el presidente ejecutivo de Asofrucol, con el doctor Álvaro Ernesto. Escuchemos. Doctor Álvaro, sexto seminario de Aguacate Asofrucol en Medellín. Un evento fundamental para ese futuro de sostenibilidad del aguacate en Colombia.
7: Sí, señor. Hoy, como siempre, traemos conocimiento y ratificamos la necesidad de cambiar el modelo productivo para el sector hortofrutícola de Colombia y para el campo en general. El Pacto Verde de la Unión Europea 2030 nos tiene unas exigencias muy severas en temas de inocuidad, trazabilidad y medio ambiente, que si no trabajamos en eso, esos mercados no van a existir para nosotros los colombianos. Afortunadamente, desde Asofrucol venimos trabajando hace 10 años preparando este modelo para el desarrollo hortifrutícola de Colombia, y hoy tenemos unos resultados magníficos, maravillosos, en cuanto a disminución de costos de producción, mejorar por consiguiente la rentabilidad, la competitividad y la inocuidad para poder llegar a estos mercados.
6: Doctor Álvaro, usted fue el pionero en Colombia de hablar de agricultura tropical y medio ambiente. Ha luchado fuertemente, le ha tocado diferentes gobiernos. En el último gobierno se presentó un caso que preocupó grandemente porque dos senadoras buscaron que esa cuota de fomento hortifrutícola que se invierte en capacitación, en tecnología, en innovación y en apoyo al pequeño productor, finalmente, ¿cómo vamos a quedar con esa problemática inicial que teníamos con el cambio de gobierno?
7: Mire, estamos terminando este gobierno y sí, lo que usted dijo es cierto, tuvimos detrás unas congresistas que quisieron destruir esta institución que es Asofrucol, que es el Fondo Nacional de Fomento Hortifrutícola, pero no lo lograron por una sencilla razón, por la transparencia. Nosotros, como administradores de este fondo de fomento, estos recursos públicos de los productores los hemos manejado excelentemente bien, en beneficio de este subsector. Somos el gremio que menos observaciones tiene de la Contraloría General de la República hoy. Todas las denuncias que se me hicieron fueron falaces porque ninguna prosperó. De todas las denuncias que me hicieron, solo quedaron dos observaciones administrativas, que las cuales ya se les hizo un plan de mejoramiento y listo. Ojo, dos observaciones administrativas no más, y esto es un orgullo poderlo contar, y gracias por preguntar eso, porque para nosotros, como administradores de un recurso público de los productores, le podemos decir, y yo como representante legal de este fondo y de Azurcol, decirle al país con la mirada en alto que lo hacemos bien, que lo estamos haciendo como la ley manda, como lo necesitan los productores, con transparencia, generando resultados en el campo colombiano. Somos el gremio más representativo. Creían que no, pero todos los productores en el país salieron a defender a Sofrucol, y de eso me siento altamente orgulloso de todo lo que ocurrió. Este subsector debe seguir creciendo. Las expectativas con este gobierno son las mismas que hemos tenido con todos los gobiernos, y hay que hacer una anotación. Yo siempre he creído que ningún gobierno ha trabajado por el campo colombiano, ninguno. No importa el partido o el modelo político que se establezca, nadie ha resuelto el tema del campo colombiano. Esto no es con tierra, esto es de manera diferente. Y ahora que llega este gobierno, buscaré la oportunidad de hablar con el ministro con el que se pueda hablar y contarle que Colombia no está en el contexto internacional, que nosotros apenas exportamos 1.300 millones de dólares anuales en frutas hacia el mundo, mientras que Perú, que es una cuarta parte de lo que es Colombia en territorio y en población, tiene casi 9.000 millones de dólares exportados, y son pequeños y lo han logrado en corto tiempo. Nosotros tenemos grandes propuestas para el desarrollo hortifrutícola del país, donde sabemos qué hacer, cómo hacerlo, a qué mercados llegar. Lo que no tenemos es gobierno que nos escuche. Este gobierno que pasó tampoco nos escuchó, y era un gobierno que hablaba de los pequeños productores, de la economía familiar, del medio ambiente, y no fuimos escuchados. Y hoy tener la administración de este fondo no es obra y gracia, sino lo que hemos hecho, los resultados que hoy tenemos por el buen manejo de estos recursos. Tenemos, claro que sí, a su pregunta, grandes expectativas con este gobierno, y esperamos sentarnos a hablar con las autoridades en esta materia para darles a conocer para dónde debe coger el sector de las frutas y las hortalizas de nuestro país, a qué mercados llegar y cómo crecer. Tenemos grandes oportunidades para crecer en el campo colombiano, si nos escucha.
6: Bueno, doctor, por ahí paremos en este momento. Esta entrevista completa la escuchará usted en la emisión número 193, Queriendo Dios, el próximo sábado 18 de julio, en su programa El Aguacate, de 7 a 8 de la mañana, por aquí, por La Voz de Antioquia.

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Y culminamos hoy la emisión número 192 de su programa El Aguacate, un gentil auspicio de Asofrucol con los productores colombianos. 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Un fuerte abrazo. Sigan disfrutando este fin de semana con Puente, la gerencia general de Juan Felipe Tobón, Jaime Andrés Zapata en la producción de sonido. Y los dejamos con esta canción bella del folclor de arpa con Walter Silva. Es que un campesino, un llanero, un montañero, cuando se va del campo para la ciudad, lo añora. Y les presento a Walter Silva, la de los mangos. Y con el permiso del padre Wilmar, bendiciones para todos.

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0: Luis Alberto Posada, escuchábamos Enamoré a mi hermana. 8 de la mañana, 6 minutos en los 1200 del AM. La voz de Antioquia.
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0: Escuchábamos de Virgelina y Evelio, Recuerdo y Odio, acá en los 1200 del AM, La Voz de Antioquia, a las 8 de la mañana, 9 minutos.
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0: Ahí teníamos a los relicarios, aunque te ofendas. 8 de la mañana, 12 minutos, La Voz de Antioquia.
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0: Lupe y Polo, Paloma Errante, 8 de la mañana, 16 minutos, en La Voz de Antioquia.
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0: Ni en retrato ni en pintura. Así lo escuchábamos con María del Carmen, acá en los 1200 del AM, La Voz de Antioquia, a las 8 de la mañana, 19 minutos.
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0: Billete Verde, así lo escuchábamos con los rayos acá en los 1200 del AM, La Voz de Antioquia, a las 8:23 minutos.
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0: De Merchani González, escuchábamos Tumbas Indolientes a las 8 de la mañana, 26 minutos, La Voz de Antioquia.
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0: Escuchábamos a los hermanos Bedoya, Venganza, 8 de la mañana, 31 minutos, 1200 AM, La Voz de Antioquia.
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3: 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Buenas en Radio Cadena Júpiter.
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5: Avanzamos, querida familia, avanzamos. Estamos en Radio Cadena Júpiter. 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Buenas, buenas, buenas, buenas, ¿con quién hablo aquí en Radio Cadena Júpiter?
6: Don Eduardo, con Mauricio López, aquí de San Rafael, Antioquia, yo lo visité en Medellín.
5: ¿Qué hace en San Rafael, Antioquia?
6: Don Eduardo, yo trabajo en un trapiche aquí hace más o menos unos 10 años, me ha ido muy bien, no me puedo quejar. 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
5: ¡Qué alegría! ¿Qué le dice la gente de San Rafael, Antioquia, a la gente del propio Medellín, a los taxistas, vigilantes, abogados, odontólogos, a la gente que no me ha visitado? ¿Qué opina de comprar la dupla de la esperma negra con premio programado? Hay gente que viene con los 20 mil de la consulta, hay gente que se viene desde lejos y no hace nada. Hay que invertir. Usted invirtió, usted es una persona pobre, trabajadora, pero invirtió. ¿Vale la pena? ¿Y a qué invita a los escépticos?
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7: Chicharrón con pelo, chicharrón con pelo. Ajú, ajá, al programa del profesor Eduardo nadie le ganará. Oiga, estaba el hijo ya grande, de 19 años, le dijo: mamita, mamá, páseme la toalla que se me olvidó. Y estoy aquí sin nada. Entonces la mamá dijo: ay, salga, salga. Igual no es que le haya crecido mucho.
8: ¡Ole, viejo loco! Un saludo bien especial para su merced, para todos los oyentes y oyentas. Gracias por estar con nosotros de nuevo en este sábado. Sábado espectacular para los oyentes. Sábado maravilloso. Pongámosle humor a esta hora. Imagínense que estaban hablando un par de esposos. Y entonces le dice ella, él le dice: amor, la otra semana cumplimos 10 años de casado, ¿qué me vas a regalar? Dijo: la voy a mandar a la China. ¿Si te gusta la China? Dijo: ay, no, me gusta más por allá, Tailandia, más al fondo del mundo. Dijo: listo, la mando para Tailandia.
9: para allá, para el fondo del mundo. ¡Ay, qué lindo! ¡Qué especial cuando cumplimos 10 años de casado! Y puedo hacerte una pregunta. Pregunta lo que quieras, amor. ¿Qué vas a regalarme cuando cumplamos 20 años de casado? El viaje de regreso.
5: Oye, vaya que llega y están un par de hermanas que son gallinas. Y hablan así como hablan las gallinas, ¿no? Cuac, cuac, cuac, hermana, cuac, cuac, cuac, cuac, cuac. Hermana, pongámonos minifalda. Y yo, cuac, cuac, cuac, cuac. ¿Y para qué, hermana? Y yo, pues para que nos miren los gallos. 321-320-0140.
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3: Avanzamos, querida familia, aquí estoy en Radio Cadena Júpiter. Todo está listo. Todo está listo para este domingo 12 de julio. 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Buenas, buenas, buenas en Radio Cadena Júpiter. ¿Con quién hablo?
10: Profesor, con Alonso. Lo estoy llamando aquí de Amalfi, Antioquia. 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
3: ¿Qué hace? En Amalfi.
10: Profesor, vean, yo tengo una carnicería, yo siempre he vivido de esto, me ha ido supremamente bien, pero profesor, de un momento para acá, no sé qué pasó, me ha ido mal, endeudado, profesor, la mujer se me fue con los hijos. Profesor, vean, yo tengo una tía, ella me dijo, vean, vamos a ir donde el profesor, que ella le hizo un trabajito a usted y le dijo muy bien, y gracias a eso, pues yo lo visité, profesor, y vean, yo le compré la dupla de la esperma negra, profesor, y por ahí su mujer me dio un numerito, profesor. Después de eso, a los 20 días, me regresó la esposa, me ha ido muy bien, y lo que usted me dijo, vean, me han echado un salamiento, y vean, gracias a Dios, en este momento, pues, me ha ido bien, y con ese numerito, el 8110, con la Boyacá, 150 millones de pesos, profesor.
3: ¡Qué alegría, hermano! En Amalfi, Antioquia, la gente gana, en Bello, en Itagüí, la gente de Copacabana, Guadalupe, Guarne, La Unión, a la gente de Maceo, a la gente de Segovia, a la gente de Cáceres, Caucasia, Remedios, a todo Antioquia, a todo Colombia. Transmito desde Bogotá, vivo en Bogotá, mi oficina principal. ¿Qué le dice a la gente para el próximo 19 de julio, que voy para Medallo?
10: Pues vean, profesor, este proceso tan difícil que me ha tocado, vean, y vean, ya usted me dijo que era un salamiento, y sí, vean, en este momento me ha ido supremamente bien, y con esta ganancia llegó mi esposa, con mis hijos, estoy supremamente feliz, y con estos 150 millones voy a salir de tantas deudas, profesor, estoy muy feliz y muy agradecido con usted.
3: ¿Qué le dice a la gente que no tiene fe? ¿Qué le dice a la gente que duda? ¿A la gente que se deja meter cizaña? Porque yo le digo a todo el mundo, esto no es para contárselo a nadie, porque cualquiera le daña la suerte.
10: Sí, eso sí es cierto, profesor, vean, hay que tener una fe, mejor dicho, vean, la única que sabía mi tía después de todo esto, nadie sabe que me he ganado esto ni que me ha ido bien. Estoy feliz, vean, que se den una oportunidad y que tengan mucha fe.
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3: Gracias a la gente que llama, a la gente que se da esa gran oportunidad. Hay mucha gente que está fracasada, endeudada, no sabe lo que tiene. Han luchado, pero no han podido, no han cumplido la meta, el objetivo, el propósito, el ideal. Amigo, no sea terco. Amigo, dése una oportunidad. Quítese la sal de encima. Mejore su suerte. Amigo taxista, vigilante, abogado, odontólogo, yo me comprometo a cambiar esa vida negativa. Hay mucha gente que está fracasada. Hay mucha gente que está enferma. Hay mucha gente que está agobiada, pero no hacen nada. ¿Saben por qué? Porque van al médico, se cansan de ir al médico, allá que le hagan exámenes y no le aparece nada. Vaya, tómese esta pasta y para la casa. No, lo suyo puede ser un maleficio. Usted puede estar enterrado en un cementerio, puede estar enterrada su fotografía, le han dado algún bebedizo, por eso usted está tan mal. Pero hay que hacer los tratamientos, hay que invertir. Hay gente que piensa que con 20 mil de la consulta ya, no. 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Dios bendiga, los quiero mucho. Feliz sábado. Chao, chao.
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12: Muy buenas noches, muchas gracias por esa presentación. 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

0: Le escuchábamos de los Villalpos aquel barco a las 8 de la mañana, 51 minutos, en La Voz de Antioquia.
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0: Escuchábamos de Chicho y Margarita, Hierba Mala, 8 de la mañana, 54 minutos, La Voz de Antioquia.
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0: A la luz de una vela, ahí teníamos a las mensajeritas de Oriente, a las 8:58 minutos, en los 1200 del AM, La Voz de Antioquia.
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2: Aprende a leer a las personas con su gesto sin que se den cuenta. 1. 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Si una persona se ríe demasiado, incluso por cosas tontas, está profundamente sola por dentro. 7. 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
4: Lo que te hizo esa persona ya pasó, no lo puedes cambiar. 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Aferrarte al rencor es como tomar veneno esperando que el otro sufra. Perdonar no es olvidar, es liberarte y vivir sin cadenas.
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0: gente que nos visita hoy acá a comprar sus productos en Fitosalud. ¿Están en orden? ¿Quién es el uno? El uno, vamos por aquí en orden. Hola, ¿cómo estás?
1: Bien, ¿y usted?
0: Muy bien, ¿cómo te ha ido?
1: Ahí más o menos, ¿y usted?
0: ¿Cuál es tu nombre?
1: Alba Cardona.
0: ¿De dónde, Alba?
1: De Barrio Enciso.
0: Contame, ¿qué te trae por acá?
1: Vine porque yo sufro, me están haciendo diálisis, en este momento perdí la vista. Entonces, mantengo con mucho frío.
0: ¿Y no trajo el celular?
1: Sí, pero no lo tengo
0: puesto. ¿Pero entonces con qué vamos a grabar?
1: Ah, no, yo no sé, yo no veo.
0: Por eso, busca el celular para que grabemos, para que le quede grabado de una vez lo que necesita.
1: ¡Aleida!
0: Hola. Aleida, venga, que usted los ojos de la mamá, venga a ver. Para que ponga a grabar aquí lo que necesitamos para ella. Listo. ¿Y toda la vida has vivido por allá en Enciso?
1: Sí. Mi hijo lo conoce toda la vida.
0: ¿Cómo se llama tu hijo?
1: Dorian Esteban Uribe.
0: Dorian, no me acuerdo
1: la
0: de Dorian.
1: Mi esposa se llama Jané. Ellos tuvieron una niña y la tienen en tratamiento con usted. Hace ya.
0: Ah, pero yo pensé que era que yo hacía tareas con él por allá. No, pero es para que grabe, es para que grabe lo que le voy a decir.
1: Ay, yo es que grabé.
0: No, no importa, no importa, pero póngalo a grabar en WhatsApp. No importa, dile que el recuerdo, pero pónganle en WhatsApp para pa grabar la respuesta de la mamá, lo que necesita tomar.
1: En un consultorio.
0: No, es que esto no es una IPS, simplemente yo salgo a entrevistarlo a ustedes hoy. Porque pónganlo a grabar en WhatsApp, hágale. Hágale, mano. El WhatsApp.
2: Pero yo tengo la culpa que tengo un teléfono.
0: Pero no sabe cuál es el WhatsApp.
1: Es que muy lento.
0: Hágale, busque el WhatsApp.
2: Listo, ya.
0: Para que lo grabemos. Para que sepa qué es.
1: Felipe, vea.
0: ¿Hace cuánto?
1: Vaya para 4 años. Necesito que usted me ayude a ver si recupero mi vida.
0: Hágale. Lo que pasa es que toda esa droga química que está tomando le va cortando la vista, la va dejando sorda, le va generando problemas cardíacos, de riñones. Entonces, grabemos ahí, vea. Para la diálisis, no es imposible que le quiten la diálisis. Para que le quiten la diálisis necesito que, como usted tiene el líquido controlado, entonces vamos a utilizar en un pocillito con agua o medio pocillo con agua una cucharada de jalea de piña y una cucharada de jalea de sidra. Bien. Se mezcla y se toma 2 veces al día hasta que le quiten la diálisis. Bueno. Ese es hasta que le quiten la diálisis. Lo mismo que el retrobitón. 3 copitas al día, la primera en ayunas, hasta que le quiten la diálisis, porque se va a evitar que le dé anemia. Bueno. Y va a ayudar que resista la diálisis mientras se la quitan. ¿Listo? Porque cuando ya vean que está orinando normal, le quitan la diálisis. Bueno. Necesitamos un producto que se llama Más 2000. Se prepara como un tintico, se toma 2 o 3 veces al día por 2 meses. Necesitamos la jalea de níspero, 2 cucharadas, 2 veces al día por 2 meses. El chitaque, 1 cucharada, 2 veces al día durante 3 meses. Y el ultragen, que va a evitar que se presenten cálculos en los riñones y va a evitar que te descalcifiques. Ultragen, 1 cucharada, 2 veces al día durante 3 meses. Eso es para la diálisis. Para el problema de los ojitos, necesitamos la jalea de ochuva con habichuela. 2 cucharadas para tomar únicamente en ayunas hasta que recupere la visión. Un producto que se llama Lufar, 1 cucharada 2 veces al día durante 3 meses. La jalea de zanahoria y la jalea de apio, 1 cucharada de cada una en un poquito de agua, se mezcla. Se toma 2 veces al día durante 3 meses. Y necesitamos el Bilten y el Multivit. 1 cucharada de cada una en un pocillo con agua, se mezcla y se toma 2 veces al día durante 3 meses. Eso es para los ojitos.
1: Bueno, muchas gracias, don Felipe.
0: Bueno, con mucho gusto.
1: Ser que así sea.
0: No, es que así es, ya está decretado, es peligro.
1: Con la ayuda del Señor. Que yo
0: la próxima es para que me den el testimonio.
1: Ay, sí, claro. Hágale, aquí pues. Vengo y le traigo hasta una torta, hacemos fiesta.
0: ¿Una torta?
1: Antes, ¿qué quiere, pues? Que le traiga.
0: Señor, curala ya, hombre, que traiga ya la torta. No, esperiera que sí, tenga paciencia.
2: Yo traigo la leche.
0: Ah, oiga, torta con leche, mejor todavía.
1: No, ¿ah?
0: No, porque a esas tortas las están envinando mucho, no, se le está yendo la mano.
1: ¿Cuánto vale esta droga?
0: Ay, pregunta, arranque con lo de la diálisis.
1: No, arrancar con lo de la vista primero.
0: No, la diálisis se puede ocasionar la muerte.
1: Ah, bueno.
0: O sea, arranque con la diálisis y va a ver que...
1: Yo estoy tomando...
0: Hágale lo que le dije de la diálisis, que es lo más urgente, ¿listo?
1: Bueno.
0: Hágale pues, mi amor, Dios me la bendiga. Chao. Bueno pues, ánimo pues.
1: Bueno, muchas gracias, don Felipe.
0: ¿Y qué cubre a quién?
1: A mi esposo.
0: ¿Y qué pasó con él?
1: Él tenía cáncer de próstata.
0: Qué bueno.
1: Y él está curado, gracias a Dios.
0: ¿Y ahora te vas a aliviar vos?
1: Con la ayuda del Señor, que sí.
0: Que sí.
1: Con la ayuda del
0: pues.
1: Señor.
0: Bueno, pues. ¿Quién sigue? El número 2. El 21. Quítele el 1 y decimos que usted es el 2. Allí, allí. El 2, el 2. ¿Qué más, hombre? ¿Cómo estás?
3: Bien, usted, gracias.
0: Bien, hombre. ¿Cuál es tu nombre?
3: Over.
0: ¿De dónde, Over?
3: De Bello.
0: Qué buen hombre. Un saludo para la gente en Bello. Contame qué te trae por acá.
3: Doctor, mucho sueño y migraña.
0: Póngalo a grabar, pues. Bueno, para el sueño necesitamos las goticas de mesulín. 20 goticas para tomar antes de acostarse por 2 meses. Y la jalea de fresa con limón, 2 cucharadas antes de acostarse por 2 meses. Para el dolor de cabeza, la jalea de curuba y la jalea de pomelo, 1 cucharada de cada una en un vaso con agua, se mezcla, se toma 2 veces al día durante 2 meses. Fortavit, 1 cucharada 2 veces al día por 2 meses. Bemba, 1 cucharada 2 veces al día por 3 meses. Y el Big Factor, 2 cucharadas en agua o jugo, 2 veces al día por 3 meses.
3: Sí, porque pues el sueño, no sé si que pronto no sea debilidad o que no sea azúcar o que sea colesterol, no se sabe.
0: No, ya le dije, ¿con qué cura eso?
3: Con eso se cura el sueño. Ajá. Sí, porque a mí me da mucho sueño durante el día y dolor de cabeza.
0: ¿Pero le da mucho sueño o tiene dificultad para dormir?
3: No, mucho sueño.
0: Cuando, entonces las goticas de mesulín no, porque eso es para que pueda dormir. No, o sea, si tiene mucho sueño, eso es una anemia. Entonces no borre eso, porque no necesitamos eso. Es que yo entendí era que no podía dormir, que necesitaba era para el sueño. Entonces, bueno, si tiene mucho sueño, lo que tiene es anemia. Entonces necesitamos es el Retrovitón, 3 copitas al día, la primera en ayunas por 2 meses. Necesitamos la jalea de zanahoria, jalea de remolacha y jalea de uva. 1 cucharada de cada una en un vaso con agua, se mezcla, se toma 2 veces al día por 2 meses. Ferrovit, 1 cucharada 2 veces al día por 2 meses. Y el Ultragen, 1 cucharada 2 veces al día por 3 meses.
3: Eso es para el sueño y para la migraña.
0: Ya, o sea, si lo que tenés es mucho sueño, entonces tenés es una anemia y eso es lo que te está produciendo la migraña.
3: Es eso.
0: Ajá.
3: Ah, ya.
0: ¿Con eso tenés?
3: Con eso tengo. Ah, listo, muchas gracias, muy amable.
0: Listo, mi hermano, que te vaya muy bien. Gracias. 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El número 3. Número 3. ¿Cómo estás?
4: ¿Qué va, doctor? ¿Cómo me la ha ido?
0: ¿Bien o no?
4: Gracias a Dios, todo bien.
0: Qué bien, hombre. ¿Qué te trae por acá?
4: No, doctor, yo tengo un dolor en los... ¿Colabores para allá? Sí, sí. Bueno, un dolor aquí en los músculos, en estas carnes del omoplato para acá, uh-huh. En ambos brazos. Tengo las manos dormidas también, dormidas. Uh-huh. Y un dolor en el cuello. Que me impide como para este lado. Para acá era bien, pero para acá no. Entonces, esas son las 3.
0: Hágale, póngalo a grabar.
4: ¿Y cómo se...?
0: Bueno, arriba, ¿sí? Todo eso se llama bursitis o tendonitis producido por el sistema nervioso. Sí. Para eso necesitamos la jalea de curuba y la jalea de pomelo. 1 cucharada de cada una en un vaso o en un pocillo con agua, se mezcla, se toma 2 veces al día por 2 meses. Necesitamos el Fortavit, 1 cucharada 2 veces al día por 2 meses. Bemba, 1 cucharada 2 veces al día durante 3 meses. Y el Big Factor, 2 cucharadas en agua o jugo, 2 veces al día por 3 meses. Si sos nervioso, tomate también las goticas de Nersoy, son 20 goticas para tomar. Cuando esté deprimido, triste, nervioso, ansioso, se toman las goticas. Antes no las necesita, nada más lo otro.
4: Sí, no, yo en cuanto a nervios no.
0: Entonces no necesita las goticas de Nersoy, nada más lo primero que le mandé.
4: Sí, y sobre todo pues el dolor en el cuello y el adormecimiento en la mano, doctor. Adormecimiento en la mano que llevo ya como casi 3 años con ese. A mí me hicieron una cirugía, pero no me sirvió para nada.
0: Entonces, adicionale un producto que se llama Britex para ese adormecimiento en las manos. El Britex es 1 cucharada 2 veces al día por 3 meses. Y lo que te dije para el sistema nervioso, que eso te cura todo ese dolor de cabeza, en el cuello, en los hombros, en la espalda, en el pulmón, como si te pusiera una plancha caliente. Ya. Es de lo mismo.
4: Ah, bueno, doctor.
0: Listo, mi hermano.
4: Listo, ok.
0: Bueno, pues, que te vaya muy bien. No le olvide el bastón. ¿El 4? 4. Hágale, vamos donde el 4. Hola. ¿Cómo están? ¿Cuál es tu nombre?
5: Diana Isabel.
0: Diana, ¿y tú?
6: Selva Tobón.
0: ¿Cómo?
6: Selva Tobón.
0: Selva. Di Silva. Ah, bueno. Y cuénteme, ¿qué las trae por acá?
6: Yo tengo ataxia cerebelosa.
0: ¿Tiene qué?
6: Ataxia cerebelosa. Uh-huh. Entonces yo tomé retrovirus que mi hermana me dijo y me cayó muy mal.
0: ¿Por qué?
6: Me dio mucho dolor de cabeza, dolor de oídos, ganas de vomitar. Entonces yo quiero que me mande algo para la taxia.
0: Y cuénteme, ¿qué síntomas tiene ella?
5: No.
0: ¿Qué siente?
5: Ella mucho dolor de oído, el equilibrio, no tiene mucho equilibrio, si quiere puede verla caminar y tiene ya pues como la posición muy torcida.
0: Bueno, grábelo pues.
5: Ay, mira.
0: Hágale. Hágale pues. Bueno, vea. Necesitamos un producto que se llama Omilex, una cucharada dos veces al día durante 3 meses. Necesitamos las goticas de Isolcir, 20 goticas para tomar dos veces al día por 2 meses. Necesitamos el Hipercir. El Isolcir son 20 goticas para tomar, 2 goticas en cada fosa nasal, 2 veces al día por 3 meses. Necesitamos la crema de cebolla y crema de tabaco. Una gotica de cada una en la mano se mezcla con el dedo y se aplica dentro de cada oído 2 veces al día hasta que se le quite ese zumbidito en el oído, esa molestia en el oído, que escuche bien. Listo. Y le hice una molajalea de banano, que es para que no tenga mareos, borracheras, tontinas. Igual, cuando tenga el mareo, se toma las goticas de Hipercir y ahí mismo se le quita. Pero la jalea de banano tiene los componentes para curar esos mareos definitivamente.
5: Okay.
0: ¿Qué más sería?
5: Bueno, ya mi parte, que es, yo fui operada de tumor medular y ahora tengo osteoporosis. Y tengo el dolor de espalda desde acá hasta acá. Te quería mostrar pues cómo estaba lo de mi examen.
0: No, ya con los síntomas tengo. Listo. Póngalo a grabar pues. Vean, necesitamos la jalea de curuba y la jalea de pomelo. Una cucharada de cada una en un vaso con agua, se mezcla, se toma 2 veces al día por 2 meses. Necesitamos el Fortavit, una cucharada 2 veces al día por 2 meses. Necesitamos el Bemba, una cucharada 2 veces al día por 3 meses. Big Factor, 2 cucharadas en agua o jugo, 2 veces al día durante 3 meses. Y un producto que se llama Fitoacai, una cucharada 2 veces al día por 3 meses.
5: Ok, muchas gracias.
0: Bueno, con mucho gusto. Bueno. Que te vaya muy bien. ¿Qué pasó?
7: Hola. El 5.
0: El 5. ¿Cuál es tu nombre?
7: Luz Amparo Tobón.
0: ¿Cómo así? ¿Le va a tocar volver a hacer la fila? ¿No ve? Cuéntame, mujer.
7: Bueno, Felipe, yo vine hace 15 días, ¿te acuerdas? Bueno, pero seguí con el ruidito en el oído. Yo estoy tomando el Retrovitón.
0: Vea, es que ustedes tienen un error. El Retrovitón no es para todo. El Retrovitón es para limpiar el hígado. Y si usted tiene un problema de oído y toma para el hígado, limpia el hígado, pero el oído sigue igual. Entonces, lo mismo que va a tomar tu hermana, lo vas a tomar tú. Ponlo a grabar porque ella ya lo borró. Entonces necesitamos, hágale, entonces necesitamos, para ese dolor o ese problema en el oído, necesitamos las goticas de Isolcir, 20 goticas para tomar, 2 goticas en cada fosa nasal, 2 veces al día por 3 meses, las goticas de Hipercir, 20 goticas para tomar, 2 veces al día por 2 meses, necesitamos el Omilex, una cucharada 2 veces al día durante 3 meses, la crema de cebolla y crema de tabaco, una gotica de cada una en la mano se mezcla y se aplica dentro de cada oído 2 veces al día hasta que le quite ese zumbidito en el oído o esa molestia que tiene en el oído o hasta que escuche bien. Y la jalea de banano, 2 cucharadas 2 veces al día por 2 meses. Como son hermanas, la toman las dos para que les quite el mismo problema que tienen.
7: Ah, bueno, Felipe. Y ella viene también conmigo.
0: ¿Y qué tiene ella?
1: ¿Qué pasa? Yo vengo por mi hermana que tiene un cáncer de páncreas. Entonces, en estos momentos tiene muchos dolores, está muy estreñida, no come, muy deprimida. Y entonces, a ver qué le podemos hacer, al menos como para los dolores. Ella dice que le duele como los riñones, que las costillas, claro, todo es del mismo tumor. Ya la soltó el oncólogo, ya está en manos de médicos en casa. Aquí, pues, tiene toda la medicina.
0: Póngalo a grabar.
1: Ay, venta.
0: Hágale, hágale.
1: Ay, qué pena.
0: Tranquila. Bien. Métela ahí debajo. Hágale. Y póngalo a grabar, a ver. En WhatsApp, búsquelo en WhatsApp. Cualquiera, que ahorita lo pasa. Véalo aquí, Gloria, primera. Vea. Lo que pasa es que ahí, que está mandando. Hágale. Búsquelo ahora sí. Hágale, pues. Aquí se lo están grabando, vea. Bueno, ella sí necesita el retrobitón. Necesita, para ese cáncer de páncreas, el retrobitón. Son 3 copitas al día, la primera en ayunas durante 3 meses. Necesitamos el Parsin, 1 copita, 3 veces al día durante 2 meses. Las 3 jaleas, que son zanahoria, remolacha y uva. 1 cucharada de cada una en un vaso con agua, se mezcla, se toma 2 veces al día durante 2 meses. Necesitamos el chitaque, 1 cucharada, 2 veces al día durante 3 meses. Y necesitamos el Ultragen, 2 cucharadas al día, la primera en ayunas, durante 2 meses. Con eso tiene.
1: Ah, bueno. ¿Y qué? ¿Para el apetito ahí está también?
0: Al aumentarle las defensas y limpiar el hígado, ya empieza a alimentarse normal.
1: Ah, ya. ¿Y lo, para el dolor? Bueno, ya me ando bueno. ¿Y por?
0: Para el dolor es el chibú. 1 cucharadita tintera en un pocillo con agua, se toma 2 veces al día por 2 meses o cuando tenga el dolor.
1: ¿Y la medicina que ella está tomando la suspende?
0: No, la droga de control no se puede suspender porque esa droga es muy traicionera y crea adicción en el cuerpo. Hay que esperar que los productos de Fitosalud desintoxiquen el cuerpo y empiecen a desintoxicar para empezar a mermar esa droga, a mermarla, no a quitarla de una.
1: Sí, que normalmente con la droga que toma.
0: Normal, y empieza lo de Fitosalud. Después de 1 mes vamos a empezar a mermar la droga, pero ahora no.
1: Ah, listo. Y te pregunto, para mí, yo tengo como, a mí me dan unos dolorcitos aquí a los lados, me han hecho pues ecografías y cosas y hasta ahora pues no me han dado un diagnóstico como así. Rebajé mucho de peso y tengo como un nudo aquí en la garganta, como así cada rato, desgarrando mucha mucosidad y mucha flemita. Y qué más, pues sí, no muy, también muy estreñida, ella también está muy estreñida.
0: Bueno, ya para el estreñimiento necesitamos el Alfimix, son 2 cucharadas en un pocillo con agua, se mezcla, se toma 2 veces al día por 3 meses. La jalea de guanábana, 2 cucharadas, 2 veces al día por 2 meses. Una cremita que se llama Biogel para aplicar a nivel rectal, 2 veces al día hasta que termine la crema. Los óvulos de Pagua, 1 ovulito dentro del ano diario por 40 noches. Y la jalea de ciruela con tomate, 2 cucharadas, 2 veces al día por 2 meses. Para lo de la garganta necesitamos el Lanur, 1 cucharada, 2 veces al día por 2 meses. Necesitamos el Super K, 1 cucharada, 2 veces al día durante 3 meses. Y la jalea de naranja agria y la jalea de limón con jengibre, 1 cucharada de cada una en un vaso con agua. Se mezcla y se toma 2 veces al día durante 3 meses. Y para el dolorcito abdominal va a tomar el Royal, 1 cucharadita tintera en un pocillo con agua. Se toma 2 veces al día por 2 meses.
1: Listo, doctor, muchas gracias.
0: Bueno, con mucho gusto. Bueno, grabemos pues lo que te... ¿Por qué lo borró? Pau, ¿por qué tan necia? Bueno, para lo suyo necesitamos la jalea de curuba y la jalea de pomelo. 1 cucharada de cada una en un vaso con agua, se mezcla, se toma 2 veces al día por 3 meses. Fortavit, 1 cucharada, 2 veces al día por 3 meses. Chinois, 1 cucharada, 2 veces al día durante 3 meses. Big Factor, 2 cucharadas en agua o jugo, 2 veces al día por 3 meses. Y un producto que se llama Fitoacai, 1 cucharada, 2 veces al día por 3 meses. Guárdelo pues a ver. Eso, ya le grabó. Ah, muy bonito. El 15, a ver, el 6. 6. ¿Tiene cuál? El 7. Ah, yo pensé que lo habían sacado repetido. ¿Qué más? ¿Cómo está?
8: Muy bien, ¿y usted, señor?
0: Muy bien. ¿Cuál es su nombre?
8: Aleida Cárdenas González.
0: Contame, Aleida.
8: No, yo vengo de primera vez y no ha venido y no la, es la primera vez que...
0: Pero
8: no,
0: contame, ¿qué tiene?
8: No sé, porque yo no...
0: ¿No sabe qué tiene? Entonces, ¿para qué vino? Porque yo vengo. ¿Pensó que estábamos dando mercados aquí o qué?
8: Yo vengo de primera vez porque vine con mi hermana.
0: ¿Pero vino para qué?
8: ¿Qué enfermedad tengo yo?
0: Por eso dígame qué síntomas tienes, que yo no soy brujo.
8: No, brujo tampoco, pero uno mira que yo tengo dolor de cintura, no sé qué más tengo.
0: Por eso, pero si no me dice, yo no sé, ¿eh? Ah, bueno. O sea, dígame qué siente.
8: Tengo dolor de cintura, a veces me da mucho desaliento en mi cuerpo.
0: ¿Pero dolor de cintura que en la cadera derecha, en la cadera izquierda?
8: Pero aquí no, como en los riñones, no sé.
0: ¿Pero en la cadera izquierda o en las dos?
8: No sé cuál de las dos, porque uno no...
0: ¿Cómo que no? Si usted es la que siente el dolor.
8: Yo siento el dolor, pero uno, ya, yo llego y me acuesto.
0: No, qué tristeza. Ah, yo sí, o sea, ¿dónde yo siente el dolor?
8: Aquí en este lado, acá en la mano.
0: ¿En el lado izquierdo?
8: Sí.
0: Ah, bueno, entonces grábelo pues. Bueno, cuando el dolor es únicamente en el lado izquierdo, estamos hablando de un mal funcionamiento del colon. Cuando está doliendo los dos lados o únicamente el derecho, estamos hablando de los riñones. Sí. Entonces, usted me dice que en el lado izquierdo, entonces es el colon. Entonces necesitamos, ¿ya está grabando? Sí. Bueno, necesitamos un producto que se llama Alfimix, 2 cucharadas en un pocillo con agua. se mezcla, se toma dos veces al día durante 3 meses, jalea de guanábana, 2 cucharadas, 2 veces al día por 2 meses. Necesitamos una cremita que se llama biogel para aplicar a nivel rectal 2 veces al día hasta que termine la crema. Los óvulos de Pagua, 1 ovulito dentro del ano diario por 40 noches. Y necesitamos la jalea de ciruela con tomate, 2 cucharadas, 2 veces al día durante 2 meses. Con eso te quita ese dolor.
8: Ah, bueno, gracias.
0: Bueno, con mucho gusto. Guardalo que no te vaya a borrar. Ya. Hágale pues. El 7. Human.
4: ¿Cuál es el remedio para el adormecimiento ahí?
0: ¿Para qué?
4: Para el adormecimiento.
0: Para el adormecimiento este. De las manos. Este. Se toma una cucharada 2 veces al día.
4: 2 veces al día.
0: Sí.
4: Listo.
0: Hágale pues. Dios lo bendiga pues. Que se me alivie. El 7. ¿Qué más, hombre?
9: ¿Cómo le ha ido?
0: Bien, hombre. ¿Cuál es tu nombre?
9: Manuel Rodríguez de San Pedro de los Milagros.
0: ¿Qué más, Manuel, hombre? ¿Cómo te ha ido?
9: Póngamelo a... Que no.
0: Aquí lo ponemos a grabar. ¿Qué más, Manuel, hombre? ¿Cómo te ha ido?
9: Muy bien, gracias a Dios. Me alegro de estar saludando. Dale un testimonio de mi mujer, que usted me la curó.
0: Qué bueno.
9: Hace 8 años que ya no donde el médico. Eso era cada ratito donde el médico. De esa fisia y usted me la curó. ¿Está? A ver, mami, me va a raquera.
0: Qué raquera, hombre.
9: Sí, bueno. Entonces yo... ¿Sí está grabando? Sí.
0: Sí, ahí está grabando.
9: Bueno... Y también usted me curó el dolor de cabeza, que yo mantenía un dolor de cabeza todos los días y tomé pastillito. Y ha sido por ahí 6 años que no sé qué es un dolor de cabeza.
0: ¿Y ahora qué tenés?
9: La diabetes, tipo 2. Siento muchos mareos. Y a ver usted qué me manda para eso.
0: Porque bueno, si, vea, para la diabetes.
9: Y me pongo insulina todos los días, 18 unidades que me mandaron y un poco de pastillas, pues yo no tomo esas pastillas me caen muy mal, entonces no las tomo.
0: Bueno, ya para la diabetes necesitamos el Bonfar y el Malambo. 2 cucharadas de cada una en un pocillo con agua, se mezcla, se toma 2 veces al día durante 2 meses. Las goticas de Hipersir, 20 goticas para tomar 2 veces al día por 2 meses. Necesitamos el chitaque, 1 cucharada 2 veces al día durante 3 meses. Ferrovit, 1 cucharada 2 veces al día por 2 meses. Necesitamos el chinois, 1 cucharada 2 veces al día por 3 meses. Y un producto que se llama Lavil, 1 cucharada 2 veces al día durante 3 meses.
9: ¿Puedo tomar el retrobetón?
0: Sí, no hay problema.
9: Ah, bueno, porque es que me encanta el retrovitón y me caigo muy bien el retrovitón a mí. Hey, oiga, sirve para las defensas y para todo, ¿sí o no? Sí, sí, sí. Bueno, él iba así yo, y para las vistas, que tengo la vista muy borrosa.
0: Sí, para los ojos necesitamos.
9: Y me lagrimean bastante, me rascan, me pican, y me lagrimean muchito. Muy, no, es que bastante borrosa.
0: Ajá. Para los ojos necesitamos la jalea de ochuva con habichuela. Son 2 cucharadas para tomar únicamente en ayunas hasta que recupere la visión. Necesitamos el Lufar, 1 cucharada 2 veces al día durante 3 meses. Necesitamos el Vilten y el Multivit, 1 cucharada de cada una en un vaso con agua, se mezcla, se toma 2 veces al día por 2 meses. Necesitamos la jalea de zanahoria y la jalea de apio, 1 cucharada de cada una en un vaso con agua, se mezcla, se toma 2 veces al día por 3 meses. Inmediatamente se tome la zanahoria y el apio, tómese la cucharada de chitaque. ¿Por qué? Porque el diabético no puede consumir zanahoria, remolacha, uva ni banano, y porque son, pues por naturaleza son dulces, no porque tenga azúcar. Entonces por prevención se toma el chitaque. No, gaseosa peor todavía. Bueno, y necesitamos las pastillitas de hidrolagen, 1 capsulita 3 veces al día por 3 meses.
9: Bueno, doctor, ¿y la insulina me la sigo aplicando o no?
0: Sí, normal. Cuando lleve 1 mes, vamos a empezar a bajarle cada 8 días de a 2 rayitas, hasta que no la utilice más. O sea, dentro de 1 mes, usted está utilizando 18.
9: Sí, señor.
0: Desde dentro de 1 mes le baja 16. A los 8 días le baja a 14. A los 8 días le baja a 12. A los 8 días le baja a 10, hasta que ya no se aplique ninguna.
9: Ah, bueno, ¿y qué más le iba a decir yo? ¿Y qué...? ¿Qué comidas puedo comer?
0: Lo que quiera, menos zanahoria, remolacha, uva, banano, y evitar las gaseosas y el dulce.
9: ¿Puedo tomar chocolatico, café?
0: Puede endulzar con stevia, que la stevia no tiene problema y le sabe igual que el azúcar.
9: ¿Puedo tomar cafecito y chocolate o no?
0: Pero endulzarlo con stevia.
9: Bueno, señor. Bueno, le voy a otra para la señora mía, que tiene unos lunares aquí en la frente y otros por aquí. A ver usted qué me le manda para esos lunares.
0: Para esos lunares hay un producto que se llama, le cambiaron el nombre, pero no me lo he aprendido todavía, se llamaba Lidox. Ahorita dice que el que reemplazó a la Lidox se aplica dos veces al día porque es más cremosito y más efectivo. Sí. Se aplica dos veces al día hasta que quite los lunares. Y va a tomar un producto que se llama Ultragen, una cucharada dos veces al día por tres meses.
9: Ah, bueno. ¿Y entonces la cremita de la unta por la mañana después de que se bañe y por la noche o qué?
0: Sí, dos o tres veces al día, no hay problema.
9: Listo, don Felipe, le agradezco mucho. Dios me lo bendiga. Bueno. Y que le dé muchos años de vida que usted vea.
0: Y saluda a la señora, pues, me alegro que se hayan aliviado.
9: Bueno, pues ¿cuándo va a ir a San Pedro a los Milagros? ¿Ah? ¿Cuándo va a ir?
0: Ah, cuando me inviten. Tengo que sacar tiempo y ir por allá.
9: Pero vaya. Bueno. Hasta la casa a la orden.
0: Muchas gracias, hombre.
9: Sí, oye, si quiera anote el número mío y me llame.
0: Hágale, sí, hágale, que ahí no dejamos de hablar. Bueno, listo. Bueno, pues, Dios hasta luego. Bendiga, oye. Bueno. Hola, el 8. El 8. Hola, ¿cómo estás?
10: Bien, ¿y usted?
0: Muy bien, ¿cuál es tu nombre?
10: Mi nombre es Luzmila.
0: Luzmila, ¿qué te trae por acá, Luzmila?
10: Me trae todas las enfermedades que tengo, vea. Tengo control de riñón, del riñón, hipertensión, gastritis crónica.
0: Pero vamos con día una, yo lo voy contestando ahí, vea. Téngame el papelito ahí, vea. Para el riñón, necesitamos la jalea de piña y de sidra. Una cucharada de cada una en un vaso con agua, se mezcla y se toma dos veces al día por dos meses. Necesitamos el retrovitón. Tres copitas al día, la primera en ayunas por dos meses. Necesitamos el más 2000, se prepara como un tintico, se toma dos o tres veces al día por dos meses. Necesitamos el chitaque, una cucharada dos veces al día por tres meses. Ultragen, una cucharada dos veces al día durante tres meses. Y la jalea de níspero, dos cucharadas dos veces al día por dos meses. Para la hipertensión, el Bonfar y el Malambo, dos cucharadas de cada una en un pocillo con agua, se mezcla, se toma dos veces al día por dos meses. Hipersir, 20 goticas para tomar, dos veces al día por dos meses. Necesitamos la jalea de mandarina, dos cucharadas dos veces al día por dos meses. Necesitamos el chitaque, una cucharada dos veces al día durante tres meses. Y necesitamos la vil, una cucharada dos veces al día durante tres meses. Para la gastritis, la jalea de guineo, dos cucharadas dos veces al día por dos meses. Siboney, una cucharada dos veces al día por dos meses. Royal, una cucharadita tintera en un pocillo con agua, se toma dos veces al día por dos meses. Y el Ultragen, dos cucharadas al día, la primera en ayunas por dos meses. Para la arritmia cardíaca, lo mismo de la presión arterial. Para la migraña necesitamos la jalea de curuba y la jalea de pomelo. Una cucharada de cada una en un vaso con agua, se mezcla, se toma dos veces al día por dos meses. Necesitamos el Fortavit, una cucharada dos veces al día por dos meses. Bemba, una cucharada dos veces al día durante tres meses. Y el Big Factor, dos cucharadas en agua o jugo, dos veces al día durante tres meses. Para la artritis y la osteoporosis, necesitamos el Britex, una cucharada dos veces al día por tres meses. Necesitamos el Ultragen, una cucharada dos veces al día durante tres meses. Calfar, dos cucharadas en agua o jugo, dos veces al día por tres meses. Y necesitamos el Flumex, una cucharada dos veces al día durante tres meses. ¿Esto de pierna y brazo es qué?
10: Pierna y brazo es que se me hincha mucho esta pierna y me duele mucho.
0: Cuando se inflan las piernas es por el problema de los riñones. Y el dolor en los brazos es del sistema nervioso que te produce la migraña. O sea, ahí está ya lo que necesita y todo esto. Ah, eso es lo que tomé. No, ya con eso tiene.
10: Entonces, con este tratamiento y
0: sí, señor.
10: Para el riñón, todo pues marcha bien.
0: Para la presión, para el corazón.
10: Me dicen a mí que es que no puedo tomar nada más para el riñón los médicos y me mandan es un viaje de medicamentos.
0: Porque necesitan es que usted vaya a diálisis. Usted sabe que para diálisis tiene que meter una tutela.
10: No, no diga eso, no. ¿Sí? Bueno, entonces yo confío en lo que usted todo me está mandando y voy a empezar juiciosa a tomarme todo eso. Sí, que esta pierna me dio una trombosis y entonces me duele mucho y se me hincha mucho.
0: Lo de la inflamación es por lo que le digo de los riñones. Si quiere, puede aplicar un aceitico para la trombosis que se llama Flevicin de la cintura hacia abajo dos veces al día hasta que elimine la vena varis.
10: Lo venden acá mismo.
0: Todo lo que yo anuncio acá, desde acá de Fitosalud.
10: Ah, bueno, todo. Bueno.
0: Hágale pues, vea, guarde lo que lo borra y después me toca repetirle todo.
10: No, tranquilo.
0: Hágale pues. Chao. ¿Qué, mano?
9: Perdone. Esos medicamentos, cada vez como son tantos, me los puedo tomar uno tras otro, ¿qué?
0: Sí, porque son alimentos. O sea, el único problema es que se llene. Cuando se llene, descansa un ratico y más tarde sigue con los productos.
9: Sí, por ahí cada 5 o 10 minutos me los puedo tomar. No hay problema. Ah, bueno, Eli. Bueno. Vale,
0: pues. Hola.
1: Yo mantengo todo encalambrado, los pies y las manos. Y frío.
0: Yo le mandé ahí para eso.
1: Sí, a para ver, los calambres, sí.
0: Es de los mismos riñones.
1: Ah, bueno. Sí, vale.
0: Ahí le dicen, hágale.
1: Sí, ya bueno, pues. Dijeron, pero...
0: ¿Qué hombre?
1: Mi esposo no le acaba de contar, tenía cáncer de próstata.
0: Arranque con la diálisis, para que le quiten esa diálisis.
1: Ay, sí, eso es lo que yo quiero. Pero entonces sigo yendo normal.
0: Sí, normal, porque le tienen que sacar ese líquido.
1: Bueno.
0: Ya el médico, a medida que ve que usted empieza a orinar otra vez normal, le va haciendo le va quitando los cambios.
1: Yo orino normal. Entonces, yo no sé por qué no me lo han quitado. Pero ya empecé, yo estoy tomando la pidra y la sidra. Y el retrovitón.
0: No, pero hágalo todo completo para que le puedan quitar la diálisis. Recuerden, poquito líquido.
1: Ah, bueno.
0: Hágale pues. Hágale pues. Hola, ¿cómo estás?
11: ¿Cómo estás?
0: ¿Cuál es su nombre?
11: Edgar.
0: ¿De dónde, Edgar?
11: De aquí de la América.
0: Contame.
11: Don Felipe, fue que esta mañana no alcancé a copiar la dosis, qué cantidad es que me tengo que tomar.
0: ¿Es para qué? ¿Para la presión o colesterol? Presión,
11: colesterol y triglicéridos.
0: Ah, bueno, póngalo a grabar, pues. Hágale.
11: Y la otra es que me asfixió mucho para respirar, resoplo.
0: Bueno, ya, para colesterol, triglicéridos y presión necesitamos el Bonfar y el Malambo. Son 2 cucharadas de cada una en un pocillo con agua, se mezcla, se toma 2 veces al día por 2 meses. Necesitamos el Hipercir, 20 goticas para tomar 2 veces al día por 2 meses. Necesitamos el FP6, una cucharada 2 veces al día durante 3 meses. Necesitamos el Gear Power y el Total Pro, una cucharada de cada una en un pocillo con agua, se mezcla, se toma 2 veces al día por 2 meses. Y el Ferrovit, una cucharada 2 veces al día durante... Ferrovit, no, perdón, el Lavil, una cucharada 2 veces al día durante 2 meses.
11: Ah, gracias, Felipe.
0: ¿Y te asfixias?
11: Sí, sí, sí.
0: Bueno, para la asfixia necesitamos el Fitogel. Son 3 copitas al día, la primera en ayunas por 2 meses. Necesitamos el Isomel, una cucharada 2 veces al día durante 3 meses. La jalea de guayaba con rábano, 2 cucharadas 2 veces al día por 2 meses. Las goticas de Hipercir, 20 goticas para tomar 2 veces al día por 2 meses. O cuando se sienta asfixiado, se toma las goticas que ahí mismo le quita esa asfixia. Sobre todo cuando camina o cuando sube y baja escalas o cuando da clima frío que se sienta asfixiado, se toma las goticas de Hipercir. Y necesitamos el Lanur, una cucharada 2 veces al día por 2 meses. Y el Superca, una cucharada 2 veces al día por 3 meses.
11: Ah, gracias, Felipe, Dios te bendiga.
0: Listo, hombre, con mucho gusto. Que te vaya muy bien. ¿Quién sigue? ¿El 9? ¿El 10? El 10. Hola.
12: ¿Cómo está, don Felipe?
0: Muy bien.
12: Voy a empezar a ver
0: cómo... A ver, ¿qué hizo ahí? Ciérrelo de ahí. Se le volteó el celular. Aquí, sí, póngalo a grabar. ¿Qué tenés?
12: Don Felipe, vea, estoy muy mal de la vista. Me pongo los lentes y eso no me sirve, don Felipe. Veo como nevado y me da como un desespero que no puedo mover bien. Entonces eso me tiene preocupada.
0: Bueno, ya necesitamos la jalea de ochuva con habichuela. 2 cucharadas para tomar únicamente en ayunas hasta que recupere la visión. Necesitamos el Lufar, una cucharada 2 veces al día durante 3 meses. El Lufar, una cucharada 2 veces al día durante 3 meses. Necesitamos el Bilten y el Multivit, una cucharada de cada uno en un vaso con agua, se mezcla, se toma 2 veces al día por 2 meses. Necesitamos la jalea de zanahoria y la jalea de apio, una cucharada de cada uno en un vaso con agua, se mezcla, se toma 2 veces al día durante 3 meses. Y el hidrolagen, una capsulita 3 veces al día por 3 meses.
12: Porque no le pido para artrosis, porque usted me ha estado haciendo, yo he estado pidiendo medicamentos de acá que usted me mandó para artrosis y estoy muy aliviado, don Felipe. Y luego, don Felipe, es que yo vengo como secándome, yo no sé, don Felipe, yo no tomo vitaminas que para subir de peso y yo mientras más días más seca.
0: No, ya tomes el retrovitón y se toma las 3 jaleas, zanahoria, remolacha y uva. Si de pronto tiene problemas de tiroides o le está empezando tiroides, eso le nivela la tiroides también.
12: Ah, bueno, don Felipe. Pero muchísimas gracias.
0: Bueno, con mucho gusto. Que te vaya muy bien. Le recuerdo el teléfono 444-7202, 444-7202. ¿Cómo estás?
13: Muy buenos días.
0: ¿Cuál es tu nombre?
13: Luz Elena Sánchez Gómez.
0: ¿De dónde, Luz?
13: De Medellín.
0: Qué bueno, ¿y con quién venís?
13: Con mi hija.
14: Hola, Yamile.
0: ¿Qué más, Yamile? ¿Bien o no?
14: Muy bien, Felipe.
0: Qué bueno. Cuéntame, ¿qué te trae por acá?
13: Mire, yo fui al médico porque estoy muy enferma. Me mandó, tengo colesterol alto, infección vaginal, por mucho desaliento, mucha gana de dormir.
14: Una infección vaginal.
13: Y tengo el colesterol alto. Bueno, ¿qué más? Muy mal de apetito.
0: No sé por qué le señalan acá la glucosa. Los niveles normales son de 65 a 110. Dice glucosa a los porque le puse un asterisco acá. Pero yo le veo el azúcar normal. A los 30 minutos sí se le subió más de lo normal. Pero no entiendo este examen porque, o sea, lo normal es de 65 a 110. Según esto está bien. Sí se te alteró a los 30 minutos que te dieron ese jugo tan maluco de naranja. Que eso le sube el azúcar a uno ahí mismo, pero el azúcar te lo veo normal. No está ni por encima de lo normal ni por debajo. Acá dice que está en 92, los triglicéridos en 186. A ver, yo veo qué más. Dice que la creatinina está normal. El colesterol está altico, no mucho, está en 239, pero es altico. Lo normal es hasta 200. Bueno, y... A ver, yo veo este examen de sangre, está bien. Mire, el examen, cuando ustedes les hacen un examen de sangre para determinar si las plaquetas están bien o no, miren esta parte de acá, si está marcado en negrilla, mire que ninguno está en negrilla, o con un asterisco es porque tiene las defensas bajitas, ahí las tiene correctamente, vea que ninguno está ni con asterisco ni en negrilla. Todo está en los niveles normales, y si usted compara acá, está dentro de los niveles normales. Este es el resultado y esto dentro de lo que lo debe tener. O sea, ese está bien. Lo único que le he visto acá es el colesterol. ¿Y qué más tiene? ¿Cómo? Pero ahí no aparece infección urinaria. Pero si la tiene...
13: Urinaria no, vaginal. No es urinaria.
0: ¿A dónde?
14: Mírela acá. Aquí. Mami, téngame el vea. Escasas. Yo eso sí lo conozco.
0: Sí, pero está normal, no está señalado con negrilla. O sea, si estuviera en negrilla o con asterisco, es porque tiene malas las defensas. ¿Pero usted siente rasquiña vaginal o qué siente?
13: No, me da mucha sensación a veces para orinar y tengo un mal olor.
0: No, pero eso no es una infección, eso es una cistitis. Y ahí no le salió infección. Entonces, vea, ahí lo que necesitamos es, va a tomar el retrobitón. Son 3 copitas al día, la primera en ayunas por 2 meses. La jalea de níspero, 2 cucharadas 2 veces al día por 2 meses, o cuando tenga ese ardorcito, esa sensación maluca para orinar, se toma las 2 cucharadas, ahí mismo se le quita. Va a tomar la jalea de brócoli, 2 cucharadas únicamente en ayunas, durante 2 meses. Va a tomar el más 2000, se prepara como un tintico, se toma 2 o 3 veces al día por 2 meses. Y para el problema de colesterol necesitamos un producto que se llama FP6, 1 cucharada 2 veces al día durante 3 meses. Necesitamos el Gear Power y el Total Pro, 1 cucharada de cada una en un pocillo con agua, se mezcla, se toma 2 veces al día por 2 meses. Y necesitamos el Bonfar y el Malambo, 2 cucharadas de cada una en un pocillo con agua, se mezcla y se toma 2 veces al día por 2 meses. ¿A usted le gusta mucho el tinto?
13: Sí.
0: Bueno, de ahora en adelante, se va a acordar de mí cuando vaya a tomar un tinto y le exprime medio limón o media naranja. ¿Por qué? Porque la cafeína nos está jodiendo a todos el corazón, nos está quitando el sueño, nos está produciendo problemas del sistema nervioso. Y como usted no sabe si el tinto tiene o no tiene cafeína, exprímale medio limón o media naranja y le hace un favor muy grande al colesterol, porque eso le nivela rápidamente el colesterol.
13: Otra cosa, ventoseo mucho. Iruto demasiado, si me chupo un confito, iruto.
0: Para eso necesito un producto que se llama Royal, incluso cuando tenga estreñimiento. En un pocillo con agua, echa una cucharadita tintera de Royal, lo diluye y se lo toma, inmediatamente le quita el iruto, la ventosidad o le quita el estreñimiento.
13: El Buen Día es una ventosa. Ah, bueno. Sí. Ay, mire, yo no quiero eso.
0: Para eso se aplica el Yuk, es una cremita para las manchas oscuras. Se aplica 2 veces en el día y 1 en la noche.
13: Bueno.
0: ¿Hasta qué desvanece? donde tenga manchas, sirve para prevenir el cáncer de piel también.
13: Bueno.
0: Hágale pues, que les vaya muy bien. Bueno, mi amor, que se me alivie pues. Chao. Bueno. ¿Quién sigue? ¿El 12? No, yo tengo 12. Y el del 21 lo hubiera volteado y hubiera aprovechado, mi idea. El del 21, ¿vio? ¿Qué más? ¿Cómo está?
15: Bien, ¿y tú? Felipe, don bien. Felipe.
0: ¿Cuál es tu nombre?
15: Marta, Marta.
0: ¿Qué más, Martica?
15: Bien, gracias a Dios.
0: ¿De dónde venís?
15: De San Javier.
0: Qué bueno, contame.
15: Don Felipe, lo que pasa es que yo vengo primero por unas tres hernias que tengo acá, a veces me duelen, pero ya no hay operación porque me operaron tres veces. Bueno, ya se me tengo que quedar así. Y también otra cosa, que tengo una perita con cáncer, ya está estilando sangre. Y son
0: ¿cáncer de qué?
15: De piel, así. Y pero los pulmones están bien, tomaron radiografías y todo está bien, es avispada, come, pero lo único es que tiene ya muchos tumores y tiene tres grandes, así, estila pura sangre.
0: Pero vamos primero con lo suyo, grábelo, grábelo. Ah, sí, sí, sí. Hágale. No se preocupe que todo eso tiene solución, hágale. ¿Así? Así, así, ya está grabando. Bueno, entonces vamos primero con qué, con lo tuyo.
15: Sí.
0: Mire, para esas hernias, necesito que no levante objetos pesados ni haga fuerza. Levantar una olla presionada al fogón, eso es hacer fuerza. Trapear debajo de una mesa, de la cama. Evite todo eso dos mesecitos mientras volvemos a acomodar esa hernia. ¿Listo? Entonces, necesitamos el Retrovitón. Son tres copitas al día, la primera en ayunas por dos meses. Necesitamos la jalea de brócoli, dos cucharadas, dos veces al día por dos meses, por tres meses. Necesito que aplique una cremita que se llama crema de tabaco, donde tiene la hernia, dos veces al día hasta que desaparezca la hernia. Eso se va a ir desvaneciendo. Va a tomar el más 2000, se prepara como un tintico, se toma dos o tres veces al día por dos meses. Chitaque, una cucharada, dos veces al día durante tres meses. Ultragen, una cucharada, dos veces al día por tres meses. Y necesitamos la jalea de níspero, dos cucharadas, dos veces al día por dos meses. Para el problema de la perrita, le vamos a dar el Retrovitón. A nuestras mascotas no les debe faltar el Retrovitón porque les aumenta las defensas y les protege un sinnúmero de enfermedades. Te le vamos a dar el Retrovitón, tres copitas al día. Si no se la puedes dar en copita, pues entonces échasela en agüita que bebe. Le va a agregar dos cucharadas del Britex. El Britex va a coger ese calcio que hay en esas masas, lo desvanece y lo lleva a los huesitos para que no tenga problemas para caminar, para moverse en los huesitos. Le vamos a dar el Parsin, que es para el cáncer en cualquier parte del cuerpo, tres copitas al día. Todo eso lo puede mezclar en el agüita que bebe para que cada que tenga sed se tome el agüita ahí. Y le vas a aplicar una cremita que se llama Fitoderm en las masitas para que empiece a desvanecerlas externamente también.
15: A mí no, don Felipe.
0: Y viene y me da el testimonio.
15: Y don Felipe, le puedo decir, yo que tengo un hijo que hace 20 años es droga y pierde los empleos por eso. Ya no.
0: Pero él vive contigo.
15: Sí, no hace tanto.
0: Bueno, le vas a dar las goticas de Oxipen. Son 33 goticas en comidas o bebidas, dos veces al día durante tres meses. Para controlar la ansiedad le damos la jalea de curuba y la jalea de pomelo. Una cucharada de cada una en un vaso o en un pocillo con agua. Se mezcla, se toma dos veces al día por dos meses. Necesitamos el Fortavit, una cucharada dos veces al día por dos meses. Y el Bemba, una cucharada dos veces al día por tres meses.
15: Amén, don Felipe, muchas gracias.
0: Ánimo pues, Dios la bendiga.
15: Una de ustedes también, muchas gracias, don Felipe.
0: Dios bueno, que le haya muy bien. Bueno, 13, ¿qué más, hermano?
16: Felipe, bien.
0: El número de la suerte.
16: El número de la suerte, ¿cómo le parece?
0: ¿Qué más fue?
16: El problema mío es que hace dos días me salió como un zumbidito en el oído, como un cucuyo, como algo así, y me tiene pues que no me deja, me mantiene como aturdido.
0: Bueno, ya para eso vamos a utilizar el Omilex. Omilex, una cucharada dos veces al día durante tres meses. Necesitamos las goticas de Isolcir, 20 goticas para tomar, dos goticas en cada fosa nasal dos veces al día por tres meses. Las goticas de Hipersir, 20 goticas para tomar dos veces al día por dos meses. Y la crema de cebolla y crema de tabaco. Una gotica de cada una en la mano se mezcla y se aplica dentro de cada oído dos veces al día hasta que se le quite el todo.
16: Bueno, Felipe, muchas gracias. Dios lo bendiga. Bueno.
0: Que te vaya muy bien. Bueno. Chao. El 14. 14. Sí, usted lo tiene. Seguro. Ah,
17: eso sí.
0: ¿Cómo está? ¿Cuál es su nombre?
18: Consuelo.
0: ¿De dónde, Consuelo?
18: De acá en Medellín.
0: Ah, qué bueno. ¿Y qué te trae por acá, Consuelo? A ver, que le fue por allá la cadenita y se le va a reventar, vea.
17: Angostura.
1: ¿Cómo?
17: Angostura.
0: Ah, qué bueno. Pero vives aquí en Medellín.
17: Uh-huh. Yo vivo aquí en Medellín.
0: ¿Y qué te pasó?
17: Vea, yo tengo tinnitus.
0: ¿Tiene qué?
17: Tinnitus, perder los oídos.
0: Ajá.
17: Bueno, por una parte. Y por otra parte, me operaron ahorita en diciembre el corazón. Corazón abierto, me pusieron un stent y me pusieron un puentecito y se me dañó. Ya luego me pusieron marcapasos.
0: Pero ya le pusieron un puente nuevo, le pusieron un puente nuevo ahora para el lunes.
17: Sí, el para el lunes, para que todos pasen por ahí el lunes.
0: Para que todos pasen bien bueno este puente.
17: Pasen rico y delicioso.
0: Imagínese. Uh-huh. Un hombre bien, bien, bien, ¿cómo se dice? Bien, bien ateo.
17: Sí.
0: Y sacó es que el 13, que no más por despistar. Y sacó un festivo 13 es que para celebrarle el día a la Virgen de Chiquinquirá y un tipo bien ateo.
17: Sí.
0: ¿Ah? Como criticaron a Duque, que porque se fue a pagarle una promesa a la Virgen de Chiquinquirá, y ahora que él es presidente, ya sacó es que un día festivo para la Virgen de Chiquinquirá. Qué ironía la vida, ¿no?
17: Sí, la vida es muy irónica, y nosotros personas somos más irónicas todavía.
0: Bueno, ya, necesito para el corazón, vamos a utilizar las goticas de Hipersil.
17: Me da mucho desaliento, me da mucho sueño y me duele demasiado los hombros. Es que sinceramente para hacer algo no puedo con los hombros, me duelen horrible, me duelen todo esto así, los hombros para alzarlos, para cualquier cosa me duelen demasiado.
0: Bueno, entonces arranquemos con lo de los hombros. Mire, necesitamos la jalea de curuba y la jalea de pomelo. Una cucharada de cada una en un vaso o en un pocillo con agua, se mezcla, se toma dos veces al día por dos meses. Necesitamos el Fortavit, una cucharada dos veces al día por dos meses. Necesitamos el Bemba, una cucharada dos veces al día durante tres meses. Big Factor, dos cucharadas en agua o jugo, dos veces al día durante tres meses. Y las goticas de Nersoy, cuando estés deprimida, nerviosa, ansiosa, rabiosa, te toma las goticas de Nersoy.
17: Yo en la noche no duermo casi.
0: Para dormir son las goticas de mesulín, 20 goticas antes de acostarse por dos meses, y la jalea de fresa con limón, dos cucharadas antes de acostarse por dos meses. Para el problema de los oídos, la crema de cebolla y crema de tabaco. Una gotica de cada una en la mano se mezcla, se aplica dentro de cada oído dos veces al día, hasta que le quite esa tinnitus o ese dolor de oído. Necesitamos las goticas de Isolcir, 20 goticas para tomar, dos goticas en cada fosa nasal, dos veces al día por tres meses. Y las goticas de Hipersil que te van a proteger el corazón. Hipersil son 20 goticas para tomar dos veces al día por dos meses, o cuando tenga mareo se las toma y ya mismo le quita el mareo.
17: Bueno, muchísimas gracias.
0: Bueno, con mucho gusto.
17: Felipe, gracias.
0: Hágale pues, que le vaya muy bien. Chao. ¿Qué hombre? ¿Qué le pasó?
19: Que no hay la jalea de apio.
0: Ah, no sé. Pregúntele para cuándo llega. Pero la de zanahoria, yo preferiría entonces no lleve la de zanahoria hasta que tenga la de, y empiece lo de la diabetes. Empiece la diabetes, cuando llegue la de apio, entonces lleva las dos.
19: Entonces dejamos eso para...
0: Sí, y arranque con lo otro, hágale tranquilo. El 15, hola, ¿qué más? ¿Cómo está?
20: Bien, ¿y usted?
0: Bien, ¿cuál es tu nombre?
20: Lilian. No, ¿de dónde, Lilian? El que viene para la consulta es el Gabriel.
0: ¿Qué le pasaría a Gabriel? ¿Qué más, Gabriel?
21: ¿Cómo está, pues, hombre, don Felipe?
0: Bien, hombre, ¿cómo te ha ido?
21: Pues más o menos bien.
0: ¿Y eso qué me le pasó?
21: A ver, el motivo mío es porque estoy ciego. Es decir, el diagnóstico es degeneración macular. El ojo izquierdo pues se me perdió. Y ya tengo la sombra en el derecho. Entonces, eso es progresivo. Ya está desapareciendo la luz del derecho. Y a eso vengo.
0: Bueno, vea, póngalo a grabar. Necesitamos la jalea de ochuva con habichuela. Son dos cucharadas para tomar únicamente en ayunas hasta que recupere la visión. Todos los productos son por tres meses, menos la jalea de ochuva con habichuela, que es hasta que vea completamente bien, que las gafas le estorben incluso. Entonces, hasta que recupere la visión. Necesitamos el Lufar, una cucharada dos veces al día durante tres meses. Necesitamos el Bilten y el Multivit, una cucharada de cada una en un vaso con agua. Se mezcla, se toma dos veces al día por tres meses. Necesitamos la jalea de zanahoria y la jalea de apio, una cucharada de cada una en un vaso con agua, se mezcla, se toma dos veces al día durante tres meses. Y necesitamos el Ultragen, una cucharada tres veces al día durante dos meses.
20: Eso es todo.
21: Muchas
0: ¿con
21: gracias.
0: Eso tiene?
21: Bueno, muchas gracias.
0: Eso es todo. Tómelo los dos para que usted también recupere la visión.
20: No, a mí me operaron de los dos ojos.
0: No le hace, pero ¿no te gustaría empezar a ver mejor?
20: No, pero más adelante, es que yo tengo que volver para que...
0: Pero siento que bien juntos, toman el producto junticos, y es más fácil. Sí. Es que es más fácil hacer un tratamiento en pareja que hacerlo solito, porque a uno se le olvida.
20: Sí, vamos
0: a... Sí, viejo, vamos a tomarnos los productos, y de alguna se los toma, o si no es muy desobediente.
20: Oiga, don Felipe... ¿Cuál es? A mí me falta, yo compré el para el cabello, pero es que se me sigue cayendo el cabello. Cuando yo me echo, yo pedí eso, el para el cabello.
0: El Iguazú se aplica de la frente hacia atrás y lo deja todo el día en la cabeza. Sí. Es por 5 días nada más. Y para que crezca es el jabotón capilar y el orangel, que es para que nazca donde estaba el cabello. Hidrolagen.
20: No, las pastillas.
0: Hidrolagen. Es una capsulita 3 veces al día por 3 meses.
20: Ah, hidrolagen. Ah, bueno, Felipe.
0: Hágale pues, que les vaya muy bien.
20: Muchas gracias.
0: Con mucho gusto. Hasta luego, pues. Hola.
2: ¿Cómo le va?
0: Muy bien. ¿Con quién seguimos?
3: Yo tengo el 26.
0: Ah, todavía falta mucho. Toca dar la vuelta a la ruleta.
3: Muy bien.
2: Rápido, al baño, que no
0: al baño. Al baño. Ah, dígale, Niki, ella le colabora para que suba al baño, vaya. Hágale tranquilito, enseguida hablamos. Hágale. ¿Quién sigue?
22: ¿Cuál sigue, don Felipe?
0: Ya se me olvidó.
22: No, yo tengo el 18. No,
0: ah, se pasó hace rato.
22: Oiga.
0: Sí. No. Yo la llamé y no puso cuidado.
22: No, yo estuve...
0: ¿Qué más, hermano? ¿Bien o no? ¿Qué se dice?
22: ¿Cómo está?
0: Bien. ¿Cuál es tu nombre?
23: Blanca Inés Hernández.
0: ¿De dónde, Blanquita?
23: Yo soy de Montebello, Antioquia. Sí. Don Felipe, mira, yo traje el niño porque es que la mamá es un poquito descuidada con él. Yo lo llevé a una farmacia esta semana para que me le mandaran unos remedios, pero entonces, mire, vea, lea lo que dice acá. Esas fueron las goticas que me mandó el señor.
0: ¿Pero qué tiene él?
23: Me dijo el señor que lo revisó el doctor, que es que sufre, está sufriendo del colon, pero muy chiquito para estar sufriendo del colon.
0: ¿Y para qué le va a dar eso?
23: No, él ya, yo ya se la di y él ya se las tomó, ya se le acabaron. Pero
0: vamos a grabar ahí o no graba.
23: Grabe, pues, grabe, pues.
0: Sí, graba.
23: Sí, él graba.
0: Póngalo a grabar, pues. Pero sí graba la voz ahí. Póngalo, pues, ¿dónde?
23: Póngalo, pues, porque usted no me trajo el grande y yo no sabía que había que traer el grande.
0: ¿Me dice cuándo? ¿Cuándo está grabando? ¿Cuál es tu nombre?
24: Tomás Beoyer Hernández.
0: Tomás, hágale pues. ¿Ya está grabando?
23: ¿Ya está grabando?
24: Listo, ya.
23: Bueno, póngalo pues así, altico.
0: Bueno, ya necesitamos el Alfimix. Alfimix, 2 cucharadas para tomar. Mire que sí esté grabando, porque si no nos borra todo eso. Alfimix, son 2 cucharadas. Pero ahí está tomando una foto a Mickey Mouse. No, está grabando video. Ah, bueno, hágale pues. Entonces necesitamos el Alfimix, son 2 cucharadas en un pocillo con agua, 2 veces al día por 3 meses. La jalea de guanábana, 2 cucharadas, 2 veces al día por 2 meses. Necesitamos la jalea de ciruela con tomate, 2 cucharadas, 2 veces al día por 2 meses. ¿Con eso tenés para el estreñimiento? Ahí, cómprele el royal. Cuando tenga estreñimiento, en un pocillo con agua o agua panela, le echo una cucharadita de royal, se mezcla y se le da a tomar, inmediatamente le quita el estreñimiento.
23: Y en ese momento tiene...
0: El royal le quita esos cólicos. Hágale. Ya lo paró. Listo. Ya dejó de grabar. Eso, no lo vaya a borrar. Y dígale a Nay que le dé un regalito. Listo. Hola.
25: Me había olvidado preguntarte algo. Lo de que yo pues tengo mucho dolor en la cintura, me da mucho dolor de la cintura y me da un calambre hacia la vagina. Y se me encalambra impresionante, me duele mucho. Pues yo creo que es verdad, todo de mala circulación y todas esas...
0: No, ahí debes tomar la jalea de brócoli y el retrovitón.
25: Bueno.
0: Que yo te lo mandé ahí.
25: Ah, bueno, entonces sí, con eso
0: sí, señora,
25: me sirve para muchas cosas.
0: Sí, con eso le quito.
25: Ah, bueno, Felipe.
0: Hágale pues. El 19.
26: Él no puede, no sabe grabar y yo tampoco.
0: 19.
26: Yo.
0: Ah, se pasó hace rato. Ya llevamos como media hora que lo llamé y nada. A él le repartimos el desayuno y todo. Vea, él, acá, vea, lo pone aquí y busquemos que a Colanta, lo mandamos a Colanta.
26: No, a Ramiro García.
0: Ramiro, ¿dónde estará Ramiro? Ramiro, ¿dónde está Ramiro? Está César, Huevos, Prever, Darío. A Darío, mandémoslo a Darío.
26: No,
0: sí, mamá, Wilmar.
26: No, a Ramiro García.
0: Tampoco. Yo no veía a Ramiro. Rocío Giraldo, tampoco.
26: No, Ramiro García.
0: Pero ahí no hay más, ve, bueno, ahí no hay ningún Ramiro.
26: Pues, Rocío,
0: ¿a quién? ¿A quién? ¿A quién?
26: A Rocío Giraldo.
0: Rocío. Bueno. Hola, Rocío. ¿Qué tenés?
27: Ahí está.
0: Sí, ahí está grabando.
27: Bueno,
0: cuéntame. Felipe. Ay, pero vení yo. ¿Eso qué me salió aquí? Puedes deslizar. Yo espere yo, ¿qué? Okay. porque no está grabando. A ver, se me perdió Rocío. Ah, aquí está. Rocío, déjame grabar, Rocío. Rocío, sí es complicada, hombre, está por berraca. Dios, está berraca. ¿Cómo? ¿Qué le hiciste a Rocío? ¿Qué no le quisiste hacer?
26: Me vine muy temprano de la casa.
0: Rocío, pongámosla a grabar aquí. Eso, ahora sí, ¿qué tenés?
26: Bueno, primero yo. Tengo mucho dolor en las piernas para caminar. Mucho desagradable.

0: tintico se toma dos o tres veces al día por dos meses. La jalea de níspero, dos cucharadas, dos veces al día por dos meses. Necesitamos el chitaque, una cucharada dos veces al día durante tres meses. Y el ultragen, una cucharada dos veces al día por tres meses. Con eso tiene pues dolor en la cintura y ese problema en los pies.
1: Bueno, perfecto. Ahora vamos con mi esposa.
0: Sí.
1: Ella tiene mucho problema de parada del cuerpo. ¿Cómo es?
0: ¿Cómo se le... Estreñimiento.
1: Exacto, sí.
0: Bueno, para eso necesitamos el Alfimix. Son dos cucharadas en un pocillo con agua, se mezcla, se toma dos veces al día por dos meses. Necesitamos la jalea de guanábana, dos cucharadas, dos veces al día por dos meses. Una cremita que se llama Biogel para aplicar a nivel rectal, dos veces al día hasta que termine la crema. Los óvulos de pagua, un ovulito dentro del ano diario por 40 noches. Y la jalea de ciruela con tomate, dos cucharadas, dos veces al día por dos meses. Cómprele también el Royal para cuando tenga mucha eructadera, mucha ventosidad o cuando tenga el estreñimiento, se toma en un pocillo con agua. Una cucharadita tintera de Royal, lo mezcla y se lo toma y él mismo le quita el estreñimiento.
1: Perfecto, doctor.
0: Listo. Ya no vino a guardarlo acá y ahí quedó listo.
1: Eso fue todo.
0: Eso fue todo y ahí escuchan ya lo que grabé.
1: Qué berraquera, muy amable. Adelante,
0: mi hermano. Pues, que le vaya muy bien. 19. ¿Quién sigue? ¿Quién sigue? 19. Hágale pues. Ahí está grabando. ¿Qué más, hombre?
2: Don Felipe, es para... Tengo mucha resequedad en el tabique, en la nariz. Y chorreo mucha sangre.
0: Bueno, para ese sangrado en la nariz necesitamos un producto que se llama Ferrovit. Una cucharada dos veces al día por dos meses. Necesitamos las goticas de Isolcir, 20 goticas para tomar. Dos goticas en cada fosa nasal, dos veces al día por tres meses. Vas a aplicar una cremita que se llama Corpogel dentro de la nariz, dos veces al día. Y vas a utilizar una cremita que se llama Palki encima de la nariz, dos veces al día o antes de acostarse para que no ronque.
2: Listo. ¿Qué hiciera para la piel que me está poniendo roñosa?
0: Para eso aplique, báñese con el jabotón de avena, avena con arroz, es un exfoliante natural.
2: Avena.
0: Hágale pues, y ya no hay no que lo pare aquí y listo. O si no, los queda grabando a todo el mundo.
2: Ya.
0: Ya, ya quedó ahí grabado.
2: Ya quedó.
0: Hágale pues. El 20, ¿qué más? ¿Cómo está?
3: Bien, gracias a Dios.
0: Qué bueno, ¿cuál es tu nombre?
3: Aliria.
0: ¿De dónde, Aliria? Usted tiene una tocaya por aquí cerquita.
3: ¿Sí?
0: Sí. ¡Aliria! Véala.
3: Ay, no conocía más a Aliria.
0: ¿Qué más, Aliria? Vea, que ella creyó que era sin tocaya. Oiga, que ella también pensaba lo mismo. Contame qué te trae por acá, Aliria.
3: Ahí está la clave ya. El 25035.
0: ¿Cómo es la clave? ¿Cómo? 25, ¿cómo?
3: 25035.
0: Oiga, ¿cómo se llama su esposo? ¿Cómo se llama? ¿Cómo se llama?
3: Leonel.
0: Leonel, 25035, la clave del celular, ve, para que la pilles. Ojo que eso que dice mecánico no es ningún mecánico.
3: Felipe, primero que todo, a mí me hicieron una cirugía en esta rodilla. Me ha ido malísimo.
0: No puedo. ¿Le pusieron una prótesis?
3: Sí. Vea cómo tengo el pie hinchado y así el diario. Me duele mucho. Y no lo puedo doblar, me dijeron que me tenían que volver a operar y yo no quiero, he sufrido mucho con ese pie. A ver qué me podría mandar a usted para que, a ver si, o qué, hay que mover es que esa prótesis.
0: No, la prótesis no se mueve, es más, hay que soldar el hueso para que no siga sufriendo usted con ese dolor tan berriondo. Entonces vean, necesitamos un producto que se llama Britex, una cucharada dos veces al día durante tres meses. Necesitamos el Ultragen, una cucharada dos veces al día durante tres meses. Para desinflamarse va a aplicar una cremita que se llama crema de col dos veces al día hasta que se desinflame, eso inmediatamente le empieza a desinflamar. Y vas a tomar el chibú, que es para el dolor, una cucharadita tintera en un pocillo con agua. ¡No está grabando! ¡No! ¡Lo borraste! ¡Ay, Dios mío! ¡Pónelo otra vez! Lo detuvo, vea. Déjela ahí quietecito. Repetimos. Entonces necesitamos el Britex, una cucharada dos veces al día por tres meses. Ultragen, una cucharada dos veces al día durante tres meses. Necesitamos el chibú.

0: una cucharadita tintera en un pocillo con agua dos veces al día por 2 meses o cuando tenga el dolor. Y va a aplicar una cremita que se llama crema de col, que es para desinflamar, 2 veces al día.
1: Ah, bueno.
0: ¿Qué más sería?
1: Y PBA. Y esa vez si me empezaba, para esta otra que también me dijeron que me tenían que operar. Ya me habían
0: pero no se ha operado sino una.
1: Sí, una. Esta también me la operaron, pero ya de como 10 años o 12.
0: Pero también le pusieron prótesis. No.
1: Ese fue el ligamento, pero me está volviendo a doler mucho la rodilla.
0: Vea, lo que va a tomar para una le va a servir para otra. Simplemente adicióneme la jalea de tomate con limón para que me sane esa rodillita que está buena, que no le han hecho prótesis. Tomate con limón, 2 cucharadas, 2 veces al día por 2 meses. Y en la rodilla buena va a aplicar una crema que se llama Ceratón, 2 veces al día durante 2 meses.
1: Ah, bueno, Felipe, otra preguntita. Mi hijo lo operaron esta semana de la vesícula, se la sacaron, le están cogiendo como el hígado, entonces está sangrando mucho por acá por una manguerita, que le estaban cogiendo un pedacito del hígado, y pues lo tengo muy enfermito en la casa, ayer me lo mandaron del hospital para la casa, y anoche casi no durmió, no, tiene anemia, a ver qué me le manda para eso, para la anemia y para el dolor, que él dice que le duele mucho aquí donde tiene esa...
0: Bueno, ya para detener ese sangrado necesitamos un producto que se llama Plemium, una cucharada 2 veces al día por 2 meses. Necesito que le dé la jalea de Nis, pero 2 cucharadas 2 veces al día por 2 meses para que corte la infección que tiene ahí en esa mangarita y para que le puedan quitar esa sonda rápido. Para el hígado necesita el Retrovitón, eso también le cura la anemia. Retrovitón son 3 copitas al día, la primera en ayunas por 2 meses. Las 3 jaleas que son zanahoria, remolacha y uva. Una cucharada de cada una en un pocillo con agua, se mezcla, se toma 2 veces al día durante 2 meses. Y el chitaque, una cucharada 2 veces al día durante 3 meses. Y me gustaría que le diera el royal, con un tarrito tiene, para que se le salgan los gases que tiene comprimidos después de haberle sacado la vesícula. O si no, va a sentir los mismos síntomas como si tuviera la vesícula todavía. Entonces el royal es una cucharadita tintera en un pocillo con agua, se toma 2 veces al día por 2 meses, o cuando tenga gases, eructos, ventosidades, se toma el royal, o cuando tenga estreñimiento, para que inmediatamente le quite el estreñimiento.
1: Ah, bueno, Felipe.
0: Bueno, pues.
1: ¿Y ya listo?
0: Ya listo. Bueno, guárdelo, que se le borra. Hágale, úndalo aquí. Ya se fue. Hágale, pues. Gracias. Dios la bendiga. Chao. 21. ¿Qué más, hombre? ¿Cómo estás? Felipe, muchos dirán, Felipe es brujo, ¿cómo sabía que tenía el 21?
2: Aprieto acá.
0: ¡Ay, ay, ay, ay! Pero no me apriete a mí. Hágale, suba el dedo, suba. Eso. A ver, yo veo. ¿Ya está grabando? No, ahí no está grabando. Súbalo y lo suelta. Eso, ahí está grabando. ¿Qué más, hombre? ¿Cómo está?
2: Felipe, ahora viene usted. Bien, Jaime León Galeano.
0: ¿Qué más, Jaime? Contame.
2: Yo estoy volteando con esto por una cirugía hace un año.
0: Oíste, vos sueñas para presidente dentro de 4 años. Ya quedó el tigre, falta el león.
2: El león. Oiga, entonces resulta que, oiga, hace un año estoy volteando con esa apuesta para la cirugía de esta bolita de esto. Y ocurre que no me han llamado, me dieron 5 días, saben, en la Clínica de las Américas, y esta es la hora que no me han llamado. Entonces, a ver qué me puede mandar usted esto, para el hincharrón de los pies, para la presión que ve que me sube y se me baja. Y para esto, a ver qué me puede mandar.
0: Bueno, ya para lo de la bolita, va a aplicar una crema que se llama Fermider, 2 veces al día. Vas a tomar el Britex, una cucharada 2 veces al día durante 3 meses. Y vas a tomar el Retrovitón, 3 copitas al día, la primera en ayunas por 2 meses. Para lo de la presión arterial, necesitamos el Bonfar y el Malambo, 2 cucharadas de cada una en un pocillo con agua, se mezcla, se toma 2 veces al día durante 2 meses. Necesitamos el Hipercir, 20 goticas para tomar, 2 veces al día por 2 meses. Necesitamos la jalea de mandarina, 2 cucharadas, 2 veces al día por 2 meses. Necesitamos el chitaque, que ya te lo mandé, y el lavil, 1 cucharada, 2 veces al día durante 2 meses. Y para lo de la inflamación en los pies, hay que limpiar los riñones con la jalea de piña y la jalea de sidra. 1 cucharada de cada una en un vaso o en un pocillo con agua. Se mezcla, se toma 2 veces al día por 2 meses. Necesitamos el Retrovitón, 3 copitas al día, la primera en ayunas por 2 meses. Necesitamos el Retrovitón, necesitamos el chitaque, que ya te lo recomendé, el Ultraquén, 1 cucharada 2 veces al día por 3 meses. El Más 2000 se prepara como un tintico, se toma dos o tres veces al día por dos meses. Y necesitamos la jalea de níspero. Dos cucharadas, dos veces al día por dos meses. ¿Con eso tenés?
2: Muchas gracias, pues, don Felipe.
0: Bueno, pues, mi hermano, que le vaya muy bien. No, ya, oprímalo ahí, ya. Ahí se fue. Ya ahí quedó grabado. Ya tiene la gente. Hágale, pues. ¿Y qué iba a preguntar la señora?
3: Buenas.
0: ¿Cuál es tu nombre?
3: Mercedes.
0: ¿Qué va, Mercedes? ¿Cómo te ha ido?
3: Ah, usted lo pone enseguida a grabar.
0: Claro, hágale, pongámoslo de una vez. Vea, se hunde aquí y ahí que está grabando. Contame, Mercedes.
3: Mira, lo que pasa es que a mí me da mucho, o sea, muchos cólicos. Yo, por ejemplo, desayuno y al rato me comienza como un dolor de barriga. Uh-huh. Como que se me fuera a dar, usted sabe, correcamino. Uh-huh. Pero no me da, y es un dolor de barriga. Uh-huh. Y, por ejemplo, yo he ido a las farmacias porque es mucho el dolor de barriga y entonces me mandan alguna pastilla, a veces me quita y a veces pues de una me sirven y a veces porque me quitan así. Uh-huh. Entonces yo no sé por qué cada que desayuno me da dolor de estómago. Y también para una vista, que sea, yo hay veces que amanezco mirando así y veo como así como en forma de telarañitas. Uh-huh. No sé, la vista pues no me duele, pero eso así como en forma viendo puras telarañas, así como cuando las arañas hacen caseta. Uh-huh. Y bueno, y eso es lo que tengo.
0: Bueno, ya, para el problema del estómago necesito que mastique bien los alimentos y no coma deshoras. Va a tomar la jalea de guineo, dos cucharadas dos veces al día por dos meses. Va a tomar el meses royal, una cucharadita tintera diluida en un pocillo con agua, se toma dos veces al día por dos meses. Necesitamos el ultragen, dos cucharadas al día, la primera en ayunas por dos meses. Y para el problema de los ojos necesitamos la jalea de uchuva con habichuela, dos cucharadas para tomar únicamente en ayunas hasta que recupere la visión. Necesitamos el lufar, una cucharada dos veces al día durante tres meses. Necesitamos el Vilten y Multivit, una cucharada de cada una en un vaso con agua. Se mezcla y se toma dos veces al día durante tres meses. Y la jalea de zanahoria y jalea de apio, una cucharada de cada una en un pocillito con agua. Se mezcla y se toma dos veces al día por dos meses.
3: Ah, bueno, muchísimas gracias.
0: Bueno, con mucho gusto, que te vaya muy bien.
3: Gracias.
0: Bueno, pues, ya aprendió, vea. Ay, venga, yo veo.
3: Sí.
0: Sí, este es. Listo, hágale, pues. Ah, bueno. Chao. 22. Nadie tiene el 22. ¿Cómo así? ¿Tienen? ¿Los dos tienen el 22?
4: No. ¿Qué? Usted.
0: ¿Qué pasó?
4: Que esta quincena va a tener que compartir el sueldo.
0: ¿Por qué?
4: Porque yo le estoy ayudando.
0: Lo berraco es que yo no cobro. Entonces partimos los gastos.
4: Ah, también. No.
0: Mejor para mí, ¿no?
4: También.
0: ¿Qué más fue?
4: Pero cuando hay que conseguir.
0: ¿Cuál es tu nombre?
4: Pola.
0: ¿De dónde, Pola?
4: Pero sigue 22.
0: ¿Pero de dónde vení?
4: De acá mismo, de Medellín.
0: Qué bueno, Pola. ¿Y por qué Pola?
4: ¿Por qué vengo?
0: Porque el nombre de Pola. ¿Al papá le gustaba la Pola? ¿O por Policarpa Salavarrieta?
4: Porque a mi mamá nunca le gustó el nombre que mi papá me colocó, entonces me dijo Pola.
0: ¿Y qué nombre te puso tu papá?
4: Ella admiraba a Policarpa Salavarrieta. Ah, por eso. Entonces, por eso. No, mi nombre, pues no se ríe, Leopoldina de Jesús.
0: Ah, muy chévere.
4: Sí, cómo no.
0: No, era una costumbre en Antioquia que ponían nombres así raros. Sí. Mi abuelita, que la adoro como Dios solo sabe, se llamaba Robertina.
4: Ay, güey, mamá, bueno, sí, me quedo con Leopoldina.
0: Ah, bueno. Sí. Bueno, ya hablamos, pues. Espere, ¿quién sigue, pues? ¿El 22? Tampoco. ¿22? ¿Tampoco? ¿22? Nada. ¿Se fue el 22? ¿Se fue el 22? Entonces yo me voy también. ¿El 23? Vio, le tocaba. Entonces.
4: Míralo acá.
0: Cuéntame, pues.
4: Bueno.
0: Pola, cuéntame.
4: Pola. Siento los ojos hace un tiempo para acá que me lagrimean, pero la lágrima es muy frecuente y es gruesa y pegajosa. También.
0: ¿Sabe que el tratamiento eso es muy costoso? Ahí sí no nos da el sueldo de las dos para pagar el tratamiento. Bueno, ¿lo está grabando? Vea, para eso, eso se llama conjuntivitis. Ahí necesitamos una flor de color amarillo, cualquier flor que sea de color amarillo. Le sirven los pétalos del girasol, sirve la margarita, que tiene botón amarillo y pétalos blancos, le sirve también la caléndula, la flor amarilla, el botón de oro, cualquier flor que sea amarilla, pero de jardín. ¿Por qué de jardín y no de floristería? Porque en las floristerías pintan las flores. O ahora dice, ay, es que viene feria de flores, entonces voy a coger de una silleta una flor amarilla, ellos pintan las flores, para que lo tengan en cuenta, una flor amarilla de jardín. La poner bien en un pocillito con agua, y con los mismos pétalos se aplica la agüita tibia en los párpados, dos veces al día, durante 5 días, y con eso curamos esa conjuntivitis. Ajá.
4: Y del pecho, me siento que no puedo respirar. Yo camino una cuadra y en la mitad de la cuadra me tengo que parar a descansar porque soy... Y un pitico que, mejor dicho...
0: Bueno, vea, eso no es de los pulmones.
4: En el cuerpo un peso como si tuviera un bulto encima que no pudiera... como
0: de los pulmones, para que se tranquilice, eso es del corazón. Entonces, no, vea, cuando usted camina o sube a escalas o a clima frío, siente una presión en el pecho, es porque el corazón empieza a trabajar muy lento. Entonces hay que ponerle cuidado al corazón. Lo mismo cuando una persona sube mucho, ay, ¿con qué me seco? ¿Qué? No, póngale cuidado al corazón porque el corazón no está funcionando bien. No es para que se asuste, yo le digo, esté tranquila porque hay solución para todo eso. De ahí lo que necesitamos es la jalea de mandarina, o cuando tengas eso, cómete la cascarita de una mandarina, para que no se te suba la presión arterial y para que mantenga el corazón en perfectas condiciones. Ah, bueno, entonces con esto vamos a curar la presión también. Entonces necesitamos la jalea de mandarina, 2 cucharadas, 2 veces al día por 2 meses. Necesitamos el bonfar y el malambo, 2 cucharadas de cada una en un pocillo con agua, se mezcla, se toma 2 veces al día durante 2 meses. El hipersir, 20 goticas para tomar, 2 veces al día por 2 meses. Cargues hipersir. Porque cuando te sientas apretada en el pecho o asfixiada, te tomas 20 goticas y ahí mismo sigues el rumbo normal. Eso te regula el corazón y cuando hay reflujo también excelente el hipersir. Vas a tomar el lavil, 1 cucharada 2 veces al día por 2 meses. Y vas a tomar el lavil, el chitaque, 1 cucharada 2 veces al día durante 3 meses. Con eso protegemos el corazón y liberamos la presión arterial.
4: Ah, bueno, listo, mírame los pies, también se me hinchan mucho. Y mire lo que me sale. Y se me inflaman horrible.
0: Claro.
4: Pues acá no los tengo tanto, pero en el día me
0: las... Uh-huh. Ya se me están... Mire, el dolor en ambas caderas, la inflamación en los pies, el calor o frío en la planta de los pies, la orinadera, es porque esa droga química que tomas para la presión te daña los riñones. Y ellos lo saben, la hidroclorotoxicidad es una berraquera los primeros días porque la puedo orinar perfectamente, pero con el paso del tiempo seca los riñones y lo mandes de diálisis. Entonces para eso necesitamos la jalea de piña y la jalea de sidra. 1 cucharada de cada una en un vaso o en un pocillo con agua, se mezcla, se toma 2 veces al día por 2 meses. Necesitamos el retrovitón, 3 copitas al día, la primera en ayunas por 2 meses. Necesitamos el más 2000, se prepara como un tintico, se toma 2 o 3 veces al día por 2 meses. El chitaque, que ya te lo mandé, y un producto que se llama lavil, 1 cucharada. Ah, lavil también te lo mandé para el corazón. Ahí está.
4: ¿Listo? ¿Qué le iba a decir? ¿Y suspendo la medicina?
0: No, todavía no. Cuando lleve 15 días de tomar el tratamiento de fitosalud, merma la droga a la mitad. La vamos a ir mermando poco a poco porque si la quita de una puede tener un derrame, una trombosis. Esa droga es muy traicionera.
4: Ah, bueno, muchas gracias, doctor. Muy
0: dale,
4: amable.
0: Con mucho gusto. Dale, ¿y qué es lo tuyo? Siempre.
5: ¿Bien o no?
0: Bien.
5: Lo que pasa es que a mí me operaron de una úlcera, ¿cierto? Y yo sigo todavía con los mismos reflujos, las cosas me caen muy pesado, se me inflama en el estómago, no sé qué, se me inflama y hasta me pone astítico. Entonces,
0: bueno, hermano, ya necesitamos primero masticar bien los alimentos y no comer a deshoras. Vas a tomar la jalea de guineo, 2 cucharadas 2 veces al día por 2 meses. Vas a tomar el siboney, 1 cucharada 2 veces al día por 2 meses. Vas a tomar el royal, 1 cucharadita tintera en un pocillo con agua, se toma 2 veces al día por 2 meses. Y el ultragen, 2 cucharadas al día, la primera en ayunas por 2 meses. Cuando estés estítico, cuando tengas estreñimiento, tómate el royal, que ahí mismo te pone a arder el cuerpo. Cuando tengas mucha eructadera, mucha ventosidad, o para el guayabo, eso ahí mismo le quita el guayabo. O para cuando sienta pesadez en el estómago, ahí mismo se le quita.
5: Ah, listo. yo me estoy tomando un tratamiento que usted ya me mandó, que usted ya me mandó para lo de retención de líquidos, uh-huh. ¿Cierto? Porque se me inflama la... mano, los pies y eso. Sí. Yo me pregalo...
0: Bueno, Paula, me alegra conocerte. Bueno, pues. Hola. Ya le dieron el regalito, dígale a él que le dio una bolita.
6: Le dieron un carrito mío, le pagué.
0: Que le dio una bolita, vaya que le dio una bolita.
6: Él puso en cámara y la muchacha le dijo que volviera a venir acá por un ladito.
0: ¿Y entonces para grabar en qué?
6: Porque él puso en cámara ahí y no.
7: Ese es el audio.
0: Ah, bueno, hágale, pues. Muy inteligente, hermano. Ah, vea, necesitamos el Alfimix, son dos cucharadas en un pocillo con agua, se mezcla, se toma dos veces al día por tres meses. La jalea de guanábana, dos cucharadas, dos veces al día por dos meses. La jalea de ciruela con tomate, dos cucharadas, dos veces al día por dos meses o cuando tenga estreñimiento. Y el royal, que le va a quitar los gases, los eructos, y cuando tenga estreñimiento ahí mismo se le quita, es una cucharadita tintera en un pocillo con agua o agua panela, que le gusta el agua panela, dos veces al día. Durante dos meses o cuando tenga el estreñimiento. Listo.
6: Bueno, Felipe, me hágale, pues. Muchas gracias.
0: Bueno, que les vaya bien, pues. Chao. 23. 24. ¿Qué más? ¿Cómo está?
8: Bien, ¿y tú?
0: Bien, ¿cuál es tu nombre?
8: Alejandra.
0: Alejandra, ¿y con quién viene Alejandra? Pensé que lo iba a negar, hermano. O con eso. Contame.
8: Ya lo había visto.
0: Claro, hace rato. Y yo, Alejandra debe venir con el marido.
8: Claro.
0: Contame, ¿qué te trae, Alejandra?
8: Mira, lo que pasa es que yo me estoy sufriendo mucho de dolor de cabeza. Uh-huh. Y la verdad me da mucho dolor de cabeza y yo tomo pues pastillas acetaminofén y no me sirve. Pero cuando tomo las pastillas fuertes como ibuprofeno, esa iuflaz, cierto, pastilla fuerte, me cae muy mal. Y siento que me cae mal en la boca del estómago y dolor como dentro, o sea, en la espalda. Digamos que cuando yo me subo a la moto y brinca, yo siento dolor atrás, entonces no sé.
0: Bueno, ya necesitamos la jalea de curuba y la jalea de pomelo. Una cucharada de cada una en un vaso o en un pocillo con agua, se mezcla, se toma dos veces al día por dos meses. Necesitamos el Fortavit, una cucharada dos veces al día por dos meses. Bemba, una cucharada dos veces al día durante tres meses. Y el Big Factor, dos cucharadas en agua o jugo, dos veces al día por tres meses. Y para el reflujo vas a tomar la jalea de guineo, dos cucharadas dos veces al día por dos meses. El Siboney, una cucharada dos veces al día por dos meses. Y el Royal, una cucharadita tintera en un pocillo con agua, se toma dos veces al día por dos meses.
8: Ah, bueno, listo. Porque igual cuando yo, digamos que como grasa, digamos con chicharrones, o me cae súper mal en la boca del estómago.
0: Cuando eso pase, se toma el Royal, ahí mismo se le quita, para que no le caiga pesada la comida.
8: Ah, bueno.
0: Cuando se tomen unos traguitos, se toman el Royal para que no les dé guayabo.
8: Bueno, muchas gracias.
0: ¿Y lo tuyo qué era?
9: Otra preguntita, para el dolor de espalda, me molesta mucho, no sé si será por la moto, no sé, pero la verdad me he sentido más bien... Yo me siento y me comienza ese dolor tan horrible.
0: ¿Pero en la cadera o acá arriba?
9: En la cintura.
0: Ah, bueno, entonces ahí hay que limpiar los riñones. Sí. Necesitamos la jalea de piña y la jalea de sidra. Sí. Una cucharada de cada una en un vaso o en un pocillo con agua, se mezcla, se toma dos veces al día por dos meses. Necesitamos el retrobitón, tres copitas al día, la primera en ayunas por dos meses. Necesitamos el más 2000, se prepara como un tintico, se toma dos o tres veces al día por dos meses. Necesitamos la jalea de níspero, dos cucharadas dos veces al día por dos meses. Y el chitaque, una cucharada dos veces al día por tres meses. Solo te limpia los riñones y te quita ese dolor que estás sintiendo en la cintura.
9: Sí. Ah, listo. Muchas gracias.
0: Bueno, con mucho gusto. Que le vaya muy bien. Chao. Hola.
10: Hola.
0: ¿Cómo estás?
10: Bien, ¿y tú?
0: Muy bien. ¿Qué más?
10: ¿Cómo estás?
0: Muy bien, ¿cómo te ha ido?
10: Bien.
0: ¿Hoy sí me trajo la hija?
10: Sí, hoy sí la traje.
0: Qué bien. ¿Y qué las trae por acá?
10: A mi problema. Prácticamente no. Trabajo así. Ya. Bueno. Trabajo así como por ditas. Y la idea es como volverme a cuadrar en una empresa y volver a retomar mi estudio.
0: 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Vas a comprar un producto que se llama Sion, que es para desbloquearse. En un balde con agua echas todo el contenido del Sion. Le agrega 3 goticas de amoníaco. Nada más 3. 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Pero tiene que ir personalmente, no es mandar hojas de vida por correo, ni por celular, ni nada. Personalmente, va y lleva la hoja de vida.
10: Y otra cosa, yo sufro asma para aliviarme del todo el asma que...
0: Vea, para el asma o problema respiratorio necesitamos el Fitogel. Son 3 copitas al día, la primera en ayunas por 2 meses. Necesitamos el Isomel, 1 cucharada 2 veces al día durante 3 meses. La jalea de guayaba con rábano, 2 cucharadas 2 veces al día por 2 meses. Unas goticas que se llaman Hipersir, 20 goticas para tomar 2 veces al día por 2 meses. Necesitamos el Lanur, 1 cucharada 2 veces al día por 3 meses. Y el Super K, 1 cucharada 2 veces al día por 3 meses. Y listo, con eso tenés.
10: Ah, listo, muchas gracias.
0: Bueno, con mucho gusto. Que te vaya muy bien. ¿Y la mamá qué quiere?
11: No, lo que pasa es que yo vengo porque yo, pues yo había consultado con usted, que usted sabe que yo había consultado. Pero ahora estoy muy mal del colon. ¿Y qué? Y mareos. Mucho mareo del colon. Y para la gota, para mi mamá, preguntarle qué sirve.
0: Bueno, para los mareos necesitamos las goticas de Hipersir, 20 goticas para tomar 2 veces al día por 2 meses, o cuando tenga el mareo, que ahí mismo se le quite el mareo. Va a tomar las goticas de Isolcir, 20 goticas para tomar, 2 goticas en cada fosa nasal, 2 veces al día por 3 meses. El Bioxión, 1 cucharada 2 veces al día durante 3 meses. Y la jalea de banano, 2 cucharadas 2 veces al día por 2 meses. ¿Qué era lo otro, el mareo y qué más?
11: Colon.
0: Para el colon necesitamos el Alfimix, 2 cucharadas en un pocillo con agua, se mezcla, se toma 2 veces al día por 3 meses. La jalea de guanábana, 2 cucharadas 2 veces al día por 2 meses. Una cremita que se llama Biogel para aplicar a nivel rectal 2 veces al día hasta que termine la crema, que eso rinde mucho. Los óvulos de pagua, 1 bolito dentro del ano diario por 40 noches. Y la jalea de ciruela con tomate, 2 cucharadas 2 veces al día por 2 meses. ¿Y lo de la mamá qué era?
11: La gota, que la tiene muy embombada los pies, y la gota le ponen como roja, morada o roja, más feo ese pie.
0: Bueno, cuando los pies se ponen morados o cafés o negros o cambian de color, hay que aplicar un producto que se llama Novavid, porque ya hay unos coágulos de sangre muy fuertes ahí y se le puede romper la piel o convertírsele en una gangrena. Entonces aplica un producto que se llama Novavid 2 veces al día hasta que se le desinflamen y se le quite ese colorado. Va a tomar el Retrovitón, 3 copitas al día, la primera en ayunas por 2 meses. Va a tomar la jalea de calabaza, 2 cucharadas 2 veces al día por 2 meses. El chibú para el dolor, 1 cucharadita tintera en un pocillo con agua, se toma 2 veces al día por 2 meses. Y el chitaque, 1 cucharada 2 veces al día por 3 meses.
11: Ah, bueno, doctor, y que le iba a decir que eso de las cucharadas para el muchacho, que yo le he dicho a usted que yo vine fue a eso. ¿Eso se le da normal, esa jalea?
0: ¿Pero para qué?
11: Para el vicio. Yo vine la otra vez, fue para eso.
0: Pues la jalea normal en un vasito, eso es un jugo. La jalea de curuba y la de pomelo. Ahí le puede echar las goticas de Oxipen, uh-huh. ¿Sí? Le puede mezclar incluso el Fortavit para que salga de una vez en una sola toma.
11: No, pues le estamos dando las goticas con todo lo que es comida o como es gaseosa. Mire, usted me mandó, yo era para mirar.
0: Lo que pasa es que vea, la curuba, el pomelo y el Fortavit y el Bemba son para controlar la ansiedad, uh-huh. ¿Sí? Pero lo que quita los vicios son las goticas de Oxipen, que eso sí se lo va a dar en comidas o bebidas, se lo puede dar ahí en la curuba del pomelo. A él le va a gustar la curuba del pomelo cuando vea que le quite ese dolor en la cabeza, en los hombros, en el cuello, y le va a seguir pidiendo, entonces ahí le echa las goticas.
11: Ah, bueno, muchas gracias.
0: Bueno, con mucho gusto. Que les vaya bien, pues. Chao. Ahora sí. ¿Qué más?
12: Muy buenos días, ¿cómo está?
0: ¿Qué ha habido, pues? ¿Cómo está?
12: Eusebio Palacio.
0: ¿Qué más, Eusebio?
12: Muy bien, gracias, doctor.
0: Qué bueno, hombre. Contame qué te trae por acá. Chao.
12: A ver, que no lo he podido poner.
0: Ya, úndalo y lo sube. Y ya, ahí está grabando. Bueno, que le vaya bien. Ahí se está grabando.
12: Doctor Felipe, es que tengo una orinadera en la noche. Me toca levantarme siquiera para como 3-4 veces. Claro está que eso no es una cosa pues muy continua. Cuando tomo de pronto mucho líquido. En el día, también me da mucha orinadera, especialmente cuando tomo algún líquido, como alguna gaseosa, voy en un bus y en el momentico ya estoy, es que me estallo. Y ya estoy casi de operación, doctor. Y por aquí tengo la cosa de la...
0: ¿Y de qué te va a esperar? ¿Qué es la próstata? Cuando uno orina mucho es porque lo que no está funcionando bien son los riñones. Cuando usted va a orinar y queda goteando es cuando la próstata está molestando. Ahí la próstata no es la de los síntomas.
12: Pues ahí me están especificando que la tengo y que en grado 3.
0: Miguel, súbalo para que lo grabemos. Ya. Necesitamos, le voy a mandar también para la próstata, para que limpiemos de una vez los riñones y la próstata. Pero eso es un problema de riñón. Vea, necesitamos la jalea de piña y la jalea de sidra. Una cucharada de cada una en un vaso con agua, se mezcla, se toma dos veces al día por dos meses. Necesitamos la jalea de brócoli, que es para la próstata, dos cucharadas en ayunas durante dos meses. El retrovitón, tres copitas al día, la primera en ayunas por dos meses. Necesitamos el más veces al día por dos meses. Necesitamos el chitaque, una cucharada dos veces al día durante tres meses. Necesitamos el ultragen, una cucharada dos veces al día durante tres meses. Y necesitamos el más 2000, se prepara como un tintico y se toma dos o tres veces al día por dos meses.
12: Muy bien, doctor. Algo más. Algo más. De pronto tengo como alguna forma de la visión que como que trata de borrar.
0: Bueno, ya para la visión necesitamos la jalea de uchuva con habichuela. Son dos cucharadas para tomar únicamente en ayunas hasta que recupere la visión. Si apenas está empezando con el problema visual, con tres meses tiene. Entre 20 y 30 días empieza a sentir la mejoría. Y si no utiliza gafas, pues mucho más fácil se va a curar. Bueno, y necesitamos un producto que se llama Lufar, una cucharada dos veces al día durante tres meses.
12: Ese es para la vista.
0: Esos dos son para la vista. Como apenas está empezando con el problema visual, no necesita sino esos dos.
12: Ah, muy bien, doctor. Quería de pronto observar la...
0: Claro, venga, yo los miro, no hay ningún problema. Aquí le guardo ese para que no le vaya a borrar. ¿La qué?
13: Muchos calambres.
0: Él tiene calambres. ¿A usted? Ah, ya vamos a grabar lo de los calambres. Vea, yo le grabo de una vez lo de los calambres. Vea, para los calambres necesitamos la jalea de tamarindo, dos cucharadas, dos veces al día por dos meses. El retrovitón, tres copitas al día, la primera en ayunas por dos meses. Más 2000, se prepara como un tintico, se toma dos o tres veces al día por dos meses. Necesitamos el chitaque, una cucharada dos veces al día durante tres meses. Y el fortavit, una cucharada dos veces al día por dos meses. Con eso tiene para los calambres. Téngame el celular, pues yo miro, a ver. Yo veo. A ver, yo veo este examen por acá. Ya veo cómo le salió. ¿Cómo?
12: Era como que es la programación de...
0: De la Feria de las Flores. Tan ligero la tenés ya la programación de la Feria de las Flores. ¿No era un examen de próstata, pues? ¿Ah? ¿Cómo que la programación?
12: La programación ya que para la operación, doctor.
0: No, igual ahí le mandé para la próstata, para desinflamar la próstata, pero eso no es de la próstata, eso es de los riñones. Dice creatinina, pero no dice resultados. Hemograma, pero no dice resultados. ¿El qué?
13: Que la tiene en grado 3.
0: Pero grado 3 no es cáncer. O sea, para ser cáncer tiene que ser grado 5 o 6. Pero eso no es cáncer. Y menos de la próstata. O sea, los síntomas... O sea, vea, lo que pasa es que cuando uno se acuesta, los riñones aprovechan para eliminar todas las toxinas y todo el líquido que consumimos en el día. Entonces es normal que uno se pare varias veces en la noche a orinar. Entonces, cuando uno orina mucho es porque los riñones no están funcionando. Cuando uno no orina bien o tiene dificultad para orinar, o va a orinar y queda con goteo, o tiene como ardor para orinar, en el caso de los hombres es porque la próstata no está funcionando bien. En el caso de las mujeres es porque la vejiga no les está funcionando bien. Entonces, los síntomas de él son más de un problema de riñón que de próstata. Pero igual, ahí le mandé la jalea de brócoli, porque todo el tratamiento de los riñones es igual al de la próstata. Se diferencia en que para los riñones la jalea de piña y sidra y para la próstata la de brócoli, pero ahí le mandé las dos para que limpiemos los riñones también. porque mi intención es que usted deje esa orinadera.
12: Ah, muy bien, doctor.
0: Y el dolor en las caderas, el calor en los pies. A los hombres no se nos hinchan los pies cuando tenemos un problema de riñones, pero sí nos da mucho hormigueo de los pies hacia arriba.
12: Pero hay veces que uno se aprieta aquí, doctor, y se le ve ese huequito ahí donde se aprieta uno. Ese es el de la misma.
0: Sí, cuando usted está inflamado y se hace presión en la inflamación y el dedo queda hundido, es porque los riñones no están funcionando bien, entonces están mandando la orina por venas y arterias y se está mezclando con la sangre. Eso es lo que pasa con la diálisis. En la diálisis usted lo conectan de una máquina, le sacan toda la sangre del cuerpo para depurar o dividir la sangre de la orina y volver a meter la sangre al cuerpo. Y en ese proceso la persona puede morir de anemia. Entonces, cuando usted se aprieta y el dedo le queda hundido, es porque los riñones no están funcionando bien. Pero cuando usted está inflamado y se aprieta, y al quitar el dedo inmediatamente coge el color de la piel, es un problema de circulación.
12: Ah, muy bien, doctor.
14: Y la memoria.
0: A la memoria, ¿qué es lo que es bueno para la memoria? ¿Qué es lo que es bueno? Ya se me olvidó. ¿Ah? Vea, para la memoria necesitamos la jalea de curuba y la jalea de pomelo. Una cucharada de cada uno en un vaso o en un pocillo con agua, se mezcla, se toma dos veces al día durante 3 meses. Fortavit, una cucharada 2 veces al día por 3 meses. Chinois, una cucharada 2 veces al día por 3 meses. El Big Factor, 2 cucharadas en agua o jugo, 2 veces al día por 3 meses. Eso es para la memoria. Cuando de pronto estén buscando algo y no lo encuentren, tómese la cucharada del chinois y será que mismo se acuerdan. En serio. Eso es mágico.
12: Ah, muy bien, doctor. ¿Cuándo vamos a volver a Santa Elena?
0: A Santa Elena, este año no voy a poder ir a Santa Elena, porque el festivo es el 7 de agosto, es viernes. El sábado todo eso va a estar cerrado en Santa Elena, entonces para salir va a ser un chicharrón, porque van a cerrar desde el jueves Santa Elena, entonces va a ser un complique. Entonces viene un puente larguísimo del 7 de agosto, y entonces, pues complicado para ir. Y el primero vamos a estar en la apertura de la Feria de las Flores. Yo termino acá con ustedes y me voy para el desfile de Chivas y Flores en la Avenida del Río.
12: Ah, muy bien, muy, muy bien.
0: Y en semana, pues muy complicado para todos ir en semana a Santa Elena.
12: Muy bien, doctor, de todas maneras, muchas gracias.
0: Listo, con mucho gusto, guárdelo, guárdelo, porque usted llega a la casa y eso grabando todavía. Ah, imagínese, y usted monta en el bus y la señora ahí chismoseando y le graba todos los chismes a la señora. Gracias, Dios lo bendiga, que les vaya muy bien. Ah, vea, se me olvidaba, para la memoria, el que esté tomando omeprazol, ansoprazol o esa pastilla que termina en sol, suspéndala para que vea cómo empiezan a recuperar la memoria. Esa pastilla está prohibida hace 20 años y entre los síntomas es que le está haciendo perder la memoria a la gente. Listo, ¿quién sigue? El 24. ¿Quién? 27. ¿Qué pasó?
15: Eso es lo que yo tomo.
0: Sí, pero estás a paz y salvo, ve, está cero. Es que eso es una factura. ¿Ah?
15: Para la memoria,
0: ajá.
15: Y esto para
0: otra. Acetaminofén. Tiamina. No, eso no le quita la memoria. Ahí con eso no hay ningún problema. Hágale. Hágale pues, que le vaya muy bien. ¿Quién sigue? 27. Ah, es que está muy lejos, hermano. 27, ¿qué más, hermano? A 32. 27. 28. 29. 30. 31. 32. No, ya vamos en el 32.
15: No, estoy esperando a que venga el 27 que no aparece.
0: No, pero ya vamos en el 32, ya perdí el turno. O sea, no le tocaba en la EPS, que llaman y llaman y...
15: No, pero...
0: Y nada.
15: No, es que estaba...
0: ¿Qué más?
16: 27, bien, gracias a Dios.
0: ¿Cómo va?
16: Muy bien, gracias a Dios.
0: Ah, bueno, contame.
16: Don Felipe, primero que todo le iba a preguntar algo. Yo estoy, mi mamá sufre muchos movimientos en la cabeza y fue al neurólogo y le mandó que aplicar toxina, pero en la cabecita.
0: ¿Y por qué? Si el problema es en la cadera.
16: No, en la cabeza.
0: Ah, en la cabeza, ah, bueno.
16: Esa ranita lo tienen muy jodido. Oiga, no, y entonces yo le compré el tratamiento, pues de acá, le compré la jalea de curuba y pomelo, el Big Factor, el Fortavid, el Bemba y...
0: el chinoy.
16: No, el chinoy no. Yo le iba a preguntar que qué le faltaba, porque y me está diciendo...
0: No, más bien en vez del chinoy, dale el Fitoacay.
16: ¿Fitoacay?
0: Sí.
16: Ah, bueno.
0: Fitoacay es una cucharada 3 veces al día por 3 meses.
16: Sí, ah, bueno. ¿Y qué le iba a decir, don Felipe? Y ella me dice que siente como unos tirones raros a veces en la cabeza cuando la va a mover para el lado derecho.
0: ¿Y cuánto lleva tomando la curul del pomelo?
16: No, lleva por ahí 20 o un mes.
0: Ah, apenas está empezando, sí, no, con no. Eso tiene.
16: Eso le dije yo a ella, no, yo le dije, tenga paciencia, que yo sé que con eso tiene, yo voy a preguntar qué más le hace falta. Entonces solo el fitocay. Don Felipe, y de mí, muchas cosas, qué pena. He venido con un dolor impresionante por acá desde la espalda, desde la mitad de la espalda para arriba, pero todo por acá. Y como que me arde, pero me duele más este hombro, como cuando estoy, ya en la tarde, cuando estoy como organizando la cocina por la noche, como que no aguanto del cansancio, no, soy que no doy, y eso como que me arde.
0: ¿Pero en dónde?
16: Por acá, como por todas las partes.
0: ¿Toma lo mismo de la mamá, la curú, sí, el pomelo, el portavío?
16: A mí no me falta eso, yo nunca la dejo de tomar, lo que hace que la tengo, yo las tomo. Sí había dejado de tomar el B-Factor hace unos días, vuelvo y tomo entonces otra vez todo eso.
0: Sí, y adicional el fitoacay.
16: Ah, bueno, porque estaba, don Felipe, ha estado también impresionante otra vez con esta
0: para. Pero para eso se aplica el nodo, acuérdese, con la mano contraria.
16: No, se me acaba, ya mismo lo sigo también dos veces.
0: Pero yo la veo muy bien.
16: Sino que estaba, porque tengo las gafas. Por ejemplo, yo me quito las gafas, me comienza a temblar todo esto acá y el ojo. Y a mí no me hace como bien estar con las gafas, porque yo veo muy bien, entonces es muy malo tener que estar con ellas. Entonces no sé si le tenga que adicionar algo más o con eso tengo. Y mantengo siempre, ¿qué le hace que me tenga que tomar siempre la gotica de Nersoy, cierto?
0: La de Nersoy y adicionarle el Lufar. Lufar, una cucharada dos veces al día por dos meses para que te proteja los ojos.
16: Ah, bueno.
0: Y como tú tienes los ojos tan claros, puedes sufrir fácilmente de algo que se llama fotofobia, que es el fastidio a la luz del sol.
16: Ah, bueno, sí. Yo mantengo rosa amarilla. Yo me lavo los ojos diario con una agüita de rosa amarilla dos veces al día. Y también, yo me hice el tratamiento también del oídito, pero debido a lo de la parálisis se me afecta mucho este oído y estoy llevadísima también, es como si con el animalito allá, y yo me estoy aplicando el tabaco y la cebolla, no sé si le tenga que volver adicionado otra vez el Omilés. No,
0: se quite el todo.
16: Ah, bueno, no necesito el Omilés.
0: No.
16: Ah, bueno, entonces necesito el fitocay, haceme todo lo de eso. Y yo me hice el tratamiento de la tiroides y mientras me hice el tratamiento no estaba el ferrovid. ¿Qué importa? Pero yo me lo había tomado antes por mucho tiempo, me lo necesito tomar ahora.
0: Tomé los dos meses que le faltaron.
16: Que sea ese solo y ya el ferrovid. Sí. Ah, bueno.
0: Hágale pues.
16: Y tengo una aquí en el nudito que tiene atrás. Mantengo como si estuviera un animal ahí. Y me mete como unos picones, y yo tengo la cremita Fitoder, y yo me la aplico dos veces al día, pero como que no me basta con eso.
0: No, ahí el Fitoder no, ahí debes aplicar es el corpogel, ojalá todos los días después del baño y antes de acostarse. Ajá. Y esos picores se los quita el Big Factor, que ya lo estás tomando también.
16: Ah, bueno, el corpogel entonces mejor, sí, es unos picones, como si tuviera un animal ahí. Ah, bueno, don Felipe, y mil gracias pues por todo, porque de verdad que he estado súper bien de la tiroides y de los riñones también, que yo me estoy haciendo el tratamiento y voy excelente. Mi Dios se lo pague por todo.
0: Hágale pues, que te vaya muy bien. Chao. 29. ¿Quién tiene el 29? Hola.
14: ¿Cómo está?
0: ¿Cómo te ha ido?
14: Muy bien, muchas gracias. Usted.
0: ¿Cuál es tu nombre? María Socorro. Pero ese es el, no es el 29, ese es el 62. ¿Qué más? ¿Cómo estás?
14: Ah, bien.
0: ¿Qué lo trae por acá?
14: Pues a consultarle a dolencias que no le faltan a uno.
0: ¿Y con quién viniste? Contame.
14: Con mi esposo.
0: ¿Cómo así? ¿Qué más, hombre?
17: ¿Cómo está?
0: ¿Cómo te ha ido?
17: Bien, gracias.
0: Qué bueno. ¿Y con quién más? ¿Y la hija?
17: ¿Y con la hija?
0: ¿Qué más, hija?
18: Ah, muy bien, gracias a Dios.
0: Qué bueno. ¿Y qué los trae por acá, pues?
14: Ya sé usted todo lo que hemos consumido de aquí.
0: ¿Pero le ha servido o no?
14: Sí. Mucho nos ha servido.
0: Ah, eso es lo más importante.
14: Nosotros vinimos hace que como 4 meses o 5. No, que vine con una nieta. No, yo no sé si usted se acordara.
0: No, pues que
17: hasta, con tanta gente que viene aquí.
14: Hey, por ejemplo, hasta usted dijo que es que no, pues entonces tomémonos una foto.
0: Y la tenés ahí de perfil y todo, vea qué bien.
17: Y con la foto que tomaron le reventó el...
0: Se le reventó el vidrio y téngala ahí para espantar cucarachas.
14: No.
0: Doctor, ¿y qué más, pues? ¿Qué les tiene hoy por aquí?
14: Doctor, lo que pasa es que yo mantengo con mucho dolor en las rodillas, horrible, los talones, tengo unos callos que me mantienen, mejor dicho, muy adolorida los pies, me duele mucho este hombro. Uh-huh. Y el dolor en la espalda que le habíamos consultado a usted la otra vez se me ha quitado mucho, pero no pues así del todo.
0: Pero lleva muy poquito tiempo. El acurú, el pomelo, el fortaví, el bemba, eso le quita el dolor en la espalda. Son 3 meses.
14: Hey, vamos como... Y una piquiña tan horrible en la cabeza como si estuviera llena de piojos. Caspa no es. Y mantengo la cabeza adolorida. No sé qué será. Hey.
0: ¿Y entonces arrancamos con qué, pues?
14: ¿Con qué? Pues con los medicamentos.
0: ¿Pero con qué? ¿Pero con qué problema? ¿El de la cabeza? ¿Con cuál?
14: El de la cabeza, el de...
0: Bueno, para la rasquilla en la cabeza se va a lavar con el jabotón de bicarbonato todos los días, pero primero durante 5 días va a coger en una taza con agua caliente una cucharada sopera de royal, se diluye, le exprime medio limón y se aplica tibiecito en la cuaga. Eso lo hace por 5 días y con eso le quita esa rasquilla en la cabeza y ya después de los 5 días se lava con el jabotón de bicarbonato para que no le vuelva a dar esa rasquiña o esa...
14: Es que me coge una piquiña también en el cuerpo, en las piernas.
0: Para esa alergia o esa rasquiña debe tomar el retrovitón, 3 copitas al día, la primera en ayunas por 2 meses, te bañas con el jabotón de manzanilla todos los días y te tomas la jalea de guayaba con propóleo, 2 cucharadas 2 veces al día por 2 meses.
14: Y para el dolor en las rodillas y en los talones.
0: Para el dolor en la rodilla, los talones, los codos, en las uniones de los huesos, hay que dejar de comer carne por 1 mes. Nada de carne, ni pollo, ni pescado, ni res, ni cerdo, nada de carne por 1 mes. O sea que se salvaron las gallinitas y los marranitos allá en la finca. Por 1 mes se salvaron. Entonces nada de carne por 1 mes. Va a tomar la jalea de tomate con limón. 2 cucharadas 2 veces al día por 2 meses. Va a aplicar una cremita que se llama Ceratón en las 2 rodillas y en los 2 codos. 2 veces al día durante 2 meses. Va a tomar las pastillitas de Tripro, una pastillita 3 veces al día por 3 meses, y un producto que se llama Chibú, que es para el dolor. Una cucharadita tintera en un pocillo con agua se toma 2 veces al día por 2 meses o cuando tenga el dolor.
14: Ah, listo, doctor.
17: Y para los callos.
0: Para los callos, un producto que se llama Alidos. Le cambiaron el nombre hace poquito porque el producto se mejoró. No me acuerdo todavía cómo se llama el producto, pero pide el Alidos. Viene en crema, ya no viene en líquido, sino en crema, para mayor efectividad y para poder evitar la resequedad también en la piel.
14: Doctor,
0: ese sirve para lunares, pecas, clavos, callos, verrugas. El Alidos. Hey.
14: Por ejemplo, uno puede ir comprando los medicamentos.
0: Sí, lo que se necesite. Hey. Lo que sea más urgente lo va tomando, lo importante es que ya lo tiene ahí grabadito.
14: Ah, listo, doctor.
0: Listo, pues. ¿Y el esposo qué tiene?
17: Entonces, yo de la sordera, se me quitó esa sordera, ¿cierto? De ese ardor que tenía en el estómago, se me ha mermado mucho. De la pierna, ahí tengo el dolor. Y todavía me estoy untando de esa pomada.
0: ¿El Novavid?
17: Sí.
0: ¿Pero tiene qué herida? Ah, el escaratón, no hágale que con eso le quita. Sí. El escaratón y está tomando el retrovitón.
17: Sí.
0: Bueno, con eso tiene. Sí, con eso tiene, tranquilo.
17: Sí.
0: ¿No ha visto nada de mejoría?
17: ¿De la pierna?
0: Sí.
17: No, pues yo estando así quieto no me duele nada, pero me pongo a andar.
0: Ay, ¿y no están tomando el Chibú? El Chibú, cuando te pues, tómelo 2 veces al día para que no tenga dolor mientras curamos el problema. El Chibú es una cucharadita tintera en un pocillo con agua 2 veces al día por 2 meses o cuando tenga el dolor. Yo ya se lo había mandado a ella ahí. Sí. Lo toman los dos, el Chibú. Chibú, Chibú, Chibú, Chibú. Véalo aquí. Sí. Este lo toma cuando tenga el dolor.
17: Sí.
0: Listo. O cuando se despierte, desayuna, se toma el Chibú y sale tranquilo para que no tenga dolor en todo el día.
17: Uh-huh. Y ve que me estoy estado de haciendar del cuerpo.
0: Bueno, para el estreñimiento necesita limpiar el colon con el Alfimix. Son 2 cucharadas en un pocillo con agua, se mezcla, se toma 2 veces al día por 2 meses. Necesita la jalea de guanábana, 2 cucharadas 2 veces al día por 2 meses. Una cremita que se llama Biogel para aplicar a nivel rectal 2 veces al día hasta que termine la crema. los óvulos de Pagua, un ovulito dentro del ano diario por 40 noches, y la jalea de ciruela con tomate, dos veces al día por dos meses. Acuérdese que el Royal, la fórmula se mejoró para que usted cuando tenga estreñimiento se tome un poseyito Royal, ahí mismo lo pueda, lo deja dar del cuerpo y le saca todos esos gases.
16: Ah, bueno, gracias.
0: ¿Ustedes tienen Royal en la casa?
16: Sí, bueno, ya.
0: Listo, con mucho gusto. ¿Algo más?
19: No, si viene la señora, porque te tengo el 31.
0: Hágale, pues. Ahorita hablamos, pues. Hasta luego. Hola.
20: Buenas.
0: ¿Cómo está?
20: Yo no sé. Bien, gracias a Dios.
0: ¿Cuál es su nombre?
20: María Adalgisa.
0: María, ¿qué más, María? Pues contame a ver tus penas, María. ¿Qué pasó, María?
20: Mira, ay, ¿a dónde grabo? Acá, sí.
0: Pone el micrófono acá, lo sube y ya está grabando.
20: Ah,
0: cuéntame. No,
20: vea, lo que pasa es que yo sufro mucho estreñimiento. Tengo que estar tomando como así como esas cosas que le echan como, ¿cómo es que se llama? Un polvito que le echan a, como con linaza y todas esas vainas. Y si yo no tomo eso, soy estreñida 2-3 días y se me embucha el estómago.
0: Bueno, vea, esperamos primero con lo de eso o lo del colon. Vea, necesitamos el Alfimix, son 2 cucharadas en un pocillo con agua, se mezcla, se toma 2 veces al día durante 3 meses. Necesitamos la jalea de guanábana, 2 cucharadas, 2 veces al día por 2 meses. Una cremita que se llama Biogel para aplicar a nivel rectal, 2 veces al día hasta que termine la crema. Los óvulos de Pagua, un ovulito dentro del ano diario por 40 noches. La jalea de ciruela con tomate, 2 cucharadas, 2 veces al día por 2 meses. Y el Royal, una cucharadita tintera en un pocillo con agua, se toma 2 veces al día por 2 meses o cuando tenga estreñimiento para que inmediatamente le saque los gases y le permita dar del cuerpo.
20: Ah, bueno, gracias. Y
0: ¿qué es lo de la pierna?
20: Me ponen esos pies colorados y me arden mucho por la noche.
0: Bueno, para esa decoloración de los pies necesita tomar el Retrovitón. Son 3 copitas al día, la primera en ayunas por 2 meses. Te vas a aplicar un aceitico que se llama Nodol 2 veces al día hasta que quite esa decoloración y esa inflamación en los pies. Si tiene herida, eso también le quita la herida. Y para el dolor vas a tomar un producto que se llama Chibú. Una cucharadita tintera en un pocillo con agua se toma 2 veces al día por 2 meses. No, para el ardor se lava con el jabotón de manzanilla para que no tenga ardor. Y luego se aplica el Novavit. Ah, entonces compra más bien el jabón de manzanilla.
20: Ah, bien. Entonces, ¿ya?
0: Ya, con eso tiene.
20: Bueno, muchas gracias.
0: Hágale pues, con mucho gusto. Hola. ¿Qué pasó?
21: Lo que pasa es que yo me estoy tomando el remedio para la presión, pero tengo los oídos, que mejor dicho estoy como si hablara dentro de un jarro. Entonces, mientras tanto me puedo aplicar la cremita.
0: La crema de cebolla y crema de tabaco y tómate las goticas de Isolcir.
21: No importa que esté tomando lo otro.
0: No, no importa. Presión. No importa, y cuando cargue las goticas de Hipersil, para cuando tenga borracheras o mareo, de tomar Hipersil, él mismo le quita, que ya lo está tomando para la presión.
21: ¿Cómo es lo del...?
0: Lo de la crema es una goterita en la mano de cada una, lo mezcla y se aplica dentro de cada oído 2 veces al día.
21: Una y uno, o sea, eso me va.
0: No, pero no es uno en un oído y otro en el otro, no, en la mano echa una gotica de crema de cebolla y una de crema de tabaco. Lo revuelve y se lo aplica en los 2 oídos.
21: Ah, perfecto. Gracias, bueno, pues. Felipe.
0: ¿Pasó?
16: Don Felipe. Tengo un dolor acá que yo me toco acá y me duele mucho, que me puedo aplicar ahí.
0: Lo de la curuga del pomelo y se puede aplicar el Nodol también que usted lo tiene.
16: Ah, sí, yo lo tengo.
0: Donde tenga dolores se puede aplicar el Nodol.
16: Bueno, don Felipe. Dale, pues. Yo pues la curuga del pomelo siempre me voy a comprar el Bifactor, también me tengo que comprar también el Chino y el Portavid.
0: No, no. Solo la curuga, el pomelo, el Big Factor y el Portavid.
16: Y una vitamina bien buena, el Bifactor y el Pitocay, ¿cierto? Sí. Para el cansancio. Bueno,
0: hágale pues. Hola, ahora sí.
22: Ahora sí.
0: ¿Cuál es tu nombre?
22: Rosa María López.
0: Contame, Rosa, ¿en qué te colabo?
22: Es que tengo un hijo que fuma mucho cigarrillo todo el día y perico. Entonces necesito como algo.
0: ¿Pero perico qué? ¿Huevos pericos o café con leche?
22: Eso, de eso.
0: Ah, el pau.
22: Sí. Y entonces yo me mantengo muy, muy estresada por eso, porque yo le digo mucho a él y él no deja eso. Entonces necesito como algo, como un remedio que le vaya desintoxicando el cuerpo.
0: Hágale, grábelo pues. Se llama... Ya, se llama Oxipen. Ahí sí está grabando, no está grabando. Ah, sí. Se llama Oxipen. 33 goticas en comidas o bebidas, dos veces al día durante 3 meses. Y para controlar la ansiedad necesitamos la jalea de curú y la jalea de pomelo. Una cucharada de cada una en un pocillo con agua, se mezcla, se toma 2 veces al día por 2 meses. Fortavit, una cucharada 2 veces al día por 2 meses. Y el Bemba, una cucharada 2 veces al día por 3 meses.
22: Ah, listo, doctor, muchas gracias. Y para mí, yo mantengo pues mucho estrés. Y mantengo los pies inflamados, mal, muchos calambres. Y me estoy perdiendo mucho la vista.
0: Bueno, ya, para los calambres necesitamos la jalea de tamarindo, 2 cucharadas 2 veces al día por 2 meses. El Fortavit, 1 cucharada 2 veces al día por 2 meses. Necesitamos el chitake, 1 cucharada 2 veces al día durante 3 meses. Y el reto 2 meses. Para la visión necesitamos las goticas de perdón, la

0: jalea de ochuga, justamente en ayunas hasta que recupere la visión. En mes. Se toma dos veces al día durante tres meses. Bill, cada uno en un vaso con agua y las cápsulas por tres meses. ¿Listo?
1: Listo.
0: Cuando hay sangrado rectal es porque hay problemas de hemorroides, hemorroides internas, que al usted hacer fuerza para defecar se rompen esas venitas y empieza a sangrar. Entonces, para eso necesitas un producto que se llama Plemium, una cucharada dos veces al día durante tres meses, durante dos meses. Necesitamos la jalea de guanábana, dos cucharadas dos veces al día por dos meses. Necesitamos el Alfimix, dos cucharadas en un pocillo con agua, se toma dos veces al día durante tres meses. La cremita Biogel para aplicar a nivel rectal, dos veces al día hasta que termine la crema. Los óvulos de Pagua, un ovulito dentro del ano diario por 40 noches. Y la jalea de ciruela con tomate, dos cucharadas dos veces al día por dos meses.
1: Ah, gracias, doctor. Ve, le voy a decir, un purgante para el hijo mío, ¿qué purgante le puede dar a él?
0: Para mayores de 10 años, la jalea de coco, se toma toda la bolsita en ayunas, ese día no consume ningún derivado de la leche, poca sal, mucho líquido y comida suave.
1: Ah, listo, doctor, muchas gracias.
0: Bueno, con mucho gusto, que te vaya muy bien. ¿Quién sigue? ¿Qué pasó? ¿Qué se le olvidó?
2: Yo tengo la fórmula para aumentar de senos y de glúteos, pero no, ya la compré y no sé cómo se toma. Para usted, no, le me dice cómo me la tomo.
0: Ah, ya se me olvidó. ¿Entonces qué hacemos?
2: No, yo sé que sí.
0: No, ya son tres cucharadas de la jalea de brevas con ají. Se toma así o en un vasito con agua dos veces al día. A partir del segundo mes aumenta una talla cada mes. O sea, en dos meses aumenta una talla, tanto en los glúteos como en los senos. No puede aplicar ningún gel ni caliente ni frío porque se pasman y no vas a ver el resultado. Entonces en dos meses sube una talla. Si quiere aumentar más, entonces cada mes va a aumentar una talla más. Cuando logre el tamaño deseado ya lo suspende y ahí se aplica el gel reafirmante. Y se toma las pastillitas de ActiProp, una pastillita tres veces al día por tres meses, y el Retrovitón, tres copitas al día, la primera en ayunas por dos meses.
2: Ah, muchas gracias.
0: Bueno, vio que nadie me había olvidado.
2: No.
0: Ah, bueno, chao. ¿Quién sigue? ¿Qué número tiene? ¿Y ya en qué íbamos?
3: A mí me imagino que me diga esto, si está bien para las cataratas.
0: Sí, la ochuga con habichuelas en ayunas. En ayunas, lo otro a cualquier hora del día. El Bilten y el Multivide, estos dos son junticos. Estos son dos junticos. El Lufar, el Hidrolagen, el Retrovitor no lo necesita. Si lo quiere tomar, no hay problema. Pero son estos.
3: Listo.
0: Si quiere tomar el Retrovitor, no hay problema. Hágale pues, que te vaya muy bien. ¿Qué más ve? ¿Cómo estás?
4: Bien, ¿y usted?
0: Bien, gracias a Dios. ¿Cuál es tu nombre?
4: Francisco Javier Ruiz.
0: ¿Qué más, Francisco? ¿Cómo te ha ido?
4: Pues bien, gracias a Dios.
0: Hola, ¿cómo está?
5: Hola, bien, ¿y usted, don Felipe?
0: Muy bien, ¿cuál es su nombre?
5: María Victoria.
0: ¿Qué más, María Victoria?
5: Bien, gracias a Dios.
0: ¿De dónde viene?
5: De Manrique Oriental.
0: Ah, qué rico, un saludo para toda la gente por allá en Manrique. Eso, algunos le dicen es Villahermosa, parte alta.
4: Por ahí, sí.
0: ¿Por la terminal de buses?
4: Sí, señor.
0: Eso debe estar muy poblado allá.
4: María, demasiado, demasiado. Y arriba se morra, arriba la otra.
0: Es que ya no se ve montaña, ya es todo tapado, ya, todo iluminado.
4: Todo es iluminado.
0: Mire que en el seminario mayor se ve ya.
4: Eso ya es para Buenos Aires.
0: Sí. Pero ya uno se pone a ver el paisaje y son puros bombillitos por todas partes. Sí. Bueno, rico porque todo el mundo necesita donde vivir.
4: El monte se acabó.
0: Sí. ¿Y qué los trae por acá?
4: Bueno, ¿cómo se llama el nombre?
0: Felipe.
4: Don Felipe.
0: Bon, Felipe Tobón.
4: Bueno, don Felipe, lo que pasa es que a mí hace por ahí 5 meses, yo venía construyendo de la...

0: el cuerpo de colesterol, triglicéridos, azúcar, presión, ácido úrico, necesitamos para proteger el corazón y eliminar esos coágulos de sangre en venas y arterias, necesitamos el Bonfar y el Malambo. Son dos cucharadas de cada uno en un pocillo con agua, se mezcla y se toma dos veces al día por dos meses. Necesitamos las goticas de Hipersir, 20 goticas para tomar dos veces al día por dos meses. Necesitamos la jalea de mandarina, dos cucharadas dos veces al día por dos meses. El chitaque, una cucharada dos veces al día durante tres meses. Retrovitón, tres copitas al día, la primera en ayunas por dos meses. Y un producto que se llama Lavil, una cucharada dos veces al día por dos meses.
1: Bueno, y también estoy empezando a ver como borroso, como nubloso, para lejos.
0: Bueno, ya cuando el problema visual empieza a surgir apenas, nada más necesita la jalea de ochuga con habichuela y el lufar. Cuando el problema ya está avanzado, ya varios años, ya hay catarata, miopía, hipermetropía, astigmatismo, ya hay que hacer el tratamiento completo. Entonces, como apenas está empezando, necesitamos la jalea de ochuga con habichuela, dos cucharadas para tomar únicamente en ayunas durante tres meses, entre 20 y 30 días se empieza a ver la mejoría, y necesitamos el Lufar, que es una cucharada dos veces al día durante tres meses.
1: Bueno, muchas gracias. Y lo
2: de... Perdón, tiene que tomar por la mañana agua tibia con limón, él y yo.
0: Excelente, sí. Excelente. Mire, y yo lo he dicho en el programa, mire, si usted quiere mantener la circulación en perfectas condiciones, lo mejor que hay para la circulación son la uyama o calabaza, ¿sí? El limón, la fresa, pero no con crema, sino cómese las fresitas así crudas, o en jugo, listo, sin azúcar, o la sidra, o la, me falta una, la piña, son excelentes para la circulación, ¿sí? La jalea de calabaza tiene todas esas frutas mezcladas para dar mayor efectividad a la jalea, listo. Entonces, lo del limón, excelente. ¿Por qué en agua tibia? Porque si lo toman en agua fría les va a dar reflujo o les va a quemar la garganta. Entonces, en un pocillito o en un vaso con agua caliente, exprimen un limoncito y se lo toman en ayunas para mantener la circulación en perfectas condiciones y ayudarles a bajar de peso también.
2: Bueno, Felipe, a mí hace mucho tiempo me resultó aquí como una verruguita. Bueno, me ha ido pues como engrandeciendo. Y muchas veces usted ve que esto está seco y que se me quita la costra y me sale sangre. Entonces, a ver, ¿qué me puede mandar usted para esto?
0: Bueno, te vas a aplicar un producto que se llama Yuk. El Yuk protege la piel de cáncer de piel, o si es un cáncer de piel, te lo va a ayudar a eliminar, ¿sí? Entonces, el Yuk lo vas a aplicar dos veces en el día y una en la noche. Vas a tomar el Retrovitón, tres copitas al día, la primera en ayunas por dos meses. Vas a tomar un producto que se llama Britex, una cucharada dos veces al día durante tres meses. Y el Parsin, una copita tres veces al día por dos meses.
2: Y a mí me hicieron examen de sangre y me resultó colesterol, triglicéridos altos. Me mandaron esas pastillas que mandan, ¿cómo es? Atorvastatina, ¿cómo es?
0: Entonces yo quiero... Para el colesterol y triglicéridos, me gustaría que tomara lo mismo que va a tomar él para mantener la sangre bien, o sea, el Bonfar y el Malambo, el Hipersir, la jalea de mandarina, el Retrovitón, el chitaque. Adicional, un producto que se llama FP6, que es para nivelar colesterol y triglicéridos. Y acostúmbrese, cuando se vayan a tomar un tintico, como uno no sabe si tiene o no tiene cafeína, porque la cafeína es lo que nos hace daño el café, exprímale medio limoncito al café, al tintico, o media naranja. No le echa azúcar, eso le da el saborcito dulce al tintico, sabe rico y nos nivela el colesterol rápidamente.
2: El café es cafeinado.
0: Sí, no importa, sí. Exprímale una naranjita o un limoncito y verá que eso le ayuda a nivelar el azúcar, el colesterol rápidamente.
2: Pero usted sabe que estos productos como en ayunas, entonces no tomamos el agua con limón, ya.
0: Sí, la puede tomar y después se toma los productos. Lo importante es que no haya desayunado, porque es que los jugos gástricos actúan más rápido en algunos productos que en otros.
3: Exactamente. ¿Todos los productos deben de ser en ayunas?
0: No todos, algunos. Por ejemplo, el Retrovitón es en ayunas, el Fitoyel es en ayunas, la jalea de brócoli que es para la próstata es en ayunas. La jalea de ochuga con habichuelas en ayunas. Pero obviamente usted se toma una cucharada y ya no está en ayunas. Y deben ser dos. Entonces, lo importante es que no haya desayunado, porque cuando usted desayuna con el estómago lleno, ya el producto no le actúa. Y actúa es cuando los jugos gástricos están en función apenas de levante.
3: ¿Qué remedio a qué determinado tiempo se toma los otros?
0: No, se lo puede tomar seguido. Lo que pasa es que como son alimentos, si usted se llena, lo suspende y más tardecito continúa con ellos. Pero no hay ningún problema si mezcla uno con el otro. Lo único que...

0: el único problema es que puede variar el sabor.
1: Sí, claro.
0: Pero de resto no hay ningún problema con que vaya a intoxicar ni nada.
2: Listo. Bueno, don Felipe, que esté muy bien.
1: Don Felipe.
0: Bueno, con mucho gusto. Bueno, que me vaya muy bien, que se me acaban de aliviar.
1: Bueno, señor.
0: Hasta luego. Hola.
2: Hola.
0: ¿Cómo estás?
2: Muy bien, usted.
0: Muy bien. ¿Cuál es tu nombre?
2: María Dilma.
0: María Dilma, ¿de dónde venís?
2: De Villatina.
0: Ese es del 49.
2: No.
0: ¿Usted tiene 49? ¿Ah? Menos de 49. ¿Qué más? ¿Cuál es el de ustedes? No, el de ella es 34, todavía falta, 32. ¿Dónde estaba, hermano? Que hace rato lo llamé. Ya vamos a hablar, ya vamos a hablar. Hola.
3: Bueno, mucho gusto. Yo me llamo Jesús.
0: ¿Qué más, Jesús, hombre? ¿Cómo te ha ido?
3: Bien, quería pues a ver si me recetaba algo que a mí me ha ido dando mucho gastritis y se me ha ido quitando con el omeprazol, pero me han dicho que eso es bastante dañino porque le quito uno a los 3, 4 meses, vuelve y le empieza.
0: Yo te pongo una tarea, busca en Google, porque, así como te voy a decir, ¿por qué está prohibido? Grábelo para que lo busque ahorita. ¿Por qué está prohibido el omeprazol a nivel mundial? Hace 20 años prohibieron una pastilla porque tiene una cantidad de secuelas en el cuerpo. Acá no la prohíben porque como paga la multa, entonces les importa un carajo que enfermen a la gente. El omeprazol está acabando con las neuronas de la gente y está dejando la gente sin memoria, con Alzheimer. Para que tenga mucho cuidado con eso. A eso lo vas a encontrar en el internet, que hay muchas cosas negativas que se habla del omeprazol B. Para solucionar ese problema, necesito que mastiques bien los alimentos y no comas a deshoras. Vas a tomar la jalea de guineo, 2 cucharadas, 2 veces al día por 2 meses. Vas a tomar el siboney, 1 cucharada, 2 veces al día por 2 meses. Vas a tomar el royal, 1 cucharadita tintera diluida en un pocillo con agua, 2 veces al día por 2 meses, o cuando tenga el reflujo, se toma el royal, ahí mismo se le quita. Cuando de pronto estés en la calle y no tengas a la mano los productos, comete una papita criolla cruda, para que inmediatamente te quite los síntomas del reflujo. Esto es para que cures el reflujo del todo. Y vas a tomar un producto que se llama Ultragen, 2 cucharadas al día, la primera en ayunas durante 3 meses.
3: Dios te bendiga, Felipe. Muchas gracias.
0: Listo, hermano, con mucho gusto.
3: Este día, muchas gracias. Que muy
0: bueno, pues, que te vaya muy bien. Ahora sí, hola.
2: Para yo grabar, ¿cómo se me escuadró eso?
0: Pero ponga el WhatsApp, ya. Pon el WhatsApp. Buscamos a quién. A Yamile. A Payle estás mandando algo a Yamile, ve. Mandémosle eso a Yamile, a ver. Sería un madrazo. ¿Lo borramos?
2: No.
0: Ah, bueno, entonces grabemos a quién, Yamile. ¿Qué me vas a preguntar?
2: Buenas, ¿cómo está? Bien.
0: Muy bien.
2: Ah, bueno, me alegro. Bueno, yo la preguntica es, un cuñado hace mucho, va mucho seguido al baño, pues mucho en una de uh-huh. y siente mucho dolor de las rodillas para abajo, pues los pies, uh-huh. De las rodillas para abajo siente un dolor. Entonces, ya mi cuñado ya está, falta de mi suegra. Mi suegra.
0: Ah, pero grabemos primero lo del cuñado. Ya. Para el cuñado necesitamos la jalea de piña y la jalea de sidra. Una cucharada de cada una en un vaso o en un pocillo con agua, se mezcla, se toma 2 veces al día por 2 meses. Necesitamos el retrovitón, 3 copitas al día, la primera en ayunas por 2 meses. Necesitamos el más 2000, se prepara como un tintico, se toma 2 o 3 veces al día por 2 meses. Necesitamos el chitaque, 1 cucharada 2 veces al día por 3 meses. Ultragen, 1 cucharada 2 veces al día por 3 meses. Y la jalea de níspero, 2 cucharadas 2 veces al día por 2 meses. Para el dolor en la rodilla, dejar de comer carne por 1 mes. Nada de carne, ni pollo, ni pescado, ni res, ni cerdo, nada de carne por 1 mes. Tomar la jalea de tomate con limón. 2 cucharadas 2 veces al día por 2 meses. Aplicar una cremita que se llama Ceratón en las 2 rodillas y en los 2 codos, 2 veces al día por 2 meses. Tomar las pastillitas de Tripro, 1 pastillita, 3 veces al día por 3 meses. Y el Tripro y tomar el Chibú, que es para el dolor. 1 cucharadita tintera en un pocillo con agua, se toma 2 veces al día por 2 meses.
2: De las rodillas para abajo de los pies.
0: Con eso le quita.
2: Ah, bueno.
0: ¿Y lo de la mamá qué es?
2: De mi suegra es, ella siente un dolor acá, esto es coyuntura, de la mano. Siente mucho dolor. También siente mucho dolor de la cintura y mucho dolor en la espalda. Uh-huh. Y a ver qué me hace fuerte que me le manda para allá engordar. Que ya está muy, pues, flaquita.
0: Bueno, ya para engordar necesitamos la jalea de melocotón y el bilten. Una cucharada de cada una en un vasito o en un pocillo con agua y se toma después de las comidas para engordar. Para el dolor en las manitos necesito un producto que se llama Britex, una cucharada dos veces al día por 2 meses, y el Fortavit, una cucharada dos veces al día por 2 meses. Y para el dolor en las caderas hay que limpiar los riñones con el Retrovitón, son 3 copitas al día, la primera en ayunas por 2 meses. La jalea de piña y la jalea de sidra, una cucharada de cada una en un vaso o en un pocillo con agua, se mezcla, se toma 2 veces al día por 2 meses. Necesitamos el más 2000, se prepara como un tintico, se toma 2 o 3 veces al día por 2 meses. Necesitamos la jalea de níspero, 2 cucharadas, 2 veces al día por 2 meses. Y el chitaque, una cucharada, 2 veces al día por 3 meses.
2: ¿Y el dolor de la espalda?
0: ¿Con eso le quita?
2: Ah, bueno, don Lipe. Bueno, lo mío, usted me dice, ¿por qué me va a mandar para este dedo? Vea.
0: Para ese dedo, píntatelo. ¿De qué color te gusta?
2: No, lo que
0: tengo. ¿Se pinta la bandera de Colombia?
2: No.
0: ¿Y le sirve para el 20 de julio?
2: Ah, no.
0: No, ahí va a aplicar unas goticas que se llaman dermopiés. Son 2 o 3 goticas ahí donde tiene el honguito, déjela que se seque y encima se aplica una cremita que se llama escaratón. Eso lo va a hacer 2 veces al día hasta que le sane el dedito, la uñita. Como te va a sobrar tanto escaratón, aplícalo entre los dedos de los pies para evitar el hongo, el mal olor en los pies.
2: ¿Entre los dedos?
0: Sí, porque ahí se concentra más humedad y entonces se te rajan los piecitos y te va a dar mal olor y te puede dar una úlcera ahí.
2: Ah, bueno, don Lipe, muchas gracias, le agradezco mucho.
0: Con mucho gusto, pues, que te vaya muy bien. Gracias. Chao. ¿Qué hubo? ¿Qué se le olvidó?
1: Con la crema estaba caliente, me toca esperar a que venga.
0: Sí, porque ese es para el oído y para la hernia. Gracias. Ven.
1: ¿Ah? ¿Para el oído y para qué?
0: Eso sirve para el oído, si lo va a aplicar aparte, o sea, si mezclamos la crema de cebolla y la crema de tabaco, sirve para el dolor en los oídos, para destapar los oídos o problema de los oídos. Si las va a utilizar independientes porque le va a sobrar mucha crema, entonces la crema de cebolla sirve como repelente natural para tanto mosquito, tanto zancudito que hay, para evitar las picaduras de insectos. O si la pica un insecto, pues para poder quitar el veneno de ese insecto. Y sirve para quemaduras de cualquier tipo, para la pañalitis, en los abuelitos que se queman mucho, en los niños que se queman con el orín, con el popó, con el pañal. Sirve la crema de tabaco para las hernias o aplicar alrededor del ombligo para ayudar a rebajar el abdomen también.
1: Bueno, Felipe.
0: Bueno, pues, chao. ¿Qué hombre? ¿Cómo te va?
4: Una preguntita, pero sí. Que no quede al aire.
0: Ah, pero es que estoy al aire, ¿cómo hago?
4: Que no quede.
0: Espéreme, que me faltan 20 minuticos para salir del aire.
4: Algo para lo sexual, vengo a reclamarle una fórmula.
0: Entonces grábelo, ¿dónde lo va a grabar? Hágale. Hágale, que decimos que es Ramiro de por allá, Robledo. ¿Vos sos Ramiro de Robledo? Ay, lo embalé. Ah, se van a dar cuenta, ¿no? Vea, necesitamos el Multifor. Se toma una cucharada 2 veces al día por 3 meses o se toma antes de la relación. ¿Sí? Multifor. Hágale. Multifor. Hágale, Ramiro de Robledo. Pero no quiere, pues, salir de apunta, hombre. ¿Qué pasó con el lapicero? Ahora sí, Multifor. Necesitamos la jalea de maracuyá. Maracuyá. Necesitamos la jalea de chontaduro y la jalea de brócoli. Eso se mezcla y se toma 2 veces al día por 3 meses. Listo.
4: Me olvidó el otro.
0: La jalea de chontaduro y la jalea de maracuyá. Ponga chontaduro y maracuyá. Chontaduro y maracuyá. Y anote por ahí el 1, 2, 3 para que baje la muchacha del árbol. Listo.
4: Muchas gracias.
0: Hágale pues, que te vaya bien. Hola.
5: ¿Cómo estás?
6: Muy bien, ¿y usted, don Felipe?
0: Bien, ¿qué has hecho?
6: Ay, don Felipe, vengo muy triste, va, para que usted me haga el favor y me le dice que me manda para mi hermanito que lo tengo hospitalizado en Santa Fe. Y es un ardor para orinar. Y tiene una... la batería. A ver, ¿usted qué me le puede mandar?
0: Bueno, ya, grábelo pues.
6: Pero mire, don Felipe, yo...
0: ¿Se le fue? Póngalo en WhatsApp. Ay, está grabando. Se lo está mandando a quién, a la hija. Bueno. Está grabando. Vea, necesitamos la jalea de níspero. La jalea de níspero, cuando tengan ardor para orinar o cistitis, no es sino que se tome 2 cucharadas y él mismo le quite el ardor. Pero necesito que lo tome durante 2 meses por si está sondeado o para que no lo vayan a sondear. Entonces, jalea de níspero son 2 cucharadas para tomar 2 veces al día por 2 meses. Necesitamos el Retrovitón, 3 copitas al día, la primera en ayunas por 2 meses. necesitamos la jalea de brócoli, 2 cucharadas únicamente en ayunas durante 2 meses. Necesitamos el más 2000, se prepara como un tintico, se toma 2 o 3 veces al día por 2 meses. Chitaque, 1 cucharada 2 veces al día durante 3 meses. Y el ultragen, 1 cucharada 2 veces al día durante 3 meses. Eso le corta también la bacteria que tiene.
6: Ay, bueno, ay, gracias, don Felipe, porque estoy muy triste con él. Uh-huh. Y que tal vez lo van a... tener que volver a operar.
0: No, vea, ahorita me con agua o en un vasito con agua. Que se lo lleven en un termito para que se tome esa agüita y le ayude a que por lo menos pueda orinar mientras tiene los productos de Fitosalud.
6: Él tiene esa sonda.
0: Por eso, pero igual, va a orinar en la sonda, pero se le va a ir destaqueando la próstata.
6: Ah, bueno, don Felipe, que porque aquí hay muchas materias, ¿cierto? Que bacterias, ¿cierto? Que
0: sí, bacterias hay muchas, pero si no saben cómo tratarlas, no hacemos nada.
6: Sí, que porque el doctor que da esa pastilla no la hay en Santa Fe, para darle.
0: No, pero con lo que le digo, tiene.
6: Ay, bueno, don Felipe, muchas gracias.
0: Llame ahorita para que le hagan, son 5 hojitas de níspero en un pocillo con agua, le agrego 1 cucharada de linaza en grano, esto se pone a hervir, se cuela y se le da a tomar para que le ayude a orinar rápido.
6: Ay, bueno, don Felipe, muchas gracias, don Felipe.
0: Bueno, mi amor, felicito mucho. Que le vaya bien, pues. Chao. Hola, ahora sí. ¿Cómo están?
5: Bien, bien.
0: ¿Qué ha habido, hombre? ¿Cuál es tu nombre?
5: Tomás Luna.
0: ¿Qué más? ¿Qué Tomás Luna?
5: Tomás Sol.
0: Ah, bueno, contame, Tomás.
5: Me ha ido bien. ¿Para qué? Porque me he sentido mejor con la gastritis. Uh-huh. Pero yo vengo es porque a veces como y no sé si son las comidas que me caen mal. Todavía no estoy grabando porque yo primero quiero que usted escuche.
0: Pero usted está tomando el Royal.
5: Sí, yo sí.
0: Cuando algo le caiga pesado, se toma el Royal, ahí mismo lo deja normal.
5: ¿Sabe cuál me gusta? El Royal o el ¿cómo se llama ese? Eso que es hecho con...
0: No. O el Siboney.
5: Siboney. Oiga, me da eso y me tomo 1 cucharada de eso y como que fuera, mejor dicho. Pero ¿qué quiero yo? Yo digo, no sé si es que me hay que prohibir comida.
0: No. O sea, usted coma normal. Lo único que debe tener en cuenta es masticar bien los alimentos y no comer a deshoras. Porque nosotros muchas veces con los afanes comemos a la carrera y ahí es donde nos da reflujo. O comemos y nos acostamos a dormir y nos levantamos con reflujo también.
5: Ah, bueno, listo, está bien. Bueno, y lo otro es de la presión. Usted me mandó para la presión, que aquí está. Lo único que no compré fue para la aplicación que tenía, que usted me mandó por falta de billete. Que no, pero ya yo digo, bueno, me hago este tratamiento de la gastritis esa, o de la bacteria y la presión. Uh-huh. Bueno, le cuento que yo me...
0: Pero mientras tanto, para la rasquiña, conseguí eucalipto. Uh-huh. Y bañate con agüita de eucalipto para que no te rasquiña. O se pone unas medias limpias y se rasca tranquilamente.
5: Ah, bueno, listo. Eso es lo que... Sí. Entonces, le cuento la presión. Yo me estoy tomando la droga que usted mandó. Pero alguien me dijo, no, pero no dejes tampoco la otra droga así, la déjala así porque ya no, tómese una, así sea una pastillita.
0: No, cuando vos llevas 15 días de tomar los productos, empezás a mermar la droga química, la vas mermando hasta que la quites del todo. Porque si no, si vos seguís tomando esa droga, al nivelar la presión con los productos de Fitosalud, lo que vas a hacer con esa droga es que te va a dar hipotensión, o sea, vas a bajar la presión más de lo normal y vas a empezar con escalofríos, con mareos, con borracheras. Entonces hay que irla mermando porque esa droga es muy traicionera y ya la quitamos del todo.
5: Ah, bueno, listo, a eso venía yo, la semana pasada, yo vine ando usted el sábado. Y usted ya vino como a las 11, ya usted no estaba, ya se había ido.
0: Ah, ya había subido.
5: Ya había subido. Entonces me dio la crisis esa, se me bajó 92-76. Uy, más usted, 2 veces me ha bajado.
0: Sí, ese es el problema porque seguiste tomando la droga química. Entonces al tener la presión nivelada, esa droga química lo que hace es volverte hipotenso. O sea, te baja la presión y ahí es donde empiezas con borracheras, maluqueas, te puedes hasta desmayar.
5: Sí, me daba como para desmayar.
0: Vea, cuando usted sepa, para que sepa que se le bajó la presión o el azúcar, cuando tenga escalofrío, tómese una bebida dulce para que inmediatamente nivele el calorcito en el cuerpo.
5: Venía manejando, imagínese. Yo vine en un carro y me voy aquí cuando me atacó eso. Y manejando, yo más asustado, entro a sudar y todo, yo, uy, que no me vaya yo a accidentar aquí por eso. Pero llegué a la casa, no pasó nada. Y enseguida me tuve que acostar, pero no tomé nada. Sino
0: ¿Y
5: que
0: cuánto llevas tomando los productos para la presión?
5: Ya, usted me lo mandó desde el 5 de del mes pasado, o sea que el 5 de este ya un mes. Usted me dijo que pagó.
0: Entonces, mi hermana pastilla la mitad y dentro de 15 días la eliminas del todo.
5: Ah, bueno, listo.
0: La de la presión.
5: La de la presión.
0: Porque eso es lo que te está bajando la presión y es complicado.
5: Ah, listo, bueno, listo. Entonces, bueno, yo digo, voy a decirle lo que usted me mandó. Lo que usted me mandó.
7: Bueno, mi nombre es Tomás Luna. El problema mío es gastritis. Me hicieron el examen, salí con la bacteria Helicobacter. Me mandaron un tratamiento, me lo hice, pero yo creo que pues es un ardor que me da. Yo como y me da un ardor. Me recomendaron la jalea suya, la de
0: guineo.
7: La de guineo, la compré, pero estoy empezándola. Pero en estos días me atacó un ardor en el estómago. Me da dolor aquí y a la vez me da dolor de cabeza y me da acá, cuando me da el dolor acá. Uh-huh. Entonces yo quería como para ver si combato bien, bien esa bacteria, la Helicobacter.
0: Claro, ya. Primero la bacteria Helicobacter pylori es una bacteria inofensiva y nos hacen creer pues que eso da cáncer y que eso lo va a matar a uno. Eso es mentira. Vea, necesitamos la jalea de guineo con algarrobo. La mancha del guineo y el algarrobo te cura el Helicobacter y te quita el reflujo. Es dos cucharadas de cada una en un pocillo con agua o así solita. Se toma dos veces al día durante 2 meses. Necesitamos el siboney, una cucharada 2 veces al día por 2 meses. Necesitamos el royal, una cucharadita tintera diluida en un pocillo con agua. Se toma 2 veces al día por 2 meses. Necesitamos el ultragen, 2 cucharadas al día, la primera en ayunas por 2 meses. Cuando tengas ese ardor, tomate el royal o tomate el siboney, cualquiera de esos te quita el ardor inmediatamente.
7: Bueno, listo, le agradezco.
0: Y mastica bien los alimentos y no comas a deshoras para que curemos el problema más rápido.
7: Bueno, listo. Lo otro es, yo no sé, yo digo que después de la vacuna, yo no sé, me da como si me caminara en la piel, así me caminara parásito así, o me salen granitos así, ¿verdad? Uh-huh. Y yo me he hecho allí, por ejemplo, es un coso, una gotica como para tumbar callo y eso. Y eso me va tumbando eso, me va como quemando eso. Y apenas me lo termino de quemar, se me escucha y queda alivio. Pero entonces no sé, porque yo siento esa caminadera, más que todo este lado, me camina, yo me rasco ahí, no sé qué.
0: Pero para eso vas a tomar el retrobitón, son 3 copitas al día, la primera en ayunas por 2 meses. Y vas a tomar la jalea de guayaba con propóleo. 2 cucharadas 2 veces al día por 2 meses para aplicar una cremita que se llama Fitoderm 2 veces al día.
7: Ah, bueno, listo, gracias. Bien. ¿Qué otra cosa sería? No me acuerdo ahora qué otra cosa sería. Ay, la presión, yo soy hipertenso. Estoy tomando los Sartán de 50, pero yo la estaba dejando.
0: ¿Y lo de la presión ya es normal lo que le acabo de explicar?
5: Sí, bueno, listo, esa la estoy tomando. Entonces yo venía a eso. ¿Usted qué dice? Entonces, cuando me ataque eso, que se me baje la presión, más bien...
0: No, vea, como ya tiene la presión normal, mucho cuidado con las aguas aromáticas, porque una aromática como esa droga te está bajando la presión. Usted en una clínica, cuando tiene la presión alta, los médicos y las enfermeras no le dan nada de droga hasta que no le hagan exámenes a usted, le dan una aromática para nivelarle la presión. Entonces, no es conveniente cuando tiene la presión como un yo-yo, porque esa droga te le está bajando más de lo normal, que tome esa aromática porque te puede dar escalofrío, esa maluquera. Entonces, espera un momentico que le estoy explicando algo. Bueno, y necesitamos entonces lo que le acabo de decir, empiece a mermar esa droga porque ya la presión la tiene normal y esa droga le está bajando la presión más de lo normal y no es conveniente porque entonces va a quedar ese hipotenso y va a tocar hacer otro tratamiento diferente. O sea, desde hoy empiece a tomar nada más media pastilla y dentro de 8 días elimine la del todo.
5: No, yo prácticamente la eliminé ya de todo, pero entonces me tomo la media pastilla por esta semana. Ya yo la tengo ya.
0: Pero, o sea, ¿está tomando media?
5: No, nada. Yo la estaba dejando, porque yo me imaginé que era eso.
0: Ah, no, entonces si ya está acostumbrando al cuerpo a no tomarla, entonces no la tome. No la tome y siga con los productos de Fitosalud. Cargue las goticas de Hipersir para que de pronto si tiene borrachera o algo se toman las goticas de Hipersir nomás.
5: Bueno, y ya yo el tratamiento viene el sábado. El sábado me llevé el otro para los 2 meses, ya vine y lo compré. Lo que no he comprado es de la rasquiña de Nol.
0: Sí, pero mientras tiene platica, báñese con agua de eucalipto, que eucalipto consigue en cualquier parte. Ajá. No importa si está fresco o seco, lo importante es que con un puñado de eucalipto lo pone a hervir en una ollita con agua, luego lo enfría, saca esas ramas y se baña con esa agüita para que calme la rasquiña mientras podemos curar el problema.
5: Ah, bueno, listo. Entonces yo para la próxima semana, para el martes, vengo y compro ya ese otro.
0: Hágale pues.
5: Para hacer yo el tratamiento.
0: Sí, pero imagínese, puente usted rascando de pared, ¿no? Amanece rascado, pero otra cosa. ¿Ah? Listo pues. ¿Qué más, hombre? ¿Qué le pasó?
8: La crema para esta, vea, para yo ya tengo todo allá separado. La crema para esta, ¿cómo es que se llama?
0: Se llama Yuk. Mientras más poquito aplique, más rápido se le quita. Listo. Listo. Hola. ¿Cómo te va?
9: Bien, gracias a Dios.
0: ¿Cuál es tu nombre?
9: Marta.
0: ¿Qué más, Martica?
9: Bien, gracias a Dios.
0: Ay, no sé. Contame.
9: ¿Y si estoy grabando, cierto?
0: Ya, ahí está grabando.
9: Tengo una hermana que tiene azúcar muy alta y le duele el costado aquí en el lado izquierdo de la espalda.
0: Vea, cuando el dolor es al lado izquierdo, es un problema de colon y no tiene que ver con el azúcar. Entonces, para el colon necesitamos el Alfimix. Son 2 cucharadas en un pocillo con agua, se mezcla, se toma 2 veces al día durante 3 meses. Necesitamos la jalea de guanábana, 2 cucharadas, 2 veces al día por 2 meses. Una cremita que se llama Biogel para aplicar a nivel rectal, 2 veces al día hasta que termine la crema. Los óvulos de Pagua, 1 ovulito dentro del ano diario por 40 noches. Y la jalea de ciruela con tomate, 2 cucharadas, 2 veces al día por 2 meses. Para el azúcar necesitamos el Bonfar y el Malambo. 2 cucharadas de cada una en un pocillo con agua, se mezcla, se toma 2 veces al día por 2 meses. Necesitamos el Hipersir, 20 goticas para tomar, 2 veces al día por 2 meses. Necesitamos el Ferrovit, 1 cucharada, 2 veces al día durante 3 meses. Chitaque, 1 cucharada, 2 veces al día durante 3 meses. Y el Chinois, 1 cucharada, 2 veces al día por 3 meses.
9: Y tengo un hermano que también tiene, le duele mucho la pierna izquierda, o sea, él se le entume la pierna por completo y tiene que sentarse y ahí se siente como un descanso. Él es conductor y entonces él dice que la pierna pues le molesta mucho y cuando está de pie le molesta aún más.
0: Lo mismo que te dije ahora con lo de la hermana, lo primero, es un problema del colon, necesitamos el Alfimix, la jalea de guanábana, la cremita Biogel, los óvulos de Pagua. Necesitamos la jalea de ciruela con tomate.
9: Ah, bueno. Y mi mamá está, le dijeron que tenía pues como un alto riesgo de sufrir EPOC y que tenía un poquito de líquido en los pulmones.
0: Bueno, para el EPOC, que es una sigla que significa enfermedad pulmonar obstructiva crónica, necesitamos el Fitogel, son 3 copitas al día, la primera en ayunas por 2 meses. Isomel, 1 cucharada 2 veces al día durante 3 meses. La jalea de guayaba con rábano, 2 cucharadas 2 veces al día por 2 meses. Las goticas de Hipersir, 20 goticas para tomar 2 veces al día por 2 meses. La Nur, 1 cucharada 2 veces al día por 2 meses. Y el Super K, 1 cucharada 2 veces al día por 3 meses.
9: También tiene una pierna que le molesta mucho, pero la siente como que...
0: ¿Pero cuál, la derecha o la izquierda?
9: La derecha.
0: Ah, bueno, si es la derecha o si son las 2 piernas a la vez, ya no es el colon, sino los riñones.
9: Ay, perdón, si es la izquierda.
0: Entonces, si es la izquierda, entonces todos están sufriendo el colon. Uh-huh. ¿Qué están comiendo en esa casa, pues, que le está jodiendo el colon?
9: Yo no sé.
0: Entonces, lo mismo, lo del colon. Uh-huh. Si es la izquierda.
9: Sí,
0: si es la derecha o las dos, es un problema de riñón.
9: Es la que más le molesta.
0: Entonces, es el colon.
9: Uh-huh. Y a veces, si la izquierda, la derecha también le molesta, pero más que todo la izquierda. Más que todo la izquierda.
0: Listo.
9: Uh-huh. Bueno,
0: Bueno, con mucho gusto.
9: ¿Y para lo del líquido en el pulmón también?
0: Ya le dije lo de los pulmones.
9: Ah, bueno. ¿Y lo del EPOC? O sea, eso es junto. Ella tomó el retrovitón hace por ahí 2 meses. ¿Tiene que volverlo a repetir o ese ya se...?
0: ¿Pero no, para qué?
9: Ella lo tomó porque se sentía muy agotada, muy cansada. Entonces,
0: por eso, pero es que ahí ninguna le mandó el retrovitón.
9: Ah, no, sino que ella había consumido eso la otra vez porque lo recomendaron, entonces se sentía cansada y volvió y lo repitió.
0: No, es que si lo quiere repetir lo puede tomar cuando quiera, pero en los tratamientos que le dije ninguno necesita el retrovitón.
9: Ahí para la sordera.
0: ¿Para la qué?
9: Sordera.
0: ¿Qué? Para la sordera necesitamos la crema de cebolla y crema de tabaco. Una gotica de cada una en la mano. Se mezcla y se aplica entre cada oído 2 veces al día durante 2 meses. Necesitamos las goticas de Isolcir, 20 goticas para tomar, 2 goticas en cada fosa nasal, 2 veces al día por 3 meses. Un producto que se llama Omilex, 1 cucharada 2 veces al día durante 3 meses. Y necesitamos las goticas de Hipersir, 20 goticas para tomar 2 veces al día por 2 meses.
9: Uh-huh. Y tengo una conocida que sufre de un sangrado rectal, o sea, se le hace como un nudito y a veces le sangra.
0: Bueno, para el sangrado rectal, eso se llama hemorroides interno. Uh-huh. Necesitamos un producto que se llama Plemium, 1 cucharada 2 veces al día por 2 meses. Necesitamos el Plemium, necesitamos... lo que te dije para el colon, el Alfimix, la jalea de guanábana, la cremita Biogel, los óvulos de Pagua y la jalea de ciruela con tomate.
9: Bueno, muchísimas gracias.
0: Bueno, pues con mucho gusto, que te vaya muy bien. ¿Quién sigue? Hola.
10: ¿Qué más?
0: Vea, no necesité correrme para la sombra porque fue el sol. Eso es lo bueno cuando estamos debajo de bienvenida, que se va el sol. Sí. ¿Quién sigue? 40. Yo voy para allá, no me preocupe. ¿Qué más? ¿Cómo está?
10: Bien, ¿y usted?
0: Muy bien, ¿cómo le ha ido?
10: Ah, muy bien.
0: ¿Cuál es su nombre?
10: Norela.
0: ¿De dónde, Norela?
10: Pues con los...
0: ¿De dónde viene? ¿Dónde viene?
10: De Bello.
0: Qué bueno, ¿y en qué te colaboro?
10: Ah, bueno, Felipe. Ay, se pone para grabar.
0: Ah, ya me voy. ¿Ah? ¿Y con quién viene Norela?
11: Con la hija.
0: ¿Y cómo llama la hija?
11: Marixa.
0: Marixa, ¿y qué las trae, pues?
10: Bueno, yo vengo ya de nuevo porque yo cuando vine primero usted me mandó para el colon, que estaba sufriendo pues mucho del colon, y para otras enfermedades que usted me mandó. Pero ahora vengo es para que me dé el tratamiento para la garganta, porque ya voy hablando, mire, y se me va poniendo como afónica la voz y mucha fiebre, mucho dolor de cabeza, y yo siento como unos nudos por acá.
0: O sea que tiene una infección en la garganta. Mire, la fiebre es una manifestación del cuerpo ante una infección que hay o en la garganta o en los riñones, en este caso en la garganta. Entonces necesitamos un producto que se llama Lanur. Se toma una cucharada dos veces al día durante 2 meses. Necesitamos el Lanur, necesitamos el Super K, una cucharada dos veces al día durante 3 meses. Necesitamos la jalea de naranja agria y la jalea de limón con jengibre. Una cucharada de cada una en un pocillito con agua, se mezcla, se toma 2 veces al día por 2 meses y vas a tomar un producto que se llama Britex. El Britex coge todo el calcio que hay regado en el cuerpo y lo lleva a los huesos, o sea, te va a servir para los huesos y te va a quitar esa calcificación que tenés ahí en la garganta. El Britex se toma una cucharada 2 veces al día durante 3 meses.
10: Eso le iba a decir yo, yo lo estoy tomando, pero ¿con qué lo...? Como para el dolor en los huesos, ¿con qué?
0: No, si lo está tomando normal, una cucharada 2 veces al día.
10: No hay que acompañarlo con otro.
0: No, si tiene dolor, el chibú. El chibú es una cucharadita tintera en un pocillo con agua, se toma 2 veces al día por 2 meses o cuando tiene dolor. Pero si o sea, si lo está tomando por prevención, no necesita.
10: Sí, porque como, pues a mí sí me duelen mucho los huesos, pero me va a hacer primero este tratamiento y la... para garganta. Después hacerme el de la rodilla.
0: Porque puede ser también el dolor en los huesos de la infección que tiene en la garganta, porque la misma fiebre se vuelve una fiebre quebranta huesos. Sí. Entonces puede ser también de lo mismo.
10: Porque hace mucho tiempo que yo sufro pues de esta garganta, ¿cierto? Uh-huh. Yo fui operada hace como 30 años, desde eso quedé sufriendo de la garganta. Pero entonces me da todavía esas fiebres y esos enfriamientos. Y yo le iba a decir también es de que le
0: entró... Pero se la da escalofrío.
10: Sí.
0: Y usted toma droga para presión.
10: Sí, el Enapril.
0: Entonces mucho cuidado porque le está yendo la mano con el Enapril y le está bajando la presión. Entonces mucho cuidado, que no vaya a tomar más de la dosis que es o haga el tratamiento para la presión. Cuando tenga oportunidad, grabémoslo de una vez. Sí. Es el Bonfar y el Malambo. 2 cucharadas de cada una en un pocillo con agua, se mezcla, se toma 2 veces al día por 2 meses. Las goticas de Hipersir, 20 goticas para tomar 2 veces al día por 2 meses. El chitaque, una cucharada 2 veces al día durante 3 meses. Necesitamos la jalea de mandarina, 2 cucharadas 2 veces al día por 2 meses. Y el lavil, una cucharada 2 veces al día por 2 meses. Mucho cuidado, cuando tenga esos bajones o ese escalofrío, tómese una bebida dulce, pero en líquido. Puede ser un poquito de agua panela, un poquito de jugo dulce, para que recobre otra vez el calorcito en el cuerpo, porque es la mejor manera para saber que le está bajando la presión o el azúcar.
10: Felipe, y este dolor, un dolorcito que yo tengo aquí, ayer me dio un dolor acá en el colo, como que se me incrustó como aquí en la costilla. Y mantengo como este dolorcito aquí, porque también mantengo pues mucha orinadera, y usted ya me había mandado antes. También como para...
0: No, pero ese dolor ahí puede ser un cálculo a la vesícula. ¿Sí? Tómese el Royal y tómese la jalea de canela con piña, que es para eliminar cálculos en la vesícula.
10: Ah, bueno, sí, un dolorcito muy lento, ajá, seguido.
0: Sí.
10: Ah, bueno, y yo le iba a hacer una pregunta, qué pena. Yo estoy tomando ya la jalea de melocotón y el Britex.
0: El Bilten. Se toma después de las comidas para engordar.
10: Y entonces ya acabé un tarro, ya lo voy a llevar el otro. Entonces, bueno, acabo este y vuelvo hasta que engorde, ¿ok?
0: Sí, pero acuerde que es después de las comidas, porque es que el objetivo del producto no es que se engorde como un marrano, sino que lo que acaba de comer sea asimilado por el cuerpo y empiece a emparejar el peso.
10: Sí, porque es que yo me siento que sí he subido de peso y todo. No, yo me siento muy aliviada. entonces voy a comprar otros remedios, porque mire, el alpinés ya me he tomado 3 tarros, ¿cierto? Porque yo hice el tratamiento de los 3 meses, pero seguí tomándome los otros, ¿cómo es? El citaque, el hidrolagen, es que se llama, ajá, sí. Entonces, ¿lo sigo tomando?
0: Sí, señor.
10: ¿Sí? Ajá. Ah, bueno,
11: Felipe, listo. Felipe, te pregunto, ¿el hidrolagen es el colágeno?
0: Okay. El hidrolagen si es colágeno únicamente, es el hidrolagen. Pero yo le recomiendo más el ultragen, que el ultragen tiene cloruro de magnesio, tiene los 3 cloruros de magnesio, tiene el colágeno y tiene la vitamina E, que es la vitamina de la fertilidad y la que detiene el envejecimiento prematuro.
11: ¿Se llama cómo?
0: Ultragen.
11: Ultragen.
0: Y se toma por cucharadas. Además, porque mucha gente está cansada de tomar cápsulas o pastillas. Entonces, mejor el ultragen, una cucharada 2 veces al día durante 3 meses. Y si sufre de reflujo, se toma la primera en ayunas. ¿Listo?
11: Ah, bueno, listo. Muchas gracias.
10: Y el Bebecín, ya llevo 2 frasquitos y ya voy a llevar el otro, el tercero. ¿Qué más es para la varices?
0: Para la varices, el retrovitón, el chitaque, la jalea de calabaza y el flevicín.
10: Ah, bueno, sí. Sí, ya, porque yo estoy muy contenta con el tratamiento.
0: Qué bueno.
10: Empezando porque mire cómo me crecieron las uñas, que no me crecían, y estoy matada.
11: Qué bueno. Sí. Ah, bueno, Felipe. Listo. Muchas gracias, pues.
0: Bueno,
11: muchísimas
0: gracias. Bueno, con mucho gusto. Que les vaya muy bien. Guarde lo que no le vaya a borrar. ¿Qué hubo, pues, gordo? ¿Qué ha habido? Hola, ¿qué más? ¿Qué pasa, gordo? ¿Qué ha habido, hermano? A ver, ¿qué pasó? Paso, hermano, a ver el tequila, ¿no me trajo tequila hoy?
12: No, hermano, yo dejé todo esa huevonada.
0: Ya, en serio, ¿no volviste a tomar? ¿Ah? ¿Se volvió evangélico o qué?
12: ¿Ah? ¿Qué pasó? Vuelve evangélico.
0: ¿Será?
12: Vuelve pastor. Oye, Felipe, tengo un dolor.
0: Paso, hermano.
12: Tengo un dolorcito en el talón. Me arde por dentro, me arde. Y me duele para caminar.
0: ¿Pero no se te hincha?
12: No.
0: Bueno, entonces vas a aplicar una cremita que se llama Palki, 2 veces al día. Vas a tomar el chitaque, una cucharada 2 veces al día durante 3 meses, y el ultragen, una cucharada 2 veces al día por 3 meses, y listo.
12: Bueno, lo tenemos.
0: ¿Qué?
12: Con eso tenemos.
0: Con eso tiene.
12: Ah, bueno. Bueno, ahora sí.
0: ¿Y lo tuyo?
13: Ya te voy a decir, Felipe, yo quito este.
0: Hágale, que se me va a apagar la emisora. Felipe, hágale, hágale.
13: Felipe, lo que sucede es que estoy con la presión altísima y colesterol. Son 2 cosas, pues, porque estaba tomando unas pastillas de la presión, terminé de tomármelas el martes. Fui donde la médica ayer porque tenía que control, pero no me hizo pena y no hay que mandar urgente porque ese ya es por allá. Yo no quiero tomar eso. Me habían mandado un metoprolol de que entonces las médicas me habían preguntado particulares si hiciera que te subiera el corazón y yo no sufro el corazón. Entonces me dijo de que era algo que me están dando un medicamento que no era. Ella me mandó otra pastilla, no traje el nombre. Terminé con ellas, fue el martes. Pero yo no quiero depender de medicamentos, tanto para el colesterol, triglicéridos y para la presión. No quiero nada de eso. Quiero estar normal, bien y eso, con tus productos.
0: Bueno, ya para eso necesitamos el Bonfar y el Malambo. Son 2 cucharadas de cada una en un pocillo con agua, se mezcla, se toma 2 veces al día por 2 meses. Necesitamos el chitaque, una cucharada 2 veces al día durante 3 meses. Necesitamos la jalea de mandarina, 2 cucharadas 2 veces al día por 2 meses. Necesitamos la vil, una cucharada 2 veces al día durante 3 meses. Y el FP6, una cucharada 2 veces al día por 3 meses para nivelar el colesterol también.
13: ¿Listo? ¿Y la gotica de Persil no?
0: Ah, y el Hipersil, 20 goticas para tomar 2 veces al día por 2 meses.
13: Listo, Felipe. Entonces yo creo, pues, que ya con eso tengo para el colesterol, los triglicéridos y para la presión. Sí. Listo.
0: ¿Por qué?
12: ¿Por cuánto tiempo?
0: 2 meses y listo. ¿Listo?
13: Sí.
0: Hágale, pues.
13: Yo tengo la otra. Felipe, es para mi sobrina. Ella dice normalmente para limpiar el hígado. ¿Qué debe hacer?
0: Para limpiar el hígado necesitamos el retrovitón, 3 copitas al día, la primera en ayunas por 2 meses. Necesitamos las 3 jaleas que son zanahoria, remolacha y uva, una cucharada de cada una en un vaso con agua. Se mezcla y se toma 2 veces al día durante 3 meses. el Flumex una cucharada dos veces al día durante 3 meses, y si el paciente tiene más de 40 años, debe tomar también el Gear Power y el Total Pro, porque el hígado produce grasa después de los 40 años y ya el colesterol y triglicéridos, así se cuide mucho, le va a salir alto. De Gear Power y Total Pro, 2 cucharadas de cada una en un pocillo con agua, se mezcla y se toma 2 veces al día durante 3 meses. ¿Listo?
13: Listo, Felipe. Te pregunto, para el esposo de ella, que es muy gordito y está diabético.
0: Entonces, vea, lo que le voy a mandar para adelgazar le sirve también para la diabetes, que son el Bonfar y el Malambo. 2 cucharadas de cada una en un pocillo con agua, se mezcla y se toma 2 veces al día por 2 meses, pero lo va a tomar antes de acostarse y en ayunas para que le ayude a bajar de peso también. Le vamos a dar la jalea de berenjena y la jalea de apio para adelgazar. 2 cucharadas en un vaso con agua, se mezcla, se toma 2 veces al día por 2 meses. Y para la diabetes continuamos con el Hipercir, 20 goticas para tomar 2 veces al día por 2 meses. Necesitamos el chitaque, 1 cucharada 2 veces al día durante 3 meses. Necesitamos el chinois, 1 cucharada 2 veces al día durante 3 meses. Y necesitamos el chitaque, 1 cucharada 2 veces al día durante 3 meses. ¿Listo? Hágale pues.
13: Dios te pague por todo.
0: Bueno, que te vaya muy bien.
14: Felipe,
0: ¡Mani!
14: Felipe, yo te hago una pregunta.
0: Dale.
13: Lo que estaba, que me había tomado la pastilla normalmente, que terminé, ¿puedo empezar esto normal?
0: Sí, normal.
13: Normal, normal.
0: Hágale.
13: Listo, Felipe.
0: Bueno, que te vaya muy bien. Hágale, gordo. Hace tiempos, hermano, que se me perdió usted. Venga a ver. Venga, que le tengo una invitación. ¿Usted sabe que hay una emisora nueva de salsa en Medellín?
15: No, no sabía.
0: Que se llama Bienvenida Estéreo.
15: Nada, bienvenida.
0: Yo ya lo entrevisté en La Voz de Antioquia, en Los Jubilados de la Salsa, mi amigo Manny Silvera.
15: Claro,
0: un teso. O sea, yo no sé por qué no lo tiene Fruco allá, pero es un teso. Manny, ¿qué más, Manny?
15: Bien, bien, ¿y ustedes? ¿Cómo
0: tiempo
15: está?
0: Sin vernos, hombre.
15: ¿Cómo va la...?
0: En estos días te vi haciendo ejercicio por acá, por el estadio.
15: Todos los días hago ejercicio.
0: Muy bacano. Para que venga, para entrevistarlo acá en Bienvenida.
15: Bueno. Por ahí tengo una música nueva que...
0: Que la gente está loca. Le está loca con Bienvenida para que te conozca. Porque vale la pena, Manny.
15: ¿Me escribes en el WhatsApp?
0: Listo, mi hermano. En el Messenger, yo te escribo, hágale. Manny, me alegra verte.
15: Felicitaciones.
0: Listo, listo, Manny, dale. Manny Silvera ha acompañado a todos los salseros importantes en este berriondo mundo y a todos los jazzistas. Y ese personaje es con el que acabo de hablar. ¡Hola! ¿Qué más?
16: Bien, amor.
0: ¿Cómo te ha ido?
16: Bien, Felipe, gracias a Dios.
0: Ah, bueno, menos mal. Qué bueno. Permítame que se me acabó el programa y tenemos más compromisos en La Voz de Antioquia. Muchísimas gracias, amigos oyentes. En un momentico, las personas que quieran consultar conmigo, que me quieran llamar, lo pueden hacer al 475-7972 o 475-7973 de La Voz de la Nostalgia. Hablemos bien rico ahí en la emisora. Chao, chao.
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0: Escuchábamos de Julio Jaramillo, Senderito de Amor, a las 12:11 minutos, La Voz de Antioquia.
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0: Siete letras, así lo escuchábamos de las campesinas, acá en los 1200 del AM, La Voz de Antioquia, a las 12:14 minutos.
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0: Ahí teníamos de Lucha Reyes, 1000 kilómetros, 12, 20 minutos, La Voz de Antioquia.
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0: Escuchábamos de Los Médicos, Lo Manda el Corazón, 12:23 minutos, La Voz de Antioquia, con la dirección y programación del señor Juan Felipe Tobón. Acá estamos, transmitiendo desde la ciudad de la eterna primavera para el mundo entero. Pertenecemos a la cadena radial Júpiter. Saludo cordial para todos los oyentes, todos los que nos escuchan a través de los 1200 del AM, todos los que nos escuchan a través de lavozdeantioquia.com. Acompañándoles en esta hermosa mañana de hoy, en este hermoso día de hoy, hoy sábado 11 de julio del 2026, quien les habla, Jaime Andrés Zapata, a las 12:23 minutos, en La Voz de Antioquia.
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0: Ahí teníamos el caballero gaucho viejo farol, 12:26 minutos, La Voz de Antioquia.
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0: Es el dueto Oro y Plata, Tú ya no soplas, 12:29 minutos, La Voz de Antioquia.
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0: No me amenaces. Ahí teníamos a las hermanitas Huerta a las 12:32 minutos en La Voz de Antioquia 1200 AM.
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0: Escuchábamos de Libardo Álvarez, Te caíste conmigo, 12:35 minutos en La Voz de Antioquia.
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0: Escuchábamos de los querubines tres suspiros a las 12:40 minutos en La Voz de Antioquia.
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0: Escuchábamos de Las Palomas, Ojitos Verdes, a las 12:43 minutos, en los 1200 del AM, La Voz de Antioquia.
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1: De Sánchez y Gómez, ahí teníamos Soy Muy Macho. 12 y 46 minutos, La Voz de Antioquia.
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0: Virgelina y Evelio, Sufro por ti, a las 12:48 minutos en La Voz de Antioquia.
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0: No te obligo. Ahí teníamos a los Turpiales acá en los 1200 del AM, la voz de Antioquia, a las 12:53 minutos.
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0: Tomando mes y medio con las estrellitas de Oriente, acá en los 1200 del AM, La Voz de Antioquia, a la 1 de la tarde en punto.
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0: Oyente desde los 1200 AM de Labor de Antioquia y la cadena radial Júpiter en Colombia y también en el exterior por enlace virtual, muy buenas tardes. Damos paso una vez más a Envigado al Día, 25 años transmitiendo las cosas positivas de la tierra mía. En la sala de producción y sonomontaje, Samuel El Praga Correa Varela. En la dirección y conducción, quien les habla, Hernando Correa Sevillano, periodista con tarjeta profesional 003321 del Ministerio de Educación Nacional, directivo y miembro fundador de la Asociación de Periodistas de Envigado, APE. Bienvenidos. Presentamos un cordialísimo saludo al gerente general del Templo de la Radio en Colombia, la cadena radial Júpiter y la icónica emisora Labor de Antioquia, Juan Felipe Tobón Agudelo. Asimismo al doctor Héctor Londoño Restrepo y su familia, al alcalde de Envigado Raúl Eduardo Cardona González y todos sus afectos familiares, pero también a la jefe de comunicaciones de la alcaldía de Envigado, Carolina María Rendón Muñoz, su asesora Juliana Ángel y todo su equipo de colaboradores y colaboradoras. Hoy es 11 de julio de 2026. Está que se parte el mes. Ya tenemos el séptimo mes del año. Contamos con el día 192, es decir, el 192º día del año en el calendario gregoriano. Nos quedan 173 días para finalizar este 2026. Con respecto a esta fecha, tenemos que un 11 de julio, pero de 1987, la población mundial, óigase bien, alcanzó la cifra de 5.000 millones de habitantes en el mundo. Y por esta razón, la Asamblea General de las Naciones Unidas ONU recomendó establecer esta fecha, 11 de julio, como el Día Mundial de la Población. Y debemos reseñar que el 13 de julio, es decir, pasado mañana, es feriado oficial y puente festivo en Colombia. La fecha conmemora el día de Nuestra Señora del Rosario de Chiquinquirá, la patrona de Colombia, establecido el 9 de julio mediante ley 2578 de este 2026, pero por la ley Emiliani fue trasladado al siguiente lunes.
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0: Mucha atención que sigue temblando en Venezuela, precisamente en el estado de La Guaira, lugar de la tragedia sísmica de hace algunos días, pues allí se registró otro temblor con intensidad de 3.9 grados en las últimas horas. No se han reportado víctimas ni daños cuantiosos. El presidente electo y su equipo prendieron las alarmas al denunciar intentona de golpe de Estado por parte del presidente saliente Gustavo Petro. De inmediato suspendieron las labores de empalme e hicieron categóricas advertencias sobre cualquier intento golpista. El escudo de las Américas, conformado por 14 países, solicitó categóricamente en las últimas horas apoyar y respaldar al nuevo gobierno del presidente de Colombia, Abelardo de la Espriella, y pidió pleno respeto para su posesión el 7 de agosto. El presidente electo confirma que su posesión no se hará en la Plaza de Bolívar, sino en una guarnición militar como un homenaje a los héroes de la patria. Con este anuncio se marcará un hito en la historia de Colombia al cambiar el lugar tradicional de posesión de los presidentes. También está en duda si Petro le entregará la banda presidencial, pues a juicio de los observadores no quieren ni verse. Sin embargo, Petro, Cepeda y sus seguidores la encendieron afirmando que ello era inconstitucional. Tendremos un análisis al respecto un poco más adelante. Con más de 4.000 muertos, más de 17.000 heridos, igualmente más de 20.000 desaparecidos, 7.000 rescatados, 1.102 réplicas, en este caso 1.103 con la del día anterior, aunque fueron de menor intensidad, este es el saldo que dejan los devastadores terremotos registrados hace 10 días en Venezuela. La comunidad internacional se solidariza y entrega diariamente cuantiosísima ayuda. Unidades del Cuerpo de Bomberos de Envigado regresaron de Venezuela después de cumplir heroica labor como rescatistas. Todos los medios de comunicación de Colombia están unidos en la campaña Juntos con Venezuela. Y mucha atención, murió el legendario ciclista colombiano Rafael Antonio Niño, de 76 años, ganador de 6 vueltas a Colombia y 5 clásicos RCN. El Niño de Cucaita, su pueblo natal, falleció de un paro respiratorio en Tunja. Este superaba en récords como campeón de vueltas a Colombia a Ramón Hoyos Vallejo, Cochise Rodríguez y Lucho Herrera.
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0: El gobierno saliente de Gustavo Petro denunció en las últimas horas que el presidente entrante, Abelardo de la Espriella, no puede posesionarse en una guarnición militar el 7 de agosto, tal como lo ha venido anunciando. Pero, a nuestro juicio, También es cierto que Petro con ello está aceptando por fin y por primera vez a De la Estrella como nuevo presidente de los colombianos. Pero dejemos que expertos juristas colombianos opinen al respecto. Escuchemos al abogado y analista Juan Sebastián Perilla.
5: Los mismos creadores de la tutela por la camiseta de la Selección Colombia, llega a ustedes el debate sobre el lugar de la posesión de Abelardo. Oiga, ya da pena que se pongan a pelear por tremendas ridiculeces. Igual se lo explico rápidamente. Tradicionalmente las posesiones se hacen en el recinto del Congreso de la República. Ya hace 16 años que no se hace en el Congreso de la República, incluyendo a Santos, a Duque y al mismísimo Petro, porque todos ellos lo habían hecho en la Plaza de Bolívar. Entonces la pregunta es, bueno, ¿y Abelardo lo puede hacer una guarnición militar? Obvio que sí. Lo que pasa es que como el Congreso de la República posesiona al presidente electo, pues el Congreso de la República trabaja en el recinto del Congreso. Y para cambiar el lugar es muy fácil. Simplemente se reúnen y plantean una proposición. El presidente del Senado les pregunta a todos los congresistas, ¿están de acuerdo sí o no con hacer la sesión ahorita en otra parte? Ellos siempre han votado que sí. Como Abelardo tiene las mayores en el Congreso, obvio que le van a aprobar el lugar que quiera, así sea en su casa. Así que no le pare bolas a toda esa gente que se mete en estos debates tan ridículos.
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0: El Congreso de la República aprobó, mucha atención, la primera ley nuclear para Colombia. Nos preguntamos si habrá centrales nucleares en nuestro país con esta nueva ley. Tras la aprobación de esta ley nuclear, Colombia inicia una nueva etapa que contempla la creación de un regulador independiente, la definición de una hoja de ruta y la evaluación de futuros reactores nucleares para generar energía, incluso para curar graves enfermedades como el cáncer. Así pues, oyentes de Envigado al Día, en Colombia y el exterior, tenemos que Colombia dio un paso histórico en materia científica y regulatoria con la aprobación de la primera ley nuclear del país, denominada Átomos para la Vida, que crea un marco institucional para el uso pacífico de las tecnologías nucleares, entre otras, como ya dijimos, para el tratamiento y seguimiento del cáncer y, mucha atención, que establece la Agencia Nacional de Seguridad como autoridad para controlar las actividades relacionadas con materiales radioactivos. Pero dejemos que sea el propio director de la Red Nuclear de Colombia, Camilo Prieto, quien nos hable más sobre esta primera e histórica ley nuclear para Colombia.
1: Se está radicando en el Congreso de la República la Ley Nuclear para Colombia, un proyecto que busca que nuestro país esté al estándar internacional de la reglamentación relacionada con el uso pacífico de las tecnologías nucleares. Esta norma, su éxito, permitirá que Colombia pueda acceder a mejores herramientas para el seguimiento y tratamiento del cáncer, mayores instrumentos para la monitorización, mitigación y adaptación ante el cambio climático. Y alineándose con el Plan Energético Nacional, a futuro, si Colombia así lo decide en el 2038, podríamos tender el ingreso de reactores modulares nucleares que permitirían apoyar la energía en firme del país. A todas luces, esto es una posibilidad para abrir la cooperación técnica y que Colombia no se quede rezagado ante la región y ante el mundo.
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0: Atención, que Empresas Públicas de Medellín EPM ha alertado sobre posibles bloqueos que pondrían en riesgo la generación de energía para el país. Los bloqueos son por parte de actores en las subregiones del norte y nordeste de Antioquia en los próximos días. Esto dice un comunicado de EPM expedido en las últimas horas con carácter urgente. Indica que estas acciones podrían afectar la operación de las centrales hidroeléctricas de Porce 2, Porce 3, Guadalupe 3, Guadalupe 4 y Troneras. De tal forma que EPM ya puso en conocimiento de las autoridades competentes del orden local, departamental y nacional los riesgos identificados para solicitar acción urgente y para proteger, por supuesto, la infraestructura energética y garantizar la prestación de un servicio público esencial para millones de colombianos.
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0: El municipio de Envigado, con su alcalde Raúl Eduardo Cardona González, conmemora hoy los 10 años de su reingreso, de su reintegración al área metropolitana del Valle de Aburrá. Una decisión, recuerdan ustedes, respaldada mediante consulta popular en el 2016 y que hoy se refleja en importantes hechos positivos del área metropolitana para nuestro Envigado. Asimismo, el alcalde Raúl Cardona confirmó a Envigado al Día que todo está listo para la Semana de la Cultura y las Fiestas del Carriel que arrancan el próximo viernes, desde el 17 de julio e irán hasta el 26 de este mes. Y mucha atención, nos solicitan este dato muchos oyentes. La programación incluye presentaciones de Los Gigantes del Vallenato, El Charrito Negro, Fruco y sus Tesos, Los 50 de Joselito y otros artistas que les estaremos anunciando durante esta semana aquí en Envigado al Día, las cosas positivas de la tierra mía. Pero también destaquemos una vez más que la comunidad podrá disfrutar también de la muestra silletera, el concurso a la mejor morcilla y la mejor empanada envigadeña, pero también de las fondas y actividades en la zona rural que exaltan las raíces y el patrimonio cultural de Envigado. No olvidemos, pues, desde la próxima semana, desde el viernes 17 hasta el 26 de julio, Semana de la Cultura y Fiestas del Carriel.
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0: Se posesionó como nuevo comandante de la estación de policía de Envigado el mayor Edwin Celis, un oficial de amplia trayectoria a quien deseamos muchos éxitos. El mismo día de la posesión del mayor Edwin Celis, el coronel en retiro Ricardo Vázquez, secretario de Seguridad de Envigado, dialogó con Envigado al Día.
3: Bueno, muy bien, amables oyentes de Envigado al Día, de La Voz de Antioquia. Estamos con el secretario de Seguridad del municipio de Envigado, el coronel Vázquez, quien nos va a hablar sobre los reiterados éxitos que ha tenido en los últimos días y en especial hoy, un golpe muy, muy de impacto. Coronel, buenas tardes, bienvenido.
4: Buenas tardes, un saludo para toda la audiencia que nos escucha en este momento.
3: Bueno, coronel, ya son muchos los golpes que en cabeza suya y las demás entidades policiales han dado aquí en Envigado. ¿Qué nos cuenta sobre el último golpe?
4: Bueno, tenemos que contarle a la comunidad envigadeña que gracias al trabajo decidido de nuestra Policía Nacional, en articulación con la Fiscalía General de la Nación, se logra la captura de 10 personas dedicadas a la comercialización de estupefacientes. Esto se logra gracias a una investigación que duró 10 meses, donde después de recolectar material probatorio y testimonios, se logra hacer un muy buen programa metodológico que permitió que tanto el fiscal como el juez nos diera las órdenes de captura.

0: Y sin duda lograrán generar un impacto en la comercialización de estupefacientes.
1: Coronel, el presidente electo Abelardo de la Espriella, en su estrategia de seguridad, y el nuevo ministro asignado de defensa insisten en una estrategia especial a nivel de los municipios, de barrios, pero usted ya tiene adelantado muchas cosas, porque eso es lo que exactamente está haciendo usted hace algunos meses.
0: Bueno, realmente recibimos con mucho agrado esos buenos deseos de mejorar las acciones en contra de la delincuencia. Realmente, si bien tenemos una fuerza pública comprometida, necesitamos fortalecerla, pero fortalecer las normas que regulan las acciones en las cuales los uniformados pueden impartir justicia, y esto haciendo que las capturas queden con medidas privativas de la libertad cuando lo amerite. ¿Por qué te lo digo? Porque es muy frustrante que se capturen todos los días ladrones, que se capturen personas que venden estupefacientes, y que más se demore el policía en llevarlos a la fiscalía en que estas personas queden en libertad. A veces pues no es culpa ni de la policía, ni de los fiscales, ni de los jueces, sino que tenemos unas normas que son muy humanistas, muy dadas a muy paternalistas, pero que no son fuertes con los delincuentes, entonces hace que las conductas las repitan constantemente.
1: Finalmente, Coronel Vázquez, se vienen eventos de gran trascendencia, la Semana de la Cultura, las fiestas del Carriel. ¿Cómo van esas estrategias de seguridad con respecto a esos eventos?
0: Podemos quedarnos con eso, sino que también toca prestarle un buen dispositivo de seguridad que permita para aquellas personas que quieran cometer algún tipo de delito o que se pasen de tragos y quieran generar un comportamiento contrario a la convivencia, tener una fuerza pública dispuesta, bien estructurada y bien planificada para que tengamos una reacción oportuna.
1: Bueno, por ese lado va la cosa. Coronel, muchísimas gracias.
0: Que estén muy bien.
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y bien amables oyentes de los 1200 AM de la Voz de Antioquia, de la cadena radial Júpiter, el templo de la resurrección de la radio en Colombia. De esta manera llegamos al término de una emisión más del informativo Envigado al Día, las cosas positivas de la tierra mía. Les acompañamos en la gerencia general de la cadena radial Júpiter, Juan Felipe Tobón Agudelo. En la sala de producción y sonomontaje, Samuel El Praga Correa Varela. En el máster de la icónica Voz de Antioquia, el ingeniero de sonido Jaime Andrés Zapata. En la dirección y conducción, quien les habla Hernando Correa Sevillano, quienes les decimos muchísimas gracias por su atención, nuestra invitación para el próximo sábado a la 1:00 p.m. y como siempre nos vamos con alegría. Ya viene la Feria de las Flores y por eso viene también el gran maestro Lucho Bermúdez y su inolvidable orquesta con la Feria de las Flores. Feliz fin de semana. Feliz Puente de la Chinca.

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0: Escuchábamos de las Indianas, Prendas de Amor, acá en los 1200 del AM, La Voz de Antioquia, a la 1:36 PM.
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0: Ni por mil puñados de oro. Ahí teníamos a Lupe y Polo acá en La Voz de Antioquia, 1200 AM, a la 1:00 p.m, 39 minutos.
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0: Voy a tirarme a los vicios. Ahí teníamos a las hermanas Huerta, acá en los 1200 del AM, La Voz de Antioquia, a la 1:42 PM.
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0: Mamá vieja, ahí teníamos a los chalchaleros acá en los 1200 del AM, La Voz de Antioquia, a la 1:46 PM.
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0: Ranchito Triste, ahí teníamos a los Jumbos acá en los 1200 del AM, la voz de Antioquia. 1:49 p.m.
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0: Ahí teníamos de Ríos y Macías, Asómate a la Ventana. 1:53 PM. La Voz de Antioquia, 1200 AM.
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0: Ahí teníamos de los maraqueros, Amame, acá en los 1200 del AM, La Voz de Antioquia. Cuando tenemos ya la 1:56 PM, La Voz de Antioquia, La Voz de los Antioqueños. ¿Te apasiona viajar y descubrir nuevos destinos? 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
1: Esta es la hora en La Voz de Antioquia. Son las 2. Con 12 minutos, La Voz de Antioquia, de la cadena radial Júpiter.
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2: Esta es la hora en La Voz de Antioquia. Son las 2 con 20 minutos. 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
5: La Biblioteca Pública Piloto. Esta está situada en el barrio Carlos R. Restrepo, comuna 11 de Laureles, y fue auspiciada por la UNESCO. La primera biblioteca pública piloto del planeta se estableció en la India en el año 1951. Posteriormente, la UNESCO pensó en cuál país crearía la segunda biblioteca piloto del mundo. Esta vez sería América Latina. ¿A que no saben dónde? Sí, señores, en Medellín. La quinta conferencia general de la UNESCO, reunida en Florencia en 1951, mediante resolución número 4542, autoriza al director general para participar en la conferencia regional en América Latina. Para promover el desarrollo de las bibliotecas públicas de esta región, los delegados planteaban la necesidad de crear una biblioteca piloto en el hemisferio occidental a la mayor brevedad posible, teniendo en cuenta que algunos países como Brasil, Cuba, Guatemala y Colombia pedían ser sede de este proyecto. Colombia fue la elegida como sede, y no crean que fue fácil para la UNESCO escoger el país para el proyecto. Finalmente fue escogida la fundación de la Biblioteca Pública Piloto para Medellín y para toda América Latina. Esto se acordó en París el 10 de noviembre de 1952, en documento firmado por el doctor José Manuel Mora Vázquez, delegado permanente del país ante la UNESCO, en representación del gobierno de Colombia, y por el director general de la UNESCO, doctor Jaime Torres Bodet. Esta sería la segunda biblioteca pública piloto surgida en el mundo después de la de la India. A la creación de esta biblioteca pública piloto de Medellín, seguiría después la biblioteca Luis Ángel Arango en Bogotá y otras muchas que han seguido el modelo de matriz. Es de resaltar que la biblioteca pública piloto es uno de los hechos culturales más representativos realizados por una organización mundial en el país.
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1: Esta es la hora en La Voz de Antioquia. Son las 2 con 29 minutos. 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
3: Esta es la hora en La Voz de Antioquia. Son las 2:42. 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
2: A ver, ¿dónde está la vieja de las tres jefes? Ve, habla que vive parque, que me va a poner a mover este mundillo, a ver, ¿eh?
3: Tengo que dejarme.

0: Esta es la hora en La Voz de Antioquia. Son las 2 con 50 minutos. 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

0: Esta es la hora en La Voz de Antioquia. Son las 2:57, La Voz de Antioquia de la cadena radial Júpiter.
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1: Esta es la hora en La Voz de Antioquia. Son las 3:12. 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

0: Esta es la hora en La Voz de Antioquia. Son las 3 con 22 minutos. 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
3: Yolombó, su nombre inmediatamente evoca la historia de uno de los personajes más renombrados del costumbrismo antioqueño, la Marquesa de Yolombó. A este municipio se le conoce como la Puerta del Nordeste. Fue fundado en 1560 cuando el oro de sus tierras atrajo a los conquistadores españoles. Ofrece cascadas, balnearios y caminos de herradura a indígenas en sus zonas rurales.
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0: Esta es la hora en La Voz de Antioquia. Son las 3:31. 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
3: Esta es la hora en La Voz de Antioquia. Son las 3:43. 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

0: Esta es la hora en La Voz de Antioquia. Son las 3:50. 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

0: Esta es la hora en La Voz de Antioquia. Son las 3:58, La Voz de Antioquia de la cadena radial Júpiter.
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2: Esta es la hora en La Voz de Antioquia. Son las 4 con 13 minutos. 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

0: Esta es la hora en La Voz de Antioquia. Son las 4 con 20 minutos. 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
2: 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Conócelas con Juan Felipe Tobón.
3: Un río que nace dentro de otro río. En Becerril Cesar, un pequeño afluente de aguas sulfurosas brota justo en medio de otro río, como si la naturaleza hubiera querido hacer un truco imposible.
2: Apuesto que esto no lo sabías. Recuérdalo siempre, Colombia es de

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0: Esta es la hora en La Voz de Antioquia. Son las 4 con 31 minutos. 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
3: Esta es la hora en La Voz de Antioquia. Son las 4:44. 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

0: Esta es la hora en La Voz de Antioquia. Son las 4:51. 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

0: Esta es la hora en La Voz de Antioquia. Son las 4:57. 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
1: Esta es la hora, en La Voz de Antioquia, son las 5, con 11 minutos, La Voz de Antioquia, de la cadena radial Júpiter.
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0: Esta es la hora en La Voz de Antioquia. Son las 5 con 21 minutos. 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
3: Valparaíso es la tierra del general Rafael Uribe Uribe. Su referente más conocido es el tronco de la vieja ceiba que durante años le dio sombra al parque principal. Claro que ese no es el único atractivo, pues cuenta con petroglifos, una caverna, cascadas y muchos otros lugares de gran belleza que hacen parte de la ruta que le propone al turista. Este municipio tiene muchas fincas de recreo y en su jurisdicción, aunque llegando por La Pintada, está el imponente Cañón de Pipintá, donde está el mejor recorrido para la práctica del rafting que tiene Antioquia.
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0: Esta es la hora en La Voz de Antioquia. Son las 5 con 30 minutos. 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
2: Esta es la hora en La Voz de Antioquia. Son las 5 con 42 minutos. 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

0: ¡Pásala, chiva! ¡Pásala! ¡Que está traqueando la voz de Antioquia! ¡Pásala, pues!
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0: Esta es la hora en La Voz de Antioquia. Son las 6:01. 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
1: Esta es la hora en La Voz de Antioquia. Son las 6:11. 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

0: una chiva todo taco y un paracinta en la voz de Antioquia. ¡Ave María! ¡Eso ya es paseo bueno!
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0: Esta es la hora en La Voz de Antioquia. Son las 6:22. 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

0: Esta es la hora en La Voz de Antioquia. Son las 6:32. 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
2: 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Buenas, buenas en Radio Cadena Júpiter.
3: Hola, maestro Eduardo, ¿cómo estás? 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
4: Ah, ¿qué hace Lucía en Maceo, Antioquia? ¿Qué hace escuchando mi programa hasta ahora? ¿Qué problemas tenía? ¿Cómo le fue visitándome?
3: Bueno, profe, mi esposo es mecánico, también tiene una motico y con eso se rebusca. 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
4: ¿Qué le dice a la gente que duda, a la gente que no tiene fe, a la gente que está enferma, triste, pobre y endeudada?
3: Bueno, yo le digo a la gente que crea que realmente es usted. Sí, ayuda mucho, usted sí es muy acertado. Dios me lo bendiga, profesor, lo recomiendo mucho y gracias por su ayuda.
4: Gracias a usted por llamarme de Maceo, Antioquia. 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
4: Avanzamos, querida familia, avanzamos. Estamos en Radio Cadena Júpiter. 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Buenas, ¿con quién hablo aquí en Radio Cadena Júpiter?
5: Don Eduardo, con Mauricio López, aquí de San Rafael, Antioquia, yo lo visité en Medellín.
4: ¿Qué hace en San Rafael, Antioquia?
5: Don Eduardo, yo trabajo en un tapiche aquí hace más o menos unos 10 años, me ha ido muy bien, no me puedo quejar. Yo vivo hace ya 15 años con mi esposa, mi hija la mayor ya tiene 13 años, digamos que pues los gastos de la casa se han venido aumentando de forma considerable. 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
4: ¡Qué alegría! ¿Qué le dice la gente de San Rafael, Antioquia, a la gente del propio Medellín, a los taxistas, vigilantes, abogados, odontólogos, a la gente que no me ha visitado? ¿Qué opina de comprar la dupla de la esperma negra con premio programado? Hay gente que viene con los 20 mil de la consulta, hay gente que se viene desde lejos y no hace nada. Hay que invertir, usted invirtió, usted es una persona pobre, trabajadora, pero invirtió, ¿vale la pena? ¿Y a qué invita a los escépticos?
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2: Familia, hoy es 12 de julio, hoy es sábado, hoy juega Don Hermes contra Don Ediondo, chistes con el profe Eduardo, ¿qué hacen viejitos?
6: Chicharrón con pelo, ajú, ajá, al programa del profesor Eduardo nadie le ganará. Oiga, estaba el hijo ya grande, de 19 años, le dijo, mamita, mamá, páseme la toalla que se me olvidó. Y estoy aquí sin nada. Entonces la mamá dijo, ay, salga, salga. Igual no es que le haya crecido mucho.
7: ¡Ole, viejo loco! Un saludo bien especial para su merced, para todos los oyentes y oyentas. Gracias por estar con nosotros de nuevo en este sábado. Sábado espectacular para los oyentes. Sábado maravilloso. Pongámosle humor a esta hora. Imagínense que estaban hablando un par de esposos. Y entonces le dice ella, él le dice, amor, la otra semana... cumplimos 10 años de casado, ¿qué me vas a regalar? Dijo, la voy a mandar a la China. ¿Sí te gusta la China? Dijo, ay, no me gusta más por allá, Tailandia, más al fondo del mundo. Dijo, listo, la mando para Tailandia.
8: para allá, para el fondo del mundo. ¡Ay, qué lindo! ¡Qué especial cuando cumplimos 10 años de casado! Y puedo hacerte una pregunta. Pregunta lo que quieras, amor. ¿Qué vas a regalarme cuando cumplamos 20 años de casado? El viaje de regreso.
9: 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Y hablan así como hablan las gallinas, ¿no? Cuac, cuac, cuac, hermana, cuac, cuac, cuac, cuac, cuac. Hermana, pongamos una minifalda. 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
2: Avanzamos, querida familia, aquí estoy en Radio Cadena Júpiter. 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Buenas, buenas, buenas en Radio Cadena Júpiter. ¿Con quién hablo?
11: Profesor, con Alonso. Lo estoy llamando aquí de Amalfi, Antioquia. Profesor, yo lo visité en Medellín.
2: ¿Qué hacen, Amalfi?
11: Profesor, vean, yo tengo una carnicería, yo siempre he vivido de esto, me ha ido supremamente bien, pero profesor, de un momento para acá, no sé qué pasó, me ha ido mal, endeudado, profesor, la mujer se me fue con los hijos. Profesor, vean, yo tengo una tía, ella me dijo, vean, vamos a ir donde el profesor, que ella le hizo un trabajito a usted y le dijo muy bien, y gracias a eso, pues yo lo visité, profesor, y vean, yo le compré la dupla de la esperma negra, profesor, y por ahí su mujer me dio un numerito, profesor. Después de eso, a los 20 días, me regresó la esposa, me ha ido muy bien, y lo que usted me dijo, vean, me han echado un salamiento, y vean, gracias a Dios, en este momento, pues, me ha ido bien, y con ese numerito, el 8116, con la Boyacá, 150 millones de pesos, profesor.
2: ¡Qué alegría, hermano! En Amalfi, Antioquia, la gente gana, en Bello, en Itagüí, la gente Copacabana, Guadalupe, Guarne, La Unión, a la gente Maceo, a la gente de Segovia, a la gente de Cáceres, Caucasia, Remedios, a todo Antioquia, a todo Colombia. Transmito desde Bogotá, vivo en Bogotá, mi oficina principal. ¿Qué le dice a la gente para el próximo 19 de julio que voy para Medallo?
11: Pues vean, profesor, este proceso tan difícil que me ha tocado, vean, y vean, ya usted me dijo que era un salamiento, y sí, vean, en este momento me ha ido supremamente bien, y con esta ganancia llegó mi esposa, con mis hijos, estoy supremamente feliz, y con estos 150 millones voy a salir de tantas deudas, profesor, estoy muy feliz y muy agradecido con usted.
2: ¿Qué le dice a la gente que no tiene fe? ¿Qué le dice a la gente que duda? ¿A la gente que se deja meter cizaña? Porque yo le digo a todo el mundo, esto no es para contárselo a nadie, porque cualquiera le daña la suerte.
11: Sí, eso sí es cierto, profesor, vean, hay que tener una fe, mejor dicho, vean, la única que sabía mi tía después de todo esto, nadie sabe que me he ganado esto ni que me ha ido bien. Estoy feliz, vean, que se den una oportunidad y que tengan mucha fe.
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2: Gracias, gracias a la gente que llama, a la gente que se da esa gran oportunidad. Hay mucha gente que está fracasada, endeudada, no sabe lo que tiene. Han luchado, pero no han podido, no han cumplido la meta, el objetivo, el propósito, el ideal. 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Hay mucha gente que está fracasada, hay mucha gente que está enferma, hay mucha gente que está agobiada, pero no hacen nada. ¿Saben por qué? Porque van al médico, se cansan de ir al médico, allá que le hagan exámenes y no le aparece nada. 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No, lo suyo puede ser un maleficio. Usted puede estar enterrado en un cementerio, puede estar enterrada su fotografía, le han dado algún bebedizo, por eso usted está tan mal. 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Feliz sábado. Chao, chao.
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0: Esta es la hora en La Voz de Antioquia. Son las 6 con 50 minutos. 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
1: Acuérdate, pues, para que lo mancho. ¿Cómo? Pues, que para que lo mancho.
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0: El celador, mija.
1: ¿Qué desea?
0: A usted, mamacita, ¿cómo está de buena, mi amor?
1: ¿No ve que estoy sola?
0: Por eso vine, mi amor, por eso.
1: Usted más bien como que se equivocó de puerta.
0: ¿Y entonces por qué los otros no se han equivocado de puerta? ¿Es que los bobos o qué?
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